0: Lateral, gol de Valdés para Vélez de tiro libre, gol de Ascacíbar para Boca en el empate. Es lateral para Boca, la pide Delgado, Delgado sobre derecha para Lozano, ahí está Villa en offside, posición adelantada, tiro libre para Vélez Arfiel, que se abraza el empate.
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0: Va a rematar el arquero Tomás Marchiori, un arquero que ha tenido un buen segundo tiempo sosteniendo la igualdad de Vélez con dos o tres tapadas. La pelota larga sobre el costado izquierdo, la va a buscar allí Feller, pero no llegó. La busca Villa, se la lleva frente a Escobar, no lo puede parar, sigue Villa, se frenó, allí está Villa encarando, tirando el centro. Entró con todo allí para cabecear sobre el costado del arco, la viene buscando Marchiori, la tira larga Marchiori, le gana Paredes, se la regaló Paredes allí al pibe de Vélez, ahí se la va llevando entonces Alex Verón, la tira hacia adelante para Feller, Feller, Feller, Feller, Feller se metió en el área, Feller le pegó, la tapó el arquero, se lo perdió Feller, una maceta de Feller encarando y entrando al área, se ha salvado Boca.
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3: La hizo bien hasta que tuvo que rematar. Va a soñar esta jugada el pibe Feller. Era la oportunidad para dar vuelta a la historia.
0: Así es. 4 minutos más se van a jugar. Estamos ya en tiempo cumplido. Pelota de Boca a través de Milton Delgado, toca hacia atrás para Pellegrino, Pellegrino que se la lleva y la va tocando hacia el costado izquierdo, recibiendo la pelota está Milton Delgado, ahí está Milton Delgado que la va abriendo a la derecha, la recibe Di Lolo, ahí está Di Lolo, Di Lolo y el balón, Di Lolo que va tocando para Lozano, va retrasando la Ascacíbar, la pelota que le va quedando a Leandro Paredes, la va llevando a Leandro Paredes en el círculo central, mete el pelotazo largo para Villa, ahí está Villa frente a la marca de Feller, la va tirando hacia adelante, va la devolución para Villa, Villa levantó la cabeza, tiró el pase y Marchiori que sale a atrapar esa pelota. 3 minutos finales del partido.
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0: Salta para buscar el balón Milton Delgado. Le va quedando a Baeza. Baeza que la abre para Feller. Feller la devuelve para Baeza. Baeza que mete el cambio. Va recibiendo la pelota el futbolista Verón. Verón hacia atrás para Baeza. Baeza para Pellegrini. Pellegrini que engancha por izquierda. La va tocando para Feller. Ahí está Feller. Se acomodó Feller. Sigue Feller. Tocó hacia atrás. Intenta Escobar. Se la llevó. Se metió en el área. Gran jugada. Tiró el centro. Corner para Vélez. Buen intento de Vélez. Que en el final tuvo la de Feller, ahora este desborde de Escobar. Vélez también lo quiere ganar, Jorge.
3: Con un pibe Escobar, que también es un atrevido con 17 años, pocos minutos en primera, va por arriba a buscar Vélez la posibilidad de llevarse el partido.
0: Va a venir el centro, atención, vino el remate, la pelota rechazada, le va a quedar ahora a el futbolista Aliendro, retirando hacia adelante, ahora Vélez, pero recupera Lozano, Lozano por abajo para Delgado, buen pase Delgado para Paredes, se viene la cuenta de Boca, y está Paredes frente a Thiago Silvero, que bien trabó Silvero, rebotó la pelota en Paredes, es lateral para Vélez, se queja Paredes. Pero fue a trabar bien Silvero, no fue falta.
3: Juega bien ese pibe.
0: Sí, juega muy bien Silvero. Juega muy bien pibe Silvero. Tuvo una sola macana en el partido, que casi le cuesta un gol a Vélez, pero en general ha jugado un buen partido, Jorge.
3: Sí, sí, y después la salvó él mismo, ¿no? Esa macana. Pero es un marcador central de 20 años, con buena altura. Vélez está llevando lo que viene a buscar, me parece.
0: Tiene movimientos, Thiago Silvero, de que, o sea, que pareciera que tuviera 10 años de primera división. Es decir, en ningún momento se ve la edad de Silvero en un puesto muy difícil como lo es el primer marcador central. Ahí el lateral que favorece a Vélez Arfiel, porque rebotó en Paredes, lo quiere hacer Blanco, pero en realidad la tiró el hombre de Vélez y rebotó en Paredes, por eso el lateral es para Vélez, y el otro Blanco lo quiere hacer. El árbitro dice que es para Boca. Bueno, se queja todo el banco de Vélez, porque parecía al revés. Hay lateral para Boca, hay lateral para Boca. Los mellizos se lo quieren comer al árbitro, los dos, ¿eh? le dice el árbitro, pero rebotó a pared de la pelota. La viene buscando allí Silvero. Pasó de largo el varón. Rechazó Mamana. Ahí está Mamana. La pone hacia adelante Mamana. La pone el pibe Verón. Rechaza Delgado. La va a buscar Maiza. Cabezazo hacia atrás. La va buscando Feller. Ahí está Feller. Se la va llevando Feller. La va abriendo a la derecha. Viene recibiendo la pelota. Allí el jugador García. García para Verón. La pelota rechazada. Le quedó Feller. Feller para Joaquín García. Mete el pase al medio. La tiene Pellegrini. Busca Vélez. Está picando Escobar. La va a buscar Escobar. Tres espiran en el área. Ahí está Escobar. Quiere salir por afuera. No pudo ganar. La perdió el pibe Escobar. Se viene de contra Boca. En la última jugada del primer tiempo se terminó el partido. Se terminó el partido cuando contraatacaba Villa. Ha terminado el partido. Empate en uno. Quizás con sabor a poco para Boca, que hizo mejor las cosas que en el complemento, pero Vélez en los últimos cinco mostró que también quería tener una posibilidad. Finalmente terminó en tabla, terminó en empate. Boca 1, Vélez Arfiel 1, en Parque de los Patricios. Abrió la cuenta con un golazo de tiro libre el chileno Diego Valdés. Empató a Ascacíbar cuando se estaba yendo el primer tiempo, al igual que el otro día frente a Estudiantes. El gol de Boca lo hizo Ascacíbar. Más allá de la cantidad de delanteros que tiene Boca, el goleador es Ascacíbar. Empate en uno. Se saludan los futbolistas de ambos conjuntos. Rápidamente la gente encara la salida porque el frío que hace es tremendo. Han empatado Boca Vélez. 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
3: Atractivo, intenso, de ida y vuelta. Un buen partido, este empate en uno entre Boca y Vélez. Boca, por lo hecho en el segundo tiempo, por las oportunidades que gestionó, por la tarea de Ascacíbar, la figura, tal vez mereció más. Pero Vélez es un buen equipo, con algunos pibes que juegan realmente bien y con una idea definida y convicción para llevarla adelante. Fue empate para Boca, tal vez el sabor amargo, porque mereció algo más para verle la ratificación de un rumbo que puede llevarlo a cosas importantes.
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10: Bueno, escuchamos al rusito, Santiago Ascacíbar.
11: La verdad que el segundo tiempo hicimos las cosas muy bien. El primer tiempo también. Tuvimos la situación, ahora bueno, creo que hay que nomás seguir trabajando para que termine en gol.
12: ¿Es un poco la idea de Arruabarrena, ustedes que vayan constantemente al ataque, que no se retrasen?
11: Sí, un poco la idea, lo que nos fue transmitiendo durante la pretemporada, y bueno, es lo que estamos, como te digo, haciendo para que el juego fluya mejor.
12: ¿Ya te vas acostumbrando a que te digan goleador o todavía no?
11: No, la verdad que no, esto es así, uno llega al área, también los compañeros hacen las cosas bien para que uno tenga las posibilidades, y bueno, después es acostumbrarse también, que es lindo hacer goles.
12: Gracias, Santiago.
10: Bueno, hasta ahí la palabra de Santiago. Es el artillero de la era Arruabarrena, ¿no? En apenas 7 partidos, 3 goles para el ex volante de Estudiantes de La Plata, y el único delantero que convirtió con el Vasco de técnico es Merentiel, contra O'Higgins. Presentamos con Jorge a la figura del partido.
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3: Hay dos jugadores que se han destacado y mucho. Uno es Aliendro, que fue un pulpo en el medio campo de Vélez. Sí, sí, sí. Pero la figura del partido fue, sin dudas, el ruso Akacíbar. Por su ida y vuelta permanente, por el gol. Siempre está en el gol. Tercer gol consecutivo en otros tantos partidos, pero no es casualidad. Va a buscarlo, mete la diagonal, y no solamente el gol, hay un cabezazo en el palo sobre el final del primer tiempo. Hay dos remates, uno de Zurda que se fue al lado del palo derecho, hay un cabezazo también. La búsqueda incesante del gol de un volante de ida y vuelta que hoy una vez más se destacó y que podemos considerar la figura de este empate en uno entre Boca y Vélez.
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10: Bueno, Boca y Vélez se jugaron su partido 194 con 93 triunfos llaneises, 52 velezanos, el empate número 49. Hay un presente favorable para el Fortín porque llega con ventaja de ganando dos de los últimos tres cruces más recientes. A esto le sumamos semifinales de la Copa Argentina 2024 y el 2-1 en la apertura de este año. Y hay también una paternidad reciente de Boca, porque perdió apenas 3 de los últimos 15 partidos directos, 7 victorias y 5 empates. Y hay una sequía de Vélez en condición de visitante contra Boca, al que no le gana desde la apertura 2008, cuando se impuso 3-2 en la Bombonera. Vamos a las tablas. Boca en el grupo, 5 puntos, está sexto en zona de clasificación a playoff, a 5 del líder, que es Vélez, que suma 10. Vamos al anual. Vélez, segundo con 38 puntos. En puestos de fase de grupos de la próxima edición de la Copa Libertadores, Boca cuarto con anual. Vélez, segundo con

0: Vamos al número del Vasco. 7 partidos, 3 victorias, 2 empates, 2 derrotas. Boca ha ganado solamente un partido contra Estudiantes de La Plata, 1 de los últimos 5 encuentros. Ascacíbar, 6 goles en 25 partidos, 3 de manera consecutiva. Cada vez que marcó, Boca no perdió. En el año, Merentiel 7, Vareiro 6, Ascacíbar 6, Jiménez 4, Velasco 4, Paredes 3. Con Arrobarriera en el banco, tercer partido que comienza perdiendo. Perdió 2, Riestra O'Higgins. Empató el primero contra Vélez Sarsfield. De los últimos 13 que comenzó atrás en el marcador, Boca perdió 9 y este fue el cuarto empate.
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0: Bueno, podemos presentar junto a Jorge Parodi los puntajes de Boca 1, Vélez 1.
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18: Comenzamos con el local, con Boca, el colombiano Álvaro Montero, en el gol, en el minuto 11, el tiro libre de Valdés arma mal la barrera, se tira tarde, se ve sorprendido, seguramente esperaba el centro, como casi todos. Después tuvo un par de intervenciones en la que reaccionó con rapidez, pero lo condena esa primera jugada que condiciona posteriormente el desarrollo del partido. 5 puntos para Montero, que no termina como un jugador que garantice seguridad en el arco de Boca todavía, porque sabe

0: Sabemos que es buen arquero. Lozano, una buena tarea en general, no fue importante en la proyección como se esperaba. 6 puntos, Dilolo expeditivo, pero equivocándose en algunas salidas con la pelota. 5, Costa se fue al final del primer tiempo, estaba amonestado también, pegando excesivamente. 5, Blanco, 5, no pesó en sus proyecciones esta vez. Acacíbar la figura de ida y vuelta, 1 gol, 3 situaciones de gol en la que fue protagonista, un todoterreno. 8 puntos para él. Paredes, como siempre, manejando los hilos del equipo. 7, Milton Delgado, un tiro en el palo en el comienzo, después se quedó un poquito. 6 puntos, Leonel Flores, el irreverente de siempre. No las termina en todos los casos bien, pero es un jugador digno de seguir, es el desequilibrio permanente. Por allí le faltó potencia en la pegada, en un par de remates de afuera del área. Fue el asistente casi involuntario en el primer y único gol de Boca. 7 puntos para Flores. Merentiel devolvió bien la pared que le tiró Flores previo al gol de Acacíbar, pero no tiene peso específico, y si uno tiene que buscar las razones por las cuales Boca no llega al gol como lo merece, o no se corresponde en cuanto a las situaciones que crea, por ahí habría que buscar un 9, y Merentiel no siente vocación por esa función. 4 puntos, Aranda, desequilibrante, rematando, buscando. 6 puntos, los ingresantes, Pellegrino sin problemas, 6 unidades, Velasco bien, le falta final. 6, Villa interesante, me parece que rinde mejor por derecha que por izquierda. 6, y Milton Jiménez, 5 puntos, no tuvo oportunidades. Los puntajes de Vélez Arfield.
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0: Los puntajes de los futbolistas que dirige Guillermo Barros Schelotto. Tomás Marchiori, buen segundo tiempo. A veces da rebote, ¿no? Demasiado rebote para nuestro gusto, pero muy buen arquero. El mendocino, 7 puntos. Joaquín García terminó amonestado, pero no tuvo problemas sobre el sector derecho. 6. Mamana, con trabajo extra hoy. No solamente cuidar el sector central, sino también cruzar ante los desbordes de Flores. Cumplió 6 puntos. Silvero tuvo un error, es cierto, en la salida, pero se nota que es buen jugador. 6. Elías Gómez con problemas con Flores y debió salir amonestado. 4 puntos. Aliendro se comió la cancha, anticipando, distribuyendo, pudo haber marcado un gol. Paredes se lo salvó sobre la línea cuando ganaba 1-0 Vélez. 8 puntos, Robertone viene en la distribución de la pelota. 6, Pellegrini no pesó en el partido. 5, Valdés, la pegada en el gol, pero muy intermitente. 5, lo mismo que Lanzini, 5 puntos, Dylan Godoy no pesó en el partido. 4 unidades, los ingresantes, el chico Escobar tiene pasta, es buen jugador, primero como volante por izquierda, después marcando punta, se animó a proyectarse. 6 puntos, Feller tuvo una oportunidad de gol que él mismo gestionó, pero no supo resolver. 5, Baeza le dio equilibrio al mediocampo de Vélez. 6, Verón jugó muy poquito y Aguirre casi que no tocó la pelota, no le llegó prácticamente. 5 puntos, el árbitro me dejó muchas dudas, se equivocó en las chiquitas, dejó jugar demasiado. Falcón, Yael Falcón Pérez, me parece jugó para apenas para 4 puntos.
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14: Los números de Guillermo también son muy buenos, 26 victorias, 14 empates, 16 derrotas. Vélez ha ganado 4 partidos de los últimos 11, pero perdió uno de los últimos 11, uno de los últimos 11. De visitante de una campaña parecida, pero solamente uno de los últimos 10, con 5 empates y 4 victorias, enfrentó por novena vez como técnico a un equipo de Boca. 3 derrotas, 4 empates y 2 victorias. Las victorias fueron en la apertura, con los goles de Pellegrini, de Vélez a Boca 2-1, y un partido contra Lanús, siendo técnico del conjunto granate. Lo que viene para Boca.
15: ¿Sabes lo que es interesante, Gaby? Sí. ¿Sabes lo que es interesante de Guillermo? Que le diezman el equipo constantemente. O sea, vos fíjate una cosa: Boca en el segundo tiempo, en un lazo de pocos minutos, metió 17 millones de dólares en la cancha. 10 palos de Velasco y 7 de Villa. Y Vélez, hoy, no tenía Andrada, que jugó para River. Es decir, Guillermo logra esta campaña, o estas últimas campañas, con un plantel al que se lo diezman constantemente, le van esmerilando el plantel todo el tiempo, mientras que Boca no es como River, pero vos fijate, insisto, entró Velasco, que le costó 10 palos, y entró Villa, faltando 20, que le costó 7, ¿no? O sea, para hacer una equivalencia entre un equipo y otro, o entre un plantel y otro, desde el punto de vista de los números.
14: La cantera contra la cartera. Una
15: claro,
14: cosa así, ¿no?
15: Sería así, realmente así. No, por eso es meritorio los números que da de Guillermo, sí, sí, desde el punto de vista de que es un técnico que no puede protestar, pero si fuera, imagínate si fuera Coudet o a Robarrena en este caso, que le saquen a los mejores jugadores, ya empezado el campeonato, como se le fue a Vélez, ahora el chico este Andrada, que juega muy bien, ¿no?
14: Claro, bueno, y en este año, o en el último tiempo, para armar este plantel ahora de clausura, se le fue el arquero, que era el titular, por su... a mí me gustaba más Marchiori, pero Guillermo lo ponía Montero.
15: Claro,
14: se le fue Montero, se le fueron Quirós, se le fue Monzón, se le fue Andrada, hay un jugador más que se fue. Pero bueno, digamos, son salvo Montero, todos chicos de abajo que eran titulares indiscutidos, y sin embargo, como decíamos al comienzo de la transmisión, siguen saliendo chicos de 16, 17 años que hacen diferencia.
15: Sí, señor.
14: Bueno, antes del comentario de Jorge, completamos la tanda.
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14: Bueno, lo que viene para Boca, decíamos, será el próximo martes, Copa Sudamericana, hora 19, en el Palacio de Ducó frente a Recoleta, el partido de ida. Y lo que viene para Vélez Sarsfield, lunes 17, por la fecha 5, 7 y cuarto, como local de Defensa y Justicia, en la hora de presentar al doctor Jorge Parodi para explicar cómo y por qué empataron Boca y Vélez, y los ilustramos con los goles del partido.
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0: Lo primero, algunas certezas. Vimos un muy buen partido de fútbol, de ida y vuelta, con situaciones de gol, con actuaciones importantes, individuales. Y en ese contexto, un primer tiempo que termina siendo parejo y una segunda etapa donde Boca fue muy superior y mereció en definitiva la victoria de manera incuestionable. En ese primer tiempo Boca tuvo 10 minutos donde dominó el juego, donde Milton Delgado metió una pelota en el palo de Marchiori, pero en el primer encuentro de Lanzini y Valdés, los dos que saben, se provoca un tiro libre en la puerta del área, tiro libre esquinado para un centro, pero el chileno Valdés, que después salió por algún problema físico, decide pegarle al arco de manera rasante y al palo izquierdo. Mal armada la barrera, lento en la reacción Montero, y llegaba el primer grito de gol con Gustavo Vergara y esta explosión para la gente de Vélez.
15: La línea defensiva de Boca justamente pisando la línea del área grande. El centro, allí está el remate al arco, ¡gol! ¡Gol!

0: Valdés Arfiel. Valdés impresionante. Todos esperaban el centro y la tiró abajo sobre el palo izquierdo de Álvaro Montero, que cuán largo que es, no pudo alcanzar esa pelota. Notable definición, notable definición del chileno, espectacular cómo la metió abajo sobre el palo izquierdo de un arquero largo, y cuán largo él, le cuesta mucho ir abajo. Vélez en la primera del partido lo mandó a guardar. Valdés para Vélez 1, Boca 0.
1: Y Boca sintió ese gol, sintió el golpe. Fueron 15 minutos después del gol donde la inteligencia de Aliendro, la astucia de Robertone, un par de encuentros de Lanzini con Pellegrini lo pusieron en jaque, y sobre todo hay una definición de Aliendro que se la pica a Montero y Paredes de manera magistral salva sobre la línea, que pudo haber marcado una diferencia mayor. Pero Boca se levantó, se puso el protector bucal, se sacudió y pasó una prueba difícil ante un buen equipo como Vélez. Salió a buscar su propio destino, apareció Aranda por izquierda, el pibe Flores por derecha, la claridad de Paredes para jugar, y este Ascacíbar de ida y vuelta que siempre está dispuesto a ser una especie de goleador de un centro delantero inesperado. Hoy metió un gol, un cabezazo en el palo, un remate de zurda al lado del palo, otro cabezazo más. Sin duda fue la figura de este equipo, de un equipo que va ganando en confianza, que tiene fútbol. Este Boca tiene fútbol, y esta es una buena noticia para el hincha de Boca. Fluidez en la circulación, tiene jugadores desequilibrantes como Aranda, como Flores, pero muy flojito en defensa, y esto quedó exhibido en esos minutos en los que Vélez pudo haber definido el partido. Pero apareció el pibe Flores, tirado a la izquierda, buscó la pared, casi de taco, Merentiel se la devuelve, remata el arco Flores, el rebote, y ¿quién estaba ahí? Ascacíbar. ¿Y quién lo estaba relatando? ¿Cuándo no? Con la jerarquía de siempre, Gustavo Vergara, y este grito de gol, el empate de Boca.
0: La pelota de Aranda, Aranda hacia atrás, va para Flores, mete el centro, un tacazo allí, entonces, se viene Aranda, le pegó, la tapó Marchiori, fenomenal rebote.
1: El segundo tiempo fue otra historia. Paredes, conducción, la inestimable ayuda de Delgado en ida y vuelta de Ascacíbar, cambió todos los delanteros, Villa ganando por derecha, me ahorro palabras. Total de remates, esto incluso los que fueron al arco de Boca en todo el partido, 30 contra 8 de Vélez. Remates al arco 9 contra 4, posesión 60% para Boca. Simplemente en números, para ahorrarme concepto. El concepto está claro. Boca tiene juego. Boca llegó al arco de Marchiori, que jugó un muy buen segundo tiempo. Vélez se defendió como pudo e intentó de contra, y hasta lo pudo ganar con la última llegada del chico Feller, pero se vio claramente superado. Para Vélez, pasar un escollo difícil frente a un rival complicado, y mantenerse en la punta y conservando la ventaja en la tabla general, en la anual. Un buen punto para Vélez. Boca se queda con el gusto amargo desde lo estadístico, pero créame que ratifica un mediocampo que maneja muy bien la pelota. Y me repito en este concepto, Boca tiene juego. Boca tiene fútbol, le circula la pelota y tiene dos chicos que desequilibran, pero defiende mal. Y el arquero todavía no termina de dar garantías. Por eso, por la impericia a la hora de definir. Seguramente haya alguna solución con Ener Valencia, que estaba presenciando el partido en Parque Patricio, pero es solamente una presunción. Por ahora, pese al empate, pese al sabor amargo de no haber ganado, Boca se va con la sensación de que tiene un medio campo que produce fútbol y produce situaciones. Falta resolverlas, falta la eficacia, que es otro factor para indicar que un equipo juega bien o no al fútbol. Fue mejor Boca, no pudo. Vélez jugó con dignidad y también tiene fútbol. Por eso salió un buen partido. Por eso nos vamos conformes, contentos del estadio Tomás Ducó.
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13: Bueno, esperamos la conferencia de prensa del técnico de Boca, de Rodolfo el Vasco @Arena, para ver qué es lo que dice respecto a este empate de Boca en el Palacio Ducó frente a Huracán de Parque de los Patricios. Gustavito Vergara, algo para decir por allí, hace frío. Sí. ¿Qué
14: es
13: pasa?
14: Impresionante, el frío que hace es impresionante. Nos quedamos solos acá, la verdad que es impresionante. Las luces encendidas todavía, la gente se fue toda. Es una noche realmente fría. Y la verdad que lo que me queda para decir es que estuvo cerca Boca, pero no puede plasmar en eficacia los ataques, ¿no, Jorge? Porque a Estudiantes le ganó 1-0, no le sobró nada. Los partidos anteriores son de un gol, ¿no? Ganó 1-0 frente a O'Higgins, perdió 1-0 en Chile, después el 2-2 con Newell's, que es un equipo bastante pobre, por cierto decir. Todos los jugadores que tienen de mitad de cancha hacia adelante Boca, los viejos y los nuevos, los juveniles, que parece que van a valer mucho, y los que vinieron como Villa, pero no logran darle gol. Vos fíjate que el tipo que más cerca del gol está todos los partidos a Casíbar.
1: Sí, con cuatro ocasiones. Fíjate que si uno mira los cuatro rubros de análisis de cualquier equipo, defensivamente deja dudas, incluso el arquero. Pero recuperando y en la construcción, es un equipo que te deja conforme porque juega bien, sabe qué hacer, tiene convicción, pero le está faltando también en la otra área, le está faltando un 9 goleador, básicamente.
14: Y fíjate vos que juega Merentiel, prácticamente no le sale una bien. Entra Milton Jiménez, no tocó la pelota, porque por lo menos Villa entró y tuvo varias situaciones. Villa, viste, que se desbordó, tiró centro, al chico Escobar lo volvió loco, lo desbordó siempre Villa. Pero Milton Jiménez no da ninguna prestación, porque la verdad es que no toca la pelota prácticamente.
1: No. Es todo un tema, ¿no? Por eso la apuesta a Valencia, y Valencia, pensando claro. Que... Claro, que hoy estaba mirando el partido en el estadio, jugador de 36 años, con una enorme trayectoria, pero con un dudoso presente también, ¿no? Vos lo viste en el Mundial, lo relataste, y no es el mismo que vimos hace algunos años, pero por ahí le alcanza el fútbol argentino, va bien arriba, ha hecho goles siempre, habrá que esperar.
13: Bueno, está hablando Arruabarrena, a ver, lo escuchamos al técnico de Boca.
15: Que hubiésemos merecido llevarnos los tres puntos. Enfrente hay un rival que saben perfectamente lo que quiere, con entrenadores súper capacitados, por algo están donde están últimamente en los torneos locales, mañana empezaremos a trabajar y a pensar en el partido de Sudamericana.
16: Bajó, aquí abajo, Sebastián Amato, estamos en vivo para Boca a Boca, para 8-10. Llegó el 9 hoy a la mañana, llegó en el Valencia. Hoy a Boca le faltó el gol. Nuevamente mereció, tuvo la pelota, pero le faltó el gol. ¿Vas a jugar con un 9? ¿Tenés pensado jugar con un 9 más de área? ¿Ese es con tu esquema?
15: Bueno, primero vamos a ver cómo está Ener. Ha venido, ha estado acá con los chicos. Quiero recalcarle la labor de Miguel, Merentiel, la verdad que le falta el gol nada más, pero después cumple perfectamente lo que le pido. Es un chico que suma para el grupo, constantemente alegre, tácticamente muy inteligente. Lo estoy poniendo en un puesto que tal vez él no está acostumbrado, pero lo está haciendo, a mi entender, muy bien. Nos falta esa cuota que a todo el equipo le falta, excepto al ruso que las mete. Nos está costando esa definición, pero me preocuparía más si no tuvieran las situaciones. Hoy hemos hecho, a mi entender, el mejor partido ante un rival de jerarquía, que tiene chicos, que tiene grandes, que saben lo que quieren, que vienen jugando, que tenían 2 días más de recuperación, pero eso no es excusa para nosotros. Sabemos que esta Sevilla de partido nos tiene que encontrar fuertes y el descanso y la alimentación va a ser fundamental.
17: Vasco, ¿cómo te va aquí? Buenas noches, Marcelo Valeras para Boca Late, estamos en vivo. Vasco, yo te pongo arriba de la mesa dos vasos, el vaso medio lleno y el vaso medio vacío. El vaso medio lleno es el segundo tiempo de Boca, que busca, que va a pelear, que tuvo muchas situaciones, que mereció ganar el partido. Y en el otro vaso, el medio vacío, los errores que viene cometiendo Boca en este último tiempo. ¿Con cuál de los dos te quedás y cuál crees que tendrías que trabajar, y mucho, y en qué sector de la cancha tendrías que trabajar mucho para mejorarlo?
15: Pero, a ver, no, el gol lo tengo que ver, pero después no tuvimos, hay virtudes de los rivales. Hay momentos que nosotros, a ver, Vélez se caracteriza por el palo-palo, uh-huh. Y a nosotros hay momentos que nos benefician y hay momentos que no nos benefician, y ahí creo que asumimos en el primer tiempo bastante bien la situación. El gol fue un golpe duro, después de 10 minutos, 12 minutos nuestro, muy bueno. Después tuvimos ahí unos 10 minutos que no nos encontrábamos muy bien, habíamos perdido la pelota y perdíamos segunda jugada, y después nuevamente empatamos, tuvimos un cabezazo de Russo, creo, tuvimos algunas acciones cerca. Para mí el partido es completo, el rival juega. Lo que tenemos que hacer es enfocarnos en seguir en este camino. Ya, a mi entender, van 3 partidos de buen fútbol, algunos con algunas desconcentraciones, esos 15 minutos contra Ñul, pero ese es el camino y esperemos entender que tenemos que seguir ahí, con el trabajo, siguiendo con el descanso, la alimentación. Ahora nos viene Sudamericana, después nos viene Platense, nuevamente Sudamericana, Racing, bueno, todo lo que saben ustedes, y estoy contento con el grupo que tengo. La verdad que felicito a los jugadores, no he tenido ni un pero en cuanto a las concentraciones. Ya lo he dicho en la pretemporada, que el profe lo ha cagado a palo y no han dicho nada, y ahora la familia no la vemos, la vemos muy poco, pero bueno, es lo que implica este programa y este calendario, y la verdad que contento con el grupo, pero obviamente que los resultados son los que mandan, y nosotros trataremos de que el hincha de Boca se sienta identificado y poder pelear los torneos.
18: Vasco, acá, sí. Buenas noches, Candela Leiga, estamos en vivo para TNT Sports. Con el gol de hoy, el ruso Ascacíbar se convierte en uno de los goleadores de Boca, también en el 2026. Si bien él tiene esa característica de volante ofensivo que pisa el área, mi pregunta es si es un pedido del cuerpo técnico o tuyo esto de que el ruso siempre en el ataque de Boca se encuentre dentro del área. Gracias.
15: Es que nosotros con el sistema, ustedes lo verán, tenemos un atacante menos, o por lo menos como comencé con el sistema 4-2-3-1, como quieran llamarlo. A mí el tema es cómo se mueven en el campo de juego, pero el ruso tiene esa facilidad y lo ha hecho en Estudiantes muchísimas veces, y acá sí que le pedimos que llegue, porque tiene esa intuición, porque tiene gol y porque siempre le quedan las pelotas cerca, y la verdad que lo está haciendo bien. Seguiremos pidiéndole eso, así como también a Toto Belmonte. A todos estos chicos tienen llegada al área, y muchas veces la llegada de segunda línea sorprende al rival.
19: Vasco, sí. Buenas noches, Cristian Infanzón para Único Grande. Quería preguntarte por todos los jugadores que decidiste que salieran, si lo de Ayrton Costa fue porque estaba molestado por algo físico.
15: No estaba molestado.
19: Y si Aranda estaba cansado.
15: No, bueno, lo de Ayrton es la amarilla. Nosotros en el primer tiempo, en los últimos minutos, terminamos muy abiertos y expuestos, porque lo tratábamos de llevar a Rinconada Vélez, y muchas veces quedábamos expuestos a una contra, y Ayrton tenía la amarilla, solo por la amarilla. Y después Tommy había hecho un muy buen partido, a mi entender, y el desgaste se siente. Llevaba ya 70 minutos, creo, no me acuerdo cuántos minutos, y decidimos sacarlo.
13: Bueno, ahí estaban las expresiones más importantes del técnico de Boca, del Vasco Robarrena. Nosotros completamos la tanda comercial y volvemos para la parte final de esta transmisión.
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13: Ahí completamos la tanda comercial. Gustavo Vergara, un placer como siempre. Te estamos despidiendo porque hace mucho frío y de verdad, de manera literal.
14: Sí, sí, además hay que cuidarse porque el martes estaremos aquí seguramente por el partido de Copa Sudamericana, ¿no? Boca frente a Recoleta, ¿eh? Así que otro compromiso más de Boca. Estoy de acuerdo más o menos con lo que decía el Vasco, ¿no? Boca está jugando mejor que antes, ha hecho dos o tres partidos buenos, hoy le faltó concretar, pero está jugando mucho mejor que lo que fue la catastrófica jornada inicial frente a Riestra, ¿no?
13: Sin duda. Gustavo, un abrazo, nos reencontramos en la próxima.
14: Nos encontramos. Un gran abrazo para vos, para Jorge. Leandro Rojas nos puso en el aire aquí en el Estadio Huracán.
13: Excelente labor para vos, para tu técnico, por supuesto. Ahí estaba Gustavo Vergara. Nosotros completamos, Lucho, dale.
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13: Bueno, completamos todo, Luciano. Espectacular, Luciano. Usted se va con la número 10 de esta transmisión de fútbol. Jorgito, bueno, estaba ganando Independiente, pero le anularon el gol. Che, vino el centro
1: pasó.
13: De Gutiérrez. Cuando Marcone... pone una pelota en ofensiva de Independiente, la agarra Gutiérrez, el delantero chileno, viene el centro de Gutiérrez y aparece por el medio de Ábalos para poner 1-0 de Independiente. Fueron al VAR, pasa que el intercomunicador Ramírez no le andaba, demoraron como entre 5 y 6 minutos hasta que le pusieron las pilas nuevas, batería, qué sé yo. Bueno, ahí terminó decidiendo a través del VAR que estaba el hombro de Gutiérrez, estaba en offside, en la jugada del gol. 25 entonces, empate Independiente con Platense 0-0, mismo tiempo en Alta Córdoba Instituto y Gimnasia Grima de Mendoza también estaban empatando 0-0. Y mañana vamos a estar a las 15, más temprano a las 14, con San Lorenzo Huracán, el clásico de barrio más antiguo de Argentina, van a estar jugando en el nuevo gasómetro. Jorge, la despedida.
1: Ahí vamos a estar con Mario Celedón, ¿verdad?
13: Así es.
1: Bueno, ¿va a estar usted?
13: Por supuesto.
1: Ah, bueno, bueno, nos encontramos.
13: Nos encontramos mañana, si Dios quiere. Un abrazo grande, Jorge.
1: Un abrazo, el gusto de siempre, Gaby y Lucho.
13: Ahí estaba Jorge Parodi, nuestro comentarista. Lo que fue Boca 1, Vélez Sarsfield 1, torneo clausura fecha 4 en Primera División. 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Están con Instituto y Gimnasia de Mendoza. En el resto de la frecuencia de Cadena 3 llega Ulises Llanos con el show de Cadena 3 para disfrutar de la buena música. ¿No es cierto, Ulises?
32: ¿Cómo le va?
13: ¿Todo bien?
32: ¿Cómo anda usted, don Brizuela Rodríguez?
13: Bueno, bien.
32: ¿Es Rodríguez Brizuela o usted es Rodríguez solo?
13: No sé, Rodríguez.
32: Rodríguez, sí, bueno.
13: Sí,
32: bueno.
13: Alguna vez un tío me dijo, el único Brizuela soy yo.
32: Ah, mierda.
13: Y Rodríguez Brizuela, hay otro, dice, así que usted... así que me quedé Rodríguez.
32: ¿Sabe qué día es hoy?
13: ¿Qué día es
32: hoy? Hoy es el Día Internacional del Gato.
13: ¿Del gato?
32: Del gato. Estaba leyendo acá justo antes de empezar el programa una de las efemérides. Es el Día del Infinito.
13: Ajá, y más allá.
32: No tiene, claro, no tiene que ver una cosa con la otra, pero yo le cuento en esta pequeña charla, bueno, puede, de tertulia.
13: Puede poner algo de Toy Story, digamos, en el Día del Infinito,
32: claro.
13: El Infinito y más allá.
32: Claro.
13: O algo de Roberto Carlos, un gato, claro, en la oscuridad.
32: Ah, ahí está. Claro. O la gata bajo la lluvia.
13: Sí, sí, por supuesto.
32: Es el Día de la Natación Argentina también.
13: Ajá.
32: Gran yo deporte.
13: Hice natación, pero de muy jovencito.
32: Ah, sí, yo intenté, sí, sí, pero no me sale eso de para los costados. Me da tortícoli en el cuello. Bueno, gracias, ¿eh? Nos vemos.
13: Un abrazo, Ulises. Nos vemos.

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1: 2 minutos pasaron ya de la hora 22 en la República Argentina. Señoras y señores, queridos amigos, desde Córdoba para todo el país, arrancamos junto a ustedes estas 2 horas de música, 2 horas de compañía, presentando los grandes éxitos y presentando lo mejor de la Cadena 3. Bienvenidos, el show de la Cadena 3 ya está en el aire.

ser cordobés, el orgullo de estar en la gran cadena popular, en la gran cadena 3 Argentina, porque la Popu está cumpliendo 32 años hoy, querido Lucho. Saludamos un saludo muy grande a toda la Popu 92.3 que está cumpliendo años, esta radio hija de la cadena 3. Bueno, 10 minutos de la hora 22, ¿cómo estamos? Bienvenidos, buenas noches, señoras y señores. Ulises Llanos, quien les habla, junto con Luciano Alegre, en los controles y en la musicalización puesta en el aire. Aquí estaremos estas dos horitas que nos queda de este sábado 8 de agosto para acompañarlos. Con el gran gusto, con la gran felicidad, el gran gusto, quería comentarles que está activado el WhatsApp de la cadena 3 Argentina. ¿Ya nos agendaron? ¿No nos agendaste todavía? ¿Pero por qué? ¿Qué pasó? Mirá, agenda ahora. Anda al teléfono, pone agendar y vas a guardar este número: 3515-199914. Repetimos: 3515-199914 es el WhatsApp de la cadena 3 Argentina. Comunicación directa aquí a los estudios de la gran cadena federal para todos los programas. Las 24 horas del día, también lo mismo que la aplicación, pueden mandar fotos, videos, audio, mensajes, todo. Directamente al WhatsApp que repetimos: 3515-199914, el WhatsApp de la cadena 3. Todo el mundo a comunicarse y mandarnos su saludo, mandarnos su presente, mandarnos qué está haciendo a esta hora en Córdoba y el país. Esto es el show de la cadena 3 Argentina. En la ciudad en estos momentos actualizamos rápidamente, raudamente, la temperatura en la ciudad de Córdoba, que está fresca la noche, sí, por supuesto, porque estamos en invierno, en este agosto que es medio raro, ¿no? Como viene la mano. 8 grados, 4 décimas la temperatura en la ciudad de Córdoba, 43 el porcentaje de la humedad, viento del noroeste a 6 kilómetros por hora con un cielo completamente despejado. Para el día de mañana domingo esperamos 15 grados de máxima, mínima de 2 grados con un día despejado en la ciudad de Córdoba. Van llegando los saludos, los mensajes y nos dicen: amigo Ulises, buen programa, hasta la medianoche somos tu compañía. Abrazos Raúl y Valeria de la Francia. Un abrazo muy grande, bienvenidos todos los que van entrando a través del WhatsApp de la radio, los que están a través del canal de YouTube también. Muy buenas noches, ¿cómo anda la gente? Toda la comunidad de YouTube, bienvenidos. Vayan agendando también, solicitando alguna que otra canción para que vayamos musicalizando esta noche del sábado. Puede ser alguna, bueno, hemos pasado cuarteto, puede ser alguna que otra cumbia. ¿Quieren rock and roll? ¿Quieren música en inglés? ¿Quieren que hagamos una pasada por los 80, por los 90, por los 2000? ¿Por qué no? E incluso el 2010, que ha pasado ya cuánto, casi 16 años aproximadamente. Bueno, vamos todos a través del mensajero y el WhatsApp de la cadena 3 Argentina. Bienvenidos al show de la cadena.

0: tirados un poco ahí de esa cumbia de supermercados, que nos va comentando ahí con un poco de ritmo. Bueno, impresionante la cantidad de mensajes que están llegando a través de el WhatsApp de la cadena 3 Argentina. Me están pidiendo por acá que repitamos el número, que está muy bueno el ritmo que estamos llevando. 3515 199914, 3515 199914 es el WhatsApp de la cadena 3 Argentina. A ver, vamos con un par de audios, ¿le parece, Luciano? De oyentes que se están comunicando con nosotros. Muy buenas noches, bienvenido. ¿Quién habla?
1: Hola, Cadena 3. Buenas noches.
0: Buenas noches.
1: ¿Cómo andan todos, Cadena 3?
0: Bien, bien.
1: Les cuento que acá estoy, me están haciendo compañía en el trabajo, lo estoy escuchando, lo escucho siempre. Muy bueno el programa. Buen fin de semana para todos, gracias por la compañía. Soy Carlito del Fuertecito, abrazo para todos.

De Roldán, provincia de Santa Fe. Hemos pasado dos temas de cuarteto, un enganchado de Ulises Bueno y la música de Damián Córdoba. Desde este lado dice: buenas noches para todos. Martín les escribe algo de Gary. Te escucho de Villa Ángela, soy Coco Fernández. Algo de Lía Cruced. Hola Ulises y equipo, soy Jorge Artelino de Alejo Ledesma Full con la radio. ¿Cómo andan? Un saludo de Carlota, de parte de Lola. Buenas noches Ulises, Lionel de Córdoba viajando a Santa Fe, mi compañía siempre, programazo. Es el primer mensaje de Villa María. Soy Elías, pone algo de Sebastián. Por acá Marcela, quiere algo de Matías Valdés. Claudio nos escribe de Santa Fe. Había una excelente locutora, dice. Su nombre era Eliana Llanos. Ay, no será, a ver, para... Sí, hay una locutora muy reconocida. Acá estoy viendo. ¿De dónde? Ajá, claro. Sí, efectivamente. Bueno, capaz que seremos parientes. Ahí en Santa Fe, un abrazo grande. Show de la cadena 3, siempre escuchándolos en la ruta. Algo de Gilda, por favor. Buenas noches. Excelente el programa. Desde Las Parejas a full con la mejor radio del país. Felicitaciones por brindarnos excelentes programas. Ulises, Lucho, chicos lindos. Les mando un beso gigante. Soy Norita de Tres Arroyos. Bueno, el mensajero de la cadena 3 Argentina. El WhatsApp de la radio está esperando tu mensaje. Te reiteramos. 3515. Te lo digo despacito. Toma nota. Porque con este número podés comunicarte las 24 horas del día. Agarra el teléfono. Poné agregar contacto y vas a marcar 3515-199914. 3515-199914. 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

28 minutos en hora 22, la música de Footloose, antes de Timber, de la música de Pitbull, también lo que sonaba en esta noche del show de la cadena 3 Argentina. Hablando un poco de música, y como decimos que este programa presenta grandes éxitos de grandes artistas, el otro día decíamos en Radio Informe 3, con Miguel Clariá, y hablábamos con el Pachu Rosales, de que prácticamente dentro de las efemérides, los Beatles, cada dos días es un día de los Beatles. O sea, el día que se conocieron, el día que se despidieron, el día que tocaron por primera vez, el día que cruzaron la calle, el día que hicieron tal canción, el día que viajaron por primera vez. Hay una efeméride de Beatles por todos lados. Pero hoy nos vamos a detener en esta que cuenta del año 1969. Un día como hoy se tomaba la icónica foto de la portada de Abbey Road, duodécimo álbum de estudio de la banda británica de Beatles, en la que sus cuatro miembros cruzan la calle homónima en las afueras de Londres, cerca de la sede de los estudios de grabación de igual nombre. Abbey Road, publicado en 1969, fue el último álbum de estudio de la banda, reitero, año 1969. Y como este es un programa que trae los grandes éxitos de la música, de grandes artistas, la música de los Beatles.

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1: El Universal de la mano de Capanga, lo que iba sonando en esta noche del show de la cadena 3 Argentina. Muchos mensajes. Luciano, le voy diciendo, tengo por lo menos ya sin leer entre audios y entre mensajes de que van llegando, sería como mensaje de texto. Más de 100 mensajes, sin leer. No, por eso, los voy a leer. No creo que lleguemos a leerlos a todos, pero gracias a toda la gente que a través del WhatsApp 3515-199914 se va comunicando en Córdoba y el país. Espero que estén todos bien, dice Unidos en Cadena 3, dice Esther. Estoy cenando con la Cadena 3, buenas noches, Ulises. Soy Darío de Monteboy, pasame Europe, la última cuenta regresiva, gracias por tanto. Saludos a mi hijo Alejandro Pérez y mi mamá Juana Mancilla de Río Seco, que vinieron a visitarnos a Pozo del Símbolo. Hermoso el programa, un abrazo de parte de Hilda. Está el amigo Héctor, que me acaba de mandar un video que está, ¿cómo se dice? A ver, déjame que lo voy a buscar acá usando la... Pozo Petrolero sería, me parece. Me mandó un video acá el amigo Héctor, dice: gracias por la compañía, estamos en Neuquén, en Vaca Muerta, te estamos escuchando en el campo, y según el video que me está mandando, yo creo que es un pozo petrolero, me parece que sí. No es un pozo de agua, me parece que es petrolero. Bueno, gracias Héctor y a toda la gente allá en Vaca Muerta que está conectada con el WhatsApp de la Cadena 3 Argentina. Al fin un WhatsApp, soy Fernando de Embarcación en plena semana de fiestas patronales en honor a San Roque, allá en Salta. Bueno, hay muchos mensajes que estaremos pasando. A ver, le pongo un audio. A ver qué dice este.
2: Hola, buenas noches, Cadena 3, ¿cómo andan?
1: Aquí andamos.
2: Muy bueno el programa, muy buena la transmisión de River, lástima que perdió.
1: ¿Qué lo tiró?
2: De Boca.
1: Ajá.
2: Acá estamos saliendo del campo, vamos para Belville.
1: Ah, mire usted.
2: Un saludo a todos los colegas camioneros.
1: Un abrazo muy grande. Ahí a través del WhatsApp de la Cadena 3 Argentina. Estoy en el campo de Arroyo Cabral. Soy Carlos Contreras, saludos. Hola, buenas noches. Un tema para Luis Torres, camionero, algo de La Mona, para que no se me duerma. Estamos viajando de Río Primero a Las Varillas. Él sigue al puerto a descargar, dice acá Antonia desde Marcos Juárez. Qué lindo escucharte, Caro, Cata y Gusti. Buenas noches, soy Oscar de Jujuy. Un tema, Mi Niña de Abril, del Chaqueño. Qué lindo tema. Sí, mi niña. Llegaste a mi vida, niña, cuando soñaba abril. Es un tema muy hermoso. Genios, al fin un WhatsApp, buen programa. Buenas noches, Cadena 3, ¿cómo están ustedes? Aquí estamos, en Chilecito, en La Rioja, aquí fresco, 8 grados. Adelante con el programa, vamos, saludos. Bueno, muchos mensajes. Me piden que reitere el número de teléfono de WhatsApp, ¿sí? Para mandar el WhatsApp, primero tienen que agendarnos, siempre tienen que agendarnos. 3515-199914. Hay muchos audios que están esperando pista en tan solo unos instantes nada más. Hoy se está conmemorando también, que lo escucharemos en el momento del folclore, a Jorge Cafrune. Nacía un día como hoy en la ciudad jujeña de Perico, cantante folclórico. Uno de los más populares de su tiempo, promotor de grandes artistas como José Larralde y Mercedes Sosa, fue además investigador, recopilador y difusor de la cultura nativa. Jorge el Turco Cafrune. Mandamos un beso grande para su hija, para Yamila Cafrune. Jorge Cafrune tiene dos canciones que a mí me encantan y la escucho muy seguido, que son las que grabara con Marito. El niño con la voz de canario, si mal no recuerdo que le decían así, o la voz de jilguero. No recuerdo, a ver, lo voy a tener que chequear por las dudas. A ver, Marito, el niño con voz de canario. Creo que así era, me parece. A ver, A ver si el niño, claro, más o menos así le decían, ¿eh? El niño y el canario también fue una canción grabada por Jorge Cafrune y Marito. Dos canciones de ellos son Virgen Morenita, hermosa versión, que es un vals en el cual Marito también entona el Ave María. Y la otra, ahora te digo, ¿cuál era? El Zambita para Don Rosendo. Son dos canciones que la verdad me encantan. Tienen un sentimiento, una música, una letra impresionante. Bueno, después escucharemos un poco de Jorge Cafrune en el día de su cumpleaños. ¿Lo tenemos ahí un poquito? A ver, bueno, cómo no. Lo veo ahí a Luciano Alegre, que está como un pulpo de acá para allá en todas las computadoras, preparando cada momento en el show de la cadena 3. Lo estamos escuchando como todos los días. Somos de Rafaela, pero estamos trabajando repartiendo reproductores. Esto es Virgen Morenita, Jorge Cafrune y Marito.

0: un poco de los recuerdos de la banda de Carlitos en este sábado por la noche, con un ritmo bárbaro, nuestro querido operador Luciano Alegre. A ver quién está al otro lado antes de irme a las noticias. Buenas noches.
1: Buenas noches, soy Carlos de Morteros.
0: Hola, Carlos.
1: Y estoy saliendo de Mortero para James Cray.
0: Muy bien.
1: Trabajo camionero. Los escucho siempre.
0: Qué grande, Carlitos, muy amable. Hola.
2: Hola, Ulises, ¿cómo estás? Buenas noches.
0: Buenas noches.
2: Gaby te habla.
0: Gaby, querido.
2: Villa María, Río Seco, al puerto General Lagos.
0: Ah, muy bien.
2: Saludos para todos los colegas, buena ruta.
0: Un abrazo muy grande, mirá cuántos camioneros, amigos.
3: Buenas noches, de Arroyo Cabral, trabajando, una noche fría,
0: sí.
3: 4 grados me marca el auto recorriendo el pueblo, en la seguridad ciudadana. Excelente programa, que tengan todos muy buenas noches.
0: Vamos, con el amigo Iván de Seguridad Ciudadana. ¿Quién más está del otro lado? Muchos, hola, muchos
4: buenas
0: mensajes.
4: Buenas noches, Cadena 3 de Córdoba.
0: Buenas noches.
4: Soy de la localidad de Suardi. Me llamo de Barsonia.
0: ¿Qué tal?
4: Siempre me acuesto con la radio escuchando su hermosa emisora y me despierto con Cadena 3. A veces son las 3 de la mañana o 4, me despierto por la linda música que hay, pero los felicito por la música tan bonita que pasan.
0: Bueno,
4: que
0: muy amable.
4: Estaría lindo, bueno, escuchar de la década del 80 al 90 canciones lindas, porque son todas lindas, ¿no?
0: Sí.
4: Pero me gusta mucho lo que es latinoamericana, me gustan todas.
0: Bien, bueno, cómo no. Ahí te vamos, sí, tomando nota, tengan. Entonces, para Sonia le mandamos un beso grande, que está ahí del otro lado. Y estos audios están llegando a través del WhatsApp, así que un abrazo muy grande para todos. A ver, ponemos uno más, puede ser, y nos vamos a las noticias, chicos. ¿Quién está del otro lado? Buenas noches.
5: Muy buenas noches. Buenas, sí,
0: noches.
5: Yo también le escucho. No, lástima que no podía tener el número de Cadena 3, pero bueno, ahora ya lo pasaron al número.
0: Sí.
5: Ahí lo grabé. Habla de acá de General de Valle, al sur de Córdoba.
0: Qué lindo.
5: Así que estoy de seguridad, trabajando de noche. Muy buena la radio. Póngase algún tema de Sebastián o algo de Cuarteto, o si no, algo de los Iracundos. Bueno, muy bueno. Cadena 3.
0: Ay, me contagió el bostez. Dame un beso grande. Bueno, no bostecemos. Vamos con ritmo, con alegría. 3515-199914. Se lo repito nuevamente, señora, señor. Vaya tomando nota del WhatsApp de la Cadena 3 Argentina. 3515-199914. Comunicate con el show de la Cadena 3. Nos vamos a las noticias.
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0: Son los títulos del portal de noticias de la Cadena 3 Argentina, cadena3.com. Despiden a Jorge Messi, Lionel de regreso en Rosario para el adiós a su papá. Jorge Messi murió durante la madrugada de este sábado, tenía 68 años y fue una figura fundamental en la vida personal y deportiva del astro rosarino. AFA dispuso un minuto de silencio y brazaletes negros por el fallecimiento de Jorge Messi. Lo comunicó la entidad madre del fútbol argentino en su cuenta oficial de X y expresó: acompañamos a toda la familia en este duro momento y le enviamos el abrazo más sentido, cálido y afectuoso. Tragedia en Río de Janeiro. 4 víctimas tras el accidente de un helicóptero. Un piloto y 3 turistas perdieron la vida al caer la aeronave en una zona boscosa de Vista Chinesa en Río de Janeiro. Las autoridades investigan las causas del siniestro. Crimen de Jeremías Monzón. Piden 15 años para madre e hija acusadas. La Fiscalía cerró la investigación y acusó a MBA y Nadia Juárez por distintos grados de participación en el homicidio del adolescente de 15 años. Son los títulos del portal de noticias de la Cadena 3 Argentina, cadena3.com.
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del show de la cadena 3. Buenas noches, Ulises, hermoso el programa. Felicidades, Liliana de Alta Córdoba. Entre tú y mil mares, la música de Laura Pausini. Entre el mar y las estrellas, la música también de Thalía. Lo que iba sonando en estos momentos, en esta nueva hora del show. Buenas noches, ya los agendé. Soy una fiel oyente de cadena 3, soy Nora de Ushuaia. Soy Elsa Arruset de Huanguerén, provincia de Buenos Aires. Los escucho todas las noches, me encanta el programa, que sigan los éxitos y todos los días les lleguen aplausos. Bueno, muchas gracias, muy amable. Qué bonito, preparando una pizza casera y escuchando el programa. Saludos de San Luis Capital. Ricardo, le mandamos un gran cariño. ¿Qué más? A ver, porque se me van mezclando entre todos los que van llegando. Mercedes de Cura Brochero, noche muy fría por aquí. Ya me metí en la cama a escuchar tu programa. Soy Cristian de Monterralo, acá está marcando 1 grado bajo cero, fríísimo. Los saludo de Parque Sikiman por acá. Un saludo a mi esposa Mabel, soy Blas. Somos Dante y Yamila de Villocampo, Santa Fe. Un saludo para Mario Gómez de James Cry. Un tema de Carlitos, Pueblo de Rolén. Un saludo muy grande para el Uney Ibarra, que los está escuchando desde Roldán, excelente programa. Buenas noches, soy Alberto en Santa Fe. ¿Qué más? Me cuenta acá Karina de Santa Fe. Eliana Llanos era una reconocida locutora de Radio Universidad LT10 en Santa Fe y fue docente de la carrera de locución en Santa Fe. Mirá vos, acá hubo una reconocida locutora también. Era Marcela Llanos, era el nombre, ¿te acordás, Luciano? Una reconocida locutora de aquí de Córdoba. Que no tenemos ningún tipo de parentesco, solamente compartimos el apellido. Soy Gastón, camionero, acá pasando Río Cuarto, camino a Goya, Corrientes. Muy bueno el programa, saludos desde Comoro Rivadavia, muy lindo el programa, son una gran compañía. Soy Rodolfo, pasen un tema de Cacho Castaña, más atorrante que nunca. Los he agendado. Soy Hugo de Morteros, un tema como para pegarse al vino, pasen, dice por acá. Bueno, como no, ya

Claro, usted nada de pecho, nada de espalda. Muy bien, perfecto. Está bien, está bien. ¿Cómo está la delincuencia por la zona suya, eh? Porque el... Claro. Este... No, lo que me dicen, nada de acá, nada de allá. Claro. Es un don la natación. O sea, hay gente que lo agarra de taquito, que son peces, ¿viste? Y van de un lado al otro, pa, pa, pa. Yo me acuerdo cuando fui a aprender natación y me metieron en un grupo de los jubilados. ¿Cómo nadaban esas señoras? Y el Ulisse recién podía... No. No estábamos ni a flote todavía. Pero bueno, algo es algo. Así que saludo muy grande para todos los nadadores en el Día de la Natación. Hoy se está conmemorando el Día del Infinito, inspirado en el 8. Porque hoy es el octavo día del octavo mes. Y fíjese, si usted da vuelta, lo pone de coté, de costeleta al 8, se hace el signo del infinito. Es el día del oso lunar, o conocido como oso asiático, y también el Día Internacional del Gato. Así que, señora, señor, si tiene un gato en su casa, salúdelo y dígale feliz día, aunque ya queda muy poco tiempo para que cambiemos el día. Hay gente muy amante de los gatos. El gato es un animal que tiene mucho orgullo. Es muy altanero el gato, muy egocéntrico. Es como que el gato te ve como un sirviente. En cambio el perro, no, te ve como su amigo, te ve como su compañero. Pero bueno, hay gente que prefiere más al animalito, al gato, que un perro, porque te dicen, no, el gatito es más limpio, es más de la casa, no se va. ¿Qué no se va a ir? ¿Qué no se va a ir? Si, allá en casa, cuando yo era chico, teníamos un gatito que se llamaba Samuca. Un día salió, se enamoró y no volvió nunca más Samuca. ¿A dónde habrá ido a parar? Bueno, Día del Gato, le mandamos un beso a Samuca.

0: 30 minutos de la hora 23 en la República Argentina. Buenas noches. ¿Quién está del otro lado? Estos son audios que van llegando al 3515-1999-14, el WhatsApp de la cadena 3 Argentina. ¿Quién habla?
1: Hola, Ulises.
2: Hola,
1: Ulises,
2: hola.
1: Martín, ¿cómo están? Qué programón, qué música, qué tema, qué locutor que sos, papá.
0: Va.
1: Tremendo programa. Felicitaciones. La revelación 2026 de locutor. Sos un capo, capo, capo, capo.
0: Bueno.
1: Desde Verabebú, Edgardo Lorenzini. Felicitaciones, escuchándote con Rosana.
0: Vamos.
1: Suerte.
0: Edgardo, querido, pero le dice acá Luciano, ¿es tu primo el que manda saludos? No, no, Edgardo Lorenzini, un oyente que está en todos los horarios de la radio. Hola, buenas noches.
3: Hola, Radio Cadena 3, buenos días. Saludos acá desde Río Gallegos, provincia de Santa Cruz, Patagonia, Argentina. Acá te puedo pedir un temita. ¿Quieres ser mi amante? De Néstor en Bloque. Abrazo,
0: bueno,
3: grande.
0: ¿Cómo no? Muy bien, la música tropical.
4: Hola, buenas noches, amigos de
0: Cadena
4: 3. Soy el Gaucho del Sur de Winca Renancó. Un alegrón poder tener este contacto. Aunque solo contaba con el
0: 44-44-44-3.
4: Más de 35 años que lo escucho en el campo, en el camión, en la panadería. Ahora de Michosa. Ya tengo 60 por las costillas. Cuídense mucho, saludos a todos. Cuidémoslo, que la vida es muy bella.
0: Un abrazo muy grande, pero qué lindo está esta conexión directa.
5: Buenas noches, amigo de Córdoba.
0: Buenas noches.
5: Estoy comunicando de acá de Fraile Pintado, departamento de la Ledesma, provincia de Jujuy.
0: Jujuy.
5: Escuchando la radio. Muy lindo tema, muy linda música. Vamos a ver, cumbia norteña también, ¿eh? No se olviden de las norteñas, que acá
0: no
5: lo escuchamos. Muchas
0: por
5: gracias.
0: Favor. No, no, no nos olvidamos los norteños, por supuesto, siempre estamos ahí saludando. Y la verdad, querido, que me estás dando una gran alegría. No me has dejado tu nombre ahí, el amigo de allá, de Fraile Pintado en Jujuy. Pero qué, no saben la emoción que siente uno aquí a través del micrófono, estando en el estudio mayor de la cadena 3, aquí en Alvear 139, en el centro de la ciudad de Córdoba, entre la avenida Olmos y la peatonal 25 de Mayo. No sabes la emoción y la alegría que nos das saber que allá, bien al norte de nuestro país, en la querida y hermosa provincia de Jujuy, tal como lo es también Salta, como lo es Formosa, como lo es Misiones, como lo es el Chaco y todas las provincias del norte, Tucumán, Catamarca, Santiago, saber que nos están escuchando y el sueño de la cadena federal está más encendido que nunca. Por favor, qué bonito.

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0: 10 minutos para la hora cero en la República Argentina, queridos amigos. Vamos a tomar contacto rápidamente con nuestros compañeros de Cadena 13 Rosario, más precisamente con un compañero de Estadio 3, uno de nuestros periodistas deportivos allá en Cadena 3 Rosario, con Néstor Manta. Néstor nos va a actualizar lo último acerca de la muerte de Jorge Messi y, por supuesto, la llegada de Lionel en estos momentos tan difíciles que están atravesando la familia Messi en Rosario. Néstor Manta, adelante, buenas noches, bienvenido.
1: Muchas gracias, Ulises, ¿cómo estás? Bueno, ya Messi está en el lugar donde están dándole el último adiós a los restos de Jorge Messi, su papá, acompañado de toda su familia, los hermanos, sus hijos, Antonella. Bueno, están todos ahí en lo que es en la capilla del cementerio del Prado, en la vecina localidad de Pérez, cerca de Rosario. Bueno, sabido es que aproximadamente 20:40 llegaba al aeropuerto de Fisherton, aeropuerto de Islas Malvinas. Era llevado en combi hacia el lugar que decíamos, ahí al cementerio del Prado, bueno, con una estricta medida de seguridad. Obviamente el campeón del mundo no hizo ningún tipo de declaración. Obviamente todo estaba, digamos, bajo las estrictas medidas de seguridad que había dispuesto la policía, así que ya está en ese lugar. Habrá que ver hasta cuándo se queda, porque seguramente va a tener que volver para seguir con su periplo en Estados Unidos, disputando el torneo con el Inter Miami.
0: Gracias, Néstor Manta, periodista deportivo de Estadio 3, integrante de la Cadena 3 en Rosario, con toda la información y esta gran cobertura a raíz del fallecimiento de Jorge Messi.
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0: Nos estamos yendo, vamos empezando a buscar el final de este programa, queridos amigos. Dicen por acá, soy Carlos de Almafuerte, los escucho todas las noches. Por fin, hoy pude terminar de agendar el número. Bueno, les reiteramos, porque ya se viene Nora Cobasi con Noche y Día por la Cadena 3 Argentina. El número de WhatsApp de la radio es el 3515-199914. 3515-199914, agéndenlo, busquen, mira, es así, yo les voy a explicar. Van a donde dice agregar número, agendar número. Ponen esto, 3515-199914, agendan como el WhatsApp de Cadena 3, ¿sí? Van a ir a su WhatsApp, si no les figura automáticamente, tienen que actualizar lo que sería su lista de contactos, ¿sí? ¿Cómo se actualiza la lista de contactos? Van a ver un signito más en su WhatsApp, como un cuadradito verde. Métanse en allí y en los tres puntitos de arriba ponen actualizar. Entonces les va a actualizar los contactos agregados últimamente. Y ahí buscan WhatsApp Cadena 3 como lo han agendado y van a poder enviar. Tienen ahí el WhatsApp, tiene como foto de perfil fondo azul con las letras blancas C3 Argentina. Bueno, muy bien, muchas gracias, muy amable. Espero que se comunique mucha gente con Noche y Día, para que les haga llegar tantos cariños y saludos para Norita Cobasi. Últimos 5 minutos, Luciano Alegre. Gracias por una nueva edición del show de la Cadena 3. Buen retorno a su casa, que tenga un buen domingo. ¿Quién les habla? Mi nombre es Ulises Llanos. La semana que viene no voy a estar. Voy a estar una semana tomándome unos días. Así que yo los volveré a encontrar el día sábado 22. Nuevamente aquí en el aire de la Cadena 3 Argentina. Bueno, nos vamos. Se quedan con Noche y Día, se quedan con la compañía de la gran cadena federal. 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

0: día. ¿Cómo están pasando esta noche y día del 8 y 9? Porque la noche del 8 se termina, el 8-8 del 26, el infinito, el ¿cómo era? El portal del león. Bueno, acá ya estamos para inaugurar el 9 de agosto. ¿Cómo están? ¿Bien? Qué fresquete, qué viento tuvimos en la madrugada del sábado y ya para el domingo nos quedó esta heladita de que no sé si no va a ser real la helada, porque tipo, a ver, 8 de la mañana, 7, 8 de la mañana va a estar muy frío y además, si se da esa mínima, también puede darse alguna helada si está tan despejado el cielo como lo veo ahora, despejado. Actualizado hace un ratito, acá veo que Ulises dejó el pronóstico para toda la semana, domingo mínima 2, así que hoy para llegar a remontar a 15 va a estar bastante bravo. ¿Cómo les va? ¿Cómo anda? Hola Luqui, Luqui Giacinti, ¿cómo andamos Lucas? ¿Bien? Saluda. Buenas noches y día de este 9. Decíamos ayer en un momento con Gutiérrez, ya estamos prácticamente en el 10 de agosto. ¿Cómo pasó tan bien rápido esta semanita? Bueno, pero casi ya en los 10 primeros días de agosto. Ya mañana, los 10, la primera decena del octavo mes. Y ni hablar de que en cualquier momento ya estamos con las fiestas de fin de. Bueno, hablando de fiestas, bien el festejo de la bebé. Hermosa jornada tuvo porque tuvo a la Francesca de cumple. Cumple 8. O sea que todo con 8 fue ayer. Bueno, voy a leer. No, realmente, qué lindo. Aparte, el 2018 era un lindo número sumado, ¿no? 8 y 9, 11. A mí me encanta el 11. Bueno, pero no hablemos de números, hablemos de. Sí, nosotros sabés hasta qué hora estamos hoy, hasta las 8. Hoy nos extendemos un día más. Por una situación de acomodos, de ir organizándonos para esta nueva temporada de Cadena 3, así que hoy tendremos que estar hasta las 8. Bueno, hay de todo. Ya el WhatsApp está explotado y no he dicho casi ni buen día. 3515-1999-14. Vamos saludando a todos los que ustedes quieran a través del WhatsApp, pidiendo música. Estamos por la cadena y en un ratito unificamos todas las frecuencias que han estado en la transmisión de otro cumpleañero, en este caso de instituto, que festejó con el triunfo ante Gimnasia. Así que ya en un ratito termina la transmisión de Cadena 3 por las otras frecuencias. Vayan acomodándose, Yo veo que acá no hay que decirles nada, ni siquiera el número, porque ya lo tienen agendado y el WhatsApp va a estar hoy. Las voces que vamos a tener, yo directamente no voy a tener que ni hablar, porque hay mensajes para todos lados y de todos lados. Eso nos gusta, contanos dónde escuchás en el mensajero, pero también podés hacerlo en el chat de Cadena 3 en vivo en YouTube. Hay mucha gente que está también escuchando a través de YouTube y ahí se van comunicando y nos cuentan cómo están. Noche y día domingo tiene muchas cosas lindas para compartir y las secciones de siempre, ¿no? Con folclore, con recuerdos, con los elegidos, con el espabilate, pero también vamos a tener los plus de la extensión hoy hasta las 7 y después hasta las 8 va a haber 2 horas libres para ir disfrutando y agregando más música que ustedes mismos pueden programar tanto en el WhatsApp, con el mensajero o con el chat de Cadena 3 en vivo en YouTube. Cuéntenme desde dónde escuchan, cómo está la noche y bueno, todo lo que quieran de esta temporada de Cadena 3, la más federal, que ahora presenta Noche y Día de esta forma.
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0: Hola, noche y día, Norita, Lucas, como siempre, escuchándolos. Un programón, un tema de Gloria Estefan, dedicado a mi amor Rosana. Como siempre, la mejor radio. Desde Pera Bebú, Edgardo Lorenzini.
1: Hola, Norita, ¿cómo estás? Bueno, te envío este audio, espero que hoy me lo pasen, porque ayer había pedido Amándote por Jaime Ross y no lo pasaron, bueno, ni al audio ni al tema. Bueno, así querido, que espero hoy tener suerte. Sé, me imagino que esto les agrandó el trabajo, pero bueno, no queda otra. Un saludo muy grande desde Arroyito. Aquí muy frío, despejado, pero muy frío. Gracias.
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3: Hola, Norita, buenos días. Escuchándote hasta que me dé sueño. Espero que pongas como anoche música tan linda. Bueno, te deseo lo mejor. Muchas bendiciones. Norma Cubertino de San Francisco. Mucho frío hacia acá.
4: Bueno, chao, suerte.
5: ¡Qué hermoso! Bueno, hay... Wow, ahora vienen los comentarios. Qué cosa me extraña y bella a la vez escuchar voces que no conocíamos, porque no grababan nunca en el mensajero, a pesar de estar siempre fielmente comunicado con la radio. Edgardo, Roxana, bueno, les mando un abrazo. Ya anoté Gloria Estefan para el pedido que hace él, pero también anoté que anoche... mejor dicho, ayer a la mañana, en noche y día sábado, se nos quedó un mensajito que no sé quién era, de pasar al aire, porque no dijo su nombre, ¿no? Dijo de Arroyito, que quería escuchar Amándote de Jaime Ross. Y la verdad, Gustavo, Gus, la verdad, mira, si hubiéramos escuchado el mensaje, no solo lo hubiéramos puesto al aire, sino además... puesto ese tema, porque a mí me encanta. Y además le digo a Normita que también, el placer de escucharla por primera vez. En mi caso, nunca había mandado ningún audio, y ahora con el WhatsApp es mucho más fácil. Bueno, Norm, la verdad es que vamos a poner muchísima buena música. Siempre se renuevan todos los esquemas, porque al ser domingo y tener más horas y más tiempo, vamos haciendo, metiendo más cosas con Luke, pero seguro que...

0: de puesta al aire, en el control de aire de Cadena 3, yo en el Estudio 1, en nuestro tradicional y querido Estudio 1, y está Pedro Almodóvar, iba a decir, dirigiendo, no, está Pedro Escobedo, ahí en el rincón. Apenas ustedes acceden a la radio, al final de la alfombra que nos los recibe y nos recibe a nosotros los que venimos a trabajar. Ahí está Pedro cuidando toda esta madrugada helada de Córdoba. Ahorita estoy probando WhatsApp nuevo. Que tengan un hermoso programa, María Elena de Santa Fe. Gracias, María Elena. Ya llegó. El número es perfecto, lo agendaste bien. Hola, buenas noches, soy Marisa. Los escucho mientras tomo algo caliente desde Barrio Escobar. Buenísimo, yo me tomé un tazón de café hoy, mira qué enorme. Ya, en un sorbo, pero hoy me hacía falta. Claudia, buenas noches, soy Marisa entonces, aunque dice Claudia, pero bueno, capaz que ahí figura con ese nombre en el WhatsApp. Nilda manda aplausos, Alba dice buenas noches, Nilda dice Norita, envíale saludos a mi hijo Luis Armando, pero cómo no, Luisito, te mando un abrazo enorme. Saludos a Marcela, soy Guillermo y quiero escuchar a Trula con la voz de la Pepa. Bueno, ahí está, dale, saludos para Marcela de parte de Guillermo. Soy Nora, hoy les aviso, porque por ahí Antonio está escribiendo para otro día de la semana. Hoy estoy yo y mañana ya viene Susi a la madrugada, así que dejémosla que descanse, como todos los domingos lo hace. Así que ahí Antonito, te mando un beso, pero soy Nora y nada de eso. Así que si querés algún temita, también pedilo. Está en La Rioja escuchándonos. Imagino que ahí también debe estar tan frío como en casi todo el país. Mario de General Deza escucha de su trabajo. Ese es uno de los primeros que leí. Y después seguimos escuchando al aire sus voces en el WhatsApp 351-519-9914. Estamos en Noche y Día, 9 de agosto. Hay muchas voces famosas, queridas, de la música internacional para escuchar hoy, gente que recordamos, artistas que habían nacido un día como hoy, como Whitney Houston, que va a estar seguramente más adelante, y otras voces que ya no están, pero que desde aquí, o que sí están, y desde aquí vamos de aniversario en aniversario, 9 de agosto del 63. Bueno, por eso después lo dejamos para más adelante, cuando Luquita quiera poner algo de Whitney Houston y hagamos una reseña de lo que hizo en su carrera musical hasta el día de su fallecimiento. Ahora, Juanes. Ah, sí, Juanes también. Y ¿sabes quién? Johnny Depp. Así que ya te voy a pasar una lista. No. Lo que pasa es que él actuó con Antonio Banderas en la película México, la que tiene un nombre de México para el mundo latino. Trabaja Enrique Iglesias. Bueno, y ahí tiene una banda de sonido. Eres una vez en México, creo que fue. Bueno, Johnny Depp trabaja en esa película. Entonces tenemos una banda de sonido ahí para hacer dulce y de paso homenajearlo a él. Mañana cumple Banderas, se lo dejamos a Susana y a vos, mañana te dejamos Banderas. Hoy vamos a poner algo, si te parece, después de esa banda de sonido, porque además estuve leyendo cosas de Johnny Depp que ni sabía o no me acordaba por ahí, de que participa en el video de Aidoslave, Creep, participa en un video de Tom Petty and the Heartbreaker, y además él tuvo su propia banda de música en algún momento, está muy ligado a la música, además de ser actor, es un artista fantástico, Johnny Depp, que hoy cumple años. Bueno, vamos partiendo de este palabrerío y pongamos música y después escuchamos las voces del 351-519-9914.
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0: Ahí que en breve, en el 11 de agosto de 1959 nació Gustavo Cerati, así que el 11 vamos a recordar también día de su nacimiento en Buenos Aires. Un recuerdo enorme haberlo escuchado con Bajo Fondo, tanta creatividad solista y junto a Bajo Fondo, impresionante el mareo. Antes Migrantes con Agus Bernasconi. Si no es con vos, y si no es con vos, que no sea con nadie. O con vos, con nadie, ¿no? De eso se trata esa canción. Quienes gustó, no. Me encantó el arranque, me encantó Aire con como las olas junto a Iván Guzmán. Iván Guzmán. Qué bueno. 5 grados 2, 54%. Ven que a esta temperatura hay que ponerle mucho calor, escuchar sus voces, sus pedidos, poner la música que ustedes quieran. ¿Qué más podemos pedir para que esta noche sea más llevadera? Ya lo es, preciosa, porque el cielo está despejado. Ayer me contaban de una luna a la madrugada, en algunos lugares se observó una luna espectacular. Hoy que está estrellado también como ayer, me imagino, bien despejado el cielo en Córdoba, viento oeste a 4 kilómetros la hora. ¿Y qué más nos indica? Visibilidad 10 kilómetros, todo bien. Mínima 2, máxima 15. Ya el lunes arranca con un poquito más de mínima 3, máxima 14. El martes 2 de mínima, máxima 12. Hoy es el Día Internacional de los Pueblos Indígenas. Naciones Unidas celebra a los pueblos indígenas desde 1995. Y el Día Internacional de la Solidaridad con la lucha de la mujer en Sudáfrica y Namibia. De hecho, que en Sudáfrica es el Día Nacional de la Mujer. Tienen un Día Nacional de la Mujer porque, bueno, es con la resistencia femenina contra el apartheid y la opresión, en honor a esa resistencia, a esa lucha de la mujer durante el apartheid y el papel de lucha por la igualdad, la justicia social y los derechos humanos en la región de la mujer sudafricana y de Namibia. Día Nacional de la Educación Especial en la Argentina, día y aniversario de la segunda escuadrilla aeronaval de caza y ataque, que es una unidad aérea de ataque de la Armada Argentina que opera aviones, cazabombarderos, superstandard. Lo habrán escuchado nombrar mucho durante la Guerra de las Malvinas, porque esto es desde 1981 y tuvo muy destacada participación en la Guerra de las Malvinas y por eso fue condecorada por la Nación Argentina con la medalla al valor en combate. Entonces, aniversario de la segunda escuadrilla aeronaval de caza y ataque, segunda escuadrilla, y a un año más de su creación, hoy 9 de agosto se la recuerda. ¿Qué tenés para recordar o a quién saludar en este 9 de agosto? ¿O qué decirnos? Me llamo Alba, estoy feliz de poder comunicarme con Cadena 3, los amo desde siempre. Hola Norita, buen día, hermoso programa, soy Luciana de Carlos Paz. ¿Me puedes poner el tema Bella de la Vida conmigo de Jorge Rojas? Gracias, gracias, dice. Hola, buen día, soy Coca de Alberdi. No sé si la agendé bien, claro que sí, de hecho que estoy leyendo del WhatsApp que mandaste. Tamara Castro, en Samba de Amor en Vuelo, lo dije yo, mal, ella lo escribió perfecto. Gracias y felicitaciones, dice Coca. Coca, bueno, Nora, estoy en Campos de Arroyo Cabral, saludos para mi barrio, General Bustos, de parte de Carlos Contreras, te mando saludos, Nora. ¿Qué más? John Depp también es muy buen director y guionista. Claro, por eso digo que es un artista completísimo y hoy es su cumpleaños. Ya vamos a ver cuál es el cumpleaños número que tiene, qué numerito de cumple tiene Johnny. Hola, señora Nora, muy buenas noches. Estoy en la ciudad de La Rioja desde hace más de 30 años siguiendo Cadena 3, la única radio que mantiene vivas las costumbres de provincia bien federal. Abrazo gigante de Mario Alonso. Gracias, Mario. ¿Cómo sabré cuándo de Whitney y Yerbatero de Juanes estaría mundial? ¿Cómo sabré? El tema de Whitney, dice Javier, y también Juanes Yerbatero, para recordar el cumpleaños de Whitney, y para, por supuesto, escuchar a Juanes, que estuvo el año pasado en Córdoba y hoy cumpleaños. Bueno, ¿qué tenés ahí vos, Luquita? Operando mensajes.
1: ¿Cómo? Muy buenas noches, día.
2: Sí, hola.
1: No, el equipo. Saludos, Roberto González, el taxista nocturno de Mina Clavero. Noche fría si las hay. Está polar. Le mando un saludo a todos los oyentes y que tengas un mejor programa que el de anoche.
0: Lo mejor está por venir, dijera Mauri. Bueno,
2: besitos.
3: Hola.
0: ¿Quién anda por ahí?
2: Feliz noche y día, Norita.
0: Feliz también para vos.
2: Desde mamá. Río Tercero, Córdoba. Ana Márquez. Besitos.
0: Besitos para vos, Ana.
4: Hola, Norita. ¿Cómo andas, querida Luquita? Dios los bendiga. Buenas noches. Soy Mario.
5: Bueno, querido.
4: De Adelia María, más conocido como Mario el Enfermero. Quiero saludar a todos los eslabones de la cadena y quiero ser uno más integrante, o sea, un eslabón más de la cadena. ¿Tienen frío? Querida Luquita, busquen un rincón del estudio, ahí tienen 90 grados. Saludos para todos, que Dios me los bendiga, cada oyente, o cada eslabón. Aguante.
0: Hola, Norita, mandá saludos al compañero Ricky Pedernera, que estamos haciendo patria, somos General Deza. Pásame un temita de Lázaro Caballero. Gracias, Mario. Bueno, también para el folclore, ya estoy anotando acá un aniversario de la desaparición física de Eduardo Falú en 2013, así que también vamos a tener a Falú seguro a esa hora del folclore. ¿Qué más dice la balada del pistolero? Banderas, Johnny y Julio Iglesias. Pero cómo no, Marito. ¿Cuántos Mario hoy escriben? Desde Pozo del Molle, escuchando la cadena 3. Mientras preparamos la tierra para el girasol, dice Leo. Laburando en el campo a esta hora. Si decían que estaba muy frío en la zona de Mina Clavero, no quiero imaginar también en la zona rural. Pozo del Molle, Playosa, Las Varillas, después ya si venimos para el lado de los pagos de Luquisi, ya podemos decir Sacanta, el Arañado, Calchín, no lo digo prolijo, ya lo sé, es el Arañado, Sacanta, Calchín, Calchín Oeste, Carriló, no, ya sé, era para que me corrigieras, porque Calchín Oeste me acuerdo. Es para cuando vas a Carrilobo, desvías ahí la ruta, te vas de la ruta 13 o 158, claro, y de ahí te vas a Carrilobo, porque ahí nació mi mamá. Bueno, pero no tenés que desviar, tenés que seguir Luque y Villa del Rosario. Y si es al revés, bueno, si es al revés, ya tenés que agarrar primero la ruta 9 o la autopista, y después tenés que pasar Costa Zacate, Rincón, y ahí nomás ya llegás, porque de Córdoba también es la misma distancia, capaz está en la mitad, Villa del Rosario, de Córdoba a Las Varillas. Pero bueno, buenas noches, Nora y Luz, soy Graciela desde La Calera, tomando unos mates para pasar el frío. Te pido algún tema de Jorge Rojas. Hermoso el programa, como siempre, besos. Norita y Lucas de Villa María, los estoy escuchando. Soy Hilda Arrieta. Si podés, Jorge Valdés, hasta siempre, amor, Dios los bendiga. Nora y Lucas, bendecida madrugada. Desde la Francia, Raúl y Valeria. Me llamo Alba, feliz por poder comunicarme a través del WhatsApp. Los quiero siempre. Muchos, muchísimos. Y gracias por el video que manda por acá Leo Ochoa, donde no manda ni audio ni nada por WhatsApp, sino un video donde se ve la ruta, donde seguramente está transitando en esta fría madrugada. Nosotros estamos haciendo la versión más larga, el programa más largo de Cadena 3, que es Noche y Día Domingo.

0: Hola Nora, buenas noches, mi nombre es Jorge, te hablo desde la ciudad de Ushuaia, saludos para vos, para Luquitas. Bueno, la primera vez que le escribo, ahora que tienen el WhatsApp, porque con el mensajero no podía, ya que trabajo, soy chofer de aplicación, lo escucho siempre, todas las noches, cada vez que puedo, así que los felicito por el programa y por la música. Buenas noches.
1: Hola Norita, buenas noches. Acá en Río Cuarto está muy frío. Te habla Graciela, te deseo toda la suerte para esta noche y quisiera que me pasaras un tema de Marco Antonio Solís para mi amor Rubén Guzmán de Banda Norte.
2: Hola Nori, Luqui, ¿cómo están? Me pasan un tema ahí de Rose, tu jardín con enanito. Bendiciones, buenas noches, frío acá, Ariel Escobar.
3: Hola, son las 2:20, soy Miguel Álvarez de Santa Fe. ¿Me puede pasar para la hora del folclore algo de Daniel Toro, mi bueno, mariposa querido. Triste? Bueno, muchas gracias, lindo el programa, gracias.
4: No, señora, ¿cómo le va? ¿Qué tal? Espero que ande bien. Saludo para toda su audiencia y el Valle de la Sierra, Néstor de Mina Clavero. Pueden ser la chacarera enganchada de Los Nombradores del Alba con música de Loco Adams. Bueno, que anden bien, saludo. Tranquila la noche acá en Mina Clavero. Un abrazo, saludo para la familia López de Díaz Sarmiento.
5: Hola, buenas noches. Lula de Venado Tuerto, Norita. Yo acá en Venado Tuerto, arrancando mi cumpleaños. Haciendo patria, trabajando en mi remis.
6: ¡Feliz cumpleaños!
5: No tienen fallo. Esté quien esté a la noche. Sí. Son todos muy buenos. Operador, conducción, gracias. Todo muy bueno. Muy bueno, me hacen recontra corta las madrugadas. Bueno, un saludo y sigan así. Un abrazo.
7: Muchas gracias, genio.
8: ¡Qué lindo! A ver, yo paso este, yo. Ay, qué manera, no nos podemos organizar, ¿no? Y Luquita, vos sí, con vos se hace llevadero. A ver, voy a pasar este. Hola.
9: Hola, muy buena madrugada, acá habla Santiago de San Lorenzo.
8: No falla él, ¿eh?
9: Muy buena la música, como siempre, el programa.
8: Yeah.
9: Acá, madrugada fresca en San Lorenzo. Venimos de comer un asado con los primos. Así que bueno, ahora me voy a acostar y mañana madrugar. Abrazo para todos y saludo a mis primos que están en Catamarca, en la Candelaria. Bueno, abrazo grande.
8: Bueno, ¿te despertamos a qué hora? Ahí ponemos fuerte el volumen. Aumentamos solo para donde estás vos, así te despertás temprano. Hola, Nora, soy Daniel de Villa María, los escucho en el trabajo, son mi fiel compañera. Dice Dani, soy Lucas de la Cecira, la Villada. Ahí está parte de la ruta cortada por un accidente de un camión. Bueno, Lucas, si nos podés dar algún detalle más sobre el lugar, bueno, a la altura de la Cecira en Villada. Así que para los que estén viajando por ahí. Hola Nora, soy Gabriel, aquí dando el presente. Que sigan los éxitos y a seguir brillando. Hermoso programa, Nora, dice Moni. Buenas noches. Quiero saludar a Maxi, mi marido, que lo amo y lo extraño todos los días. Es el amor de mi vida de parte de Yami. Y soy guardia de seguridad, dice acá. Quiero saludar a mis colegas para el Día de San Cayetano, aunque ya fue, pero Marcelito, tarde pero seguro, saludando a todos sus compañeros. Y colegas guardias de seguridad. Hecho, pasadito entonces el mensaje. Bueno, hay un montón, montonazo. Tanto de los que yo pueda leer todavía como los que ustedes siguen grabando. Impresionante. Yo dije que iban a hablar ustedes solamente, pero hay unos textos así que los tengo que leer yo también. Hablando de...
10: Hola, Norita. ¿Cómo Hola. Estás? Te habla Diego de Piquillín.
8: Diego.
10: Acá estamos viajando sobre ruta provincial número 17, a la altura bueno, de la querido. Puerta, provincia de Córdoba. Escuchando Cadena 3 como siempre. Qué hermosa manera de poder comunicarnos a través del WhatsApp.
8: Sí.
10: Así que, Norita querida, te mando un abrazo. Un saludo para todos los colegas camioneros que están viajando en este momento.
8: Bueno, pero que no sea el primer día de clase, después, no nos fallen. Acá los queremos toda la madrugada. No, no tanto, pero todas sí. 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

0: Hola Norita, buenas noches. Buenas noches, y diga, paso a dar el presente, como todas las noches. Y quiero saludar a mi marido Salvador, decirle que lo amo con toda mi vida, que es mi amor, juntos a la par, por siempre y para siempre, hasta el infinito y más allá. Y si nos podés dedicar alguna canción, te lo agradeceríamos. Besito, Norita. Buen programa, bendiciones.
1: Me encanta que haya WhatsApp. Hola, Nora, buenas noches, buenas madrugadas. Está muy entretenido el programa. Me encanta la música. No voy a hacer pedidos ahora. Nana Mouskouri, si puede ser, si hay tiempo. Pero me encantan las noches, el noche y día de los fines de semana. Así que bueno, te mando un abrazo grande. Estoy chocha con el WhatsApp. Soy Raquel desde Maipú, Mendoza. Acá también está haciendo bastante frío. Hoy me acuesto temprano, pero a escuchar la radio. Chau, chau.
2: Bueno, chau, hasta luego.
3: Hola, por fin me puedo comunicar vía WhatsApp, obviamente. Qué bueno, qué bueno. ¿Cómo es? Yo descubrí esta radio hace unos 6 meses más o menos. Justo estaba después de las 12 de las 0, obviamente. Susana, Susi, siempre la escucho. Y fin de semana, vos, Norita, y bueno. Y bueno, hoy estuve escuchando el programa anterior. Así que bueno, la verdad que contento, fascinado con esta radio y bueno. Pero muy bueno, muy bueno, muy buena, excelente la música que ponen, la verdad que muy bueno. Soy Roberto Posada Misiones.
4: Bueno, querido.

0: Hola Nachi, yo le mando un saludo grande desde Sunchales, me llamo Noris Nicola, me gusta el programa, lo escucho siempre.
1: Hola Norita, buenas noches, te habla Iván de Arroyo Cabral, acá muy frío, haciendo la seguridad ciudadana, un grado marque el auto, que tengan un hermoso programa, gracias.
2: Hola Noria, Nora, te habla Jorge Sordo de la zona rural de la Francia, está muy bueno el programa, sigan así y está frío, es fría la noche. Muy bueno tu programa, che, saludo.
3: Hola Norita, ¿cómo estás? Saludos para hoy, para el genio de Lucas. Lucas, sos un genio, querido.
4: Gracias.
3: Como sos un genio, te vas a poner el temita de Gary, el auto azul. Puede bueno, ser. Bueno, Norita, que tengas una excelente noche. Espectacular el programa, como siempre. Son unos genios todos. Te habla Sergio de San Agustín. Abrazo fuerte para los dos.
5: Bueno, chao, suerte.
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7: Noticias del portal de cadena3.com. Despiden a Jorge Messi, Lionel de regreso en Rosario para el adiós a su papá. Jorge Messi murió durante la madrugada del sábado, tenía 68 años y fue una figura fundamental en la vida personal y deportiva del astro rosarino. El fútbol argentino se une para despedir a Jorge Messi, padre de Lionel. Jorge, padre del reconocido futbolista que falleció el sábado a los 68 años, fue también recordado por clubes como Boca y River, expresando el apoyo a la familia en este difícil momento. En plena crisis con Lula, el embajador argentino en Brasil dejará su cargo y regresará al país. Daniel Raimondi volverá este domingo a Buenos Aires en medio del deterioro de la relación entre los gobiernos de Javier Milei y Luis Ignacio Lula da Silva. La representación diplomática quedará a cargo de un funcionario de carrera. En deportes, Codet habló tras otra derrota de River y dejó una advertencia sobre su continuidad. El técnico del millonario, Chacho Codet, reconoció la crisis tras la caída ante Tigre y aseguró que se irá si considera que su continuidad perjudica al club. El Instituto festejó sus 108 años con un golazo de Luna y sumó su tercer triunfo consecutivo. La Gloria se impuso 1-0 ante Gimnasia en el Monumental de Alta Córdoba con un tanto de Luna. El equipo de Diego Flores cosechó su tercera victoria en fila y quedó como escolta de Vélez con 9 puntos. Cielo despejado en Córdoba, ahora 4 grados la temperatura, 61% la humedad, viento del oeste a 4 kilómetros la hora, visibilidad 10 kilómetros, hora en todo el país, 1:04.
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0: Mensaje para Norita en el programa de la noche. Nora y Lucas, realmente un lujo contar con ustedes. No bajen los brazos, el programa es excelente. Les llama Julio Busto de Chato Carreras. Buenas noches, no bajen los brazos. Cada día el programa está mejor. Buenas noches.
1: Pero muchas gracias. Los charros, amores como el nuestro, piden por acá a ver dónde está el comienzo de este mensajito, a ver quién lo manda. Muchas gracias, dice desde Buenos Aires, Daniel. Acá estaba el final o el comienzo, depende cómo lo lea. Hola Nori, buenas noches y día. Paso a dar el presente y saludar a Salvador, amor de mi vida. Pero quiero decirle, dice Mariana, que juntos a la par por siempre y para siempre. Ahora me tocó leerlo a mí, recién lo dijo ella por WhatsApp, ahora quiere que lo lea yo. Eso es doble. Te escucho desde Estancia Vieja, hace un frío, dice bendiciones. Bueno, pensaba, ¿no? Me voy un ratito al YouTube porque hay también muchísimos mensajes. Pensaba, digo, que es tan extenso este espacio que hay variedad de momentos, de gente que viene, que va, y que si queda algún mensaje, es acordar cuando tomábamos esos colectivos para venir a estudiar a Córdoba y decían, es lechero, para en todos los lugares. Y me da la sensación, Lucas, que si no pasamos algún mensaje o no lo leo, es como que dejamos a alguien sin que pueda subir a ese colectivo, ¿no? Sí, que se quede. Porque nosotros estamos entrando a todas las ciudades, a todos los pueblos habidos y por haber en esta madrugada. Pero si no leo alguno, ay, no crean que los vamos a dejar. No, ustedes vienen con nosotros, se suben a este tren, a este micro. Pero por favor, no nos juzguen si nos queda algún hito por ahí. Hola Norita, soy Ivana de Villa Carlos Paz. Quería pedirte el tema de Toro Quevedo. Cité, dice ahí, se cortó. Hola, saludame, soy de Paraná, Entre Ríos. Gracias por acompañarme. Pásame un tema de Miguel Mateos, dice Gastón. Bueno, Gastón, te estoy saludando y deseo una excelente madrugada para vos. Norita, qué lindo escucharte, dice Graciela, soy de Santa Fe Capital. Saludos, abrazos, chau. Hola, buenas noches, Susana. ¿Hasta qué hora está el programa? Y hoy hasta que las velas no ardan. Hoy hasta las 8. Hoy hasta las 8. Luisa, buenas noches, un placer comunicarme con ustedes. Quiero escuchar los chalchaleros, cualquier tema. Decía Luisita. Claro, fue un popurrí, qué bueno. Debe estar más que chocha, ¿no? Mandó

Un audio, y me olvidé de saludar a Lucas, dice Roberto de Posadas Misiones. No sé si pasaste ese audio, era de la 1:04. Bueno, dice que no te saludo a vos, que sos un capo. Excelente programa de Misiones. Laura, pasa mi mensaje, felicitaciones por el programa. Dice, te quiero mucho, Laura de Río Segundos. Pero claro que sí lo paso. Ahí estoy con... ¿Me harías pata que quiero escuchar a Laura Pausini? Dice Martita, porfa, dale, dale, porfa. No me canso con vos, Dice... mira vos. Es Gustavo, no sé por qué se marta en el asunto cuando lo manda. No, pues dice, no me caso con vos, Si no lo paso yo al tema, Laura Pausini, cualquier tema. ¡Oh! Hola, gente, ¿me podés mandar el número de...? No tengo, solamente tengo este número de WhatsApp. Otro no te puedo pasar, perdón. 351-519-9914. Otro número no doy. No puedo porque no lo sé. Felicitaciones por el programa, te quiero mucho, decía Laura. Uy, volví para arriba. Bendecida madrugada, ¿me podés pasar el tema de Ulises Bueno? Fuerte. No soy. Gracias, los escucho todas las noches. Son mi compañía Susi, vos. Y cuando estás vos, Norita, cuando estás con Uti, y hoy que estás con Lucas, bendiciones, dice Beatriz. Porfa, puede ser un tema de Laura Pausini, insiste Gustavo. Hola, Nori. Lucas, buen día. Saludame a Ulises, Valentina, a Yanni, que estamos todos escuchando en General Pico, dice por acá Raúl. Buen día, señora. Escribo desde mi puesto de la guardia en Córdoba Capital. Quiero desearle excelente noche. Gracias por todo el mensajito. Dice, continúen con la buena onda de predisposición. Los cosos de al lado por Rubén Juárez para el tango. Desde ya, feliz fin de Gustavo de Residencial América. Felicitaciones. Dice Laurita de Río Segundo, repitió en otro mensaje todo su cariño hacia nosotros. Otra Laura, pero de Villa María, dice Norita, muy lindo el programa, gracias. Buenas noches, y Lucas, soy Marcela de Bariloche. Saludos a mi familia en Olivo. Aguante Cadena 3. Yo te cuento esto y después, si querés, escuchamos algún mensajito más. ¿Vos sabías que en los parajes rurales mucha gente, muchas veces, tienen esa gente de los pasajes rurales, el mayor desafío no es llegar a la escuela, la gente, los que viven por ahí o los niños, sino que la escuela llegue a cada uno de esos niños? 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

Hola Norita, querida, y Lucas, querido, los estoy escuchando. Muy lindo el programa, muy buena música. Mariada, quería mandarle un feliz cumpleaños a mi hermana, Noemí Susana Perrone de Colonia Prosperidad, que cumple hoy 9 de agosto, 66 años. Y le mando un beso enorme y un abrazo y que la quiero mucho. Y bueno, es mi hermana más chica. Después de 6 años nació ella, que es mi hermana más chica. Y tenemos un 10 de diferencia de cumplir. Ella los cumple el 9 de agosto y yo los cumplo el lunes 10 de agosto. Yo cumplo 72 y ella cumple 66.

0: noches, ¿cómo estamos? O buenos días, de acá de la provincia de Buenos Aires, desde Comandante Nicanor Otamendi, te habla Jorge, camionero. Estoy en la ruta 88, viniendo desde Balcarce hacia mi pueblo, y bueno, escuchándote, muy lindo programa, cuando puedo de noche escucho, y si no, todo el día la emisora, el dial está en cadena 3. Un abrazo grande, sigan como siempre, gracias por ser como son.
1: Hola, buenas noches, Norita. Bueno, me presento, mi nombre es Oscar Améndola.
2: Bueno, querido.
1: Todas las noches escuchamos Cadena 3 porque trabajamos en el remis. Así que te mandamos un abrazo, un beso grande para vos y el operador que se está pasando con los temas que pone.
3: Gracias.
1: Y mi pedido es un pedido de amor, che, viste, cuando vos ves ese amor tan tan espectacular que tiene el tema de Maná, el Muelle de San Blas.
2: Bueno,
1: que se muere de amor, es la historia, es una historia preciosa, al punto que me hace llorar, pero bueno, son cosas de la vida, así que fuerza arriba, el Muelle de San Blas, y puede ser por Maná, sí. Abrazos, buenas noches, te seguimos escuchando desde el Rincón de los Sauces, Neuquén.
4: Buenas noches, Norita y equipo. La verdad que el programa está fabuloso, nos ayuda mucho a la gente que estamos de noche, como siempre. Soy Alejandro de Burlingame. Norita, ¿puedo pedir algo de los Indios Tacunau, Total y que si ya te vas? Por favor, si está dentro de la foto.
5: En 150 metros.
6: ¿Cómo es eso? ¿Qué, un GPS? Está llegando entonces. Está cerca, está en Hurlingham, mirá. Bueno, qué lindo, lindo escucharte, lindo escucharlos. Indios Tacunau pedía. Uy, me estoy quedando sin voz yo, que tengo reemplazos varios hoy. Hola, Nori de equipo, soy Jorge Artelino de Alejo Ledesma, aquí presente. Norita, para la hora de los tangos puede ser Adiós Chanteclar por Juan Darienzo. Gracias, un abrazo gigante. Muy buen día, soy Martín de San Lorenzo, provincia de Santa Fe, los escucho siempre. Sandro de Jujuy, Norita, doy el presente, lindo programa, sigan así. Sergio Mendaña de Laguna Larga, Lali, ¿qué dice por acá? Norita, anoche muy fría, el cielo marca 2 y 1 grado de térmica. Soy de Vialén Macé, puedo pedirles a Ángela Leiva en homenaje a Gilda. Bueno, muchísimas gracias. Gracias a vos. Felicitaciones por el programa, dice Sergio. Buena transmisión, dice Oscar. Te escucho siempre. Feliz madrugada y estoy en el campo de Rivera, de la Rivera. Muchísimas gracias, Gustavo, soy el hijo de Marta. Dice hace un ratito, seguro mandó algún mensaje, y yo dije que figuraba el nombre de Clau, porque Marta es la dueña del celu.
7: Hola, Nora.
6: Hola.
7: Yo soy Gustavo, el hijo de Marta.
6: Ahí está. Ahora lo escuchamos.
7: Le afané el celular a Marta, que está durmiendo.
6: Ay, pero sí.
7: Y yo soy el que te pedí el tema de Tamara Castro.
2: Bueno, querido.
7: Muy buen programa. Y
6: lo pusimos.
7: Un beso grande.
6: Y habla así bajito.
7: Y un abrazo para el...
6: Si Marta se...
7: Para el capo del operador.
2: Muchas gracias, genio.
6: Si Marta gracias. Se entera. Hay que hablar bajito. Bueno, Gus. Hola, Nora y Lucas, bendecida noche. Muy bueno el programa. Quiero agradecer la compañía. Saludos de Villa María, Tereoaca. Pide de más, gracias. Hola, Nora y Dani de Morteros, chofer de larga distancia, empresa El Pulqui. Son compañía todas las noches. Excelente programa. Bueno, vamos por acá. Vamos por acá abajo. Sergio Mendaña, ya lo leí. Y respondo acerca de dónde nació mamá mía, que bueno, la perdí muy chica. Preguntaban de Carrilobo, sí, Carrilobo. Ah, Javier me decía, si sabías que de ahí son de Fulvio y Olivetti, claro que lo sabía mi mamá también y toda su familia, oriundo de Carrilobo, que prácticamente todos estaban más en la zona rural de esa zona, por decirlo de alguna manera, ¿no? Y además, una vez que vendieron el campo, se fueron a vivir a las Varillas con mi abuelo y mi abuelita. Bueno, Luis de Jardines del Boulevard dice: felicitaciones, Norita, por el programa. Y cierro con el de Lili, que está en cama calentita. Acá hace mucho frío en Villa Dolores. Y yo me imagino, ¿no? Ya nos escribieron. Vos de Villa Dolores, también desde... ¿dónde era recién que... Ah, sí, en las sierras. De todas partes. Ya me perdí de tantos lugares que nos han contado. Pero realmente, Mina Clavero. De Mina Clavero nos decían que estaba muy frío. Así que en Villa Dolores también parece que Lili se nos va a acostar. Ya, en la cama calentita y siempre con cadena 3. Lo dice ella, no lo digo yo.

Había nacido un 7 de julio de 1923 en Galpón, en Buenos Aires, en Salta, provincia de Salta, el Galpón. Y falleció en Buenos Aires el 9 de agosto de 2013, guitarrista y compositor argentino. Hoy recordando en el día de su desaparición física, músico de los más destacados, intérprete y compositor y educador, comprometido con la transmisión de nuestra tradición musical, Eduardo Falú pasó con Trago de Sombra.

0: noches, Norita, Luquita. Soy Alejandro Campos de Barrio Suárez. Hace más de 30 años que escucho Feria de Tres y tengo 60 años y 53 años que escucho la radio. Es mi compañía. Ahora tengo problemas de salud, vivo solo. Gracias y bendiciones.
1: Hola Nora, muy bueno el programa. Acá en Villa María estoy de guardia tailando. Bueno, sabe el frío que hace, pero no hay viento. Para las 3 de la mañana en el espabilote está muy bien que pongan música popular cordobesa, pero acuérdense del proceso Ricuti, que también es de Córdoba, de Río Tercero. Mucha gente se va a espabilar con eso. Muchas gracias. Javier de Villa María.
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0: animaron esta hora ellos, los Destino San Javier. Destino San Javier haciendo a Monteros. Norita y equipo, hermoso programa. Haciendo las últimas 4 docenas de empanadas para vender mañana, que es hoy, seguro. Porque siempre tenemos esta hora la costumbre de decir mañana. Pues seguro que el domingo es el día de la venta de empanadas. O sea que es luego, es hoy. Y si es mañana, perdón. Pero mañana lunes, no van a llegar. Bueno, 4 docenas de empanadas para vender. Hoy vendimos casi 25 docenas. María, mi señora, no llegó y se fue a dormir. Y se ríe. Ale Saldaño, de Pose, feliz por tanta producción de empanadas. Y a descansar entonces, María. Pido una canción de guaraníes, Ojitos Negros. Bueno, ya estamos pasando al tango en cualquier momento. A ver, también perdón, mi nombre es Germán, decían por ahí. Seguramente un mendocino que escribió y se olvidó de decir su nombre en el audio o de escribir, si es que yo leí el mensaje. Quería escuchar a Erika Ender, Despacito, algún tema de Ingrid Contreras, a elección, Nora. Te escribo desde mi querido Bariloche, en este momento está neviscando. Éxitos con tu programa y saludos, gracias. Nora Iguti, hoy es... el Luqui. Hace mucho tiempo que los escucho. Una excelente emisora, Noche y Día, Cadena 3, a distancia. Un fuerte abrazo. Me encanta la letra que seleccionó en el WhatsApp. Diferente a todas, ¿eh? Lindísima letra. Hola, Nori. Ahora en el WhatsApp. ¿Queda sin efecto el mensajero, Daniel de Río Tercero? ¿No? Sí, en la aplicación. Hay gente que se está... mensajes que estoy leyendo muchos o que has escuchado por ahí hace un rato son del mensajero. Porque a nosotros nos llega todo en el mensajero. Es difícil de explicar, pero es así. El mensajero sigue en la aplicación. Podés entrar ahora mismo si querés, mandar un mensaje por ahí y yo lo voy a recibir. Y el WhatsApp... sí, pero más que vigente que nunca, porque acá estamos estrenando y ya desbordados. Soy Jorge, ya lo leí, de Alejo Ledesma. Bueno, una vez más te saludo, Jorgito Artelino. Bueno, y a toda la gente que ha escrito desde muy temprano. No quiero saltearme a nadie, por eso digo, un tema de Manceros, Eterno Amor, pedí a Manuel, el camionero, que está en Rosario y está por descargar. Si la...
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La orquesta de Juan D'Arienzo estaba Adiós Chantecler porque estaba pedido y estamos ya dentro de este espacio de tangos para cerrar tradicionalmente esta hora de noche y día. Vamos con las voces, los intérpretes, las orquestas y los cantantes o las cantantes que acompañan estas melodías, estas letras que forman parte de todo lo que es la cultura del tango, las voces del Río de la Plata, que se unen acá, algunas a una orquesta, otras a otras, para hacer estos que hoy han pedido ustedes en el tango.

0: estaba pedido, los cosos al lado, en la voz y el bandoneón, seguramente, de Rubén Juárez, este tango de los años 50, escrito por Canet y compuesto por La Rosa, en la voz de Rubén Juárez. Cerramos, pero en un rato vamos a seguir con algún tango más que están pidiendo. Por ahora, para este momento, el cierre es con Cobardía. Armando Pontear,
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0: Y Julio Sosa.

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2: 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Un partido de fútbol terminó en tragedia. Un hombre murió tras descompensarse en Córdoba. El hombre, mayor de edad, se descompensó mientras disputaba un partido en un predio deportivo de barrio La Dorotea. Fue trasladado inconsciente a un hospital donde murió pese a las maniobras de reanimación. Rosarino de alma y corazón, Haskin despidió a Jorge Messi. El intendente de Rosario recordó al padre de Lionel como una persona sencilla y destacó la amistad que los unía. Además, acompañó a la familia con un mensaje publicado tras conocerse la muerte a los 68 años. La AFA, en tanto, dispuso un minuto de silencio y brazaletes negros por el fallecimiento de Jorge Messi. Lo comunicó la entidad Madre del Fútbol Argentina en su cuenta oficial de X y expresó: acompañamos a toda la familia en este duro momento, enviando el abrazo más sentido, cálido y afectuoso. Salteño demanda AstraZeneca y al Estado por 191 millones por efectos de la vacuna COVID-19. Un salteño de 34 años reclama esa indemnización tras sufrir graves problemas de salud que asocia a la dosis de la vacuna recibidas en 2021. En deportes, Independiente se despidió de su gente con un 0-1 ante Platense en Avellaneda. El equipo local no logró aprovechar su localía y se fue silbado tras la derrota. El gol llegó en el segundo tiempo. Datos del tiempo en la ciudad de Córdoba: despejado, sí, el cielo, 3 grados 3 la temperatura, 64% la humedad. La visibilidad 10 kilómetros. Hora 2, 6 minutos.
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6: Alguien me cuenta una historia negra, dice que 3 de la mañana, invierno, marcaba la temperatura exterior del auto,
7: sí,
6: menos 6 grados. Estaba para hacer tornillo. Oh, mi amor. Y 3 de la mañana, más o menos,
7: ay,
6: un golpeo de puerta así terrible, ¿no? Voltea la puerta. Ay, se asoma. Si hubiera cómo estaba Johnny todo erizado así de y en partes, ¿no? ¿No? Del frío que ha sido, ¿no? Ay, se abre la puerta así el vecino.
8: ¿Qué dice? Cabeza ese. ¿Me puedo dar un empujoncito?
6: Fíjate, no lo podía creer este tipo que lo hayan sacado de la cama con tanta violencia, porque estar durmiendo y escuchar que golpean la puerta así, onda que la voy a romper a la puerta, la voy a tirar abajo. Sale el tipo de la puerta y el vecino dice, ese cabeza es... ¿Me da un empujoncito? Y este güey de empujoncito anda la madre... ¡Tah! Y le cerró la puerta en la cara. Mira, vení a pedir un empujoncito a las 3 de la mañana. Llega a la cama y se mete, estaba helado el negro, se mete a la cama así y se le arrimaba la cansadora para calentarse un poquito, porque estaba todo frío, todo helado. Y metía las manitos acá, veo que los hombres, sí, por eso se nos calientan las manos y a las mujeres no.
0: Sí.
6: Mete las manos así y se calienta el vago. Y le dice la señora, ¿quién era, bichi? 3 de la mañana quería hablar. ¿Quién era, bichi, papi?
0: Ya, después me cuento, me tengo que levantar a las 6 para ir a laburar, ¿sabes?
6: ¿Quién era, papi? Contame, porque me atuté. No. ¿Quién eres? Bueno, el vecino, el tarado este del vecino, el estúpido este, el chinero, tiraba las colchas, así ya no le daba más, ¿viste? Y si, ¿qué quería, bichi? ¿Qué quería del vecino? ¿Qué quería que venía a golpear la pita tan fetita ahora? Ajá. Dice, déjale, me tengo que dormir. Dice, así me voy. Dice que el otro tarado viene, joven. Aquí voy, oye, que diable. No, mañana te cuento cuando venga de trabajar. Déjame dormir. El negro se tapó con la almohada, ¿vieron, Ronnie? Se tapó con el diario del frío que le había agarrado cuando abrió la puerta. Lo golpeó su frío así. Porque esos negros como yo que duermen en cuero.
0: Sí.
6: Nada de pijama ni calzoncillo, no, así en cuero dormía el negro. Cuando abrió la puerta porque el otro venía a pedir un empujoncito, se le heló hasta el alma al negro y no se podía calentar en la cama. Y la señora, dale, papi, dile a la mami que quería. Pero qué va a querer el payaso, el estúpido, el vecino, viene joder, molesta, ¿qué otra cosa puede querer el tara, el payaso este? Winflon, trompín, pero mira, a las 3 de la mañana viene joder, y callate vos, date vuelta y dormite, me tengo que levantar a las 6 de la mañana, que estoy muerto y reventado. Dice, papi, no, estoy con la mami, no tiene la culpa, la mami no tiene nada que ver, mami no tiene la culpa, la mami te atutó, a ti que contarle a la mami, qué pato. Johnny pone una carita y me hace trompita, así me voy a levantar, le voy a meter un beso yo, Johnny, no me haga trompita así. Ese trompita, Ronnie, yo llego y le rajo la jeta.
5: Defensa propia.
6: No, aparte estamos tan cerca, Ronnie. Estamos tan cerca. Y dice, ¿qué va a querer? Quería que le dé un empujoncito, el tarado este, que me levanté, empuja con el calor, con el frío. ¿Qué hace mi noche? Me voy a levantar. Ahora un empujoncito a las 3 de la mañana. Debe hacer como 50 grados bajo cero. Dice, ponte un gati, papi, es vecino nuestro. Nosotros tenemos que ser buenos con los vecinos. Porque podemos nechachitarlo a los vecinos. Y eso es. Ser vecino es eso, es ser solidario, papito. ¿Por qué no le empujaste? ¿Qué lo voy a empujar? Mira como todo, cago en frío, que me lo voy a empujar. ¡Déjame joder! Papi, ¿y si el vecino no le arranca el auto y necesita una empresa? ¿Qué se queda? ¡Que mierda que lo venda! ¡Que compre otro! ¡Que vaya fía! ¡Saque fía uno ahí en el segundo cuarto! ¡Déjame joder! ¡No lo quiero empujar! ¡Y dormite! ¡Déjame de joder! Dice, papi, ¿Y si quiere que le empuje el auto para chancar porque tiene la señora enferma? ¡Que se muera la gorda trastona de esa! ¡Esa gorda caribolsa! ¿Sabes qué? ¡Que se muera! ¡Que se muera! ¡Sí, voy a levantar el empujón! ¡Vos también! ¿De qué lado? ¿De qué? ¡Anda a dormir con el vecino! ¡Deja de joder! Papi, no te pongas a ti tan violento, papi. Ponete menito, no te pongas a ti. Y si él necesita un empujoncito para que le achanque el auto porque tiene el nene enfermo y no lo puede llevar, y ahí era. Aflojó. Sí, tienes razón, la punta de tres de mañana, la iguana, pues. Lo hubiera puesto el gordini con el cubelito para arriba, cosa que vos lo largas, ¿viste? Como dejan los gringos el tractor, sí. Y lo largan y arrancan. Y yo, bueno, papi, pero no todos son tan fetes ni tan inteligentes como vos, papi. Aná, dele un empujoncito porque puede ser que tenga los chiquitos en pemo. Ay, se me adaptó. Y ahí empezó a transpirar el negro de la bronca que tenía. Ay, se me levantó ese negro. Se puso unos calzoncillos largos, una camiseta frisa, un cancan de la cansadora, arriba de los calzoncillos largos, media de lana, borcego, unos vaqueros sanforizados, una camisa leñadora, un polar arriba, un gamulán, bufandón, 5 vueltas de bufanda, cosa que no puedo yo, Johnny. Ya me regalaron una bufanda para el invierno pasado, el Día del Padre, y me quedo chica. Y 5 vueltas, señora, por favor, si se va a reír así, retírese, hágame el favor. 5 vueltas de bufanda en enero, un pasamontaña así, guante de lona, y salió a buscarlo al vecino para darle el empujoncito, así, ¡vecino! Así, humito el vago, así, humito, así. ¡Vecino! ¡Cabeza, vecino! Y se asomaba así por los ligotrines, ¡vecino!
0: ¿Dónde está, vecino?
8: Y se le acá en la hamaca.
5: Este es un negro que... De acá de Alto Alberdi. De acá de Alto Alberdi. Se atendía siempre con el mismo peluquero. Y este peluquero era un peluquero muy envidioso. Muy envidioso. No, no quería saber nada que los otros negros triunfen en la vida. Se le había perdido el cliente como 2 meses. Y un día cae ese cliente. Y el peluquero lo ve venir y dice, ¿dónde está este que no venía? Hace como 2 copos que no viene. Llegó el negro, se sentó y dice, córteme como siempre. Y el peluquero ya le puso la sabanita y ya lo entró a peinar para abajo, ¿viste? Y hablaba con él por el espejo. Claro. Como hablan los peluqueros, claro. Que andan nunca de frente, siempre por el espejo. Dice, ¿dónde anduvo? ¿No he oído bien? ¿Dónde anduvo? Y le dice el negro, mire, yo siempre quería conocer, dice, Europa. Dice, me mate ahorrando, dice, para ir, a conocer. Y le dice, peludo, que era nadie. Muy envidioso. Dice, ya sé, no me diga nada. Ya sé dónde fue, dice. A España. Sí, le dice el barco. ¿No ve que yo tengo un gil? Acá los mata, muy dice, los gallegos.
7: ¿Y usted?
5: ¿Y usted se va a dónde? A España. Sí, le dice el negro, cállese. Sí, así es lo que hizo en España. Dice, lo primero que hizo apenas llegó a España, ¿se quiso? ¿Qué? Le dice el negro. Se fue a la corrida de toro. Sí, le dice, ¿ve que es un gil? Dice, el domingo acá por Canal 12. Pasaron la vuelta al mundo en 80 días por David Niven y Cantinflas. Y salía Cantinflas toreando un toro, yo en calzoncillo tomando mate viendo el toro. Y usted se fue para allá, a la rama de la que yo. Y dice, ¿de qué hizo? Bueno, dice yo, ya sé, no me diga nada. Se fue a Italia, a Venecia. Sí, le dice, agua podrida. No lo hace. Yo estuve el domingo en la caña, ¿sabes lo que era la caña? De un espectáculo, de un negro vendiendo choripana ahí en la esquina. Yo tengo como un kilo, y ya se harto al negro. Y dice, bueno, dice, calle ese, dice que le voy a contar el final del viaje. Dice, yo después terminé, dice, de ahí, de Venecia, me fui al Vaticano, porque quería conocerlo al Santo Padre. Me fui, dice, llegué una tarde a la Plaza de San Pedro. Estaba llena de feligreses, llena. Toda llena de feligreses. Después al que hace milaguita, salva, porque me acordé de una cosa. Estaba llena de feligreses, dice, y me paré yo en la punta. Y allá lo veía el Papa en el balcón ese que tiene la Plaza de San Pedro, y ahí estaba chiquiti. Todo blanquito, parecía una palomita. Y dice, quiso. De pronto dice, se perdió el Papa. Se perdió el Papa, dice, yo vi que la gente entró a desparramarse. ¿Y usted dónde estaba? Le dice, pero no, dice ahí en la punta. Yo. Había como 200 metros. La gente empezó a abrirse. Yo digo, ¿qué pasará? ¿Habrá en casa algún carterita, algún héroe? No, dice el Papa que venía caminando. Se empezó a abrir la gente, dice que era como un pasillo. Entre medio de la gente, un pasillo. En la punta de extrema, el Papa. Y en la punta opuesta, yo. Y venía el Papa para ahí de frente mío. Y digo, ¿qué va a venir el Papa? Mírame, ¿eh? Y ahí venía. Y ahí venía. Se me acercó tanto, cuando ya estuvo a la altura de un brazo. Levanto la mano derecha, me la puso sobre el hombro. Me miró con esos ojos que solo los papas tienen. Y me dijo, hijo mío, ¿quién es el estúpido que te corte el pelo en Córdoba?
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0: Hola Norita, buenas noches. Felicitaciones por tu programa. Te hablo de acá, de Chepes, provincia de La Rioja. Muy fría la noche, 2 grados bajo cero. Bueno, quisiera escuchar el tema de José Luis Perade, Amada Mía. Te felicito por tu programa y que sigas así. Muchas bendiciones para vos y todo tu equipo. Loli Espíndola, de Chepes, provincia de La Rioja.
1: Coméntale vos, se me apelgastó. Buenas noches, acá viajando desde Río Cuarto a Salta, la linda. Así que gran compañía de ruta. Hay que viajar nomás. Muy frío. 2 grados bajo cero me marca el cambio. Pero bueno. Puede ser. Qué locura. Destino, casualidad. Gracias.
2: Hola, hola, buenas noches, va buen día ya. Acá estoy, Gloria de la Pampa. La mermelada de anoche me salió exquisita y hoy me estoy haciendo, aprovechando la trasnochada, una materita. Así que mientras escucho a ustedes con su excelente compañía, hace una vida que son lo más para mí. Yo no sé qué haría sin la radio, mira. Moriría de tristeza. Bueno, a ver, ¿qué tenía para decirte? Bueno, nada. Que pasen una buena noche, excelente programa. Feliz domingo para mañana. Y bueno, acá hace mucho frío. Mucho, mucho frío.
3: Hola Norita, ¿cómo estás? ¿Cómo andas? Bueno, besitos para Luquitas. Yo los escucho toda la noche, pero bueno, hoy me decidí utilizar el WhatsApp. Te estoy hablando de Villa, de Parque Avellaneda, de Cava. Te digo que hace un frío tremendo, pero bueno, quería saludarte y pedirte un tema, una canción para mi dulce amado esposo Daniel. El que tú decidas, si es Juan Gabriel, te voy a agradecer. Besitos.
4: Hola Nora, ¿cómo estás? Buenas noches, te vengo escuchando. Soy Juan, el camionero, acá llegando a Timbúe. Bueno, para pedirte un tema de Leo Dan, porque yo no estoy ni casado, ni comprometido, ni nada.

0: Buenas noches, Nora. Mi nombre es Alberto Escarlata. Hoy te saludo de Santa Rosa de Calamuchita para felicitarlos por el programa. Muy linda la música, muy entretenido para los que estamos trabajando de alguna manera. Se nos hace más liviano. Espero del día. Sigan así, felicitación. Carrilobo, el pueblo de los hermanos Di Fulvio. Los grandes del exponente musical argentino.
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0: Mamadera, Norita, mamadera, qué temazos. Grande, Norita y Lucas. Felicitaciones, Edgardo Lorenzini de Breu.
1: Gracias.
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3: Qué pedazo de tema, el de Juan Gabriel. No sé si mamadera o qué. Pero
0: mamadera, qué... Norita, mamá.
3: Qué tema, ¿no? Abrázame muy fuerte. Hay que escribirlo y después cantarlo. ¿Qué tema? Creo que lo compuso, no lo compuso él directamente, sino junto a Aguilera Balades, algo así. Pero Balades, sí. Pero claro que sí, hombre. Me había olvidado del nombre, ¿verdad? Decí que tengo acá el experto en la música mexicana. Alberto Aguilera Balades, que contó alguna vez de sus hijos adoptivos, que a todos les ponía Juan, ¿no? Joan, en distintos idiomas. Alberto Aguilera Balades. Qué pedazo de tema, abrazo de muy fuerte. Uno lo escucha una y otra vez y estremece el alma. Y aparte la letra, las cosas que dice y cómo lo interpreta él mismo. Escribirlo y después cantarlo de esa manera. Oh, Dios mío, recordamos un poquito a un pedacito de la obra que alguna vez dejó. Dejó a partir del 28 de agosto de 2016, ahora se va a cumplir un nuevo aniversario, el décimo aniversario pronto del fallecimiento del gran Juan Gabriel. Bueno, tengo acá una pila de nombres que fui anotando, a ver, Javier habló de Proceso a Ricuti, claro que sí. No sé si todas las canciones eran así, pum, para arriba, pero sí, recuerdo la más conocida, la más difundida, del Raúl Dirty Ortiz, que lo vemos en la formación original, y además que él escribió distintas cosas para ellos, sobre todo en la primera formación de Proceso. Pero cómo olvidar a este grupo del Tincho Siboldi, del Hueso Horseman, de Phil Damicheli y de Paco Ferranti. ¿Cómo olvidar ¿cómo es que se llamaba? El más conocido, al relator de Salto en Alto. Eso no me acordaba. Bueno, y anoté un montón de gente. La reina de las mermeladas de La Pampa, qué divina y dulce. Bueno, probando el WhatsApp, me gustaría escuchar Errante de José Manuel Figueroa. Soy Graciela de Santa Fe, Capital, abrazos. Dice Gra, Los Cosas del Lao, qué tangazón, por Dios. Hola Nori, soy Paula de Las Perdices. Te mandé un mensaje en el mensajero, pero no lo vi que pasaras, no lo escuché, te lo envío por acá. Por si no lo pasaste, gracias, dice Paula. No lo pasamos, o no lo encontramos todavía en el mensajero, pero ahora es por WhatsApp, sí. Hola, muy buenas noches y día para todos. Soy Paula de Las Perdices. Quiero hacer saludo especial para una persona muy especial. Quiero saludar a Edgar, que los está escuchando. Hoy está cumpliendo años. Desearle un muy feliz cumpleaños. Decirle que lo amo mucho y que sepa que siempre, siempre estoy aquí a su lado. Feliz cumpleaños, amor mío. Y un tema de Soledad, A Donde Vayas, puede ser. Dice, muchas gracias. Gracias, Pau. Desde Chipoleti también, hablándonos del frío de esta madrugada. Por ahí andan escuchándonos Juanita e hija. Así que bueno, pasa que a veces no se nos piantan los mensajes entre tantos que entran. Juanita y Graciela, que mandan bendiciones jugando a las cartas, pero con un frío total en Chipoleti. También de frío habla por ahí, pero desde La Sirena, Neuquén, Capital, Omar Montesino. Fieles compañeros y bellísima música. Feliz día para todos. De Pozo del Molle también ya los nombré. Edgardo manda mensaje también por WhatsApp escribiendo que había pedido Edgardo un tema de Gloria Estefan, tempranito. Hoy me parece que pidió. ¿Qué más? ¡Qué lindo! ¡Qué lindo está el programa! Dice Lichi desde Córdoba. Bueno, gracias por esos mensajos tan bonitos y tan cariñosos. Tango Gira Gira, dicen del transporte y logística internacional. Y para el folclore, Mi Nueva Primavera por los Manceros. 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
4: Hola, ¿cómo están? Habla Silvia de La Falda.
3: Va bien, va bien.
4: Me gustaría el tema Castillo Azul de Montaner. Y acá estoy tomando unos mates, aprovechando el día sábado, ya domingo. Es el único día que no trabajo, así que lo disfruto y me acuesto más tarde. Y los escucho a ustedes. Le mando un beso muy grande y le mando un beso muy grande a mi hijo, que está con sus amigos. Besitos.

0: bajo en esta yo, ¿eh? A mí déjame acá en la esquina de este lugar porque con esta música. ¿Dónde querés llevar este barco? Bueno, acá estamos navegando con canciones románticas que programan ustedes, Nahuel, ahí está.
1: Por favor.
0: Por favor. Mandaba saluditos, Nahuel, de Argüello, con Hipólita, tu compañía, tu voz en esta noche de este fin de. Si hay una chance, pedía, entre otros, este tema. Así que fue para Argüello y para todos los que le gustó Jaffa. Ay, qué lindos temas. Bueno, Nora, te estoy escuchando desde Chazón. Es una noche muy fría. Quisiera una canción del Chaqueño. Un saludo grande, decía Oscar, desde El Mensajero. Soy Rosa de Banfield, Buenos Aires. Estoy feliz de que hayan pasado el WhatsApp. Siempre los escucho, me encanta escucharlos. Un besito para quien más me contaba. Estaba muy frío en Altagracia, Nelly. Sí, te recuerdo que estamos hasta. Uf, hoy tenemos tiempo de mucho más. Me pedía por ahí los tucutucu, anoche no dormí. Y Nelly, te cuento que estoy yo, Nora, mañana estará a partir de mañana, todos los días de la semana, en Noche y Día, la SU. A Manuel el Camionero, que se va a Rosario para descargar. Quien me he salteado por ahí, si alguno lo vamos leyendo, así repasamos. Alicia de Chamical, ya veremos más ahí qué pedía. Ojalá me puedas complacer con La Saeta por Jairo. Ah, el tema de Serrat por Jairo. Si no, Polanca, cualquier tema. Gracias por la compañía. Decía Ali, que para eso escribe desde el Chamical por el WhatsApp. Norita, audiencia, un gusto escucharte desde la cama con mi hermana Lucy desde Trevelín, Chubut. Dice Sandra Arce, cariños. Bueno, cariños para las dos. Mandan por mensajero en el WhatsApp desde Santa Fe, Miguel. Ah, pero ya después te vamos a escuchar, si es que ya no te escuchamos, pues yo ya perdí la cuenta. Gaby dice, feliz 6 años de Labu Lidia. Feliz cumple para Gabriela Oviedo, de parte de Labu Lidia. Cumple 6 años hoy y espero que le llegue mi saludo. Pero claro que sí, Lidia. Y para Gaby, un beso enorme. Estará escuchando, porque acá nosotros, como somos de trasnoche y de madrugar, pero de madrugar sin acostarnos, directamente pasamos largo. Por ahí los mensajes llegan medio tarde, así que si Gaby está despierta, 6 añitos, un beso enorme para ella de la abuela. Soy Walter de Chilecito, acá hace mucho frío. ¿Qué más? Hola chicos de Noche y Día. Soy Elsa de Huanquelén, provincia de Buenos Aires. En Huanquelén también seguramente estarán helados. Si pueden pasar Kimei Neuquén, la versión de José Larralde, muchas gracias. Cuando pasen Folclore. Noria acá en Rosario. Bueno, estamos acompañando a toda la familia. Messi dice, estamos de duelo por el papá de Leo. Me gustaría escuchar Gigante Chiquito. Un abrazo, Lucas. Y a vos, de parte de Román de Rosario. Y buenas noches, hermoso programa. Saludos de Villa María, a las guardias de seguridad, Gabriel y Carlos, que los escuchamos todos los días. Mira todos los que habían quedado por ahí, entre mensaje grabado y mensaje grabado. Nancy, a ver, Blanquita, Esther, todas juntas escuchándonos un día frísimo, una noche, madrugada frísima. Y Lucila Roldán, de la provincia de Santa Fe, dice, pido el tema, los escucho todas las madrugadas, gracias, Luciana de Roldán. Pero ahí no, un tema, cualquiera. Bueno, han pasado 49 minutos de las 2, vamos, vamos recién por los pedidos, así que llegás en el momento justo.
2: Hola, Nora y Lucas.
3: Hola.
2: Te estamos escuchando acá con mi marido. Te hablo desde la provincia de Santa Fe, un pueblito muy chiquito. Una noche muy, pero muy fría. Te quería pedir un tema de Sergio Dalma, cualquiera, porque me gustan todos. Y se lo dedico a Eduardo, mi esposo. Y te quería contar que nuestro pueblito, a donde vivimos, se llama Sendón Pereira. Oh, y es, sí, uno de los 8 pueblos seleccionados para competir como uno de los mejores pueblos del mundo. Gracias y un beso.

Hola amigos, buen día, ¿cómo les va? El Gaucho Julio habla. Hoy descansando y escuchando, como siempre, como hace tiempo. Saludos a todos, en general, pero en especial a una señora tal llamada Nora Cobas. Soy Edwin Carlenco, los escucho siempre.

0: Buen día, Nora y equipo. Buen día. Buen programa. ¿Me pasarías Samba de Amor en Vuelo de Tamara Castro? Un abrazo grande. Acá el Chato Fernández desde Villanueva. Abrazo, buen programa.
1: Hola, son las 2:20. Soy Miguel Álvarez de Santa Fe. ¿Me puede pasar para la hora del folclore algo de Daniel Toro, Mi Mariposa Triste?
2: Hola, muy lindo el programa. Lo estoy escuchando. Son mi compañía en el trabajo. Espectacular, buen fin de. Páseme un tema de Manuel, Toda la Vida. Soy Carlito del Fuertecito. Gracias, gracias.

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1: 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Tragedia en Mendoza, un muerto y 5 heridos tras caer 2 autos desde un puente. El accidente ocurrió en el acceso este frente a la terminal de ómnibus de Guaymallén. Entre las personas que fueron asistidas, 2 niños, uno de los cuales sufrió un paro cardíaco y fue reanimado. Santa Fe te abraza, el mensaje de Puyaro tras la muerte de Jorge Messi. El gobernador recordó ayer al padre de Lionel Messi como un santafesino que trabajó en silencio y le ganó el respeto de todos. También valoró su esfuerzo para contribuir con Rosario y la provincia y acompañó a su familia. Más de 1.300 vuelos cancelados en Shanghái ante la llegada del tifón Dolphin. Las autoridades chinas reubican a cerca de 300.000 personas mientras se preparan para el impacto del tifón que ha traído intensas lluvias a Taiwán. En deportes, los Pumas pusieron en aprietos a Sudáfrica en un intenso partido ayer, pero cayeron 17-10. El equipo argentino puso un mix de suplentes y titulares pensando en la próxima ventana del National Championship. Fue ayer, finalmente fueron derrotados por 17-10 en este test match que se llevó a cabo en el estadio José Amalfitani de Buenos Aires. 3:05. La temperatura en Córdoba capital, 3 grados 3 décimos. La temperatura mínima pronosticada para hoy será de 2 grados y la máxima de 15.
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0: Pero ¿quién tiene frío a las 3:29 en el despabilarnos? Sí, con este ritmo y esta gran estrella que está pasando en uno de sus shows registrado en Movistar Arena. Y antes un mix, super mix de Carlitos, la Mona Jiménez. 2:08, cielo despejado. 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
1: Hola, Nacho Díaz, yo soy el oyente de la Cadena 3, acá está hoy en Rosario para descargar. Quiero que me pasen un tema, elección. Muy bueno el programa, lo escucho siempre. Gracias. Soy Juan de Cañada de Gómez.
2: Ahorita y Lucas, no paramos de bailar con Rosana. Esta noche no pudimos salir a la confitería. La confitería lo hicimos en casa, con esos temazos. Extraordinario, 10, total. Oh. Impresionante, bueno, Edgardo Lorenzini de Verabebú.
3: Gracias.
2: Qué
3: gracias,
2: programa, impresionante. Qué conductora, Norita, mamadera. Impresionante, genial.
0: Bueno, gracias. Acá Richard dice: Norita, dejé un audio. Llegó, soy Ricardito Díaz. 1:29. Ahí lo he separado. A ver si nuestro verificador oficial, a ver qué más decir del musicalizador oficial.
4: Hola, mi Norita, soy Ricardito Díaz. Expreso mis más sentidas condolencias al número 10 de la selección argentina. Saludo, abrazo y beso para toda la familia Messi. Fuerza, Lionel, te amo.
0: Bueno, ahí estaba Ricardo, ahí está el mensajito, muy bien la radio, siempre sos lo más, saludos a mi amor Mía, que cada día la amo más y más, dice Federico. Hola, soy Betina de Berrotarán, estoy cumpliendo apenas unos 40. Oh, feliz cumple, Betina, dice algunos, dice 40 y algunos. Ah, no eran 40, eran 40 y algunos. Pero es apenas, es nada, Betina. Quiere un tema de Camilo Sesto, si puede ser. Abrazo grande, bendiciones. También Betina festejando su cumple. Les regalé un poemita, espero lo hayan pasado. Dice Ariel de Mendoza, hermosa compañía de ustedes. Espero puedan pasarlo. Oh, ¿qué más? Rolando Villazón supera a todos los cantantes mexicanos, dice Javier en otro mensaje. Cadena 3, el mejor programa, Luis de Violet Macé. Me pasás Arjona, La Luna o Mentiras. Pide Adri desde Venado Tuerto. Dice, acá mucho frío. Qué linda la música, dice Gladys. Bueno, ya anuncié los que pasaron ahora, los del despabilarnos, pero hay más, viste, como que van pasando. Algunos los anuncian ustedes, así que no hace falta, ni que yo los diga. Huito dice, pide un tema de Peteco, que le gustaba mucho a mi papá. Hugo Tartaglia de Villa María, saludos. Norberto del Milagro de La Rioja, muy lindo el programa, los felicito. Que me salió como una L de más. Nori, acá en Olta, muy frío, escucho todos los fines de semana. Qué hermoso cover el que hizo Half de Foreigner. Is it love? Es eso, amor. Hola Norita, por acá la radio buenísima. Bueno, ya me pasé un montón, no sé si estoy repitiendo alguno.
3: Buenas noches.
0: Sí, hola.
3: Habla Marco Antonio Luna de Cruz del Eje. Para felicitarlo por la música del despabilate que pusieron, estaba rarísimo. Estamos con mi nieto que no tenemos sueño, escuchando. Te mando un fuerte abrazo y muchas bendiciones para la radio.
0: Genio, con el nieto ahí escuchando, no pueden dormir, pero bárbaro. Norberto de Milagro La Rioja, que decía que estaba lindo el programa. Y también hay otro mensajito que piden Sabina, quien me ha robado el mes de abril. Hermoso el cover. Bueno, ahí estamos llenos de mensajes. No puedo dejar de saludar a Ramón, que está en Carlos Paz. Hola Nora, el 16 es mi cumple 61. Bueno, el domingo, así que te vamos a saludar en su momento. Y que tengas una hermosa semana. Un gusto, Norita. Te saluda Dani de la ciudad de Tandil, el ricotero. Ya estoy por el chat, por el chat de YouTube. Marcela dice, hola Norita, quisiera escuchar un tema de Gary. Muchas gracias, estoy en La Pampa. Muchísima gente de La Pampa en estos trasnoches de finde, Buenas noches, bello el programa, un tema de Julio Iglesias, gracias y bendiciones. Norita, qué linda es la magia de la radio. Escuchar a Falú, la música de mis tiempos, gracias. Desde Rufino, Santa Fe, un saludo. El Toro Quevedo, pide Ivana, desde Carlos Paz. Norita, puede ser, si te vas, dice. Hola Norita, saludame, soy de Paraná, Entre Ríos. Acompáñame con un tema de Miguel Mateos. Y de Santa Fe Capital, Graciela dice, chau. Se despide porque, bueno, por ahí se descansa y se va a dormir. Bueno, estamos en Despabilate. ¿Qué tenés ahí de aquel lado?
5: Hola, Norita. Hola, hola, Luquita. ¿Cómo están? Con todo ese ritmo. Está re bueno porque hace 3 grados. Hace falta bailar. Y gracias por su compañía.
0: Es lo que yo digo.
5: Y feliz cumple a Francesca. ¿Y hubo torta, Norita? ¿Llevaron torta? ¿Ayer hubo cumple?
0: No.
5: Bueno, gracias corazones por su compañía.
6: Ay, que come livianito.
5: Bendiciones. Chau, chau, chau.
0: No sé si es Patricia, puede ser. Pero yo acá sigo la lista de los mensajes que vas pasando, aunque no se anuncien. No. Pero lo perdono, Luquita, porque bueno, las niñas cumplen años y niños y tienen invitados. Pero hubieras traído torta, pastel y cumple, Luquita. Para esta hora, ¿sabes qué? Yo no necesito cuidarme hasta ahora. Hasta ahora lo único que necesito es no dormirme y comer mucha torta. Me recomendado para el trasnoche. Bueno, gracias a Patri. Norita, buenas noches. Quiero saber del estacionamiento del Vikempe, la fiesta del Día del Niño. Bueno, a esta hora no te puedo dar muchos datos, pero bueno, como siempre, supongo yo, como todos los eventos que son allá populares en el Kempes, en el estadio. Pero bueno, en la semana vas a tener toda la info, toda de este operativo que será, además de tanta gente, tantas familias que se van a llegar para el Día del Niño. Mándale un saludo al compañero Sergio Luján, que siempre te escuchamos juntos, estamos acá trabajando. Bueno, ahí está, ahí lo pasamos, de parte de Marcos, que está escuchando. Muy linda la música, gracias por tan linda compañía. Por siempre, felicidades. Blanquita nos saluda desde provincia de Santa Fe, más precisamente de San Carlos Centro. Y después, más adelante, que tenemos tanto tiempo que nos queda, voy a contarles lo que decía por ahí una querida oyente de Zenón Pereira. ¿Por qué? Yo me preguntaba lo mismo. ¿Por qué habrán elegido y por qué compite Zenón Pereira? Así que encontré una notita por ahí, después la leo. Nora y Lucas de Mina Clavero, enviando 2 audios pidiendo folclore y para el despabilate. Espero que lean este mensaje, un tema de Sabina. Néstor, saludo a la familia López de Villa Sarmiento. Sí, lo pasamos al mensaje, lo escuchamos todos y tu pedido fue escuchado por la gran audiencia del país.
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15 minutos terminamos esta hora del despabilarnos. Y entre tema y tema habrá lugar para más mensajitos que ustedes van mandando, tanto en el chat, que está allí donde Cadena 3 en vivo emite la programación, pero desde YouTube. A ver dónde estamos. ¿Hay loop con foto hoy o estamos con...? Sí, parece que sí. La loop, viste, son esas fotos que van, que empiezan la imagen y se va hasta el final y vuelve. Una cosa así me explicó Tiago. Saludamos a todos los chicos de la web, a los que hacen, preparan las imágenes, la cartelería, los que están trabajando hasta última hora, estuvieron hace un ratito todavía en audiovisual. Cuando estaba el partido, terminando el partido, todavía estaban por acá Fede Borello. Pero durante el día, además de Marito Celedón, que está con la gente de deporte de la cadena del Gol, también durante la tarde, hoy estuvo, a ver, Juan Esteves, estuvo Abril Vargas, bueno, todos los que estuvieron trabajando en web o en las redes de Cadena 3. A esta hora ya descansando seguramente, pero nosotros estamos acá durante toda la madrugada del domingo. Bueno, ¿y ustedes en qué andan con este frío? ¿Por dónde andan a esta hora, 3:46? Hoy dice, hola, yo soy Federico, pido un tema de Maca Ferri Asociados, el oficio de ser mamá, otro de los mensajes que llegaba hace un ratito, escritos desde el WhatsApp de Cadena 3, el 351, por si recién llegás, ¿no? 5-19-99-14, para que puedan estar conectados. No era que los saludos sean más breves por el WhatsApp, si se refiere a los que graban. Hermosa la música, Eduardo José, de Villa Yardino, de Córdoba, acá muy cerquita. Gracias Lichi de Córdoba, gracias Edgardo por todos los lindos mensajitos. Y estábamos pensando y averiguando, me quedó eso de Zenón Pereira. ¿Qué tiene Zenón Pereira para competir entre los mejores pueblos turísticos del mundo? Es un pueblo donde conviven tradición rural, simbología amazónica y el legado de una familia que dejó huella en el automovilismo argentino. Y es así que está candidateada con destinos como Tafí del Valle, Villa General Belgrano o Puerto Pirámides. Un pequeño pueblo del oeste santafesino, como contó nuestra oyente, que logró hacerse un lugar en la selección nacional para competir en el programa Best Tourist Village de la ONU Turismo. ¿Qué tal, eh? ¿Qué tal? ¿Qué tal? ¿De qué te diste cuenta? De que tenemos un montón de mensajes y que no sé a qué hora los vamos a pasar. Esta es la música de Despacio.

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1: Norita, buenas noches. Te habla Diego de Santa Fe. Volviendo de Villalonga justamente a Santa Fe. Con un cargamento extraordinario de cebollas. Qué lindo es saber que ahora tienen WhatsApp. Porque años escuchando Cadena 3 y nunca me podía comunicar por no tener el WhatsApp, o sea, no lo tenían. Y bueno, ahora que lo tienen, lo vamos a usar, vamos a molestar todas las noches que sean necesarias. Bueno, Nora, te mando un beso. Sigan así, que el programa está de 10. De la música nada que objetar, es excelente. Así que, beso, Norita, que sigan bien. Buen programa y gracias por estar, ¿eh?

0: Buenos días, Nora y equipo. Hermoso el programa de Noche y Día, como siempre, escuchándolos. Buenísimo el despabilate. Les mando un fuerte abrazo desde Herzogenaurach, Alemania. Graciela, chau chau, que tengan un hermoso domingo.
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2: Son noticias del portal de cadena3.com. Estiman que la inflación nacional de julio será menor al 2,9% registrado en CABA. El economista José Simone la explicó ayer a Cadena 3 que el índice porteño asigna mayor peso a los servicios. También atribuyó la caída de los bonos al ruido político y a las dudas sobre la actividad y el empleo. Tensión diplomática. Brasil solicita a Argentina frenar críticas hacia Lula y su gobierno. El canciller brasileño, Mauro Vieira, instó a Javier Milei a detener las críticas y rechazó acusaciones sobre intervención en la política argentina. Deportes. Newell's visita este domingo a Defensa y Justicia para volver al triunfo. Esta tarde, Newell's visita Defensa y Justicia desde las 17:45 en el Estadio Norberto Tomaguello, en la cuarta fecha del torneo Clausura 2026. Barcelona y Real Madrid despidieron en sus redes sociales a Jorge Messi. Ambos clubes despidieron en sus redes al papá de Lionel, que murió ayer. El club catalán, donde Lionel es leyenda, expresó el más sincero pésame por el fallecimiento de Jorge mediante un comunicado oficial en el que acompañó a toda la familia y destacó el papel que tuvo durante los comienzos y los años de mayor esplendor del argentino en la institución. Datos de la hora 4 en Córdoba. La temperatura 2 grados 4 décimos, 67 el porcentaje de humedad, cielo despejado. 4 minutos.
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0: Oita, muy buenas noches, ¿cómo va? Muy bueno el programa. Gracias por tener el WhatsApp. Un saludo a Liliana González de Alejo Ledesma, de parte de Fabián, que la ama. Besos.
1: Hiciste mal todo lo que para cortarse las venas con una varilla de pan, ¿eh?

0: Hola Norita y Guti, los felicito, muy lindo el programa, muy buena la música. Quisiera pedirte un tema, Memorias de un gran amor, de Dani Cauchi. Feliz domingo.
1: Hola Norita, buenas noches y día. Así se siente por acá en Cosquines ahora. Estoy estrenando el WhatsApp. Bueno, espero que se encuentre bien. Le mandamos un saludo grande a la familia Messi por lo acontecido, que lo lamentamos mucho. Y te pido, cuando puedas, Sorry, de Blue y Elton John, o Contigo Sí, de J.M. Caballero, que es un flopo.
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0: Perales, yéndose con Te Quiero Tanto, otro de los pedidos que teníamos de tempranísimo. Madrugada muy fría en la ciudad y en muchos lugarcitos donde ustedes están, su lugar en el mundo donde están, escuchando la radio, donde están trabajando a esta hora. Saludos para Oscar, que dice aquí estamos con Pompón, escuchando la radio Norita, la Cadena 3, en Barrio Campo de la Ribera. Gracias a Jorge, que nos manda también un saludo desde Río Cuarto, hermosa voz y música, dice... Nori, qué hermoso el programa, quiero escuchar El Infiel por Luis Aguilés. ¿Quién se quería Gustavo andaba ahí hablando de este tema así como ¡ay! El del toro, era en el momento del toro. Bueno, y este tema no te cuento nada, Murmullos Descuidados, que es mi tema. Bueno, y recordando a Whitney.
1: Decime, toma hielo al oído, por favor.
0: Whitney Houston fallecía en 2012, casi digo 2022, un 11 de febrero, tenía 48 años. Esta bella y tan talentosa mujer, más allá de su voz, ¿no?, del registro impresionante, que ha vendido más de 260 millones de discos en todo el mundo. Había nacido un día como hoy, en 1963, en Newark, New Jersey, Estados Unidos. Por eso la escuchamos en el día de su natalicio a Whitney Elizabeth Houston, que apodada La Voz, fue una de las artistas musicales más vendidas de todos los tiempos, con más de 260 millones de discos en todo el mundo. Y en 2023... Rolling Stones la nombró la segunda mejor cantante de todos los tiempos. Hola, de vacaciones desde Florencia, Italia, Ana y Carlos de Córdoba. Estamos escuchando la radio. Aquí mucho calor. Nori, te escucho que estoy durmiendo, pero me estoy durmiendo hasta la misa, corazón. Si Dios quiere, dice gracias. Omar Montesino de Sierra Sirena, Neuquén Capital. A ver por acá, Carlos, puede ser un tema de Julio Iglesias, muchas gracias. Walter de Mar del Plata, linda noche, quiero escuchar a la Eugenia, que justamente fue una de las que sonó hace un rato, pero en el despabilarnos, claro. Hola, buen día, ¿estás friazo? Yo te mando un saludo desde Villa San Nicolás. Ay, ¿quién será? ¿Quién será que no dejó el nombre? Pero como mando audio, seguro que va a pasar por acá. Gracias, César, que alababa la música, y a quien habla. Bueno, en fin, todo muy lindo, muchos cariños. Tenemos tantas buenas mensajes para este equipo que no estamos agrandados. No vamos a salir ya cuando querramos atravesar la puerta.

0: Alvear 139, no vamos a poder porque estamos muy agrandados hoy. De vacaciones desde Florencia, Italia, era Anita Oviedo, que junto a Carlos están escuchando la radio y como tantos que hasta ahora ya empiezan a escribirnos desde lejos, los escuchan, han entrado muchísimos mensajes y seguro que los que están en Europa nos van a decir que tienen mucho calor hoy, en este día que ya va creciendo allá, nos llevan 5 horas de diferencia. Y nosotros acá de este lado frío. Leo dice, hola, qué hermoso programa, Norita, muy linda música, besitos para todos. Hola, qué lindo lo del WhatsApp. Acá los escuchamos desde Josefina, Santa Fe, besos de Claudia y Marcelo. Y se han agregado también mensajes en el chat desde el YouTube en vivo. Además de más personas escuchándonos por allí, dice Elisa que quiere desde Cosquín saludarnos. Con estos temas ya nos vamos a dormir, a descansar. Bueno, relax, relax. Acá en Tandil, 1 grado bajo cero de térmica, dice Francisco. Y en el trabajo, dice Facundo, aguante Belgrano.
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Pedidos por ahí también, ¿eh? No solo recuerdos que va eligiendo acá desde su lugar y desde su selección propia, las que hacemos también con Lucas, sino los que hacen ustedes. Diango pedía a Luisa, ahí fue Adiós Amor, Adiós. Y Camila, antes, Aléjate de mí. Camila, digo bien. Qué lindo, los proyectos, todos lo dicen, especialmente las canciones también, todas las pedidas. Gracias, Norita. Y corrijo acá, Lucky, no es Guti, es Lucky, Lucky Giacinti. Gracias, Camilo, por tus mensajes. Hola, Nora, saludos a Arroyito, Córdoba, un abrazo grande. Daniel Romero de Arroyito, si podés pasar Sultanes del Swing, un buen recuerdo y como para levantar un poquito. Dire Straits te piden por acá, por Arroyito. Pipi el Panadero, eso, qué madrugada fresca, esperando que llegue el viejo por acá y tomando unos mates, dice Pipi el Panadero. Buen día. Imagino que ya con algo horneado, ¿o no? Todavía pinta, está verde la cosa. Bueno, un beso, Pipi, desde Berna, Suiza. Vivo aquí hace más de 20 años. La verdad que el invierno nos deprime, y más por acá, que el sol nos falta y mucho. Pero este año se nos está pasando las ganas de tanto calor terrible. Ahora quieren el frío invierno por Suiza. Mira vos. Está en Berna escuchando la radio, no dice el nombre. Alcanzo a ver unas siglas que tienen el asunto. Excelente como cada mañana, siempre con la cadena 3, dice. ¿Y qué más agrega? Que no da abasto el aire acondicionado, está terrible. Ya no se consigas tampoco aparatos, ¿no? Hace varias semanas, querido sol, danos una tregua y mándanos lluvia, piden por ahí, por Suiza, Berna más precisamente, aunque no sé number, no me dice el nombre. Ya te dejo a vos un montón de mensajes para que los vayas pasando de aquel lado, porque yo estoy viendo acá que Rosario no se va a quedar sin festejo del Día del Niño. No. Atenti, Rosario, porque también va a tener el Festival de Infancia del Ready. Con eso celebra el 16, el Día del Niño, en el predio ferial Parque Independencia, ex rural de Rosario. Esa será la nueva sede de la edición del festival, de una nueva edición, perdón, del Festival Ready, organizado por la Muni de Rosario, junto a empresas de la ciudad, en el marco del Día de las Infancias, con shows en vivo, talleres creativos, zona de food trucks para todas las familias, con un día que promete a pura diversión. Rosario, Cadena 3, Rosario, formará parte del evento desde adentro, con Lucas Correa, Ceci Moro, que conducen el show, y también tarde y media sale desde allá, el 16 de agosto, digo, desde el estudio móvil con Mati Arrieta, salidas durante toda la programación con Agus Meneghetti. Así que Ready, Festival de Infancias, el 16, mientras aquí la cosa pasará la mañana por el Kempes, allá pasará por el la ex rural. ¿Dije bien el lugar? Sí. Ex rural, que hoy se llama Predio Ferial Parque Independencia. ¿Y cómo andamos de recuerdos? Todavía tenemos mucho, o por lo menos unos minutitos para aprovechar. Versión especial de Noche y Día, como todos los domingos. Después va a haber nacionales, va a haber de todo, de todo. Vamos a rescatar otros bloques que hayan quedado pendientes. Y seguramente llegarán otros oyentes que se despiertan, o algunos que necesitan en alguna guardia compañía. Acá, por ejemplo, está de Franco, pero escuchando el programa. Y quiere saludar, es que se me armó el lío acá con las guardias. Acá me cuenta que está de Franco, que está escuchando el programa, pero que los compañeros no, pues están de guardia, y dice guardias de 7 soles, y para el amor de mi vida, Lidia Páez, que está trabajando también en la guardia, pero del hospital pediátrico. Mi compañera de la primaria, que también es guardia de seguridad. Todo eso lo dice Marcelo Failas, que da las gracias, pero así que él de Franco, esos son amigos, esos son amores, los que te hacen el aguante
a pesar del día franco, no se dio a descansar, no se fue a ningún lugar, está escuchando la radio y saludando a sus compañeritos que están, una en la guardia del hospital pediátrico y otra en Siete Soles.

Y se fue. Se fue con esa canción tan romántica. Nada más. Buen domingo, Nora y equipo, por vuestra compañía y muy buena música. Oyente fiel, Víctor Pedro de Córdoba, de Morteros. Qué grande Diango, dicen por acá. ¿Qué más? Qué lindas canciones. ¿Podría algo de Diango? Precisamente lo que fue, Luisita, para vos. Muchas gracias, dicen. Nori Guti, ay, repito, es Luquita. Quien nos está saludando es Camilo. Gracias a todos por los mensajes. Hay muchísimos que lo vamos a ir pasando de acá hasta el final, que nos queda un buen tramito, y se van a escuchar todas las voces que han grabado ya en el WhatsApp 351-519-9914. Pueden seguir por el mensajero. De hecho, que todavía no lo agendó mucha gente que está en el extranjero y escucha la radio por ahí a partir de esta hora, que es cuando se levantan, y por ahí planifican el domingo a la mañana, toman un desayuno y nada más. Ya no tengo más que decir de tu canción, que estaba buenísima. Bueno, para cerrar los recuerdos, no sé si tenés por ahí a Juan Luis Guerra. Sabés que se despidieron en Santo Domingo de los Juegos Centroamericanos del Centenario. Lo hicieron con música de Juan Luis, una ceremonia de clausura de los Juegos Centroamericanos y del Caribe que se llevó en Santo Domingo, y donde se homenajeó a deportistas y voluntarios con música de Juan Luis Guerra e Ilegales. Esto fue ya, terminó ayer. Y la ceremonia, que estuvo en el Arena Virgilio Travieso Soto, en lugar del Estadio Félix Sánchez, sede donde fue la inauguración, reunió casi 9.000 personas, un interesante show y demás. Y hubo reconocimientos a los países que se destacaron en el medallero, como México, Colombia y Cuba. Y en lo musical estuvo presente a través de sus canciones, no él, pero... El cierre fue con deportistas y voluntarios y con música de Juan Luis e Ilegales. Cerramos los recuerdos a esta hora en Noche y Día Domingo. ¿Y cuántos? Solo quedan 4 minutos para las 5 de la mañana.

Hola Cadena 3, ¿cómo están? Muy buenas noches y días. Como se puede escuchar, estamos escuchando la Cadena 3 mientras estamos trabajando, noche fría, madrugada fría, pero gracias a la compañía de todos ustedes, el frío pasa a ser secundario. Muchas gracias. Mi nombre es José.

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noches, Nora, para vos y el operador, desde Caucete, rumbeando para la difunta Correa, escuchándolos, qué linda madrugada. Si pueden, pasen alguna canción cuyana. Abrazo, gracias.

0: listos para las 5:30, versión dominguera de noche y día, la más larga de todas. Buen día, los escucho yendo al trabajo, dice Nora y Lucas. Muy buena la música, en el recuerdo faltó Roberto Carlos nomás. Le mando un abrazo a Alberto, el sumampeño.
1: ¿Cómo andan? ¿Todo bien ustedes?
0: Sí, hola.
1: No sé cómo está el frío por allá, pero bueno, yo soy de Cafí, vine a visitar a los chicos acá a Tancacha porque mañana van a hacer la práctica y acá sí que está frío en Tancacha, ¿no? Ah. Por lo general es frío, pero más dentro de los canchos, bueno, más que friazón que hace.
0: Sí, me imagino. Y Tancacha, a ver, zona... ¿De qué zona? De Río Tercero, claro. Departamento del Tercero arriba, así que... sí, fresquito, andan por la Tancacha. Mi papá, me acuerdo, hacía toda esa zona cuando viajaba. Río Tercero, Hernando, Almafuerte, Tancacha y todo lo que anda por ahí ya en el departamento Tercero arriba. Aplausos para vos de pie, DJ. Muy buena la selección de temas, José Antonio de Altagracia, donde también debe estar bastante helado. Donde hace calor es en Barcelona, y ahí lo dicen Marcelo Brugiafredo con toda su familia que están escuchándonos y tomando unos mates por allá. Saludos a María Micaela y a todos nuestros amigos de por allá. Aguante el más grande River Plate, en las buenas y en las malas, muchos más, dice Fabián Corvino de Frías, Santiago.
2: Ustedes no se imaginan, no. En el caso mío, bueno, pero debe ser con la mayoría, la gran cantidad de oyentes que tienen, lo importante que son para mí, ¿no? En mi vida, un montón, lo escucho hace un montón, uh-huh. un montón. Ya tengo un hijo casi de 38 años, no podés imaginar. Sí, más de 35 años seguro, más de 35 años seguro. Las noches de Soski, Gloria Tomada, Susana Bontempo. Casi siempre a la noche por el tema de mi trabajo. Pero en el día los escucho. Capaz que 5 horitas no. Que puede ser de las 8:30 hasta casi las 12. Si wow. Llego antes lo escucho, si no, bueno. Y después a la tarde, después de las 13 hasta las 16, ¿no?
0: Otro gran oyente de Cadena 3, fiel oyente. Bueno, por acá el cielo espejado, para todos los que decían del fresquete, y andaremos por el grado, teníamos 4 de la mañana, 2 grados 4, me parece que bajó del 2 al 1 ya. ¿Y cómo estará la más cálida o la que más temperatura tiene? ¿Quién será? Puerto Iguazú, Misiones, 13 grados 3, encabeza el ranking a esta hora. Formosa le sigue con 10 grados 7. Vamos a ver Aeroparque, para los que tengan que viajar, 7 grados 6, 5 grados 9. A abrigarse. Pero no es nada comparado con nosotros, estamos mucho más abajo. San Luis, 7 grados 1 décima, 5 grados. Ciudad Autónoma de Buenos Aires, Cava, 5 grados 4. En este ranking aparece Córdoba y bastante abajo, Neuquén, 1 grado 2, 5 décimas de grado, bajo cero, la térmica en Neuquén. Córdoba, 1 grado, puede estar tomada el observatorio de Córdoba Capital, pero dice Córdoba Capital, 7 décimas de grado, bajo cero la térmica. Y es que el Chubut ya iba bajando cada vez más, 2 grados 4 bajo cero, la sensación térmica es de 4 grados 6. La más fresca es de San Luis, la más fría de Villa Reynolds, 5 grados bajo cero, y la térmica de Reynolds, 8, 4 bajo cero. Abrigados por allí, hermosos lugares, pero bueno, fríos, estamos en invierno y ni siquiera... Podemos hablar de que en un mes llega la primavera, es un mes y un par de semanas también. Bien, hablando de clima, ¿cómo estará el clima en River? Ay, no, qué bronquete. Andamos, ¿no? Por allí. Bueno, tengo ya lo que pasa el domingo en fútbol. San Lorenzo versus Huracán a las 15 la cadena del Gol. Empiezan 14:30, la transmisión dura hasta las 17, porque esta es la radio con más fútbol, la radio del fútbol. Así que hoy, Defensa y Justicia Newell's siguen 17:45, Estadio 3 por Cadena 3 Rosario. Gimnasia versus Barraca Central, 17:45. World Cruz versus Chaco Forever, 16:30. Colón versus San Telmo, 15:30. Ya tenemos el menú para hoy. Después les cuento qué pasa mañana, lunes y martes, con el fútbol en la Argentina.
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0: Hola Norita, buen día. Te escuché anoche hasta las 1:30 más o menos, que volví a mi casa de trabajar, y ahora voy escuchando nuevamente en el auto mientras me dirijo a la estación Liniers a trabajar también. Son una buena compañía. Me encanta la onda que tiene tanto vos como Luquita, o cuando está la Susi con el Guti Guti.
1: Gracias.
0: Soy Mario Alberto, el cipoleño, pero en Buenos Aires. Te mando un beso, un abrazo, saludos para todos y aguante la cadena 3. Éxito.
2: Hola, buenos días. Soy Víctor de Capital Federal. Estoy trabajando. Es la primera vez que me comunico, mi primer audio. Muy linda la radio, los felicito. Quisiera que me pasen cualquier tema de Sebastián, puede ser.
3: Relax, take it easy. Tómatelo con calma, relax. ¿Se acuerdan de Mika? Cómo no, si lo habremos escuchado una y otra vez. Hablando de escuchar, escucharemos más adelante canciones de... vamos a recordar algunas fechas, cumpleañeros. Nos queda todavía, nos queda mucho por recorrer. Buen día, desde anoche no funciona la señal de Cadena 3 en Merlo San Luis, 104.5. Cuentan por acá, Germancito, puede ser. Fabricio, mi madre está en Rosario, ¿no? Y yo acá escuchando como todos los días. Buen día para todos. Mientras chambeo, puede ser un chamamé para ella, Mirta, que está en Rosario. Desde Sal, si puedes, el panadero Fabricio. Ya sé, José Antonio lo había leído y era de Alta Gracia. Qué bueno el bloque de rock, dice Mauri. Me recuerda aquellos tiempos de los 90. Soy camionero. Acá la mañana está helada. Viajando desde Villa María hasta Arias. Feliz domingo. Y no paran nunca. Ellos siempre en el camino. Ya a esta altura descansaron un poco. Y a transportar, llevar todo lo necesario para, bueno, cumplir con su trabajo y su tarea y su misión en estas mañanas fresquitas. James Craig, por James Craig anda Roberto Panero. Saludos también para nosotros. Bien, bueno, te pasaste con Sandro por acá, decía Rosita. Dale, Nori, en tu noche más larga has hecho un maravilloso programa. Y a vos, Lucas, te dice que lo has transportado en el tiempo o al paraíso, escuchando a Sandro. ¡Wow! ¡Qué piropazos! Y qué mensajes, ¿no? ¿Cuántos mimos para nosotros que estamos aquí en la madrugada del domingo, en noche y día? Ya busco datos completitos del tiempo. Recordemos que hoy va a estar muy, muy marrete la máxima, la mínima y la máxima. Sí, no va a haber mucho más que 15 de máxima. La mínima se anunciaba en 2, yo creo que andamos por ahí o menos todavía. Quédate con nosotros y disfruta de esta música. Ya vamos a seguir hablando de la actividad de la radio deporte, todo lo que la cadena del gol tiene para mañana lunes y qué hay para el martes 11, porque sigue otra fecha más del torneo local, y además retoman los que están jugando la Copa Sudamericana. Hay partidos tanto para Boca como para River y para Estudiantes y para Independiente Rivadavia. Hay mucho esta semana. Así que, bueno, recién empezamos con los partidos del domingo, bueno, hace un rato. Y más adelante te cuento qué hay para mañana y pasado. Y pasado en la semana de Cadena 3 y Cadena del Gol.
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0: Norita, la primera vez que te llamo por acá por WhatsApp. Antes sabía cuando estaba que teníamos el fijo. Yo soy un oyente de cuando Mario con Ronnie iban a venir. Recién desembarcaban aquí en Córdoba. Toda mi radio, digamos, está clavada en cadena 3. Todos los programas los escucho. Todos. Ahora es la primera vez porque te agendé de vuelta. Los agendé. ¿Me podés pasar algún temita de la Eugenia Quevedo que me encanta? Ya soy una viejita, yo que duermo poco, así que estoy continuamente con la radio al lado de la cama.
1: Hola, buen día. Soy Damián Jiménez de Santiago del Estero. Soy camionero. Muy buena la radio, muy linda la música. Un saludo para todos los colegas que andan viajando hasta ahora.
2: Hola, buenos días. Acá Nicolás con Jules. Nos estamos escuchando desde Holanda. Y mientras tanto estamos jugando un jueguito. Les mandamos un saludo muy grande a todos. Muy lindo el programa y que tengan un muy lindo fin de semana. Un abrazo muy grande y saludos desde Holanda. Chao, chao.
3: Qué lindo, qué hermosos mensajes. Y ahí está señalándonos que son las 6, el top, exactamente a las 6. Retomamos la hora tras la pausita porque tenemos todavía más para recorrer y escuchar, recordar, y algún recuerdito quedará por ahí entre medio de todas las canciones. Habrá algunas que han pasado ya el momento, pero que siempre son buenas volver a escuchar. Saludos de Arroyito, un abrazo grande, dice Daniel. Podés pasar La Mona. Ya fue La Mona, pero así en el es más, empezó el Despabilarnos con ella, con la Monita Jiménez, con el Carlitos cantándonos todas las canciones más famosas. Un mix tuvimos de La Mona y ahí empezamos a bailar. Hermoso estuvo eso, Carmen saludándonos a esta hora, dice tarde para el saludito a Francesca, dice que estuvo con mucha tarea, así que bueno, un beso grande y está escuchando.
4: Gracias.
3: Ahí te agradece Luquita por el mensaje. Carmencita, que además dice no pongan nerviosa a la señora que grita, y no. Por favor.
5: Por favor.
3: Que ni el frío la calma, dice Carmen, que está en sus pagos de Barrio General Bustos, en Córdoba capital. Desde, ya lo dije, esto de San Luis. Bueno, después le pasamos a los técnicos el Datiño. Capaz que sea algún local. No sé si allá tuvieron tanto viento como acá en Córdoba. Qué feo estuvo la madrugada. Se volaba todo, arena, tierra, no se veía nada. Pero bueno, esas ráfagas se fueron calmando y el sábado de la mañana, aunque ventoso, estuvo más tranqui. Bueno, leí todos los mensajes, pero me superan los que han grabado ustedes. Son más de aquel lado, las voces de ustedes. Y viene bien, porque yo ya... En mi garganta está tremenda con estos cambios de tiempo. Primero humedad en la semana que te pone las cuerdas vocales así, como si las ensucia las cuerdas vocales, la humedad. Y después la tierra y el frío. ¿Quién resiste a estos cambios? Agosto, ¿cuánto te queda? Dice que como 20 días o 21 días todavía. Se hace largo y angosto, ¿no? El octavo mes. 9 de agosto. Estamos disfrutando de las canciones en este día desde Córdoba capital con la más federal cadena 3 y con el más largo de todos, noche y día. Por ejemplo, en Buenos Aires, en Torquins, está Pedro saludándonos, escuchando desde la provincia de Buenos Aires, de Torquins. Dice, muy buena la música y que tengan un feliz domingo. Desde Tucumán, La Tapia, escucha siempre. Luqui quiere escuchar un tema, Va con vos, Abrázame, lo grabaron hace poquito, dice. Gracias y bendiciones para todos. Gracias a vos, Luqui Robles, por escribirnos y sumarte también al chat de Cadena 3 ahí en el... en YouTube. Buenas noches, buenos días, Nori y equipo. Los escucho mientras realizo el pan casero desde Anillaco, La Rioja. Hermoso programa. Son mi compañía siempre. Bendiciones para todos, Nelson. ¿Qué sería de nuestros domingos sin él, no? Saludos de Puerto de Galinas, nordeste de Brasil. 26 grados, un sol muy brillante. Ya comenzamos a hornear las medialunas del domingo. Mira, eso sí te envidiamos, Roxy, ¿eh? Las medialunas. El calor, nah, sí estamos bien. Tenemos que pasar el frío. Y sí, porque si hiciera a esta hora 26 grados, imagínate, estaría este invierno muy loquillo. Así que nos quedamos con el grado, grado y medio, con los dos, los que nos toque para este domingo, los 15 de máxima. Pero vamos a tener sol, ¿eh? Cordobeses, atentos, y cordobesas también. Ecopolítica. Desde Córdoba Observatorio anuncian que hoy va a haber mínima de 2, máxima de 15. El lunes, abrigarse, chicos, para la escuela. 3 de mínima, máxima 14. El martes, 2 de mínima, máxima 12. Y hay pobre el miércoles, que también le va a tocar una mínima de 5 y una máxima de 13. No crean que repunta, ¿eh? Jueves, viernes y sábado, mínimas de 4, 8, máximas de 16 y 17 grados. Pero eso sí, el sol, por lo menos hasta el miércoles o jueves, continúa. Pues ya mayormente nublado. Y bueno, es lo que nos espera. Ese es el pronóstico extendido para Córdoba capital.
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0: contando que cada 9 de agosto se celebra el Día de la Educación Especial, se celebra el Día de la Educación Especial, así que además de ser el Día Internacional de los Pueblos Indígenas. Por eso estábamos tempranito hablando de estos temas. Un beso especial para todas las personas que se dedican a acompañar en la educación especial desde temprana edad, con la formación de quienes están empezando su vida en este mundo y bueno, y necesitan unas guías que son, la verdad, reinas, joyas. Esto se elige en la Argentina, el Día Nacional de Educación Especial, cada 9 de agosto, porque tiene que ver con el aniversario de la creación de la Dirección de Educación Especial, que tuvo lugar un 9 de agosto de 1949, hace 77 años. Así que a todos, a todas, los maestros y las maestras del sistema educativo especial. Y hay una ley que es la 26.206, cuyo artículo, el 42, define a la educación especial como una modalidad del sistema educativo destinada a asegurar el derecho a la educación a personas con discapacidades temporales o permanentes en todos los niveles y modalidades del sistema educativo. Muy bien, vamos con más mensajitos. ¿Qué tenemos por acá? Ah, ya tengo el lugar de la misa a las 6:27 y con un grado 2 décimas de temperatura. Cielo despejado en Córdoba y 71% la humedad. Vamos contando que hoy la misa se celebra desde la Capilla Santa Clara de Asís. La misa radial a las 8 desde la Capilla Santa Clara de Asís, Rodríguez de la Torre, esquina Obispo Bustos y Ferreira de Barrio Suárez. Y los que se van despertando, hablando de misa, nos cuenta Beatriz que hoy es la procesión del Santo San Francisco Solano, caminando casi 3 horas de 7:45 a 11 horas después de la misa. Estoy leyendo tal cual, ¿no? Después de la misa almuerzan, hay un almuerzo a la canasta para regresar al centro. Este año no voy, dice, pero bueno, deseo a todos los fieles bendecido domingo con familia. Nos cuenta Bea de La Rioja, que volvió el frío por otra parte, que después del viento sonda del jueves refrescó muchísimo, que ahora está días más cálidos en el sol solamente, pero el resto, bueno, como que se va a descansar y de, o no, bueno, sigue con la misa en un ratito. Todavía no me voy yo, porque me hice hasta el sábado, todavía no me voy. Y Lucas tampoco, nos quedamos acá. Estamos en la versión domingo de noche y día, saludando también la luz de San Francisco. ¿Qué más? Y a Carmen, que ya le habíamos saludado en el bloque anterior. El resto son todas voces lindas, hermosas, queridas voces, que a través del WhatsApp 351-519-9914 se comunican con Noche y Día, con Cadena 3.
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0: Muy lindo programa, soy de San Francisco de Córdoba. Un saludo, un fuerte abrazo y que tenga un feliz domingo.
1: Hola, buen día, Nora y todo el equipo. Me encanta, me gusta escucharlo, la buena música, salvo la primera media hora, esa no me gustó tanto.
2: ¿Qué te pasa?
1: Aparte, como que no la entendí. Si no escucho bien lo que dicen, no me convence. Bueno, me gustaría algo de Axel o de Marc Anthony. Y bueno, suerte, feliz domingo, feliz semana y feliz año. Chau, chau, gracias. Soy Elena del sur de la provincia. Chau, chau.

0: Nora, ¿cómo estás? Hermosa mañana, ¿verdad? Ganó el glorioso perfumado cordobés. Y Córdoba está de fiesta. Saludos.
1: Hola Norita, buenos días. Muy linda la música, muy lindo el programa, te estoy escuchando. Y estoy escuchando Maná ahora en este momento y realmente es una gran delicia escucharlo y por suerte ya tengo la entrada para ir a verlo el 10 de diciembre a la cancha de River. Así que bueno, el programa hermoso, sigan así, José de Capital. Buenos días, saludos a todos y buen día.
2: A la cancha de River, a ver, qué lindo. A Maná, porque... saludos a los gloriosos vecinos de Alta Córdoba, porque ganaron, festejaron su cumple con triunfo, porque todo, nada, eso, se lo merecen. Bueno, así que feliz cumple ciento y tantos para la gente de Instituto que festejó recibiendo a Gimnasia de Esgrima de Mendoza, ganando. Y en la tribuna estaba Marcelo Gallardo siguiendo atentamente a su hijo que estaba en la cancha, jugando, obvio. Hoy ya conté qué es lo que se viene. 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Qué noche la TE. Qué noche le espera. 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Así que la semana la tenemos ocupada, cartelito. Vendimos ya todas las entradas para escuchar todos estos partidos por la cadena del gol. Digo yo, vendimos, ¿no? Lo digo porque, bueno, tenemos todos los oídos, todos ya listos para escuchar todos estos partidos, especialmente los que siguen la Copa Sudamericana y los equipos que van a jugarla esta semana. Feliz domingo, Cadena 3, Nora y todos sus integrantes desde Greenford, London, Gran Bretaña, dice... ¿quién escribe? A ver si puso su nombre. Duck Slide, dice el quien nos escribe a través de el chat de Cadena 3 YouTube en vivo. ¿Y qué más? Felipe dice, saludos, amaneciendo tempranito para ir a volar acompañado de la radio de siempre. Bueno, buen vuelo, Felipe. Qué hermosas canciones nos facilitaron con el WhatsApp. Vos tendrás que estar y animás la noche de los fines de semana. Laura de Río Segundo, muchas gracias, Laurita. Cierro con Eduardo de Alto Verde, que quiere saber dónde se transmite la misa de hoy. Y lo tengo por acá. Bueno, ya te lo recuerdo. Acá está, Capilla Santa Clara de Asís, Rodríguez de la Torre, esquina Obispo Bustos y Ferreira. El barrio es Suárez, de Córdoba Capital, claro.
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0: soy Marcos Alberto. Vivo en Concarán, provincia de San Luis. Me levanto a las 5 de la mañana para escuchar de lunes a domingo, para escuchar Cadena 3. Toda la vida la escuché Cadena 3. Nada más que hace poco me enteré de WhatsApp y empecé a mandar WhatsApp. Hace tres veces que mando WhatsApp a la radio. Es muy hermosa radio. Me encanta porque dice todo, toda la verdad, no esconde nada, no dicen mentira como alguna otra radio. Es una hermosa radio. Bueno, que no sé el nombre suyo, porque recién esta mañana la escucho.
1: Hola, Norita, buen día para vos, para todo el equipo de la Cadena 3, para todos los oyentes. Hermosa transmisión, muy buena la música. Qué placer escucharlo. Escúchame, Gracias. Estoy sin voz. He suspendido todos los conciertos. Bueno, por esto pago un calorón. Atajen y pongan ramas. No sabe el calor que hace. Si no llueve, tristísimo. Bueno, un beso para nuestra familia, nuestros amigos, allá en nuestra querida ciudad de Oliva. Mucho cariño para todos, que tengan un excelente domingo. Por estos pagos tomando unos mates ahora, y ya estamos en la previa para hacer un asadito. Bueno, te saludo desde el Mencho Country Club, Fernando el Mencho Balbuena. Un abrazo para todos y buen domingo.
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0: va casi llegando al mesoyorno, al mediodía. Yo te saludo desde acá, desde Vicinico, Udine, en Italia. Como todos los domingos, siempre te escucho. Vamos arriba, la cadena 3 siempre prendida. Hoy con una temperatura por ahora soportable, pero nos acercamos a 37 grados para hoy. Y esta semana tendremos la cuarta ondata de caldo para esta zona. Y el miércoles tendremos temperaturas vecinas a los 40 grados. Así que el verano se ha descargado con todo por estos lados, por las Europas, por acá por Italia, por el norte también. Así que bueno, hay que soportar el calor, no queda otra. Buen domingo para todos, buen domingo para ustedes también. Y bendecido día. Desde Vicinico, Udine, Italia, Lila los saluda.
1: Qué lindo escucharte. El mesogiorno, está acercándose al mesogiorno y fa caldo, ¿no? Calor que hace más cuando llega el mediodía, el sol está ahí bien apuntándonos. Bueno, a cuidarse, ¿qué vamos a decir, no? Lo que se dice en esta época para ustedes, ¿no? Tan brava, y en un verano tan bravo como el que están viviendo. Y en el Udine, querido Udine. Bueno, buenos días, Cadena 3, desde Colonia Marina. 2 grados, mucho frío, preparando para ir a las carreras. Un feliz domingo, mira, Colonia Marina, casi seguramente. ¿Cuántos inmigrantes habrán poblado desde siempre, desde los comienzos, ¿no? Y formado esa colonia, que ahora tiene un oyente que nos está escribiendo, Alberto, saludos para vos y toda la colonia marina. Buenos días, Nora, familia de Cadena 3, excelente transmisión, muy bueno el programa. Por estos pagos, mucho calor. Ah, no lo leo porque lo dijo él con su voz hace un ratito, el Mencho Balbuena. A cuidarse la garganta, que te escuchamos por primera vez. Y mira cómo estrenaste mensajero, Mencho Fernando, pero igual, es clarísimo, cuídate la garganta, pero salió todo claro el mensaje. Rosa dice, desde Buenos Aires, Banfield, lo sigo escuchando, muy lindo el programa y la música. Buen domingo para todos, con tantos abracitos, ¿cómo vamos a sentir frío, con toda la calidez de ustedes? Pásame un tema de Enanitos Verdes, si puede ser Tu Cárcel, dice Vivi. Ah, mira qué lindo, hacía tanto que no pedían ese tema, que es después de los Bookies. Y ahora no hace mucho, sí, ya hace bastante, los enanos también hicieron su propia versión. Mandanos saludos a Walter y Nano de Santa Rosa de Calamuchita, pero ahí va. Saludos para ustedes dos, para el dúo Walter y Nano de Santa Rosa. Hermoso programa. Estamos escuchando en Calingasta, provincia de San Juan, dice Vivi, que pedía a los enanos. Hermosas canciones, la voz, todo. Alicia, gracias Ali. Hermoso también los mensajes de ustedes, por mucho cariño. En un rato, ¿querés que hablemos de otro cumpleañero que nos queda? Que no canta, pero bueno, estaba ahí cerquita de la música. Pero en la otra hora, ¿querés, Lucas? Viste que yo te consulto. ¿Te parece? ¿Está en tu mente? Ya no, va. Bueno, pues falta poco. Falta menos. Bueno, en un ratito nos queda de todos los repasos de cumpleañeros, de aniversarios, de efemérides, ¿vio? Que le dicen alguien más, John Christopher. ¿Quién será John Christopher? Bueno, lo sabremos. ¿Cuántos cumplirá? 63. ¿Cuándo? Acá dice junio, pero está equivocado, me parece. Por las dudas chequemos. No vaya a ser que todavía estemos saludando, porque en un lado te dice una cosa, ves la data, y después es otra. Bueno, ya vamos a... Y sí, ayer lo encontré como que cumplía hoy, pero ahora encontré una data que en junio. A veces las datas no se ponen de acuerdo. O estamos medio nosotros ya a esta hora. Uf. Bueno, vámonos más, sigamos de largo. Acá no pasó nada. Si no nos los cumple hoy, igual vamos a escuchar algo de alguna película que haya protagonizado. Y mañana Banderas. ¿Qué te parece si después le empezamos a poner unos temitas de Banderas? Bueno, con Antonio. Vamos con el cierre de esta penúltima hora, por hoy, de Noche y Día.
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0: Hola, Cadena 3, soy Elvio de Villa María. Siempre los escucho, soy adicto a Cadena 3. Por ahí no tenía la aplicación, ahora la tengo para el WhatsApp. Así que, bueno, está frío aquí, pero bueno, siempre escuchando la radio y por tomar un café en un ratito y después salir a bicicletear un rato si el día está más o menos bueno.
1: Día, Nora y Lucas, lindo programa, la verdad que se pasan con la música. Quisiera un tema, ustedes deciden. Y la verdad que los felicito, el dúo dinámico ustedes.
2: Hola Norita, soy el Ronco, el Mencho, desde Girona, España. Que me olvidé, por favor, me olvidé de mandar saludos a Tronco, Poroto, Cholilo y toda la banda que están allá en nuestra querida ciudad de Oliva haciendo el locro para los bomberos. Un abrazo grande y no sabes lo que es el locro, Norita. Un beso, buen domingo para todos. El Mencho desde Girona.

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0: Hola Nora, buen día. Buen programa, los escucho todas las mañanas. Acá en San Luis, mucho frío. Gracias por estar.
1: A vos por escribir o llamar. Acá escriben en el chat nuevamente desde London, en Greenford. Está Daxlight, que dice: Nora, también quiero saludar a mi mamá Cecilia, que tiene 98 años, gracias a Dios. Está en Barrio Los Plátanos. Y Mabel, mi hermana y familia, gracias. Gran trabajo, sigan adelante. Qué lindo, en la mañana de Londres nos está escribiendo. Dije bien Londres, a ver, porque hay tantos lugares de donde... Sí, London, Gran Bretaña, el barrio será Greenford. Bueno, barrio le decimos acá a nuestros lugares favoritos. ¿El tuyo cuál es? ¿De dónde nos llaman? Porque muchos llaman y no dicen si están en Córdoba capital, en algún barrio especial, o en alguna ciudad, o lejos. Por favor, Nora, mandale saludos a mi querida hermana Sonia, que vive en Mezzo Lombardo. O sea que la familia está como bastante dispersa por el mundo, te entiendo, él en Londres, él o ella en Londres, y familia en Los Plátanos, acá en Córdoba. Otra parte está en Mezzo Lombardo, en Trento, Italia, que Sonia. Bueno, a todos, y dice: gracias, te escuchamos. Gracias a ustedes. Buen domingo, en frío en Río Tercero. Gran saludo, excelente jornada, Virginia. Beatriz, Norita, pásame la canción No es mi despedida, de los Caligaris. Muy buena música, por eso son unos genios. Que tengan un hermoso día, los escucho. Vamos, cadena 3. Hola, buen domingo, Nora. Mandale saludos a mi hijo de San Lorenzo, Santa Fe. Fiel oyente, como yo, desde Cura Brochero, dice Ale. Bueno, divina, Ale. Gaby dice: muy buenos días, Norita, extraño mi Argentina, acá en San Benito del Tronto, dice Italia. Soy de Río Ceballos, Córdoba, en Italia, mucha calor, dice, abrazos. Y realmente ya nos contaba hace un ratito la otra gente, y se van ustedes respondiendo o, a ver, uniendo en el diálogo, porque acá Roberto dice: Nora, la oyente de recién, la que habló de Italia, está cerca de Cavour. Yo estuve en ese lugar del norte y es hermoso y muy tranquilo, dice Roberto, norte de Italia. Así que están como vecinos. Más a la izquierda, me parece, del mapa está Cavour. Y el Friuli o Udine, más a la derecha, puede ser. Bendecido día acá en Dalmacio Vélez. Soy Eddie. Bueno, Eddie, gracias por contarnos dónde escribís. Gustavo, vivo en Brochero, soy alias Michu Muchuli, de Villa Santa Rosa de Río Primero, pero dice Gustavo Brochero, que manda un saludo y que está muy bueno el programa, que escucha todas las noches, muy buena la música, gracias. Que tengas buen domingo también vos. Hay algo por allá, por el lado de...
2: Hola, Nora, sí. Buenos días.
1: Hola.
2: Oscar de Buenos Aires, mucho frío hace. Yendo a trabajar, escuchándolo como todos los días, cadena 3 siempre adelante. Bueno, buen programa, bendiciones.
1: Bueno, gracias.
3: Hola, Nora, discúlpame, recién soy Elvio, que te mandé mensaje recién, que me iba a ir a bicicletear después.
1: Ah, Elvio.
3: Me olvidé decirte que yo fui del Arañado, trabajé mucho en las varillas, bueno, porque vos eras de las varillas, creo.
1: Así es.
3: Y a tu viejo seguro que lo he conocido, porque ¿seguro? Yo soy una persona grande también, ¿viste?
1: A Oscar, ¿quién no lo conocía?
3: Y bueno, hace 30 y algún año estoy en Villa María, pero trabajé mucho en las varillas, viví en las varillas, sí. Bueno, te mando un saludo grande y buen programa el tuyo, ¿eh?
1: Abrazo, Elvio. Suerte con la bicicleta. A esta hora está genial para empezar a hacer un par de cuadras, ¿no?
4: Hola, Nora, sí. Buen día.
1: Hola, hola.
4: Que tengas un feliz domingo.
1: Muchas gracias. Alberto, gracias. Saludos para Carmen y Alicia de Pablo de Mina Clavero. Está muy frío. También Carmen de... acá de Barrio General Bustos, la querida Carmen dice que saluda también a sus vecinos de Alta Córdoba. Ella es muy hincha de Talleres, pero quiere aprovechar la madrugada para saludar a toda la gente que está en Alta Córdoba festejando el cumple. Y me quedé en este. Eddie, escucha a Dalmacio Vélez. Me quedé en este porque así tomo aire y vos haces este rodar la música, como decían hace tiempo y allá lejos. Lo que nos queda de noche y día.

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1: Si te cuento los motivos

José Vélez está pasando por acá. Antes Abel, Pintos Motivos, Traición en Manero. Cómo me gusta esa canción de Manero, por Dios. Espero que compartan esto conmigo. Ay, como en Manero. No sé si la letra, porque está ahora. No, sí, ya la he escuchado varias veces, tiene un letrón. Pero además me pega mal, Traición, por Manero. Cómo me gusta Manero, además. Qué artista, me encanta Manero. Ya los leía estos, así que vamos actualizando el mensajero, que está que arde más el WhatsApp 3515-199914, que está también a full, no paró en toda la madrugada. Nora, felicitaciones, acá estamos en Leña tomando algo, ya por acostarnos. Pasamos un tema de Leo Mattioli para la familia Cali de Belleville. Ah, ¿todavía están tomando el guito? Bueno, acompañamos esto, ¿no? ¿Será el último traguito del día? Hola, Nori, te estoy escuchando desde la guardia de un edificio en Nueva Córdoba. Siempre prendió cadena 3, dice Osvaldo, que bueno, que de 7 a 19 le tocó hoy. Así que gracias a Cadena, porque todos los programas en las 24 horas acompañan a distintos horarios, a esos XXL horarios que nos toca a veces en la vida, ¿no? Buenos días, acá trabajando con mucho frío, Damián de San Vicente. ¿Qué más tenía acá? Capilla Santa Clara de Asís será hoy el lugar, la capilla y el barrio Suárez, la dirección Rodríguez de la Torre, esquina Obispo Bustos y Ferreira, para la misa, que en un ratito va a estar al aire. Buen domingo, Nora. Justo, mira, me pedía las canciones que pasaron anterior a esta. Entonces, Emanero, Traición, Romeo Santos, Solo Conmigo, Tatú, que cantó en otro idioma, pero bueno, no, Tatú es la canción, ¿no? Que cantó Los Cid en otro idioma, pero estaba buena. Los Pericos del Gran Desfile, e Hipocresía, Marc Anthony. Genial todo este bloque. Bueno, voy a terminar con el tema de Johnny Depp, que estrenó hace 2 meses sus 63 años. Con Walter, mi coequiper de los sábados, nos gustan mucho las películas como las que ha filmado Robert Rodríguez. Y bajo la batuta de Robert Rodríguez, Johnny Depp estuvo en What's Up Time in México. Érase una vez en México. Entonces empezamos a ver el elenco ayer, a recordar, y no sé por qué los dos pensamos que cumplía años hoy, pero fue hace 2 meses. La cuestión es que eso, nada más. Pero no es poco hablar de Johnny Depp, porque está volviendo este año, y ustedes saben, después de un momento personal complejo, ¿no? Porque, bueno, tuvo un juicio, un torbellino judicial, como lo dice acá esta nota, y además el escrutinio público que rodearon su divorcio de Amber Heard. Pero vuelve a ponerse en la piel de otro personaje, lo que significa para Johnny Depp la transformación física total para dar vida a un personaje tan teatral como Huraño. Ustedes dicen, ¿con qué personaje vuelve Johnny Depp a la pantalla? Interpretando un clásico cuento de Navidad, en la piel se pone de Ebenezer Scrooge. El nombre de la película que se estrena en noviembre, Ebenezer. Johnny Depp vuelve dentro de muy poco, así que lo vamos a esperar. Y dicho esto, ya cerramos, ya ponemos música y sus voces hasta el final.

0: Feliz domingo, soy fanática de LB3, me encantan los programas que hacen, todos geniales, hermosos. Soy de Embalse y yo también me llamo Nora. Besos.
1: Buen día. Y hablo de acá de la cama porque estoy esperando escuchar la misa. Me llamo Adela y vivo en el centro capital de Córdoba, del año 93. Así que siempre he escuchado de BT. Es hermosa tu padre. Y guitarra de padre. Menos mal. Voy a notar ayer el interés.
2: No me digas nada.
3: Buen día, buen día. Bueno, al mal tiempo, buena cara. Estuve esperando el colectivo para ir a misa de 9, pero casi muero congelada. Me volví para escuchar la misa por la radio y apagón general ahora en Barrio La Salle. Así que, no sé, en fin, si estaba programado, pero bueno, prendí el horno y me puse a cocinar, me hice dos budines de banana y voy a desayunar. Les mando un beso y un feliz domingo para todos.
4: Hola Nora, buenos días, muy buen programa, te escucho desde San Francisco, repartiendo pan, fresco, 2 grados, saludo, un abrazo grande, buen programa.
5: Besos, Bariloche, me está mandando unas postales acá, Delia, qué fenómeno, qué bello, qué hermoso. Amaneció así, mucha nieve en Bariloche, va a estar complicado, dice, pero bueno, disfruten ustedes también, aunque sean de ahí y no estén haciendo turismo. Qué hermosa foto manda. Bueno, a todos, Juan Carlos del Mirador del Lago, Violet Macé, ya las L's y las R's se me confunden, parece que estuviera en Puerto Rico. Excelente programa, dice por acá, excelente programa, dice Juan, María del Carmen, Lichi, abrazo a la distancia, Ángelo nos manda desde Buenos Aires. Bueno, a todos, y a Luquita Giacinti, que estuvo acompañándonos casi con toda la música, más allá de la que ustedes eligieron a través del WhatsApp o no, a través del mensajero, a través del chat, donde también están saludando a la familia Ribone de Las Varillas, acá Daxlay. A ver, por todos lados hay recuerdos, dice. Llevo mis mejores recuerdos de un gran amigo, el párroco y guía Juan José Ribone, que ya nos miras del cielo, dice Daxlay. Te pido que el próximo mensajito me pongas tu nombre, porque es un correo electrónico el que figura en el chat de YouTube, así que te mando un beso a toda tu familia que veo que está ahí por todos lados, y Las Varillas, los Ribones, los recuerdo todos. Más, yo fui con Jorgito Ribone al colegio. Buen día, van a transmitir la misa, pero claro, ya mismo, ya me tengo que callar porque a las 8 presentamos la misa desde Barrio Suárez. Así que bueno, nada. Un beso también para Sandra, que está en La Lucila, Buenos Aires, mandándonos saludos y bendiciones. ¿A quién más? Sandra dice que pasemos buen domingo. Y desde Italia, con mucho calor, de San Benito del Tronto, también están en YouTube escuchando la radio en vivo. Luquita Giacinti, puesta en el aire, está también operando estos sonidos que ustedes escuchan en el aire y las canciones que no eligieron ustedes, que por ahí no pedí yo, él se hizo cargo. Y hasta el domingo, él vuelve esta noche, medianoche, para hacer la madrugada del lunes. Chau a todos, buen domingo, excelente. Gracias, y no tengo más que palabras para agradecer. Hermosa, y un placer estar acá. Mi nombre es Nora Covasi, ya ha llegado el equipo también de Amamos Argentina para acompañar al Chema, así que ya la vi a la Majo por ahí después de la misa. Chau.

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1: La Santa Misa hoy desde la Capilla Santa Clara de Asís, Rodríguez de la Torre, esquina Obispo Bustos y Ferreira de Barrio Suárez. Muy buenos días, adelante ustedes.
2: Muchas gracias. Buenos días a todos los presentes y a los que nos acompañan a través de la radio Cadena 3 Argentina y sus plataformas digitales para la celebración de esta Eucaristía. Hoy se transmite desde la Capilla Santa Clara de Asís, ubicada en Rodríguez de la Torre, esquina Obispo Bustos y Ferreira de Barrio Suárez, de la ciudad de Córdoba. Queridos hermanos y hermanas, hoy es un día especial para nuestra Iglesia de Córdoba. Por primera vez en nuestra arquidiócesis celebramos el Domingo de la Justicia Social, instituido recientemente por nuestro arzobispo, para profundizar, celebrar y renovar nuestro compromiso cristiano. Esta jornada se celebra en torno a la memoria del martirio del beato Monseñor Enrique Angelelli, quien nos enseñó a vivir la fe con un oído en el Evangelio y el otro en el pueblo. Por eso, hoy nos congregamos para recordar que la justicia social no es una idea ajena a la fe, sino la práctica concreta del amor de Dios y de la doctrina social de la Iglesia en nuestras comunidades. También queremos dar gracias a Dios por la noticia de la próxima visita del Papa León XIV a nuestra Argentina. Lo recibimos como una invitación al encuentro, a renovar nuestra fe y a caminar juntos como Iglesia, con el corazón abierto a la esperanza. Que este momento de preparación nos ayude a fortalecer nuestros vínculos, a vivir con mayor fraternidad y a disponer nuestros corazones para recibir al Santo Padre con alegría, confiando en que su presencia será una bendición para nuestro pueblo. Iniciamos esta celebración recibiendo a nuestro Cardenal Ángel Rossi, quien presidirá esta celebración concelebrada con el Padre Pablo Liendo. Lo hacemos uniendo nuestros corazones con el canto hecho oración.
3: Cantamos el número 3.

0: Buen día. En nombre del Padre, del Hijo y del Espíritu Santo. Amén. Acuérdate, Señor, de tu alianza, no olvides para siempre a tus pobres. Levántate, Señor, defiende tu causa y no desoigas el clamor de los que te invocan. Que la gracia de nuestro Señor Jesucristo, el amor de Dios Padre, la comunión del Espíritu Santo esté con todos ustedes.
1: Y con tu Espíritu.
0: Disponiendo el corazón para la palabra, para la Eucaristía, sabiéndonos frágiles pero confiados en la infinita misericordia del Señor, le pedimos perdón por nuestras faltas.
2: Pidamos perdón al Señor por las veces que nos alejamos de Él, creyendo que somos capaces de realizar las obras sin su presencia.
0: Por nuestras faltas de fe, Señor, ten piedad.
3: Señor, ten piedad.
0: Por nuestra falta de esperanza, Cristo, ten piedad.
3: Cristo, ten piedad.
0: Por nuestra falta de caridad, Señor, ten piedad.
3: Señor, ten piedad.
0: Dios Todopoderoso, tenga misericordia de nosotros, perdone nuestros pecados y nos lleve a la vida eterna.
3: Amén.
0: Damos gloria a Dios cantando.

0: Oremos.
1: Para que el Señor nos conceda la gracia de luchar siempre por su Evangelio y proclamarlo sin medir consecuencias.
0: Dios Todopoderoso y Eterno, a quien movidos por el Espíritu Santo nos animamos a llamar Padre, confirma en nuestros corazones la condición de hijos tuyos, para que podamos entrar en la herencia prometida. Por nuestro Señor Jesucristo, tu Hijo, que siendo Dios vive y reina contigo en la unidad del Espíritu Santo por los siglos de los siglos.
2: Amén. Comenzamos la lectura de la palabra. En medio de los desánimos, de los sufrimientos de nuestro pueblo y de las tempestades que amenazan la paz, el Señor sale a nuestro encuentro para recordarnos que la salvación está cerca y que la justicia y la paz caminan juntas. Escuchemos atentos la voz de Dios que nos habla en las Escrituras.
3: Lectura del primer libro de los Reyes. Habiendo llegado Elías a la montaña de Dios, el Horeb, entró en la gruta y pasó la noche. Allí se le fue dirigida la palabra del Señor. El Señor le dijo: sal y quédate de pie en la montaña delante del Señor. Y en ese momento el Señor pasaba. Sopló un viento huracanado que partía las montañas y resquebrajaba las rocas delante del Señor. Pero el Señor no estaba en el viento. Después del viento hubo terremoto, pero el Señor no estaba en el terremoto. Después del terremoto se encendió un fuego, pero el Señor no estaba en el fuego. Después del fuego se oyó el rumor de una brisa suave. Al oírla, Elías se cubrió el rostro con su manto y salió y se quedó de pie a la entrada de la gruta. Palabra de Dios.
4: Al salmo respondemos: muéstranos, Señor, tu misericordia y danos tu salvación.
5: Muéstranos, Señor, tu misericordia y danos tu salvación.
4: Voy a proclamar lo que dice el Señor. El Señor promete la paz para su pueblo y sus amigos. Su salvación está muy cerca de sus fieles y la gloria habitará en nuestra tierra. Muéstranos, Señor, misericordia y danos tu salvación. El amor y la verdad se encontrarán, la justicia y la paz se abrazarán. La verdad brotará de la tierra y la justicia mirará desde el cielo.
5: Muéstranos, Señor, tu misericordia y danos tu salvación.
4: El mismo Señor nos dará sus bienes y nuestra tierra producirá sus frutos. La justicia irá delante de él y la paz sobre la huella de sus pasos.
5: Muéstranos, Señor, misericordia y
2: salvación. San Pablo se siente implicado en la tragedia de sus hermanos judíos. No obstante, proclama su fe en la divinidad de Cristo.

0: Lectura de la carta del apóstol San Pablo a los cristianos de Roma. Hermanos, digo la verdad en Cristo, no miento, y mi conciencia me lo atestigua en el Espíritu Santo. Siento una gran tristeza y un dolor constante en mi corazón. Yo mismo desearía ser maldito, separado de Cristo en favor de mis hermanos, los de mi propia raza. Ellos son israelitas, a ellos pertenecen la adopción filial, la gloria, las alianzas, la legislación, el culto y las promesas. A ellos pertenecen también los patriarcas, y de ellos desciende Cristo según su condición humana, el cual está por encima de todo. Dios bendito eternamente. Amén. Palabra de Dios.
1: Ante los vientos contrarios de la exclusión y de las dificultades de nuestro tiempo, el Señor nos dice hoy a toda la Iglesia: ánimo, soy yo, no teman. Nos preparamos para escuchar la proclamación del Santo Evangelio cantando el Aleluya.

0: El Señor esté con ustedes.
1: Y con tu espíritu.
0: Evangelio de nuestro Señor Jesucristo según San Mateo.
1: Gloria a ti, Señor.
0: Después de la multiplicación de los panes, Jesús obligó a los discípulos que subieran a la barca y pasaran antes que Él a la otra orilla, mientras Él despedía a la multitud. Después subió a la montaña para orar a solas, y al atardecer todavía estaba allí solo. La barca ya estaba muy lejos de la costa, sacudida por las olas, porque tenían viento en contra. A la madrugada Jesús fue hacia ellos, caminando sobre el mar. Los discípulos al verlo caminar sobre el mar se asustaron. Es un fantasma, dijeron. Y llenos de temor se pusieron a gritar. Pero Jesús les dijo: tranquilícense, soy yo, no teman. Entonces Pedro le respondió: Señor, si eres tú, mándame ir a tu encuentro sobre el agua. Ven, le dijo Jesús. Y Pedro, bajando de la barca, comenzó a caminar sobre el agua en dirección a él. Pero al ver la violencia del viento, tuvo miedo, y como empezaba a hundirse, gritó: Señor, sálvame. Enseguida Jesús le tendió la mano y lo sostuvo mientras le decía: hombre de poca fe, ¿por qué dudaste? En cuanto subieron a la barca, el viento se calmó. Los que estaban en ella se postraron ante él, diciendo: verdaderamente tú eres el Hijo de Dios. Palabra del Señor.
1: Gloria al Señor Jesús.
2: Alimentados por la palabra, escuchemos ahora a nuestro pastor pidiendo al Espíritu Santo que ilumine nuestra vida y nuestro actuar cotidiano.
3: Las lecturas de hoy nos presentan, diríamos así, como dos subidas al monte, ¿no? Una es la de Elías, que estaba citado en el monte Horeb por Dios, había recorrido el desierto, se había tentado de no seguir caminando, en un momento se tira bajo una retama porque se le hace difícil el camino, y pega el grito: basta ya, Yahvé. Un ángel lo despierta, lo pone de pie y lo ayuda a seguir caminando, y llega allí al monte Horeb, donde se va a encontrar con el Señor. Se mete en una cuevita esperando el paso de Dios, y es interesante porque primero viene una tremenda tormenta, por supuesto, algo tan fuerte, pensó: aquí seguro que está Dios, este es el paso de Dios. Dice allí la palabra: Dios no estaba en la tormenta. Después vino un terremoto, también se le caían las piedras, en fin, todo una escena así, dantesca. Y agrega: pero Dios no estaba en el terremoto. Y finalmente dice: después sopló una suave brisa. Y saliendo a la puerta de la cueva, se cubrió el rostro como signo de que estaba frente a Dios y se postró. O sea, Dios no estuvo en la tormenta, en el terremoto, sino que Dios se le manifestó en la suave brisa. Y así pasa con nosotros, ¿no? A veces lo esperamos a Dios en las cosas grandes, las cosas llamativas, y descuidamos la suave brisa, ¿no? Que esa suave brisa sopla en nuestro propio corazón. Cuando tenemos ganas de ser más buenos, cuando necesitamos pedir perdón o dar perdón, cuando nos animamos a dar una manito al necesitado, en fin, pedir la gracia de poder escuchar con el corazón las suaves brisas con que el Señor, con su Espíritu, nos habla a cada uno de nosotros, ¿no? Este es el desafío. Y la otra subida al monte, Jesús. Había sido multiplicación de los panes. Jesús había ido buscando la soledad y se había encontrado aquella multitud. Los discípulos lo ayudan, él hace aquel milagro de la multiplicación de los panes. Y después, cuando la gente se retire, quedan solitos a la tarde, Jesús busca la soledad. La soledad que había buscado al comienzo, pero no se le había dado. Una soledad porque había muerto su primo, Juan Bautista, ¿no? Y entonces necesitaba rezar, ¿no? Y entonces cuando está allí, le dice a los discípulos, crucen a la otra orilla, ¿no? Crucen a la otra orilla. Quizás los discípulos a esa altura pensaban que se iban a quedar tranquilos de este lado, pues diríamos nosotros, a tomar unos matecitos, a conversar, y el Señor los invita a cruzar a la otra orilla. Cruce de orilla, nuestra vida es eso, es cruzar, se dice, el poeta español dice que zarpamos cuando nacemos, navegamos mientras vivimos, llegamos a puerto cuando morimos, ¿no? Pero la vida también tiene, además que la vida es un gran cruce de orilla, también en la vida muchas veces hay micro cruces de orilla, ¿no? Cuando quizás uno espera que va a estar tranquilo de este lado y de golpe el Señor nos invita a la otra orilla, ¿no? Uno puede pensar, por ejemplo, a veces matrimonios grandes que suponen que es el tiempo ya de estar en la orilla del descanso, de disfrutar un poquito más y de golpe tienen que movilizarse porque hay que cuidar los hijos o los nietos por esas circunstancias, ¿no? O lo vive quizá una familia que supone que está ya tranquila,
4: siga la fiesta popular,
3: que pueden vivir
4: no bien
3: y de golpe, un despido o un drama en la empresa o en el comercio, y de golpe de la comodidad tienen que cruzar a la orilla de movilizarse para parar la olla, y entonces capaz que la jefa empieza a hacer pan, los hijos a vender por el barrio. O sea, cruces de orilla lo vive aquel que supone que va a estar tranquilo de salud, y de golpe lo visita una enfermedad y lo hace pasar a la orilla de la paciencia, ¿no? A tener que poder mirar las cosas desde otro ángulo, ¿no? Nuestra vida, pedir la gracia de poder estar como disponible para los cruces de orilla, ¿no? Que a veces el Señor nos sorprende, ¿no? Y a veces nos descoloca con los cruces de orilla, cuando uno supone que ya está todo armadito, posiblemente, y de golpe se nos destartala, digamos, la agenda o el proyecto de vida, y hay que muchas veces comenzar de nuevo. A veces gozosamente, otras veces, pero en todo caso siempre allí hay una pedagogía de Dios, ¿no? Siempre ulteriormente hay una gracia, ¿no? Interesante, dice el Evangelio, Jesús que sube al monte, al costado del lago hay unos montecitos bajos, ¿no? Ahí se sienta a rezar toda la noche, pero desde ahí los veía a los discípulos, ¿no? Que se desata la tormenta, ¿no? La mar, tormenta, la noche, son símbolos de inseguridad, son símbolos de angustia, ¿no? Es el miedo de perder las seguridades, de no tener dónde apoyarse, ¿eh? Lo que parecía más seguro de golpe se tambalea, ¿no? Son situaciones vividas, la vida es como ese largo lago tempestuoso, y nuestro corazón es como esa barquita frágil, ¿no? Y entonces la vida se convierte en un agitado mar, en el que los miedos nos condicionan, y por más que Dios nos salga al encuentro a través de una palabra amiga, de la cercanía de los que nos quieren, muchas veces estamos demasiado replegados sobre nosotros mismos como para percibir su paso, y muchas veces quizás seguiremos gritando desesperanza, ¿no? Fíjense, hay como tres elementos en esta escena de los discípulos. Uno es la inseguridad de no pisar tierra firme. La segunda es la desproporción tremenda entre la tormenta y la fragilidad de la barca, ¿no? Y la tercera es la sensación de soledad, de desamparo, incluso posiblemente sentir que el Señor los metió en esta tormenta y los dejó solitos, ¿no? Esto es un poco la experiencia interior, ¿no? Por lo tanto, la tormenta siempre parece ser más potente, digamos así, que nuestra fuerza, ¿no? Siempre lo son, o sea, fíjense, el desafío no es que la barca sea fuerte, el desafío es quien la conduce, ¿no? Y hay que imaginar esa escena donde Jesús, desde la orilla, mira, no solo los mira a ellos, sino que mira las circunstancias de ellos y de nuestra vida. Dice el Evangelio, se arma la tormenta y tienen miedo, y dice la razón, tenían viento en contra, ¿no? Experiencia que a veces decimos, ¿no? Ando con viento en contra. Y entonces el Señor va hacia ellos caminando sobre el mar, y aquello, no tengan miedo, soy yo. Es el Señor que no nos libera de las tormentas, sino que se hace sentir en medio de ellas, ¿no? San Agustín decía: no te pido que me saques de la tormenta, te pido que conduzcas la barca, ¿no? Y se cuenta, ¿no?, del Titanic, este barco que se hundió, que se tragó aquel iceberg y finalmente se hundió. Lo hemos visto en la tele seguramente varias veces, ¿no? Este barco dice que adelante tenía una leyenda. Una vez que lo construye, el ingeniero naviero le suelen poner un nombre o una leyenda, y dice que en el Titanic la leyenda que estaba escrita era: a este barco ni Dios lo puede hundir. Un poquito presuntuoso, ¿no? A este barco ni Dios lo puede hundir, ¿no? Bueno, como no, ni Dios lo podía hundir, no tenía suficientes botes de auxilio, y bueno, fue aquella tragedia del Titanic, ¿no? Allá al comienzo del siglo. Es esto, pedir la gracia de no sentirnos nosotros Titanic, ¿no? A veces uno se cree demasiado.

Bueno, Ignacio les hizo caso, subió al Enrico Sella, me molé así, pero vieron que después vieron que baja de nuevo, ¿sabes? Porque era demasiado caro, no le alcanzaba la plata, entonces no le quedó otra que subirse y la echó uno, ¿sabes? Bueno, él cuenta en la autobiografía que cuando está haciendo ahí la puntita de la bota de Italia allá abajo en el mar, vio las maderas del naufragio de Enrico Sella. Y el hilacha uno a los manotazos, pero llegó. Uno dice, ¿por qué San Ignacio cuenta esto, no? En su autobiografía, ¿eh? No es para darse corte, es justamente para enseñarnos esto, ¿no? La fuerza no está en la barca, ¿no? Nuestra barca no es más fuerte que la tormenta. Y entonces justamente el desafío es que en nuestra fragilidad, en ese hilacha uno que es a veces nuestro corazón, animar a pedirle al Señor que sea Él quien lo conduzca. Este es el desafío, ¿no? Y esta imagen de Pedro, que le pide caminar sobre las aguas, ¿no? Le pide ir hacia Él, y el Señor le concede, ¿no? Pero dice, mientras la mirada está puesta en el Señor, las cosas van bien. Cuando quita la mirada del Señor, entra el miedo, y dice, y empieza a hundirse, casi sintetiza nuestra realidad. Aún en medio de las tormentas, de dificultades, si nuestra mirada está puesta en el Señor, digamos, podemos caminar sobre las aguas, diríamos así. Cuando quitamos la mirada del Señor y empezamos a tantear la oleada o las dificultades, tenemos esta sensación tantas veces de hundirnos, ¿no? Y entonces en ese momento Pedro pega el grito, ¿no? Esto es interesante, en más de una ocasión a cada uno de nosotros quizás nos ha sucedido lo que a Pedro, ¿no? Cuando al caminar sobre las aguas, dirigiéndonos hacia el Señor, de repente nos damos cuenta de que el agua no lo sostenía y de que estaba a punto de hundirse. Y como Pedro, nosotros también hemos gritado, Señor, sálvame. Una oración cortita, linda, fuerte, ¿no? Y entonces hemos dirigido la mirada hacia Él y Él nos ha tomado de la mano. Decía el Papa Benedicto, volvamos a dirigir siempre nuestra mirada hacia Él y démosle la mano, dejemos que su mano nos tome y entonces no nos hundiremos. Es maravilloso saber que ante la amenaza de hundirnos y ahogarnos, la mano de Jesús, la misma que aferró la de Pedro, agarrará la nuestra, de modo que la tormenta quedará transformada en una suave brisa, ¿no? Extender las manos, ¿no? Interesante esta imagen, ¿no? Estamos celebrando esta jornada de domingo de la justicia social. De alguna manera está sintetizado en eso. La justicia social es la extensión de la mano de Dios y de nosotros para todos nuestros hermanos, especialmente para los más frágiles en un tiempo. Y era lo que movía mucho a subrayar esta jornada, en un tiempo donde la justicia social viene despreciada, burlada incluso, ¿no? Hasta poder llamarla aberrante e inmoral. Dos adjetivos que la verdad que es aberrante escuchar esto, casi diría, ¿no? Que la justicia social es inmoral y es aberrante, ¿no? Esto, la justicia social es la mano extendida de Dios y de la gente y del Estado para nosotros y de nosotros para nuestro vecino y en nuestra familia, ¿no? Es como que el Señor le dice a Pedro, ¿no? Extendes tu mano. Agarra a Pedro, que temeroso dudaba y hundiéndose gritaba, Señor, sálvame. Ponernos nosotros en la piel de Pedro, ¿no? Somos gente a veces de poca fe. Necesitamos vaciarnos de la orgullosa convicción de creernos capaces, autónomos, autosuficientes, ¿no? Necesitamos la mano del Señor. Y necesitamos las manos abiertas de nuestros hermanos, ¿no? ¿Cuántas veces la expresión es esa, no? Necesito que me des una mano, decimos entre nosotros, ¿no? La expresión es así de sencilla, así de linda, así de cierta, ¿no? Que Dios nos libre de subirnos al pedestal y que experimentemos siempre la realidad de tener necesidad y la humildad de pedir ayuda. Cuando nos sentimos limitados para la misión, misión de papá, de maestro, de cura, en fin, cada uno es misión, decía el Papa Francisco. Pero cuando sentimos el límite de nuestra misión, saber que jamás Dios pide algo para lo que no estemos capacitados. Y cuando nos parezca que nos faltan las fuerzas,

0: nos faltarán ciertamente las que necesitamos para pedir la fuerza. No es una opción sociológica para nosotros, ni ideológica, no es la moda de un pontificado, es una exigencia teológica la justicia social. Es reconocerse como mendigos de la ayuda, hermanos y hermanas de todos, pero especialmente de los pobres que son los predilectos del Señor. Extender las manos, Jesús escuchó el grito de Pedro, ¿no? Pidamos la gracia de nosotros escuchar el grito de los que viven en aguas turbulentas, ¿no? El grito de los pobres, el grito ahogado de los niños que no pueden venir a la luz, de los pequeños que sufren hambre, de chicos acostumbrados al estruendo de las bombas en la guerra, en lugar del alegre alboroto de los juegos. Es el grito de los ancianos descartados y abandonados. Es el grito de quienes se enfrentan a las tormentas de la vida sin una presencia amiga. Es el grito de quienes deben huir dejando la casa y la tierra sin la certeza de un destino. Tanta gente que camina buscando vidas por los desiertos o en el mar o entre nosotros, buscando trabajo. Es el grito de tantos Lázaros que lloran mientras que unos pocos epulones banquetean con lo que en justicia corresponde a todos. Todos ellos son Cristo que se presenta en distintas formas, decía San Alberto Hurtado. Paciente en los enfermos, necesitado en los menesterosos, prisionero en los encarcelados, triste en los que lloran, ¿no? Como decía la Madre Teresa de Calcuta, es Cristo que nos visita bajo el disfraz de pobre, ¿no? El Hurtado nos recuerda que ante la dignidad humana pisoteada no nos está permitido los brazos cruzados de los indiferentes ni los brazos caídos de los fatalistas. Pidamos esta gracia, que el Señor nos ayude en este domingo con estas lecturas ciertamente fuertes que dan para seguirle rumiando, ¿no? Me acordaba, se los leo aquello tan lindo que escribe Doña Jovita, que proclama Doña Jovita, que imagínense la criolla, voy a hablar medio, no, les prometo que no la imito, porque no, va a ser un papelón, ¿eh? Pero sí, el lenguaje criollo dice, hablando de esta escena del Evangelio, cuando empezó la borrasca, las nubes se amontonaron, las olas se alborotaron. Como el viento no aflojaba la barca les corcoviaba y todos se julepearon. Desde la orilla el Señor advirtió lo que pasaba y de mientras se acercaba los doce se dieron cuenta que en medio de la tormenta sobre el agua caminaba. En ese momento Pedro, que era medio atropellado, estaba tan asustado que se bajó de la lancha. Yo también hago pata ancha, quiero moverme a tu lado. Cuando entró a caminar, Pedro advirtió en repente que llegaba una creciente y el lago se encabritaba. Las rodillas le temblaban y le crujían los dientes. Al ver el susto de Pedro, Jesús le dijo, vení, vení, sujetate aquí, vení, camina tranquilo, te alumbro con rejucilo para que llegues hasta mí. Le entró un pichón de julepe, no podía caminar, y clavado en el lugar gritaba, maestro, me hundo, este lago es muy profundo y pa' peor no sé nadar. En ese mismo momento, con el agua embravecida, con una mano extendida, según la historia comenta, Jesús paró la tormenta, dando la tropa fruncida. Entonces les advirtió que vivan más relajados, que no sean apocados, que siempre tendrán compañía, que aprendan a darse maña para andar por todos lados. Les dijo, viajen tranquilos, que nada les va a pasar, nunca les voy a fallar, siempre y cuando tenga fe de seguro que estaré calladito y a la par. Pedimos esta gracia también nosotros, ¿no? en este domingo, ¿no? Y frente a las tormentas de nuestra vida, confiar que el Señor nos dejará cuando sintamos que nos hundimos, tener la humildad de pegar el grito, que siempre es signo de confianza, ¿no? Pegar el grito y y confiar que el Señor nunca dejará de extender la mano y pedir que nosotros también, frente a los gritos de que al lado nuestro, de nuestros hermanos, nosotros también, al modo del Señor, extendamos la mano. Se lo pedimos con mucho cariño a nuestra Madre la Virgen, se lo pedimos a Santa Clara, esta mujer, que pudiendo vivir bacanamente, diríamos así, allá en su Asís, de golpe la figura inmensa del Francisco, que también dejó todas aquellas comodidades, Clara se dejó seducir por aquel seguimiento de Cristo en pobreza, y hasta el día de hoy nos hace tanto bien. Rezamos por las clarisas, que sería una de las ramas femeninas de los franciscanos. Las clarisas particularmente son de vida contemplativa, ¿no? Viven en el monasterio rezando, ¿no? Allí donde rezaba también Santa Clara, es patrona de la televisión, ¿se acuerdan? Se da el premio Santa Clara, ¿no? Uno dice que tendrá que ver, y es que porque cuando Francisco muere, ella no pudo ir al velorio y al sepelio, ¿sí? Pero Dios le concedió la gracia de verlo en la pared de su claustro. Dios le puso en la pantalla del un milagro, pudo ver el entierro de Francisco en la pared de su cuarto. Por eso es patrona de la televisión, porque es como que Dios le puso la televisión en su cuarto. Por eso es patrona de los medios de la televisión. Rezamos también por el papá de Messi, que ha fallecido, y por Messi y su familia, que bueno, que el Señor los consuele de fuerza en estos días, ¿no? Se lo pedimos a la Virgen, que así sea.
1: Hemos profundizado con las palabras de nuestro obispo el mensaje del Evangelio. Ahora profesemos con entusiasmo y fervor el misterio de nuestra fe. Creo en Dios Padre Todopoderoso, Creador del cielo y de la tierra. Creo en Jesucristo, su único Hijo, nuestro Señor, que fue concebido por obra y gracia del Espíritu Santo. Nació de Santa María Virgen. Padeció bajo el poder de Poncio Pilato. Fue crucificado, muerto y sepultado. Descendió a los infiernos. Al tercer día resucitó de entre los muertos. Subió a los cielos. Está sentado a la derecha de Dios Padre Todopoderoso. Desde allí he de venir a juzgar a los vivos y a los muertos. Creo en el Espíritu Santo, en la Santa Iglesia Católica, la comunión de los santos, el perdón de los pecados, la resurrección de la carne y la vida eterna. Amén.
0: Presentemos ahora al Señor nuestras peticiones.
2: A cada intención respondemos. Padre de todos, escucha nuestra oración.
3: Padre de todos, escucha nuestra oración.
1: Por la Santa Iglesia y nuestro León 14, para que fortalecidos por el Espíritu Santo sigamos siendo una iglesia en salida, que proclame con valentía la dignidad de la persona humana y el valor de la doctrina social. Oremos.
3: Padre de todos, escucha nuestra oración.
2: Por los gobernantes y líderes de nuestra patria, para que orienten sus decisiones hacia el bien común, promoviendo leyes e iniciativas que combatan la pobreza y garanticen una justa distribución de los recursos. Oremos.
3: Padre de todos, escucha nuestra oración.
1: Por nuestra arquidiócesis de Córdoba, para que esta primera celebración del Domingo de la Justicia Social sea el inicio de un camino constante de formación, solidaridad y atención a los más desfavorecidos. Oremos.
3: Padre de todos, escucha nuestra oración.
2: Por todos los trabajadores y por quienes buscan empleo, para que se respete el valor del trabajo por encima del capital y se promueva la dignidad de las familias, asegurando el acceso a tierra, al techo y al trabajo. Oremos.
3: Padre de todos, escucha nuestra oración.
1: Por nuestra comunidad parroquial, para que a ejemplo del Santo Cura Brochero, de Santa Mamá Antula y del Beato Enrique Angelelli, sepamos tender la mano a quienes atraviesan dificultades y viven en las periferias. Oremos.
3: Padre de todos, escucha nuestra oración.
0: Escucha, Padre, cómo anda esta súplica que con confianza ponemos entre tus manos. Por Cristo nuestro Señor. Amén.
2: Preparamos la mesa de la Eucaristía. Presentamos ante el altar el pan y el vino, frutos de la tierra y del trabajo de los hombres y mujeres de nuestra patria. En ellos entregamos nuestras alegrías, nuestras luchas diarias y el deseo sincero de construir una sociedad más justa y fraterna. Acercamos las ofrendas cantando.
4: Número 83.

0: Oren, hermanas y hermanos, para que este sacrificio, que es nuestro y es también de ustedes, sea agradable a Dios Padre Todopoderoso.
1: El Señor reciba de tus manos este sacrificio para la salvación de su nombre, para nuestro bien y de todas sus santas iglesias.
0: Padre de bondad, acepta los dones que misericordiosamente has dado a tu iglesia y que con tu poder conviertes en sacramento de salvación. Por Jesucristo nuestro Señor. Amén. Que el Señor esté con ustedes. Levantemos el corazón. Demos gracias al Señor nuestro Dios. En verdad es justo y necesario, nuestro deber y salvación, darte gracias siempre en todo lugar, Señor Padre Santo, Dios Todopoderoso y Eterno. Al recordar a Santa Clara, que se consagró a Cristo por el reino de los cielos, celebramos tu admirable providencia. Por ella la humanidad recobra la santidad primera y experimenta anticipadamente los bienes que espera recibir en el cielo. Por eso con los ángeles y los santos cantamos sin cesar el himno de tu gloria.

santo eres en verdad, Señor, fuente de toda santidad. Por eso te pedimos que santifiques estos dones con la efusión de tu Espíritu, de manera que se conviertan para nosotros en el cuerpo y la sangre de Jesucristo nuestro Señor. Él mismo, cuando iba a ser entregado a su pasión, voluntariamente aceptada, tomó pan, dándote gracias, lo partió y lo dio a sus discípulos diciendo: tomen y coman todos de él, porque esto es mi cuerpo que será entregado por ustedes.

0: Del mismo modo, acabada la cena, tomó el cáliz y dándote gracias de nuevo, lo pasó a sus discípulos diciendo: tomen y beban todos de él, porque este es el cáliz de mi sangre, sangre de la alianza nueva y eterna, que será derramada por ustedes y por muchos para el perdón de los pecados. Hagan esto en conmemoración mía. Este es el misterio de la fe. Así, Padre, al celebrar ahora el memorial de la muerte y resurrección de tu Hijo, te ofrecemos el pan de vida y el cáliz de salvación, y te damos gracias porque nos haces dignos de servirte en tu presencia. Te pedimos humildemente que el Espíritu Santo congregue en la unidad a cuantos participamos del cuerpo y la sangre de Cristo.
1: Acuérdate, Señor, de tu Iglesia extendida por toda la tierra, y con el Papa León, nuestro obispo Ángel, y todos los pastores que cuidan de tu pueblo, llévala a su perfección por la caridad. Acuérdate también de nuestros hermanos que se durmieron en la esperanza de la resurrección, y de todos los que han muerto en tu misericordia. Admítelos a contemplar la luz de tu rostro. Ten misericordia de todos nosotros, y así con María, la Virgen, Madre de Dios, su esposo San José, los apóstoles y cuantos vivieron en tu amistad a través de los tiempos, merezcamos por tu Hijo Jesucristo compartir la vida eterna y cantar tus alabanzas.
0: Por Cristo, con Él y en Él, a ti Dios Padre omnipotente, en la unidad del Espíritu Santo, todo honor y toda gloria por los siglos de los siglos. Amén. Llevemos nuestra súplica al Padre con la oración que el mismo Señor nos enseñó. Padre nuestro que estás en el cielo, santificado sea tu nombre. Venga a nosotros tu reino. Hágase tu voluntad en la tierra como en el cielo. Danos hoy nuestro pan de cada día. Perdona nuestras ofensas, como también nosotros perdonamos a los que nos ofenden. No nos dejes caer en la tentación, y líbranos del mal. Líbranos de todos los males, Señor, y concédenos la paz en nuestros días, para que, ayudados por tu misericordia, vivamos siempre libres de pecado y protegidos de toda perturbación, mientras esperamos la gloriosa venida de nuestro Salvador, Jesucristo.
2: Tuyo es el reino, tuyo es el poder y la gloria por siempre, Señor.
0: Señor Jesucristo, que dijiste a tus apóstoles: la paz les dejo, mi paz les doy. No tengas en cuenta nuestros pecados, sino la fe de tu Iglesia. Y conforme a tu palabra, concede la paz y la unidad. Tú que vives y reinas por los siglos de los siglos. Amén. Que la paz del Señor esté con todos ustedes.
3: Y con tu espíritu.
0: Nos damos fraternalmente la paz.
4: La paz es don de Dios y misión de los hombres. Construir la paz es tarea confiada a todos los hombres y mujeres. Pidamos paz para superar la indiferencia, para abrirnos a la compasión y al compromiso. Paz para las personas sin tierra, sin techo, sin trabajo, para los enfermos, desamparados, los que sufren cualquier tipo de violencia y de aquellos obligados a migrar. Paz para todos los que compartimos esta Eucaristía.

0: Cordero de Dios, que quita el pecado del mundo, felices los llamados a la cena del Señor.
1: Señor, yo no soy digno de que entres en mi casa, pero una palabra tuya bastará para sanar.
2: En la mesa de la Eucaristía, todos compartimos el mismo pan de vida sin distinción alguna. Al acercarnos a recibir a Cristo, pidamos que esta comunión transforme nuestros corazones para hacernos más solidarios y verdaderos hermanos en nuestros barrios y comunidades. Nos acercamos confiados a comulgar. Lo hacemos cantando.
3: El número 128.

y desean recibir al Señor espiritualmente, los invitamos a orar junto a toda la iglesia. Creo, Jesús mío, que estás realmente presente en el Santísimo Sacramento del altar. Te amo sobre todas las cosas y deseo ardientemente recibirte en mi alma. Pero como ahora no puedo hacerlo sacramentalmente, ven al menos espiritualmente a mi corazón. Como si ya te hubiese recibido, me abrazo y me uno todo a ti. No permita, Señor,

Esta Santa Misa se está transmitiendo desde la Capilla Santa Clara de Asís. Pedimos a Dios nuestro Señor bendiga esta emisora que, brindando generosamente este espacio, resulta un medio eficaz para llevar el Evangelio a las distintas y algunas muy lejanas comunidades que la necesitan y esperan. La misa del próximo domingo será transmitida desde la parroquia San Roque, ubicada en calle Díaz Colodrero, 3022, de barrio Villa Corina, en la ciudad de Córdoba.

0: nos unimos en oración en preparación a la visita del Papa León XIV a la Argentina. Te alabamos y agradecemos, Padre, por nuestra vida como pueblo. Con Jesucristo queremos poner a las personas en el centro de nuestro actuar, especialmente a los pobres, los enfermos, los pequeños, para ser una nación hospitalaria, movida por vínculos que busquen el bien común, donde la justicia sea la fuerza de la paz. Que el Espíritu nos guíe en el diálogo, para ser constructores de comunión, dándonos fuerzas para edificar juntos la civilización del amor, reconociendo en el corazón de cada ser humano el lugar donde tú deseas habitar. Que podamos ser auténticos testigos de la fe, manifestando tu misericordia con alegría y anunciando tu salvación con esperanza. El Papa León XIV nos convoca y envía. Junto a nuestra Madre de Luján decimos: levántate, Argentina, y camina hacia una patria fraterna. Amén.
1: Dice el Señor: yo soy el pan de vida, el que viene a mí jamás tendrá hambre, el que cree en mí jamás tendrá sed. Oremos. Padre, que la comunión de tus sacramentos nos alcance la salvación y nos confirme en la luz de tu verdad. Por Jesucristo nuestro Señor.
2: Amén.
1: Que el Señor esté con ustedes.
2: Y con tu espíritu.
1: Damos la bendición, especialmente hoy día, en primer lugar, esta comunidad de Santa Clara que está celebrando su patrona, y también la bendición a todos los que nos acompañan a través de la radio, los lejanos, los presos, los enfermos, los solitos, los que están en los psiquiátricos, en los geriátricos, ¿no? O en lugares distantes. También vaya la bendición y el saludo y el agradecimiento a toda la familia franciscana, hoy día especialmente a las hermanas clarisas que desde su soledad rezan por el mundo, por la paz. Que la bendición de Dios Todopoderoso, del Padre y del Hijo y del Espíritu Santo descienda sobre ustedes, sus familias, y permanezca para siempre.
2: Amén.
1: Queridas hermanas, hermanos, hemos celebrado la misa en honor de Santa Clara. Podemos ir en paz.
3: Demos gracias a Dios. Debemos vivir nuestra vida diaria de acuerdo a la fe que manifestamos tener, por lo que esta Eucaristía tiene que significarnos un sincero compromiso a confiar plenamente en Dios, a pesar de las dificultades que nos toca vivir. Recordamos que la misa del próximo domingo será transmitida desde la parroquia San Roque, ubicada en calle Díaz Colodrero 3022 de barrio Villa Corina, en la ciudad de Córdoba. Buen domingo para todos, nos despedimos cantando. Muchas gracias.

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1: Muy buenos días y feliz domingo. Antes que nada, el saludo para todos ustedes y para los integrantes de este programa que se llama Amamos los Domingos en Cadena 3. Recibimos el testigo de la Santa Misa, en donde hemos escuchado una homilía siempre interesante, como nos ha dicho algún oyente, del padre Ángel Rossi. En Buenos Aires, en los estudios de Cadena 3, como cada domingo, está Agustín González. Muy buenos días, Agustín. Vamos a saber qué tiempo hace, porque aquí en Córdoba, Gaby Sibisky, buenos días.
2: Buen día, Chema, ¿qué tal? Buen día para todos.
1: Hace frío.
2: Hace frío, sí. A esta hora en Córdoba, 1 grado 2 décimas la temperatura, la humedad 67%. El viento del noroeste a 4 kilómetros por hora, es óptima la visibilidad. Lo lindo de todo esto es que el cielo está completamente despejado, hay un sol precioso, así que asómense mientras escuchan la radio y se preparan un cafecito a apreciar esta hermosa mañana.
1: ¿Y cómo estará la mañana en Buenos Aires, Agustín? Buenos días.
3: Buen día, buen domingo para todos. 4 grados 7 décimas por aquí, mañana fresca, soleada, pero muy lindo.
1: Vamos a estar muy pendientes de Rosario y de toda la actualidad deportiva con Jorge Parodi. Muy buenos días, Jorge, ¿cómo estás?
4: Hola, buen día, el placer de saludarlos. Buen domingo para todos.
1: Waldo Sandoval está en los controles técnicos, a los mandos de este avión que se llama Amamos los Domingos, con Majo Arrieta y Abril Vargas en la producción. Buenos días a las dos, hoy han venido muy tempranito para que este programa suene como tiene que sonar. En los boletines y en la página web está Juan Sultes, y en la técnica abajo Cristian López y Mauro Zabaley. También está nuestro querido amigo Fabián y Cristian Maldonado, que ha sido quien ha hecho posible que se escuchase también esa Santa Misa desde la capilla de Santa Clara de Asís. Así que estamos todos, y nos faltaba Jorge, que hoy habría cumplido 89.

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1: Jorge Cafruné hoy habría cumplido, Gaby, 89. 89.
2: Falleció muy joven.
1: Tristemente.
2: Sí, 40 años.
1: Así que hoy hemos empezado con la voz de una de las grandes voces del folclore argentino, que hoy habría cumplido 89 años. Y dadas las circunstancias, probablemente seguiría cantando.
2: Seguramente.
1: Seguiría.
2: Sí, seguramente.
1: Bueno, vamos, Gaby, con el resumen de prensa. ¿Qué es lo que has encontrado en los diarios, en los medios de comunicación a esta hora?
2: En plena crisis con Lula, el embajador argentino en Brasil dejará su cargo y regresará al país. Daniel Raimondi volverá este domingo a Buenos Aires en medio del deterioro de la relación entre los gobiernos de Javier Milei y Ignacio Lula da Silva. A un mes del acuerdo entre Córdoba y Nación, todavía no comenzaron los desembolsos de los 400 mil millones de pesos del anticipo financiero para la provincia. Se acumularon dos cuotas impagas del ANSES a la caja y también se demora la autorización de un crédito para la municipalidad de Córdoba. ¿Qué más? Crecen las listas de espera en los comedores y merenderos. Referentes del sector denuncian episodios de violencia cuando no pueden dar más raciones. La Libertad Avanza diseña estrategias en Córdoba ante la hipótesis de una elección provincial en marzo. Además, descartan internas para definir candidato. Desde el Ministerio de Seguridad de Córdoba advirtieron por el alto riesgo de incendio en la provincia.
1: Y Dios quiera que no tengan razón.
2: Ojalá.
1: Porque después de estar en Madrid hace unos días y ver pasar el peor incendio de la historia de España a 2 kilómetros de casa, uno entiende cuando a alguien se le quema la casa, cuando a alguien se le quema el negocio, cuando se mueren los animales. Es tremendo.
2: Tremendo, sí.
1: Ojalá que el verano que viene no tengamos los mismos problemas aquí que han ocurrido en Francia o en España o en Grecia, en donde también ha habido unos incendios tremendos. Vamos con nuestras fotografías sonoras, vamos a ponerle voz a los protagonistas hoy, desde luego Agustín, con uno que sobresale especialmente.
3: Es una noticia muy triste que hoy está en la tapa de los diarios de todo el mundo. El último adiós a Jorge Messi. Falleció a los 68 años el papá de Lionel. Ayer hubo muchos mensajes de afecto hacia el capitán y su familia, pero rescatamos un fragmento de la charla que tuvo nuestro compañero Nico May con Joan Gaspart, el presidente del Barcelona, cuando Messi llegó al club, quien brindó una definición muy fuerte, muy linda, sobre el rol de Jorge en su carrera.
4: Leo Messi es seguro que ha sido con un don, pero yo no puedo asegurar que Leo hubiera llegado a ser lo que ha sido sin tener al lado un padre, un 10, en el cual si su existencia, no lo tengo claro que Leo hubiera llegado donde ha llegado.
3: Vamos a volver a hablar sobre ese tema durante la mañana. En el plano político, tanto nacional como internacional, lo comentaba Gaby en nuestra portada, nuestro resumen de prensa, tiene que ver con lo que sucedió con el embajador de Brasil en Argentina. Pero además, el presidente Javier Milei regresó ayer al país luego de una gira por Ecuador y Colombia. En este último lugar participó de la asunción de Abelardo de la Espriella como nuevo presidente colombiano. A de la Espriella le dicen el Tigre. Y se inspiró en Milei para su campaña. Y no es algo que digamos nosotros. Se lo dijo él mismo al presidente argentino cuando se encontraron en Colombia. Escuchen.
5: ¡Viva la libertad, carajo! ¡Viva ¡Vamos, la libertad, tigre! Carajo! ¡Vamos,
6: tigre! ¡Aquí está el tigre y el león! ¡Viva la libertad, carajo!
7: ¡Qué honor, qué presidente! ¡Qué honor!
8: ¡Qué alegría!
7: ¡Qué honor! Quiero decirte que ha sido fuente de inspiración para toda esta batalla.
3: Por último, continúan las repercusiones de un crimen que conmovió a Córdoba y al país, porque este viernes se confirmaron dos nuevas detenciones en el marco del femicidio de Agostina Vega, ocurrido el pasado 24 de mayo. Matías Jesús Córdoba y su pareja, Eugenia Ludmila Ascarruz, inquilinos de la casa donde ocurrió el crimen, que fueron imputados por encubrimiento agravado. Ayer, en diálogo con Cadena 3, habló el abuelo de Agostina, Miguel, quien dijo esto sobre el avance de la causa.
9: Lo estábamos esperando con respecto a la gente esta de la casa. De un primer momento nosotros lo dijimos que en esa casa todos tenían algo que ver, en mayor o menor medida, pero todos tenían que ver, así que esperamos que haya más detenidos también.
0: 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Por la mañana, café.
1: Son las 9 de la mañana y 13 minutos y es el momento, Jorge Parodi, de repasar los títulos del deporte. Ya hemos repasado los títulos más importantes de las noticias generales y hemos hablado, por supuesto, del fallecimiento de Jorge Messi.
8: Bien, en la continuidad de la cuarta fecha del torneo clausura de AFA, River sigue en caída libre. Perdió frente a Tigre por 1-0, cuarta derrota consecutiva, récord negativo para el millonario en 125 años de historia. Perdió los primeros 4 partidos del torneo, son 6 consecutivos en el ámbito de AFA y en este campeonato no ha convertido goles. Obviamente que la continuidad de Coudet está en duda, dependerá de los resultados de la Copa Sudamericana. Boca jugó bastante bien, mereció mejor suerte, pero empató 1-1 frente a Vélez Sarsfield, le faltó eficacia. Ganó Instituto, tercer triunfo consecutivo de la gloria, celebrando su cumpleaños 108 en Alta Córdoba. Derrotó 1-0 con gol de Luna a Gimnasia de Mendoza. En el debut de Palermo como técnico platense, derrotó a Independiente por 1-0, un error grosero del arquero Rey para la conversión del equipo Calamar. Y otros resultados, el triunfo de Sarmiento de Junín contra Atlético Tucumán 2-1 y de Riestra sobre Estudiantes por 2-0. Para hoy, entre las transmisiones previstas por Cadena 3 Argentina, el clásico interbarrial entre Huracán y San Lorenzo a las 15. Vamos a estar por Cadena 3 La Plata con Gimnasia Barracas Central y con Newell's por Cadena 3 Rosario visitando Defensa y Justicia. También juega Racing de Córdoba contra San Miguel a las 16. En el ámbito del polideportivo, perdieron los Pumas en cancha de Vélez, un test match frente a Sudáfrica, 17-10. Hoy juega el platense Thiago Tirante en octavos de final del certamen Master 1000 de Montreal en Canadá. Están jugando un amistoso en Corea del Sur. Atlético de Madrid, en 3 minutos del complemento, le está ganando al Manchester City por 1-0. Y obviamente la noticia con la que comenzamos el programa, ¿no? Anoche, aproximadamente 21:30, llegó Lionel Messi a Rosario para despedir a su padre, a Jorge, que falleció en la víspera, en una ceremonia íntima, privada, con fuertes medidas de seguridad y con muestras de afecto y cariño de todo el mundo. Anoche jugó su equipo, el Inter de Miami, perdió contra Monterrey 2-1. De Paul hizo un gol, se sacó la camiseta, mostró la 10, la de Messi, como un homenaje y dijo que él y sus compañeros, habló de Paul, vendrán a Rosario para acompañarlo a Lionel.
1: Y ahí en Rosario, en medio del dolor de la familia Messi, varios hinchas han dejado mensajes de apoyo por la muerte de Jorge Messi, después de que se confirmara que el padre de Messi va a ser enterrado, velado en el Prado, cementerio privado de Rosario. Ahí está nuestro compañero de audiovisual de Cadena 3 Rosario, Chino Sinari. Buenos días, Chino, cuéntanos, porque tú estás en el lugar donde hoy todos estamos mirando.
10: Hola, buenos Chema, días. Buen día, ¿cómo estás? Buen día para todos ahí en el piso. Estoy dispuesto acá en la puerta del cementerio El Prado. Es un cementerio parque privado en la ciudad de Pérez. Se ha dispuesto un dispositivo de tránsito por correspondiente a la municipalidad de tránsito de Pérez. Recuerdo que este cementerio está cruzado por la ruta 33, que es una de las rutas más transitadas de la provincia. Han dispuesto conos y un gran despliegue de efectivos de tránsito para ordenar un poco el ingreso. Además, han ya vallado parte del ingreso al cementerio, una cinta que delimita a la prensa. Hay mucha prensa, por supuesto, mucha prensa nacional, y hay un dispositivo muy importante de policía provincial. Estamos contando aproximadamente entre 5 y 6 patrulleros, mucha policía, mucha seguridad, y bueno, acá en la puerta del cementerio, a la espera, tan como decían ahí, el rumor es que estaría viniendo de Paul, pero no hay mayor información que esa, Chema.
1: Muy bien, Chino, vamos a estar toda la mañana ahí. Te agradecemos el esfuerzo porque sabemos que estás trabajando para la parte audiovisual de Cadena 3 y, por supuesto, aquí en Amamos los Domingos tendremos ese desarrollo de esta mañana de domingo tan especial en Rosario. Luego nos escuchamos, Chino. Hasta luego.
10: Hasta luego, Chema, hasta luego, acá estaremos.
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0: Sería tan lindo hacer un puente. Tiene una historia esta canción.
1: Ajá.
0: La tiene. Es una canción con una metáfora sobre el amor, la amistad y la voluntad de superar cualquier obstáculo. O esas distancias que tenemos cuando se rompe una pareja. Uh-huh. Y uno quiere tender un puente para seguir viviendo algo que ya no siempre está.
1: Por ahí también puede ser construir un puente para acercarnos a pesar de las diferencias, de las ideologías.
0: También.
1: También puede ser, ¿no? Cuando hay momentos confusos, cuando hay circunstancias que parecen complicarlo todo para el acercamiento, pero se puede, si uno quiere, se puede.
0: Nosotros vamos a tender un puente para recorrer el país. Es la manera que tenemos de recorrer kilómetros de radio en nuestra ronda federal.
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3: Argentina, como cada domingo por la mañana, comenzando por Capital Federal, con nuestra compañera Pilar Gil Peris. Hola Pili, buen domingo, ¿cómo va todo?
4: Hola Agustín, hola equipo, muy muy buen domingo. La temperatura en la ciudad de Buenos Aires va trepando despacito. Ahora tenemos 6 grados 6 décimas, con una térmica de 5 grados. Cielo despejado, humedad 58%, la máxima de hoy va a ser de 15 grados con sol. Vamos a disfrutar del sol en este domingo. La Argentina debe cesar de inmediato las agresiones, es parte de los principales títulos de las portadas de los diarios. Lo dijo el canciller de Brasil en una entrevista. Mauro Vieira reclamó un gesto de Milei hacia Brasil. Nos vamos a las noticias económicas, fondos para la CIDE y plan electoral que reavivan las internas entre Karina y Caputo. Horas antes del partido contra Inglaterra, el gobierno le dio más fondos a la CIDE y recortó los fondos de empresas públicas. Además, el gobierno nacional recaudó 1,5 billones de pesos para rutas y obras viales por los impuestos en combustibles líquidos, ejecutó apenas una cuarta parte, el resto lo colocó en plazos fijos y títulos públicos, y retienen en inversiones financieras los fondos suficientes para mejorar casi 2/3 de las rutas nacionales. También la mora total de los argentinos se quintuplicó en los últimos 18 meses. Fuera del sistema bancario, los atrasos mayores a 3 meses son casi 1/3 del total y cae la capacidad de pago. En Cataratas esperan la llegada del Super Niño y ya cerraron la garganta del diablo por 40 días. Que sea buen domingo.
3: Muchas gracias, Pili. Nos vamos de Buenos Aires a las calles de Córdoba capital. ¿Cómo ha amanecido la ciudad? Orlando Morales, buen domingo.
5: ¿Cómo te va, Agustín? Buen día. Una mañana espectacular, contento, feliz, porque Diosito nos da un día más de vida y por eso uno tiene que estar muy contento, muy feliz. Y ya estamos con el móvil, amamos los domingos, con una temperatura de 9 grados. No estoy en la ciudad, nuestra ciudad querida y amada Córdoba, estoy un poquito a unos 30 kilómetros aproximadamente, en la zona de Altagracia, para ser más preciso, en Bosque Alegre. ¿Por qué? Porque en este Bosque Alegre, está fresca la mañana acá, es un cerro espectacular, está el observatorio. ¡Ah! Enseguida te cuento por qué estamos aquí con el Chema y a toda la gran audiencia, el porqué de la visita de este móvil a este lugar espectacular, con una vista fantástica, y este observatorio. ¿Qué algo vamos a descubrir este día de la mañana, querido amigo?
3: Muy bueno, muy bueno. Ya volvemos con vos entonces, Orlando, en cualquier momento en las calles de Córdoba, en Altagracia, en una misión especial. Ya nos vamos a enterar en qué anda. Pero seguimos viajando por la Argentina, sumamos kilómetros de radio. Nos vamos a la ciudad de Santa Fe con Emiliano Guardia. Hola, Emi, buen domingo.

0: Las polémicas y las discusiones que se generaron en torno al nuevo edificio en los últimos meses fijaron la primera audiencia penal en este nuevo edificio anexo de los tribunales de Santa Fe. La Cámara de Apelación Penal inaugurará la actividad jurisdiccional del fuero en el flamante inmueble con una audiencia de apelación prevista para este lunes a las 8:30, un traslado de las dependencias judiciales que se realiza de manera escalonada y que va a continuar durante el mes de agosto. Cambiando de tema también, Agus, los clubes de Santa Fe despidieron a Jorge Messi, acompañaron a la familia, lo hicieron por la mañana ayer también, tanto el Club Atlético Unión como el Club Atlético Colón en sus redes sociales. Y para cerrar, una noticia con tinte solidario: un juguete por un corte o un tatuaje. Es la propuesta que tienen para hoy los Barberos Unidos y Solidarios, pensando en el Día del Niño, que realizará este domingo una jornada en la que se pondrá a entregar un juguete nuevo o usado en buen estado a cambio de un corte de pelo o un tatuaje. Una actividad que será de 10 a 16 en Avenida Presidente Perón al 3900 aquí en la ciudad de Santa Fe.
1: Muy lindo, Emi. Muchas gracias por la información. Invitamos a los oyentes de Santa Fe que se acerquen y luego nos cuentan por el mensajero por WhatsApp. Nos vamos cerquita a la ciudad de Rosario. Lo mencionaba Emi en los títulos. Una ciudad que sabemos que hoy está con un semblante distinto por esta noticia, pero vamos a intentar dar vuelta a la página. Julián Maragliano, ¿cómo estás? Buen domingo. ¿Cómo está Rosario?
2: ¿Qué tal? Muy buenos días, Agustín, y a toda la mesa. Bastante fresco, Rosario. 3 grados centígrados, dice el termómetro, pero la sensación térmica es de 1,6 grados centígrados. La humedad del 66% y hay una buena visibilidad de 15 kilómetros. A pesar de este panorama desolador en cuanto al frío, está totalmente soleado el cielo, dando una nota positiva en cuanto a lo climático. La ciudad, como bien decías vos, está atravesada por la muerte de Jorge Messi. Desde ayer a la noche se lo despide en el cementerio El Prado de la vecina localidad de Pérez, donde también pasadas las 20 horas arribó Lionel Andrés Messi, el capitán de la selección argentina. Muchos fanáticos los esperaron a el crack del Inter Miami en el aeropuerto cuando arribó a la ciudad, y también otros se acercaron también a despedirlo a la puerta del cementerio. Sin embargo, estamos hablando de una despedida totalmente privada y reservada para allegados y familiares. Además, la ciudad, cambiando de tema, inauguró ayer el Invencible Arena, lo que es una de las sedes principales de los Juegos Suramericanos, que ayer tuvo su corte de cintas con un show gratuito de Nahuel Penici y se prepara para ser en septiembre una de las sedes principales de los Juegos Odesur.
1: Muchas gracias, Julián, muchas gracias. Vamos a volver entonces en cualquier momento a la ciudad de Rosario. Concluimos esta ronda federal en el norte del país, en el Jardín de la República. ¿Cómo ha amanecido Tucumán este domingo, Gabriel Melián? Buen día.
3: Agustín, ¿cómo te va? Amaneció frío con sol, por suerte. Y la semana comienza con una posible solución a la vista de un conflicto que debe tener un final antes del último día de este mes de agosto. Se trata del conflicto de la Universidad Nacional de Tucumán, que se originó con la aprobación del estatuto, un nuevo estatuto en 2024, vigente este año. La institución interpretó que los mandatos deberían contabilizarse a partir de la entrada en vigor de esta norma, lo cual habilitaba la reelección de quien fuera Sergio Pagani, rector de la Universidad Nacional de Tucumán, hasta hace un par de meses. Sin embargo, la Cámara Federal suspendió su candidatura y consideró que una reelección consecutiva iba a vulnerar tanto este nuevo estatuto como la alternancia republicana. Bueno, frente a esta situación, un grupo de decanos va a impulsar en el Consejo Superior, que se reúne este martes, una apelación ante la Corte Suprema de Justicia, sosteniendo que la sentencia atenta contra la autonomía universitaria, y en la misma se va a votar un nuevo cronograma electoral que podría ser que la Asamblea Universitaria, antes de fin de agosto, decida quién es el nuevo rector de la UNT. A esta hora el cielo está despejado, Agustín, la temperatura es de apenas 4 grados, pero la sensación térmica es de 1,8. La máxima será de 15 grados para este domingo, con algo de nubosidad en la tarde. Un abrazo para todos.
1: Abrazo grande, Gabriel. Hemos recorrido distintos puntos de la Argentina en esta ronda federal de Amamos los Domingos.
4: Una pregunta. ¿Hay otros argentinos en la sala además de nosotros?
5: Entonces, Calamaro, Barcelona, 1998.
4: Una de nuestras canciones más argentinas.
5: Había argentinos, sí. Pero había muchos españoles. Como...

Barcelona, Sala Bikini, 1998. Andrés Calamaro, Costumbres Argentinas. Si te estás aburriendo, no estás disfrutando este domingo.

0: con Waldo Sandoval, Agustín González, Gaby Sibisky, con Majo Arrieta, con Abril Vargas y con otros compañeros, estamos haciendo búsqueda de versiones de costumbres argentinas. Y esta que hemos encontrado y que teníamos en la cabeza, pero que no estaba seguro de que estuviese en los archivos de Cadena 3, pero está. Y es... Yo creo que esta es la mejor versión de Andrés Calamaro.
1: Te pone un poquito la piel de pollo, ¿no?
0: Es algo maravilloso porque al principio él es su piano y él. Uh-huh. Y claro, la voz de Calamaro del 98 tampoco es la voz de Calamaro de hoy.
1: Por supuesto.
0: Bueno, ni la mía, porque los dos somos del 61 y nos estamos haciendo viejitos.
1: Ah, mira.

0: Bueno, la voz de Fabiana. ¿Qué tal? Agustín. Fabiana Cantilo. Esta es tuya.
1: Esta es... No, de Fabiana. Yo, cuénteme, entre los que disfrutamos mucho de esta versión. Hay algo en el arreglo musical de esta versión, en la armonía que genera. Tiene una búsqueda distinta de la original que para mí le da un toque muy lindo.

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13: 20 minutos para llegar a las 10 de la mañana en la República Argentina. Estamos en Amamos Argentina, amamos los domingos. Es la costumbre, porque les esperamos.
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13: También, pero les todos esperamos de lunes a viernes a las 6 de la tarde en la antena de Cadena 3. Amamos Argentina, los domingos, amamos los domingos, Agustín. Y ahora el tiempo para la información del campo con nuestro querido Federico. Federico Aguer, ¿qué tal? ¿Cómo estás? Buenos días.
15: Hola Chema, hola campo, hola ciudad, ¿cómo andan? Buen domingo para toda la gente de campo de Cadena 3. Finalizó un nuevo congreso de la Asociación Argentina de Productores en Siembra Directa en Rosario, en el que el tema del debate sobre la ley de semillas fue uno de los temas protagonistas. Hablamos con el referente del sector semillero, quien se mostró optimista de alcanzar un acuerdo con las entidades del campo. Así lo sintetizó Alfredo Paseiro a Cadena 3.
16: Estamos en un diálogo permanente y estratégico. El presidente de la Nación el otro día dijo que no sabemos el campo que viene, y hoy Marcelo Torres creo que en su introducción también planteaba, ¿no?, un mundo diferente. Bueno, estamos tratando de encontrar la solución para la Argentina. Nosotros como desarrolladores le damos la mejor genética al productor, el productor la utiliza, y entonces estamos buscando ese punto para que ese círculo sea virtuoso y tener el reconocimiento y que podamos seguir invirtiendo. Pero estamos hablando muy concretamente.
15: Se habla del UPOP 91, se habla de otras tecnologías y de protocolos. ¿Hasta dónde este puede llegar a ser un impedimento para consensuar los intereses de los desarrolladores con el de los productores?
16: No debería serlo. UPOP 91 es un acuerdo internacional en derecho de obtentor. Nosotros solamente lo tomamos como referencia para decir, bueno, hay 63 países que están dentro de esto y esa es la referencia que tomamos. Los productores tienen ciertos reparos. Luego la Argentina necesita adecuar ese acuerdo internacional a su realidad, y en eso estamos.
15: Por otro lado, la ganadería viene sumando cada vez más espacio en este evento, lo que permite dimensionar una sinergia creciente entre la agricultura y la producción pecuaria. Así lo confirmó Alejandro Milano, referente ganadero de Agricultores Federados Argentinos, que lideró con el martillo la primera subasta ganadera de esa entidad en el Congreso de APRESID.
17: Una experiencia muy buena.
7: estar en el Congreso Precip con todo lo que representa. De hace un tiempo quieren incorporar despacio a la ganadería. La verdad que se pudo armar un lindo remate, teniendo en cuenta que nuestra cooperativa trabaja en la zona núcleo agrícola. Bueno, la verdad que fue un buen encierre, una buena venta, había muy buena hacienda en todas las categorías, así que tenemos una actualidad ganadera histórica de hace 2 años aproximado con este gobierno que nos abrimos al mundo y se trabaja como hay que trabajar, sin prohibiciones, ningún tipo de medida en contra de la ganadería. Creo que está buscando su punto de equilibrio el tema de precios, siempre fue un mercado de oferta y demanda, siguiendo a Cañuelas con la faena. Esta semana vimos una mejora en lo que es vaca, que la industria exportadora busca novillo, y bueno, un consumo interno que se maneja de acuerdo al mostrador.
15: Escuchábamos la palabra de Alejandro Milano, de Agricultores Federados Argentinos. Hasta acá, alguna de las voces más trascendentes de lo que dejó esta semana productiva, con una nueva cobertura especial del campo hoy, desde el Salón Metropolitano de Rosario, en una nueva edición del Congreso de APRECID. Mañana bien temprano, como todos los días, nos volvemos a encontrar con todas las noticias del campo y la ciudad. Chau, Chema, te mando un gran abrazo, buen domingo para todos. Hasta mañana.
13: Hasta mañana. Hoy está de cumple. Está de cumple.
9: Ay, hoy está de festejo. Y sus fans también, supongo, ¿no?
13: Juan Esteban.
9: Uh-huh. Aristizábal Vázquez.
13: ¿Cuántos cumple?
9: 54 años.
14: Feliz impecable.
9: Impecable. Sí. Todo.
13: Feliz cumpleaños a Juan.
9: Su voz, él, su onda.
17: Hola, mi nombre es Juanes y esta es mi historia. La primera imagen que yo tengo de mi infancia, pues, era siempre con mis hermanos tocando la guitarra y cantando esas canciones populares. Te podría hablar.

antes de eso era muy loco porque yo llegaba al colegio, digamos, yo estaba en primaria. Todo el mundo hablando de Menudo, de Luis Miguel, y yo como que yo, ¿quiénes son estos? Yo no conozco nada. O sea, porque yo vivía como en un mundo totalmente distinto, que era el mundo de esta música, escuchando estos vinilos y aprendiéndome estas canciones, o sea, sacando las canciones a oído. Era todo muy improvisado, pero bonito, pues era con amor. En el colegio habían otros músicos, yo no hablaba mucho, yo lo escuchaba y hablaban de Kiss, de Van Halen. Esa música empezó a llegar y yo me volví loco con el metal, pero loco es que me volví enfermo. Hasta que llegué a escuchar Metallica y yo dije, bueno, el principio de una nueva etapa en mi vida. Yo creo que si no hubiera sido por ellos en gran parte, yo no hubiera tomado la decisión de meterme en este viaje tan loco. Era la época de la rebeldía, pelo largo, vistiéndome de negro. Medellín vivía una época demasiado complicada, que era ese miedo, esa angustia, esa rabia, esa injusticia. Encontrábamos a través de esta música, pues, adrenalina, rebeldía, ser diferente, encontrando como una forma de escaparme ahí en esa música. El primer show que yo fui como de rock fue a un concierto de Kraken. Kraken era una banda de heavy metal de la ciudad de Medellín y eso fue brutal, porque yo estaba ahí viendo el escenario, el humo, el sonido, y yo decía, esto es demasiado chévere. O sea, yo quiero hacer eso pues toda mi vida, pero ¿cómo hago yo eso toda mi vida? Yo no sé cómo. Entonces ahí como a los 14 años me logré conseguir una guitarra, una prendería en el centro de Medellín, y bueno, comenzamos con esta banda de metal. Se llama Equimosis. Equimosis significa moretón. Y cuando llegué a quinto bachillerato, ese año perdí 5 materias. O sea, a mí se me olvidó estudiar. Y empezamos a tocar, pues a ensayar todos los días. O sea, era una cosa enferma. Y literalmente gritábamos. O sea, no era que estábamos cantando. La música era muy rápido, muy bullosa. Las letras eran, pues, fuertes, profundas. El primer álbum de Equimosis que usaba, pues, metal. Pero al segundo álbum empezamos como a traer elementos como el piano, el tumbado del piano, la conga, la manera de cantar, las melodías, como en síncopa, más como casi salsero, por así decirlo. Fue un cambio drástico que un riesgo que, o sea, nos generó mucha aceptación y mucha rabia también de los metaleros mismos porque decían que nos habíamos vendido. Pero igual mucha gente también aceptó la música nuestra y seguimos para adelante como experimentando por años con este grupo. Fue en el año 97 posiblemente cuando se acabó Equimosis después de 12 años, como una muerte natural pero triste. Yo no sé qué iba a hacer con mi vida. Yo sabía que yo quería trabajar con Gustavo Santaolalla, yo sabía que yo quería ser músico, pero mierda, yo voy para Los Ángeles, yo no tengo nada, no sé qué voy a hacer, pues, pucha, qué miedo. O sea, estaba nervioso, obviamente. Yo me acuerdo cuando yo me voy y se cierra ese ascensor y mi mamá me da la bendición y se cierra el ascensor y yo me voy y yo digo, mierda. Y cuando estaba en Los Ángeles, bueno, lo más duro era que primero no pasaba nada en lo que tenía que pasar, sino que era caminando por esta ciudad sin plata, sin nada, sin amigos, sin carro. Era como una prueba muy fuerte, ¿me entiendes? Un día me llaman y me dicen, oye, te queremos firmar para la disquera, vas a trabajar con Gustavo Santaolalla, con Aníbal Kerpel. No, Universal Music, ¿qué? O sea, por favor, esto era... Yo no lo podía creer. Aquello fue como el sueño americano, literal. Yo me alejé mucho, digamos, de la raíz, digamos, de ese folclore, pero eventualmente cuando fui creciendo me di cuenta que no podía renunciar a lo que yo era, a mis raíces, a lo que había aprendido en mi infancia, y de alguna forma pues involucrarlo a mi forma, a mi ADN, a mi manera de componer y todo. Después de 10 años de carrera y estar andando y trabajando mucho, llegó un momento, habían nacido mis dos hijas y recién había nacido mi hijo. Cuando yo me iba para el aeropuerto, él estaba muy apegado, yo muy apegado, y ese man se quedaba llorando, pero llorando con un dolor, una cosa, y yo me iba de esa casa y yo decía, ¿qué estoy haciendo, marica? Yo no puedo con esto. Yo no puedo con esto, o sea, no puedo. O sea, eso me estaba matando, literal, como decimos en Colombia, me tosté. O sea, yo dije, no puedo más. Y en ese momento como que yo decidí que quería parar un momento, y realmente eso era lo que yo tenía que hacer, era parar un momento.

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1: Como todos estos últimos domingos, antes de llegar al boletín de las 10 de la mañana, continuamos presentando fragmentos de las producciones especiales generadas por esta casa, Cadena 3 Argentina. Hoy vamos a concluir una serie de capítulos con el rescate parcial del documental El chamamé, un rezo que se baila, un baile que se reza. Fue lanzado en el año 2023 y, como hemos dicho en otras oportunidades, el equipo que realiza estas producciones especiales tiene una cabeza, y esa cabeza es la de Carlos Marcó. Buenos días, ¿cómo estás?
2: Hola, Chema, buen día, muy bien, de primera. Bueno, sí, esa producción especial, El chamamé, un rezo que se baila, un baile que se reza, refleja claramente la importancia del chamamé como manifestación cultural del litoral argentino y parte esencial de su idiosincrasia. Fue conducido por Chango Espasiuk y contiene entrevistas a Antonio Tarragó Ross, Teresa Parodi, Ofelia Leiva, Julio Cáceres y Santiago Sheridan, entre otros.
1: Los hemos venido escuchando, Carlos, en estos últimos dos fines de semana. Cabe señalar que el chamamé no solamente es un estilo de danza y música argentino, típicamente argentino, también se cultiva en Paraguay, en el noroeste de Uruguay, en el sur de Brasil, sobre todo en Río Grande, donde es muy popular gracias a la identidad gaucha.
2: Chema y oyentes, los invito a escuchar la apertura del documental.
3: El chamamé, un rezo que se baila, un baile que se reza, patrimonio cultural inmaterial de la humanidad, con raíces en las misiones jesuíticas, las tradiciones guaraníes y la inmigración europea en el litoral.

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1: Julio Cáceres es considerado el mejor decidor chamamecero. Entrevistado por Cadena 3, el cantante y compositor opinó que los 150 años de enseñanza jesuítica generaron una cultura que se expresa en música y en danza.
2: Ser chamamecero es vivir una cultura, ¿eh? Chamamé es la expresión de una cultura del hombre que vive en este espacio del país, ¿no es cierto?, que nosotros llamamos área guaranítica. ¿Por qué área guaranítica? Bueno, es el sustrato cultural que sostiene todo esto. Esto es toda una amplia geografía que abarca Río Grande del Sur brasileño, la campaña uruguaya, la Mesopotamia argentina, el Paraguay, se extiende hasta Bolivia. ¿Y por qué esta región? Porque en esta región estuvieron asentados los 30 pueblos de las misiones jesuíticas. Esos 150 años dejaron marcado al hombre de la región, porque fueron años de enseñanza metódica, donde el jesuita aprovechó la capacidad innata que tenía el guaraní, que era afecto al baile, al canto y a la danza, como una expresión de su religiosidad. Entonces, en las misiones eso se acrecienta, el guaraní aprende la música europea, ¿no es cierto?, aprende el manejo de los instrumentos y queda con una formación formidable en todo este tipo de cuestiones. Ser chamamecero es asumir toda esa historia, asumir esa historia y expresarla en música, canto y danza.
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0: Será Julio Cáceres que destaca que los jesuitas dejaron marcada a la región y de allí surge el chamamé. Bueno, Ofelia Leiva es una leyenda del chamamé. Haciendo dúo con Rosendo Arias en 1968 fue revelación del Festival de Cosquín. En diálogo con Cadena 3, Ofelia Leiva contó la afición de los isleños del Paraná por escuchar chamamé a través de la radio.
1: El chamamecero es aquel que escucha también y que sigue. Y que si vos cruzás a la isla y te encontrás con los isleros que pescan y viven de eso, vas a encontrar radiecitos de dos filitas que solamente escuchan programas de chamamé y apagan para que les dure. Pampa y Cielo se llamaba.
2: Estás en LT7 AM900.
3: Pampa y Cielo, la audición más preferida de mi nordeste argentino. Te dedico con buen tino un chamamé bien sentido que sale del alma misma, expresión de un correntino.
1: Y yo ahí escuchaba a nuestros chamameteros, hablo de Cocomarola, hablo de Montiendo. Me entraron la melodía y las letras de Miqueri, que fue uno de mis grandes ídolos, igual que Sosa Cordero. Y de ahí empecé a cantar y después en la escuela se acostumbraba que en el horario de música había una profesora que tocaba el piano y cantábamos nuestras cosas. Nos enseñaban los himnos, pero cantábamos nuestro chamamé con ella.

0: El chamamé es una danza alegre y animada que trasciende la música y se convierte en una expresión personal y colectiva. Precisamente Virginia Ramírez es especialista en bailes de chamamé y en 2019 fue elegida pareja nacional junto a Julián Naesens. Ella es docente de Casa Ñanderecó en Corrientes y definió los estilos vigentes en el baile del chamamé.
1: Son estilos que van siendo marcados de los precursores, de nuestros pioneros del chamamé, entonces llevan también un poco del nombre de cada uno de ellos. Tenés un estilo tarragocero, en alusión a Tarragós claramente, que también lleva una vestimenta específica, como se vestía él, con trajes que eran bordados. Tenés un baile más elegante, más señorial, digamos, que es más cerca de la capital, cerca de San Cosme, con Cocomarola. Tenés también un poco más de baile, un poco más alegre a la hora de hablar de Montiel.
0: En este cierre del repaso del documental El Chamamé, un rezo que se baila, un baile que se reza, vale señalar, ya lo hemos dicho, que los principales instrumentos que usa el género son el acordeón y el bandoneón, acompañados por la guitarra, el violín, el contrabajo y la armónica.
2: Y para realizar una producción como esta es necesario mucho trabajo, mucho archivo, mucho talento.
0: Pasamos tan bien haciéndolo.
2: Hemos escuchado incluso un pedacito de una radio de LT7.
0: Pampa y Vida.
2: Pampa y Vida, eso debe ser.
0: Es un audio de fines de los 50, de los 60.
2: Qué maravilla, un placer haber repasado durante tres domingos esta edición especial de Cadena 3. Tenemos que recordar que estuvo a cargo en la producción periodística y guión de Erika Andújar y Carlos Marcó. En la locución estuvieron dos grandes de esta casa, Gloria Tomás y Silvina Ledesma, responsables de la locución. Como siempre, Waldo Sandoval se ocupó de la edición de sonido y de la producción artística, y Sergio Supo estuvo a cargo de la dirección general del proyecto.
0: Así ha sido, un placer compartir contigo, Chema, el documental sobre el chamamé, una producción que nos encantó realizarla. Te lo decía recién, lo disfrutamos mucho, investigando, hablando con sus referentes y mostrando al país esta música tan especial del litoral.
2: La pueden encontrar en las páginas de internet de Cadena 3.
0: Cadena3.com.
2: Y ahí lo van a disfrutar todas las veces que quieran. Gracias, Carlos Marcó. Feliz domingo.
0: Feliz domingo.
2: Y con chamamé vamos a llegar al boletín de las 10 de la mañana.
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0: A veces si se abalanza algún corcovo te hace sentir rigores de los destinos, claros caminos del devenir. 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Recuerda bien la querencia, la sabia ciencia del corazón. 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
2: Córdoba, el cardenal Ángel Rossi advirtió que la justicia social viene siendo despreciada y burlada. En su homilía dominical, el arzobispo de Córdoba resaltó que es la mano extendida de Dios y del Estado para nosotros e instó a escuchar el grito de los pobres.
3: En un tiempo donde la justicia social viene despreciada, burlada incluso, ¿no? Hasta poder llamarla aberrante e inmoral. Dos adjetivos que la verdad que es aberrante escuchar esto, casi diría, ¿no? Que la justicia social es inmoral y es aberrante, ¿no? Esto, la justicia social es la mano extendida de Dios y de la gente y del Estado para nosotros y de nosotros para nuestro vecino y en nuestra familia, ¿no?
2: Buenos Aires, el Banco Central no pudo precisar el destino de un sobrante de 4 billones de pesos en la licitación de deuda. La cifra fue informada por la Secretaría de Finanzas.
4: El Tesoro Nacional captó 12 billones de pesos en la licitación de deuda del 29 de julio último y generó un excedente de liquidez de casi 4 billones de pesos, equivalente a unos 2.600 millones de dólares. No obstante, aún no se brindaron precisiones sobre dónde se encuentra la suma y el presidente del Banco Central, Santiago Bausili, no pudo responderlo.
5: No tengo mucha respuesta, Patrick, por esa pregunta que corresponde hacer al Tesoro. No creo que hayan desaparecido. Puede ser que no las haya traído acá. Estoy seguro que si buscamos bien, en algún lado están. Son bastantes como para no encontrarlos.
4: Pilar Gil Pérez, Cadena 3, Buenos Aires.
2: Tucumán. Una mujer murió tras chocar con un auto en la ruta 321 en la localidad de García Fernández. La víctima fue trasladada al Hospital Padilla, donde los médicos constataron su fallecimiento a causa de un paro cardiorrespiratorio.
6: Trágico accidente en la ruta 321. Una mujer de 40 años, identificada como María Celeste Gramajo, falleció tras un choque en la ruta 321 a la altura de la localidad de García Fernández. El siniestro ocurrió cerca del acceso a la autopista Famayá-Tucumán, cuando la motocicleta Honda Wave en la que viajaba la víctima junto a su sobrino de 13 años colisionó contra un Peugeot 208 conducido por una joven de 30 años. Gramajo fue trasladada de urgencia al Hospital Padilla, donde sufrió un paro cardiorrespiratorio y murió horas más tarde. Tras la confirmación del deceso, la unidad fiscal homicidio 1 ordenó peritajes, el secuestro de ambos vehículos y exámenes toxicológicos a la conductora del automóvil para determinar las causas del hecho. Gabriel Melián, Cadena 3, Tucumán.
1: Deportes.
7: Resultados de la cuarta fecha de clausura de los encuentros disputados ayer. Sarmiento en Tucumán le ganó al Atlético 2-1. Riestra derrotó a Estudiantes 2-0. Tigre dio cuenta de River por 1-0. Vélez y Boca igualaron 1-1. Independiente cayó de local ante Platense por 1-0. E Instituto, con gol de Luna, venció a Gimnasia de Mendoza por 1-0. Esta tarde a las 15, San Lorenzo, Huracán, 17:45, Gimnasia Barracas. A la misma hora, Defensa, Newell's. A las 20:15, Argentinos Junior Racing en el fútbol internacional. Partido amistoso en Corea del Sur. El Manchester City acaba de vencer al Atlético de Madrid por 3-1.
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0: mañana y 10 minutos en la República Argentina. Esto es Amamos los Domingos en Cadena 3. Agustín González está en Buenos Aires. Ahí seguimos.
1: Seguimos. Una mañana fresca, pero disfrutando el domingo.
0: Y aquí en los estudios de Cadena 3, en Córdoba, Gaby Sibisky.
2: Sí, acá estamos.
0: Con una temperatura que va subiendo.
2: Va subiendo. 2 grados 6 décimas la temperatura, es invierno, así que bueno, tiene que estar frío. El cielo está completamente despejado, humedad 59%, la máxima pronosticada para hoy, 16 grados, Chema.
0: Nadie le gusta a todo el mundo, ni el frío ni el calor nos gusta a todo el mundo, pero vengo de una ola de calor en España y luego en Nueva York, y la verdad, agradecido a Dios por la temperatura que tenemos. Aunque la garganta está sufriendo un poco, la verdad que agradecido.
2: Y es que los extremos nunca son buenos.
0: Guillermo Grimaldi, nuestro maestro, ¿cómo estás? Buenos días.
3: Hola, Chema, buen día a Gaby, hola. Buen día a todo el equipo y a la audiencia, ¿no? Hola, ¿cómo estás, Agus?
0: Bueno,
3: y bueno, te cuento un detalle.
0: Hoy traes un tema muy curioso.
3: Hoy traigo un tema curioso, pero antes de ese tema les cuento a la gente que cuando la temperatura es 2 grados 6 décimas, se toma a 1,56 m de altura. A nivel del suelo es menos 0,4 décimas, porque hay 3 grados de diferencia entre el suelo y la altura. Entonces, por ahí dice, ¿cómo? Dice 2 grados y el suelo está congelado. Yo veo que el césped está congelado. Porque hay 3 grados de diferencia. De donde se toma en todo el mundo la temperatura al suelo, y esos 3 grados hacen que el césped esté helado. Hoy vamos a hablar de un tema que tiene sus complicaciones, ¿no? Y es el tema de reproducir y multiplicar plantas. No es lo mismo
0: reproducir. Y multiplicar.
3: No es lo mismo reproducir que multiplicar. Reproducir plantas es por semilla. Y la semilla tiene la carga genética de ese durazno exquisito que te comiste.
0: No, yo no, y que buscaste. Soy alérgico. Ya le digo yo que durazno no, señor Grimaldi.
3: Bueno, ¿qué te gusta? ¿Qué
0: todo
3: te gusta?
0: Lo demás.
3: Bueno, a ver, sacaste semillas de un rosal rojo.
0: Bien.
3: Y esa semilla tiene la carga genética de la madre, que era roja. ¿Y el padre quién fue?
0: Desconocido. Puede
3: haber sido, lo trajo una abeja de la otra cuadra, del jardín, claro, del vecino, del jardín. Puede haber sido blanco, puede haber sido amarillo, puede haber sido rosado. Y de acuerdo a lo que sea, a las leyes de Mendel, hay un dominante y un recesivo, y te pueden salir de esa semilla, pueden salir algunos rojos, otros blancos, muchos blancos y pocos rojos, o de instituto, ¿no? Rayadita el rosal. ¿Por qué? Porque hay variabilidad genética. O sea, tus padres, vos fuiste reproducido. Tu madre tenía unos ojos preciosos y sacaste vos los ojos de tu madre. Y tu padre tenía un poco de nariz grande y sacaste la nariz de tu padre. Entonces, siempre tenemos la variación genética de los padres, a no ser que compremos semillas ya que viene seleccionada. Eso sería reproducir. Y siempre cuando reproducimos, tenemos variabilidad genética. Ahora, yo quiero multiplicar ese rosal, que es rojo, y lo quiero rojo, entonces saco un clon. Saco un esqueje, saco un segmento de tallo y va a ser siempre rojo. No hay variabilidad genética. Entonces lo que vamos a aprender hoy a multiplicar por esquejes. ¿Por qué? Porque es la época idónea para hacer esquejes leñosos. Todos aquellos esquejes que tengan más de el diámetro de un dedo se pueden multiplicar ahora. Yo ahora puedo hacer todos los árboles, puedo hacer fresnos, puedo hacer acacias, puedo hacer rosales, todo lo que sea leñoso. ¿Cómo me doy cuenta que es leñoso? No se dobla. Cuando yo corto ese esqueje de 15, 20 centímetros y lo quiero doblar al medio, se quiebra. Es el mejor. No puede doblarse. Si se dobla, es un esqueje herbáceo. Y el esqueje herbáceo lo vamos a estar haciendo acá en septiembre.
2: El leñoso se quiebra, entonces.
3: El leñoso debe quebrarse. Entonces, lo primero que tenemos que decir, bueno, yo quiero multiplicar mi rosal, porque ese rosal que estaba en la casa de mi abuela, que era otra. La multiplicación tiene la misma edad que la planta madre. Entonces, si yo tengo un rosal de 100 años, ese rosal que voy a hacer ahora va a tener el año que viene 101 años, por más que lo haya hecho ahora. Es una planta adulta. Si yo hago un rosal de semillas, va a tardar 7 años en ser adulto. Y va, es como hacer ovular una niña antes de los 14 años o los 12 años. Entonces va a entrar en etapa reproductiva más tarde si la hago de semilla. Si la hago de esqueje, este mismo año ya produzco. Se pueden hacer, por ejemplo, rosas chinas, todo lo que sean los hibiscus se pueden hacer ahora, se pueden multiplicar. ¿Cómo se saca para multiplicar? En lo posible, tenemos que, no vamos a utilizar hormonas. Vamos a utilizar las hormonas intrínsecas que están en la planta en este momento. En este momento, la planta que tiene los esquejes leñosos tiene las hormonas que van a producir las raíces sin que utilicemos el talquito este que nos vende el comercio. No. ¿Qué tenemos que hacer? Buscamos arena gruesa, ponemos una botella de gaseosa bien gordita, la cortamos al medio, le hacemos agujeritos abajo, y la arena gruesa, si la quemamos, mejor. ¿Por qué? Porque por ahí hay que quemarla en el horno, porque por ahí la arena gruesa es el baño de todos los gatos del barrio. Entonces hay bacterias y microorganismos que nos podrían llegar a jugar en contra. Entonces, ¿qué hacemos nosotros? Sacamos este esqueje leñoso que vamos a hacer el rosal rojo. Ya que estamos en el rosal rojo, vamos a hacer ese rosal rojo. Buscamos un esqueje que no tenga verde, que esté ya el tallo, cuando yo lo vea, que empiece a cuartearse, que tenga del diámetro de un lápiz un poquito más. Y que sea de crecimiento horizontal. Si es de crecimiento muy vertical, va a ser verde y no en raíz en este momento. Voy a buscar uno que sea de un crecimiento relativamente lateral. Lo corto de unos 10 centímetros aproximadamente y lo que voy a hacer es buscar las yemas de la brotación. Yo tengo que dejar una o dos yemas bajo tierra. En esos 10 centímetros tengo 4 o 5 yemas. Una o dos yemas bajo tierra y una o dos yemitas afuera. Nada más, no hagan ese rosal que vienen con un palo flaco de un metro de largo. La gente cree que así enraiza. Puede llegar a enraizar, pero la planta no tiene raíces para abastecer ese monstruo. Entonces yo lo que voy a hacer es dejar dos yemas bajo tierra y dos yemas afuera. No, no bajo tierra, bajo la arena. Y en forma oblicua, no lo planten recto. Lo ponen un poquito
0: inclinado. Estás dando mucha información, Guillermo.
3: No, pero y eso para todo. Y ahí, afuera, lo tienen que tener. No hace falta que lo tapen, no hace falta que lo cubran. Siempre que la arena esté húmeda. Aunque, si hay helada, se lo podría meter adentro. Y eso va a producir una brotación. De acá a un mes va a brotar. Haga 5 para que brote uno, porque no tiene experiencia. Estamos haciéndolo por radio, sin poder dibujar y sin poder. Entonces hágase 4 o 5 para que brote uno. De esta forma podemos multiplicar moras, podemos multiplicar fresnos, podemos multiplicar casi todos los árboles y todas las plantas que tengan tallos leñosos, aprovechando las podas. La semana pasada hicimos la poda, aprovechemos esta poda. La vid se puede hacer también de esa forma. Un dato importante, en el corte de abajo tenemos que cortar más o menos 1.5 centímetros debajo de esa yema, en forma oblicua, y bueno, va a brotar en un mes. Y ese va a ser el indicador de que ya ha hecho raíces. Cuando ha hecho raíces, lo tenemos que dejar un tiempo más, que ya haga un tallito de unos 8, un crecimiento de unos 8 o 10 centímetros, y ahí lo ponemos al sol. Mientras tanto lo tuvimos en una cochera, o en un lugar relativamente, como decía Chema, cubierto de las heladas. Lo tenemos que rusticar, porque ¿dónde lo voy a poner ese rosal? Y allá al fondo, donde da el sol, bueno, con esqueje y todo, se va al fondo y lo pone ahí, donde va a ir. Y lo deja una semana ahí, regándolo y que le dé helada ya. Que le dé la helada, que le dé el sol de la siesta, y uno lo sigue un poco mimando. Cuando uno vio que ya ese esqueje no se le caen más las hojitas, ya se adaptó, ya se rusticó. Un mes más tarde está rústico, bueno, ahí hago el pozo y lo plantamos. Y lo vamos a plantar juntos de acá a un mes, cuando ustedes me llamen y me digan, mi rosal brotó, mi fresno brotó, mi mora brotó. Entonces, ahí les voy a indicar cómo pasarlo a tierra. La Pero lección. Este es el momento ideal para hacer esos esquejes leñosos, esquejes duros. ¿Para cómo saber si corresponde o no? Lo doblan, tiene 15 centímetros, 10, 15 centímetros de esqueje. Lo intentan doblar. Si superado los 45 grados no se quebró, no sirve. Si llegó a los 45 grados y hizo clic, tiene madera. Y esa madera es la necesaria para que ese esqueje pueda llegar a enraizar.
0: La lección ha sido clarísima, pero estoy seguro que va a haber hoy muchas, muchas llamadas, muchos mensajes, porque además, Gaby, hay que decir una cosa. hay mensajes, les estoy echando así un vistazo en la computadora de Connie Sibisky. Hay mensajes que nos cuentan cosas, hay mensajes que nos dicen que se lo están pasando bien, cómo amanece su domingo, hay mensajes que nos critican, y a todos les estamos agradecidos, porque
2: está bueno,
0: de todo se aprende. Todo lo que ustedes nos van diciendo, nosotros lo vamos anotando, y la que hoy está más atenta es Gaby.
2: Son constructivos, sí. Y hay muchos mensajes.
0: No muchos del chamamé, ¿no?
2: También. Mira, voy a ir por orden relativamente. A ver, Chema, los saludo desde Ceres. Un día precioso. Carlos de Arrufó. Raúl Castillo, Chema y equipo, muy fresquito, preparando el mate frente a hogar hasta el medio... frente al hogar, hasta el mediodía con ustedes, Raúl y Valeria de la Francia. ¿Qué más por acá? Tengo... aquí nos dicen, buenos días, Cadena 3. Saludos a todos los que me llenan la vida con todo lo que comentan en la radio, la música, que es lo que más me gusta. Soy Olguita de Sal Si Puedes. Me pasan Ave de Cristal. Gracias, bendecido domingo para todos. Buenos días, Euge es mi nombre. Los estoy escuchando desde Santa Rosa de Calamuchita, haciendo pastafrolas individuales para vender. Mañana tengo que pagar servicios. Así que acá estoy desde las 5 amasando y horneando. Me pasan algún temita, bendiciones para todos. Bueno, por acá... ¿qué más? Chema, te admiro desde siempre. Y ahí te están dando algunas sugerencias, Chema.
0: Sí, que le ponga más.
2: Hablabas.
0: Sí, que le ponga más piripipí, pues nada.
2: El piripipí.
0: Sí, no sé lo que es el piripipí. Hemos escuchado al salmón, hemos escuchado a Cafrune, en fin. Estamos,
2: A Juanes,
0: estamos encantados. Y mucho chamamé. Y muchos oyentes agradecidos por el chamamé.
2: Porque acá.
0: Es que además el trabajo que hicieron nuestros compañeros en el especial de chamamé fue fantástico. Entonces, resumir algo que ya de por sí es fantástico nos resulta bastante fácil. Bueno, vamos a echar la vista a la noticia del día, a la noticia que hemos compartido desde ayer. Jorge Parodi ha recuperado un audio de nuestro queridísimo Ronnie Vargas, quien durante tantísimos años estaba haciendo este programa y que por decisión propia, pues... nos entregó este testigo tan complicado de sacar adelante algunos domingos y tan divertido cuando conseguimos enhebrar los temas como está ocurriendo en el día de hoy. Jorge Parodi conoció a Jorge Messi, por supuesto, y tiene un comentario para más tarde. Y también Jorge Parodi, que es un periodista de largo recorrido, ha conocido y ha relatado un momento fundamental del deporte argentino. Así que vamos a ir por partes, mi querido Jorge, y vamos a recordar algo que ocurrió hace ahora una década.
4: Exactamente el viernes 6 de agosto, un hecho que ha quedado entre las páginas doradas del deporte argentino. Era un sábado por la tarde en Río de Janeiro, el sol brillaba en Barra de Tijuca, y una argentina, una pequeñita argentina en cuanto a tamaño, gigante en cuanto a su corazón, Paula Pareto, lograba la primera medalla de oro de una deportista argentina mujer. Esto fue en judo, bajo un estadio imponente, la Arena 2, en el Parque Olímpico, miles de brasileños gritando Corea, Corea, y del otro lado un grupito de argentinos, familiares de Paula, integrantes de la delegación argentina, respondían peque, peque, tal como se la conoce a Paula Pareto. Detrás de la hazaña hay una historia. Esta judoka comenzó la actividad a los 7 años, pero además, hoy es médica, simultáneamente al deporte, se levantaba a las 5 de la mañana, en plena etapa de competencia, para ir a una universidad pública, se tomaba 2 trenes, volvía después del mediodía, y luego comenzaba a entrenar para sus objetivos deportivos. Fue campeona del mundo en el 2015, medallista de bronce en los juegos previos a estos de Río de Janeiro, pero fundamentalmente dejó un legado, un mensaje. Hoy es vicepresidenta segunda del Comité Olímpico Argentino y asambleísta del Comité Olímpico Internacional, tiene su consultorio como médica, entrena al seleccionado argentino de judo. Pero esa tarde, en Río de Janeiro, detrás de un sueño, con toda su grandeza deportiva, escribía esta página que en ese momento nos animábamos a testimoniar en el programa de la previa, aquí en Cadena 3, se sábado a la tarde, hace ya 10 años, Paula Pareto tocaba el cielo con las manos.
0: Vamos a rescatar el relato de mi querido Jorge Parodi.
5: Se viene el oro para Argentina, le quedan 12 segundos a la prueba. Paula Pareto, que se defiende con uñas y dientes, sale de la situación complicada. El público que grita Argentina, Argentina, 6 segundos para el final. Argentina tendrá su medalla de oro en Río de Janeiro. La Peque Pareto que escapa, que zafa, que mira el podio de reojo, que mira la bandera, 10-0 Argentina, son los segundos finales.
0: Paula Pareto, primera mujer argentina en ganar una medalla de oro en unos Juegos Olímpicos. Una gesta deportiva necesita también un relato radiofónico y Jorge Parodi se lo puso aquí en Cadena 3.

0: de la liga irlandesa?
1: Esa es la gran pregunta que no solo nos hicimos nosotros, sino un montón de gente en las redes sociales. Vamos a poner en contexto la escena. Se viraliza un video en una tribuna del club Treaty United de Irlanda, que si es la primera vez que lo escuchan, quédense tranquilos, es un club muy chico de la primera división de Irlanda que cuenta con apenas 10 equipos. Y en un partido de Irlanda hay un grupo de argentinos en una tribuna cantando, saltando, alentando como locos. Escuchen el audio de ese video que luego se hizo viral y dio la vuelta al mundo.

0: imagínense ustedes qué habrán pensado los irlandeses con ese lío en su tribuna, con esos 60 locos que venían a cantar el que no salta es un inglés. Bueno, nos preguntábamos nosotros y mucha gente en redes, ¿qué hacían ahí? ¿Cómo llegaron esos argentinos? Y hubo una primera respuesta que se hizo viral que fue, y lo habrán visto tal vez en algunos medios, fueron argentinos contratados por un club irlandés para alentar en la cancha. Y nosotros empezamos a decir, mirá, cómo exportamos pasión y qué sé yo. Nosotros hicimos un poquito más. Vamos a sumar kilómetros de radio, 11.000 para ser precisos. Y nos vamos a ir hasta la ciudad de Limerick, en Irlanda, donde tuvimos una conversación exclusiva con uno de los dirigentes del club del momento, Luke Murphy, gerente comercial de Treaty United, que incluso a través de una videollamada no podía disimular su alegría. ¿Qué hacían esos argentinos en una tribuna de un club de Irlanda? Esto nos contaba.
1: Bueno, antes que nada, definitivamente no fueron contratados. Si bien aportaron muchísimo al ambiente del partido, todo fue muy auténtico. Básicamente lo que pasó es que eran estudiantes de un programa internacional de la Universidad de Limerick, que está cerca de nuestro estadio. Un integrante de nuestro equipo trabaja en la universidad, se puso en contacto con el grupo y les presentó el club. A través de un organizador coordinamos para llevarlos a un partido, y justo coincidió con que estaban terminando su programa en la universidad. Fue una oportunidad fantástica para que cerraran su estadía en Limerick viviendo un partido en nuestro estadio. Aportaron muchísimo al clima del partido, así que fue genial recibirlos ese día.
0: Eso explica cómo llegaron al estadio, pero ¿cómo empezaron a cantar y alentar en la tribuna?
1: Cuando entraron los argentinos, se acercaron a nuestra hinchada conocida como la Blue Army. Son nuestros ultras, los fanáticos más incondicionales y apasionados. Cantaron alguna de sus propias canciones, sus cánticos. No sabemos exactamente qué decían. Tendremos que conseguir una copia de las letras y ver si podemos incorporar algo a alguna de las canciones del club. Fue maravilloso escucharlos. Nos entusiasmó muchísimo verlos llegar y, sobre todo, que generaran ese vínculo con nuestro grupo de ultras, porque resultó fundamental para crear el ambiente de aquella jornada. Realmente fue fantástico.
0: Es la palabra de Luke Murphy, quien es gerente comercial de este club de Irlanda, revolucionado, porque la historia no termina en esos 90 minutos de la cancha. Ellos suben una foto, se viraliza en redes un video de los argentinos en un club de Irlanda, y de repente, en las redes sociales, cada vez que el club hacía un posteo, se llenaba de mensajes de argentinos, tirándoles buena onda, mensajes de aliento. Y claro, ¿cómo están viviendo ellos esta ola de cariño que ha surgido en las redes?
1: Es fantástico. Nosotros sabemos que los hinchas argentinos son apasionados. Nos encantaría viajar a Buenos Aires, Córdoba o a cualquier lugar al que podamos ir. Hemos conversado internamente sobre la posibilidad de crear una agrupación de hinchas de Argentina y, con suerte, llevar esta relación al siguiente nivel. Si hay argentinos que vienen a participar de alguno de estos programas internacionales, nos gustaría que sigan viniendo a los partidos y ojalá construir una relación duradera entre Treaty United y la gente de Argentina.
0: ¿Qué mensaje le enviarías a los argentinos que están haciendo fuerza por el equipo?
1: Gracias por su apoyo. Realmente lo valoramos mucho. Vengan a Limerick. Nos encantaría recibirlos. Es una ciudad fantástica, con bares preciosos.

0: vistosos, excelentes restaurantes y una vida nocturna maravillosa. A todos los hinchas del Triati United que estén en Argentina, intenten venir a vivir un partido en persona. Valoramos muchísimo su apoyo y esperamos seguir contando con él.
1: Bueno, en nuestro idioma hay una palabra que usamos para estas situaciones que es aguante, que es nuestra forma de alentar. Así que ya podemos decir aguante el Triati y aguante Argentina.
2: Absolutely. Aguante Triati and aguante Argentina.
1: Era la palabra, Chema, amigos del gerente comercial del club, este club irlandés que le agradecemos, por supuesto, a nuestro compañero Leo Castellano por prestar su voz para que podamos entender su testimonio. La charla completa y con subtítulos está en nuestro canal de YouTube, pero no hacía falta traducir ese final. Aguante Triati y aguante Argentina, la pasión nacional que da la vuelta al mundo y esta vez llegó hasta Irlanda.
3: Y hay que darle la enhorabuena a Agustín González, que ha ido y ha vuelto a Irlanda con una videollamada. Bueno, la verdad es que visitar Irlanda siempre está, Agustín, más que bien.
1: Tendremos que ir y tendremos que ir a la cancha. Lo sumamos a la lista de clubes que nos caen simpático allí por el mundo.
4: Si hace falta un jardinero para cortar la cancha, en una de esas puedo acompañarlo,
1: ¿eh? Limerick, a 11.000 kilómetros, una ciudad preciosa, nos contaba.
3: Preciosa es, doy fe.

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11: Las 10 de la mañana y 40 minutos, estamos en Amamos los Domingos, en Cadena 3. Hay un mensaje que te acabo de ver, Gaby.
5: Ay, a ver,
11: de una oyente. No sé si es una oyente, creo que habla de que Ronnie Vargas era la mañana del domingo. Sí, yo también le echo de menos.
5: Sí, todos.
11: Todos. Pero, bueno, vamos de a poco. Poco a poco. Intentando contarles que la radio sigue. La radio continúa. Nosotros estamos hoy, mañana están otros compañeros y dentro de 10 años estarán otros compañeros. Y hace 39 había otros compañeros.
5: Acá encontré el mensaje del que hablas.
11: A ver.
5: Dice, buenos días, amamos los domingos. Me costó adaptarme al cambio, de no escuchar la voz de Ronnie y su forma única de llevar una mañana de domingo. Fue triste el cambio. Ronnie era la esencia de los domingos en Cadena 3, pero ahora acostumbrando mis oídos a Chema y su equipo y de a poco amoldándome. No es crítica, es solo expresar. Pamela desde Venado Tuerto.
11: Gracias, Pamela, y a todos, a los que critican, a los que ayudan, a los que apoyan, a los que nos cuentan sus historias, a los que preguntan al maestro Grimoldi. Y también estábamos intentando dar la idea de que la vida es un continuo. Entonces, uno añora a Juan Pablo II, a San Juan Pablo II, pero ahora está León XIV.
5: Claro.
11: Y la Santa Sede ha confirmado de manera oficial la visita a Argentina del Santo Padre. Será del 8 al 11 de noviembre. Y la gira va a incluir Buenos Aires, Luján y Córdoba. Así que estamos esperando a León XIV con toda la ilusión, pero queremos recordar la última visita de un papa a la Argentina, y por eso hemos convocado a Guillermo García Caliendo. Buenos días, Guillermo, ¿cómo está?
12: ¿Cómo te va? ¿Cómo andás? Vos y el equipo, Chema también. Encantado de poder comunicarme con ustedes en este domingo por la mañana.
11: El señor García Caliendo era secretario ejecutivo de la Comisión de la Pastoral Social cuando Juan Pablo II vino a Córdoba el 8 de abril de 1987, hace casi 40 años. Cuando venga León XIV, estaremos casi en el aniversario número 40 de aquella visita. Y queríamos recordar, Guillermo, cómo fue organizar aquella visita que no duró mucho, pero que fue muy intensa.
12: Bueno, fue realmente emocionante. El Papa Juan Pablo II, como bien dijiste vos, San Juan Pablo II, había visitado previamente la Argentina en el 81, con motivo del conflicto internacional que se había provocado por el canal de Beagle, y ya había estado en la Argentina tratando de llevar de alguna forma un mensaje de paz y de unidad entre los dos pueblos hermanos, y luego se reafirmó su presencia en la Argentina en el 86, donde una de las sedes que visitó fue Córdoba, también otras provincias de la Argentina y también en Buenos Aires. Y me acuerdo que esos días llenos de júbilo y de esperanza para todos los cristianos, en aquel momento yo era muy joven y me tocó ser servidor. Ustedes se acuerdan que estaba la palabra servidores, que eran los que ayudaban en la calle a la distribución del tráfico o a cuidar a la gente. Bueno, yo tenía apenas 22, 21, todavía no trabajaba en el Arzobispado de Córdoba. Y realmente fue una experiencia inolvidable para todos aquellos que pudimos compartir la presencia de Juan Pablo II, que luego visitó el arzobispado, que tuvo una reunión y saludó a cada uno de los trabajadores del arzobispado y que pudo descansar allí en el arzobispado aquella noche cuando todavía estaba el cardenal Primatesta como arzobispo de Córdoba y que evidentemente después salió al balcón, ustedes se acuerdan, que da la Hipólito Yrigoyen, y saludó a toda la gente que realmente tenía una presencia masiva, y después la misa, obviamente, que fue tan importante, que piensa hacer más o menos el mismo periplo en esta visita a León XIV, cuando vaya a Córdoba, también va a permanecer en el arzobispado, y también creo que va a ser el mismo lugar que ofició la misa Juan Pablo II, la van a usar para hacerla allí en el mismo predio, que tiene un alcance de casi medio millón de personas, ¿no?
13: Guillermo, buen día. Agustín nos saluda desde Buenos Aires. Nosotros, cuando revisamos las imágenes de esa visita, entendemos que fue algo absolutamente histórico, como lo que viviremos dentro de algunos meses. Pero quería consultarle cómo era Juan Pablo II como persona, cómo fue ese intercambio con la comisión aquí en Argentina.
12: Bueno, mira, Juan Pablo II, yo tuve la oportunidad de estar tres veces con él y realmente era un hombre que te traspasaba con la mirada. O sea, era un hombre que te miraba y te hacía sentir lo que realmente eras. Era como un rayo láser su mirada, era profundamente esclarecedor su mensaje, pero sobre todo su presencia. Vos frente a él tenías que tener la convicción de lo que estabas diciendo y la certeza de tus convicciones para poder tener un diálogo mínimo, porque él, su palabra, pero sobre todo su mirada, era abarcadora del mensaje que él te quería trasladar. saludarlo o estar con él era la presencia de una especie de magia que involucraba esa relación, esa reunión, ese contexto. Obviamente que por eso llegó a ser santo, porque su presencia, la verdad, te daba de una energía diferente y de una proximidad a una persona totalmente diferente a la que habitualmente vos tenés la posibilidad de conversar o charlar, y la sabiduría que estaba más que nada en su mirada y en su palabra. No era un hombre de estar hablando 5 horas, te decía 5 o 6 frases, pero esas 5 o 6 frases eran contundentes para orientarte en el camino que vos realmente tenías que ver y vislumbrar dentro de las sombras que tenías en tu vida, ¿no?
11: Un privilegio haber tenido la posibilidad de recordar la visita de Juan Pablo II a la Argentina y en concreto a Córdoba con Guillermo García Caliendo, que fue uno de los que estuvo en esa logística de la visita, una visita que afortunadamente Argentina, Buenos Aires, Luján y Córdoba van a tener la opción de repetir. Nada se repite, sino de volver a vivir esa emoción de la visita de un santo padre. Guillermo García Caliendo ha sido muy generoso con las personas que estuvieron a ciertas horas ya muy tarde frente a ese balcón, porque el Papa les pidió muy amablemente que le dejaran dormir, con una frase que ha pasado la historia, ¿verdad? Como de...
12: Es cierto, y en Buenos Aires repitió el mismo texto, porque dijo, el Papa se quiere quedar, pero el Papa móvil se va. Sí, entonces, sí, con esa frase, diríamos, entre comillas, cómica, justificó que se tenía que marchar, ¿viste? Y realmente la gente lo aplaudió, y bueno, y fue realmente una ovación al Papa, porque bueno, fue muy, muy típico de él, ¿no? Porque no era, lógicamente, no tenía en ese sentido el grado de humor que tenía Francisco. Yo que tuve la suerte de poder charlar con Francisco también en varias oportunidades, Francisco tenía otro humor, tenía otra, sería más argentino en el humor. En cambio, este Papa, que era polaco, no era tan, diríamos, tan jocoso en algunos, pero en ese momento dijo esa frase que realmente conmovió a toda la gente, cuando dijo, yo me gustaría quedarme, pero el Papa móvil se va, así que lamentablemente me tengo que ir. Y esto es muy bien.
11: El Papa San Juan Pablo II. Guillermo García Caliendo, gracias por estar esta mañana en Cadena 3. Feliz domingo.
12: No, faltaba más. Y déjame decir simplemente esto. La presencia de León XIV en la Argentina no va a ser la primera vez que venga a la Argentina León XIV. Ustedes saben que tiene 70 años, que nació en Estados Unidos, pero que ya en el 2004... el 28 de agosto del 2004 celebró misa con Bergoglio en Buenos Aires, y también vino en el 2013 porque era superior de la Orden de San Agustín, y en 2013 volvió a La Plata 4 días antes de que Bergoglio fuera Papa. Es un dato muy interesante. ¿Y saben por qué se puso León XIV? Por León XIII.
11: Por León XIII.
12: Justamente en honor a la Rerum Novarum, encíclica que nace la doctrina social de la Iglesia y que marcó un camino ante la revolución industrial. Van a ser los ejes, la Rerum Novarum, como la Magnifica Humanitatis, que él escribió en mayo del 26, justamente para la custodia de la persona humana ante la era de la inteligencia artificial. Seguramente muchas de estas cosas va a ser la que León XIV nos va a hablar sobre los límites éticos del orden político y económico frente al liberalismo pragmático y lógicamente la ponderación de la dignidad humana que precede a las leyes del mercado y del Estado. Estos van a ser los ejes que seguramente León XIV va a tocar en cada visita que va a hacer en distintos lugares de nuestro país.
11: Estoy empezando a bucear en ese texto gracias al padre Juan Martínez, así que gracias, Guillermo, porque me alientas a seguir con el trabajo de leer ese maravilloso libro que ha publicado León XIV. Gracias, Guillermo, y buen día.
12: Gracias a ustedes, un gran abrazo, buenos días.

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1: Esto es Eclipse Total del Amor, una canción que hizo muy, pero que muy famosa a Bonnie Tyler en el año 83, y luego un año después salió esta versión en castellano, así que nos sirve para hablar del eclipse. Sabéis que hay un eclipse el más largo del siglo la próxima semana.
2: No lo tenía en cuenta.
1: Porque en el hemisferio sur no se va a ver. No se va a ver, se va a ver solo en el hemisferio norte. Pero podemos hablar del eclipse porque, bueno, cambian muchas cosas. Yo no sé si un eclipse también cambia a las plantas. Desde luego a los humanos nos influye.
2: A ver, esto no, en las plantas no influye como... A ver, se ha demostrado la influencia de la luna sobre las plantas, pero se ha demostrado porque la luna refleja la luz del sol. Y eso, las hormonas de las plantas, cuando la luna se va agrandando, quiere decir que todos los días hay un poquito más de luz nocturna. Y esa luz nocturna simula una primavera, que es cuando se agrandan los días.
3: Bueno, y según los astrólogos, todo lo que tenga que ver con los movimientos de los planetas y la luna tiene influencia directa, sí o sí, con los humanos, los seres vivos, el mar, las plantas.
2: Sí, pero no tiene comprobación científica.
3: No.
2: En el caso de la luna, se ha logrado la comprobación científica porque es el reflejo del sol, el espejo que hace la luna sobre los organismos vegetales, genera algunas, no es que se pare la savia o que se... No, genera que algunas plantas liberen hormonas para exacerbar el crecimiento o para detener el crecimiento o para inducir el crecimiento de las raíces, pero no desde el punto de vista astrológico.
3: Claro.
2: Desde el punto de vista físico se lo ha probado. Ahora el eclipse, ya ahí no he leído nada.
1: Vamos a hablar del eclipse porque Orlando Morales nos decía esta mañana a primera hora que nos tenía preparado un informe desde un lugar muy especial. Ese lugar fue inaugurado el 24 de octubre de 1871 por iniciativa del presidente Domingo Faustino Sarmiento. Es el Observatorio Nacional Argentino en Bosque Alegre. Orlando, mi querido Orlando Morales, estás en un lugar de privilegio, amigo.
4: Así es, Chema. No sabes que hacía bastante, pero bastante tiempo que no llegaba a este lugar. Yo le quiero decir a todos aquellos cordobeses que seguramente han pasado por esta ruta, que han mirado la entrada, algunos habrán entrado, otros no. Es sencillamente espectacular. Qué cosa linda que es nuestra provincia de Córdoba, mi querida Chema. No sabe que uno disfrute del Valle Calamuchita, Punilla, tras la Sierra. Tenemos unos caminos que te metes, caminito de tierra, y te encontrás con una belleza total. Y llegar a este lugar, Chema, pasando Altagracia y empezar a trepar este bosque hermosísimo, con curvas y contracurvas, y te tenés que estar parando porque mirás para un lado y ves todo lo que es Punilla, mirás para el frente y ves allá Tajamar, Altagracia, allá un poquito más allá nuestra querida ciudad de Córdoba, y para el otro lado ve para Bachasca, para el otro lado, donde estamos parados ahora sobre la cima, donde está este lugar hermosísimo, este observatorio de Bosque Alegre. Yo miro todas las altas cumbres, los gigantes, mirá los gigantes cómo se ve, te veo de aquí también el Cerro Champaquí, y allí abajo como un valle impresionante que te lleva a las distintas localidades. Te podés ir para el lado de Carlos Paz, te podés ir para el lado de Tras la Sierra, termina Clavero, toda esa zona, hermosísimo, una belleza impresionante. Y yo no me quiero imaginar, mi querido Chema, esto cuando llega la primavera, todo verde, es sencillamente espectacular. Todos aquellos, si no quieren venir y entrar al observatorio, vengan, porque hay miradores. Uno puede pasar el día, todo el día, traes unos sanguchitos, comer, y te vas a llenar de naturaleza porque te entra hasta por los poros. Y en este lugar estamos con alguien. ¿Cómo es tu nombre, amigo?
5: Bueno, mi nombre es Román. Yo soy astrónomo, trabajo acá en el observatorio.
4: Román, ¿cuántos años? Recién hizo un poquito de historia nuestro querido Chema. ¿Cuántos años de vida tiene esto?
5: Bueno, esto se inauguró en 1942, pero bueno, la historia de este lugar comenzó mucho antes. La historia comienza en 1909 con con la idea de hacer esto, que vino el tercer director del observatorio, quiso hacer el telescopio más grande del mundo acá en Córdoba, y bueno, esa idea demoró como 30 años en concretarse, pero bueno, fue un hito en la historia de la astronomía.
4: Algo es precioso, recién veíamos los turistas y salían enloquecidos, y eso que no veían nada.
5: Sí, sí, la verdad que a veces, bueno, cuando uno viene de día, nosotros siempre aclaramos que no se hacen observaciones con el telescopio, porque de día no se puede realizar, y además es un telescopio, el telescopio principal que tenemos, que es solo de uso científico, no tenemos dónde poner el ojo, si quisiéramos no tendríamos dónde, tiene cámaras y computadoras y es un telescopio operativo. Entonces, de la visita que hacemos durante el día es para conocer las instalaciones, les contamos la historia, les mostramos el funcionamiento de la cúpula y el telescopio.
4: Usted, la radio siempre me enseñó Mario Pereira y Ronnie, que es imaginación. Imagínense lo que le vamos a contar ahora. Abrimos la puerta esa y ¿con qué lo empezamos a encontrar?
5: Bueno, ahí nos encontramos con el hall principal, donde empezamos a contar un poco la historia de esta construcción, de este observatorio, y una vez que finalizamos de contar la historia y algunas cuestiones técnicas del edificio, subimos a conocer ya el telescopio principal.
4: ¿Y la cantidad de cascos de estos que tenemos aquí?
5: Bueno, los cascos son solamente por una cuestión de seguridad, nunca pasó ningún accidente, pero por una cuestión de seguridad usamos unos casquitos azules, está bueno porque para ir para la foto, aparecemos todos ingenieros, ingenieras, está interesante.
4: Y llegamos a la parte de arriba de todo.
5: Claro, llegamos al telescopio principal, la parte superior de la cúpula, nos encontramos con el imponente telescopio de 1,54 m de diámetro, es actualmente el segundo más grande del país, el más grande está en San Juan, que es un poco más moderno. Y ahí les contamos un poquito el funcionamiento, abrimos la cúpula, si el clima está lindo como hoy, se abre la ventana de la cúpula y uno puede acceder a observar el paisaje desde la cúpula principal. Si está húmedo, nublado, no abrimos la ventana, bueno, pero de todas formas se puede comentar toda la historia y se cuenta el funcionamiento de la cúpula también.
4: Miren los videos, porque yo lo hicimos eso, abrimos, Chema querido, la cúpula y estaba oscuro, y cuando se empezó a abrir entró un rayo de luz y empezamos a ver el cielo celeste y miraba hacia abajo y veíamos todo verde y todo el paisaje, realmente espectacular. Amigo, colocate los auriculares porque yo no te lo puedo, acá, sacátelo. Chema, ahora sí, Chema te quiere preguntar sobre el tema de los eclipses, si tenemos alguno muy cercano, ¿qué nos puede comentar? Te está escuchando, mi querido Chema.
1: Gracias, Orlando, muy buenos días. Bueno, el 12 de agosto va a ser un día muy especial para los amantes de la astronomía, porque va a haber un eclipse solar que será el más extenso del siglo, y este fenómeno no va a ocurrir hasta dentro de 157 años. Pero no se va a ver desde la Argentina. ¿Cuál es el eclipse que tenemos más próximo?
5: Bueno, el eclipse más próximo que tenemos ahora en el 12 de agosto, como vos decís, no va a ser visible en Argentina, va a ser visible solamente en la parte norte de la península ibérica, la parte total, ¿no? Porque es un eclipse que tiene diferentes etapas, es un eclipse total de sol. La parte total del eclipse se ve solamente en una pequeña franja que abarca, bueno, un poco del norte de Portugal, el norte de España y Islandia, por ejemplo.
1: Groenlandia.
5: Y algo de Groenlandia.
1: Bueno, y en Argentina, ¿cuál es la próxima posibilidad, la opción de ir al observatorio y poder contemplar un eclipse? Que creo que el siguiente es el de Luna.
5: Bueno, en general nosotros no se suelen hacer eventos en el observatorio para el tema de los eclipses. Los eclipses de luna son un poquito diferentes. En el caso de los eclipses del sol, tenemos una configuración que se da periódicamente, o sea, en general tenemos 2 o 3 eclipses por año. Cuando se alinean perfectamente la Tierra, la Luna y el Sol, o sea, la Tierra gira alrededor del Sol con una órbita, la Luna gira alrededor de la Tierra, con diferentes inclinaciones, pero en algunos momentos la alineación es perfecta entre los 3 cuerpos y ahí se producen los eclipses. La Luna está mucho más cerca que el Sol, es mucho más chiquitita, pero hay como una coincidencia ahí entre que la Luna está 400 veces más cerca que el Sol, pero el Sol es 400 veces más grande que la Luna, entonces se da esa coincidencia de que, en perspectiva, visto desde la Tierra, vemos que el disco de la Luna cubre completamente el disco del Sol, ¿no? Por más que sean cuerpos que están muy muy alejados, desde la Tierra podemos ver eso. Entonces, si se da esa coincidencia, esa alineación exacta, y que la Luna tapa completamente el disco del Sol, se puede ver un eclipse total de Sol. Ahí es que se hace de noche por algunos minutos, depende cómo es la alineación, pueden ser desde 2 hasta 5, 7 minutos, digamos, son eclipses que pueden durar como máximo 7, 8 minutos, los que más han durado. y generalmente 15 días anteriores o posteriores al eclipse de sol, que se produce cuando la luna está en su fase de luna nueva. Cuando está en su fase de luna llena, se produce en general un eclipse de luna. El eclipse de luna que vamos a tener próximamente sí va a ser visible en Argentina, sobre todo en todo el continente americano, gran parte de África, gran parte de Europa también, y eso va a ser la noche del 27 de agosto para la madrugada del 28.
1: Estaremos muy atentos el día 27 para contar también ese eclipse de luna. Orlando Morales, qué gusto cada domingo con una historia diferente, en esta oportunidad desde ese Observatorio Nacional.
6: Chema.
1: Dime, Orlando.
6: Sí, te robo 30 segundos, porque hay gente que está escuchando visitas.
5: Bueno, las visitas aquí en la Estación Astrofísica de Bosque Alegre se pueden realizar todos los fines de semana, sábados, domingos y feriados largos. Tenemos visitas durante el día, que son de 10:30 a 13 y de 15:30 a 18, donde se hace, bueno, el recorrido histórico. Y tenemos la posibilidad de una visita nocturna, donde es una sola visita con cupo limitado, donde hay que sacar previamente la entrada. Usted entra a la página web del observatorio, en la parte de las visitas nocturnas, ahí tiene el acceso a comprar la entrada para la visita nocturna. Esa visita es similar, un poquito más larga, pero se observa después con telescopios auxiliares que sacamos al parque del observatorio.
6: ¿Cuánto sale eso?
5: La visita diurna tiene un costo de 4.000 pesos para mayores de 12 años y 3.500 para menores de 12 y para jubilados, y la visita nocturna se saca mediante la página web, tiene un costo de 5.000 pesos más un costo de servicio.
6: Bueno, querido Chema, yo me quedo acá un ratito más a disfrutar de esta belleza, este hermoso lugar que tenemos los cordobeses, este observatorio Bosque Alegre, que sencillamente espectacular, Chema. Te mando un abrazo.
1: Un abrazo, Orlando. Nos hemos pasado 2 minutos de las 11 de la mañana, llegan las noticias, pero Orlando hoy nos ha traído un regalo. Hemos hablado del eclipse de sol y del eclipse de luna.

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1: Buenos Aires, Axel Kicillof apuntó contra el presidente Javier Milei por el nivel de los salarios. El gobernador bonaerense aseguró que con 3 clics el gobierno puede endeudar el país.
2: Con 3 clics, la gente se puede endeudar y no sabe a qué tasas, lo aseguró Axel Kicillof. El gobernador de la provincia de Buenos Aires habló de la desregulación y también de los sueldos que no alcanzan.
3: A la gente que se está endeudando, en su gran mayoría, porque esto creció y creció el incumplimiento, la morosidad, y tiene que ver precisamente con que los salarios no alcanzan para cubrir cuestiones básicas, alquileres, alimentos, salud, y la desregulación que hace que con 3 clics se pueda endeudar gente que ni sabe a qué tasa, entonces después no puede pagar. ¿Cómo no va a tener que ver el gobierno? ¿Qué gobierna? ¿Para quién gobierna? ¿Para quién gobierna? ¿Para las corporaciones? ¿Para la timba?
2: Pilar Gil Peris, Cadena 3, Buenos Aires.
1: Córdoba. Efectivos del DUAR rescataron a una mujer que sufrió una fractura mientras hacía senderismo. La mujer de 32 años se lesionó el tobillo durante una caminata. El operativo se realizó a la altura del kilómetro 29 de la ruta, cerca del refugio Doña Rosa.
4: En lo que es ruta E34, kilómetro 29, específicamente en el refugio Doña Rosa, dotación procedió a la asistencia de una persona en zona agreste. Una señora de 32 años, oriunda de la ciudad de Córdoba, se encontraba realizando actividades de senderismo. La misma sufre una torcedura de tobillo izquierdo, lo que lo impidió continuar desplazándose por sus propios medios. Dotación se hizo presente en el lugar, atendiéndola y diagnosticándole fractura de tobillo.
1: Santa Fe. El Senado santafesino dio media sanción a la ley de emergencia hídrica. La medida apunta a agilizar la respuesta del Estado ante posibles eventos climáticos severos.
5: La iniciativa busca acelerar la ejecución de obras, la compra de insumos y la asistencia a las familias que podrían verse afectadas por inundaciones, especialmente en el departamento de la capital. Al respecto, esto dijo el senador Julio Garibaldi.
6: Los últimos pronósticos indican que será septiembre-octubre, fundamentalmente, más que nada octubre, el momento en el cual las mayores lluvias que vamos a tener acá en la región y también del norte con la crecida de los ríos lleva a que estemos preparados de la mejor manera. Por eso lo que estamos hablando es de trabajar en la previa, prevención. ¿Prevención en qué? En las obras, tanto de defensas como de canales, como los desagües y posibles reubicaciones a vecinos que están en zonas de reservorio, por fuera de las defensas o que ante cualquier cuestión necesitan algún tipo de asistencia. El departamento de la capital es una de las zonas con mayor riesgo hídrico.
5: Emiliano Guardia, Cadena 3, Santa Fe Capital.
7: Deportes. Resultado de los partidos jugados ayer por la 24ª fecha del torneo de la Primera Nacional. Deportivo Madryn de visitante le ganó a Estudiantes de Caseros por 1-0. Almirante Brown derrotó a Bolívar por 2-0. Agropecuario dio cuenta de Güemes por 3-0. Y el Atlético de Rafaela le ganó a Chacarita por 1-0. Para hoy, entre otros encuentros, se destaca el de Colón de Santa Fe, San Telmo, desde las 15:30. Racing de Córdoba, San Miguel, a las 16:00. Y el choque entre San Martín de Tucumán y su homónimo de San Juan desde las 18. En rugby, Sudáfrica derrotó a los Pumas 17-10 en el test match jugado ayer en la cancha de Vélez Sarsfield.
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0: Lo mencionábamos en nuestra portada y estamos atentos a las repercusiones de una de las noticias del día. Desde ayer les venimos contando que ha fallecido Jorge Messi, el padre del capitán de la selección argentina. Tenía Jorge 68 años. Mucho, muchísimo se ha dicho sobre lo importante que fue en la vida de su hijo y por suerte en Cadena 3 pudimos agradecerle en su momento. Vamos a recuperar este fragmento de una conversación que tuvo Jorge Messi con el dueño de la mañana de Cadena 3, por siempre, Ronnie Vargas. Ocurrió en el año 2007, cuando Messi era la pulga y apenas escribía los primeros capítulos de su historia.
1: Bueno, Jorge, Ronnie Vargas les saluda, buenas tardes, nosotros dialogamos hace mucho tiempo.
2: ¿Qué tal? ¿Cómo está?
1: Cuando el chico tenía que crecer y creció nomás, y ¿cómo? Se hizo grande y creció no solo en estatura, sino creció futbolísticamente para transformarse. Yo le he visto 3 partidos ya en el Barcelona, ¿no? Los he visto en España y tuve la tremenda suerte de verlo frente al Getafe hacer ese gol tan maravilloso. Le puedo asegurar que se me corrían las lágrimas porque en ese momento me sentía casi orgulloso como Jorge, como el padre de ese pibe que de no haber tomado una resolución, un padre desesperado, hubiese quedado para siempre frustrado en su carrera, ¿no?
2: Sí, bueno, gracias por la palabra, por su palabra, ¿no? Yo creo que le fue bien, él tenía cosas que para dar en el fútbol, talento, y gracias a Dios se pulió bien aquí, y hoy día es lo que es, ¿no? Y ojalá todo argentino se pudiera sentir lo mismo que usted, y él pudiera dar a Argentina lo que él quiere dar. Todos estamos esperando eso, él propiamente... Para él es una materia que dar y está muy muy entusiasmado por lo que se viene. O sea que ojalá todo cerrara y todo pensáramos igual.
0: Bueno, la palabra de Jorge Messi con Ronnie Vargas. Jorge Messi va a ser enterrado en Rosario, allí está. Le hemos escuchado esta mañana a Chino Sinari. Chino, ¿cómo estás? Buenos días. ¿Cómo está transcurriendo esta mañana?
3: Buenos días. Bueno, acá estamos apostados en la puerta del cementerio, pegado al portón de ingreso. Todavía no hay demasiado movimiento, solamente resaltar un fuerte procedimiento policial, mucha custodia. Han dispuesto sobre la ruta un dispositivo de tránsito. La ruta está muy transitada. Tengamos en cuenta que estamos a pocos metros de la ciudad de Pérez. Pero bueno, no hay demasiada información al respecto. El rumor es el mismo que se manejaba esta mañana ahí en la mesa, la presencia de Rodrigo de Paul, pero bueno, son todos rumores que no tienen confirmación por el momento, Chema.
0: Nosotros vamos a seguir pendientes. Le agradecemos a Chino Sinari, que es de la parte de Cadena 3, que no está en la redacción pura y dura, así que entendemos el enorme trabajo que estás realizando con toda la parte audiovisual en ese cementerio de Rosario. Gracias, Chino.
3: Muchas
0: luego
3: gracias.
0: Seguimos.
3: Gracias, Chema. Saludos, gracias.
0: Y de Rosario nos vamos a ir a Santa Fe, porque de todos los compañeros de Cadena 3 hay uno que lo está viviendo de manera muy especial. Todos estamos tristes porque, además, el hecho de que se diera la noticia de Jorge Messi durante el Mundial, noticia que fue desmentida, Jorge Messi fallecía en la tarde-noche de ayer. Bueno, de todos los compañeros, el que lo está viviendo como algo personal, porque es amigo personal, es Nico May. Nico, buenos días, ¿cómo estás?
4: Chema, querido, te mando un abrazo enorme. Gracias por permitirme estos minutos. Me siento realmente honrado de poder acompañarlos.
0: Ayer hablabas incluso con Joan Gaspar. Joan Gaspar era el presidente del Barcelona, que fue convencido por Carles Resach, un exjugador del Fútbol Club Barcelona, y por Minguella, que era la persona que acercó a Messi al club. Y la verdad es que las palabras de Joan Gaspar que hemos escuchado esta mañana en este programa son tremendas, porque directamente dice: sin Jorge Messi, Leo no sería quien es.
4: Absolutamente. Yo le repregunto sobre la importancia de Jorge y él dice: es más que fundamental en el crecimiento de la carrera. en lo que significó. Leo lloraba, yo lo veía llorar, contaba el padre en estos videos de archivos que surgen, Chema, que son estremecedores, y lo propio contaba Leo Messi cuando veía a su papá también muy emocionado, muy quebrado, porque fue muy difícil, primero, el hecho de dejar Rosario, siendo una familia tan humilde, que fueron todos detrás del sueño de un chico que no dejaba de serlo. Porque cuántas promesas, cuántos talentos hemos leído, escuchado, que ha tenido justamente el fútbol argentino, y se han quedado en eso, en amagos, en intentos. Y cuando la familia decide la ruptura, de que vuelva Celia con Rodrigo, con Matías, con Sol, producto de que no se estaban no estaban bien en Barcelona, no encontraban lo que ellos querían, no tenían lo que imaginaban, y aquí hablamos directamente del aspecto económico. Leo con su papá toman esa determinación tan fuerte y contundente que es quedarse. Y el papá de Leo, Jorge, continuamente pidiendo a los dirigentes de Barcelona de que lo tomen la prueba, de que el chico pueda hacer un contrato, porque no tenían dinero absolutamente para nada. Ya estaban viviendo por momentos, y a esto me lo había dicho él en un momento, en una charla muy, muy personal, de que no tenían absolutamente nada, nada para sobrevivir, que ya estaban recibiendo ayuda de argentinos, que muchos productos de la crisis económica del año 2001 se habían ido antes, porque ya obviamente el panorama en el contexto socioeconómico que se vivía en la Argentina a comienzos de este siglo era muy importante, y estaban recibiendo dádivas, o sea, pedía trabajo de albañil, pedía trabajo de lo que sea para justamente poder sobrellevar esas largas semanas de espera, que cuando no tenés un solo peso partido al medio es desesperante. Y por suerte, esa prueba final con Rejac a la cabeza, que le alcanzó un cuarto de hora solamente para ver el talento que tenía Messi, hace que Joan Gaspart, ya alertado, porque había otros interesados en poder sumar a Leo Messi, el presidente de Barcelona en aquel entonces fue Gaspart, una figura fundamental, determinante, en apenas 3 años de gestión, no hay dudas de que fue la mejor decisión que ha tomado para su vida, el hecho de poder firmar ese primer contrato, que no lo firma Messi por ser menor de edad, sino que lo firma el propio Jorge.
0: Fue así, en la famosa servilleta del primer contrato de Leo Messi, una servilleta de bar. Nico May, compañero de Cadena 3 en Santa Fe, te agradecemos todo este recorrido que nos has hecho de vital, de la importancia de Jorge Messi en que hoy tengamos a Leo Messi, campeón del mundo y Balón de Oro, y campeón de la Champions, y campeón en Estados Unidos, y campeón en España. En fin, yo creo que ojalá podamos seguir disfrutando un tiempito más de Leo Messi como jugador, aunque el golpe que se ha llevado él y su familia es muy grande. Gracias, Nico. Buenos días.
4: Por favor, Chema, querido, solamente marcar esto. Carlitos Tevez, cuando falleció su papá adoptivo, quien lo cobijó, dejó el fútbol. No pudo seguir.
0: Me has leído el pensamiento, Nico May. Nuestra conexión mental es muy grande.
4: ¿Viste? Y Diego Armando Maradona, cuando pierde justamente a su papá, ya había retirado Diego los momentos de gloria de fútbol, ya era un exjugador. Acá Messi jugó, está claro, un mundial formidable, inolvidable. Para su papá no hay un mejor homenaje que el que le pudo haber hecho Leo a su papá durante la Copa del Mundo, que fue realmente maravilloso. Ojalá que encuentre la paz, fortaleza para seguir él haciendo lo que le gusta, porque me parece que esta pérdida puede ser un antes y después para Leo, no tengo dudas, desde lo que pasó en la madrugada de ayer, sábado 8 de agosto, y veremos qué sucede con él. No va a ser fácil, era un sostén muy muy importante de una familia que siempre estuvo unida, pero sobre todo su papá pegado a Leo desde los primeros instantes, cuando se tomó la decisión de irse de Rosario a Barcelona para arrancar una carrera que fue y es brillante. Abrazo, amigo.
0: Un abrazo, Nico.

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4: Nos queda mucho programa. Son las 11 de la mañana y 25 minutos. Tenemos invitados de lujo. Luego tendremos música en vivo. Y ahora tenemos preguntas de Guillermo, el maestro Grimaldi, porque el tema, lo de la poda, sabes que te funciona.
5: Sí.
4: Pero este también.
5: Te digo más, vamos a tener todo agosto con la misma temática. Muy todo bien. Agosto le vamos a enseñar a reproducir a la gente planta.
4: Que no es lo mismo que multiplicar.
5: Le vamos a reproducir y multiplicar por todos los métodos.
6: Pues pero que aprendan las diferencias.
5: Que aprendan, sí, porque son diferentes las reproducciones que las multiplicaciones.
6: Bueno, algunas las he separado. Miguel Ríos dice, buen día, gente linda, lo del chamamé fue espectacular. Quisiera que el maestro Grimaldi me cuente cómo se hace una muda de gomero. Tengo un árbol grande y quiero hacer una muda para regalar a un amigo.
5: El gomero lo puede hacer ahora. Tiene que elegir tallos que tengan un centímetro de diámetro mínimo, entre 1 y 3 centímetros. Dice, sacan. Tiene que tener 3 yemas. O sea, la yema es donde se inserta la hoja. Busque ramas que tengan entrenudos cortos. Cuando las hojitas están una al lado de la otra, es donde hay hormonas de enraizamiento. Cuando hay mucha distancia entre una hoja y la otra, no hay hormonas de enraizamiento, hay otra hormona que induce la floración. Entonces busque una rama que tenga las hojitas, que tenga entre 1 y 3 centímetros, en lo posible una ramita lateral, que tenga las hojitas lo más cerca posible, que estén a 5 o 8 centímetros las hojitas, pueden ser del extremo de la rama también. Corta las dos hojas inferiores, las va a ser lo que va a poner bajo arena y deja solamente una hoja en superficie y me llama de acá a un mes y medio que ya enraizó y ya después le voy a seguir diciendo de acá a un mes y medio cómo trasplantarla y cómo llevarla al lugar definitivo, así se la puede regalar a su amigo.
6: Miriam dice, maestro Grimaldi, trasplanté a Guaribay a sí. Fines de julio, las hojitas están medio chamuscadas, ¿lo puedo podar y cómo? ¿Cómo lo haría?
5: No tiene sentido podarlo. Podarlo es quitarle energía. Esa hojita cuando se chamuscó, sacó todos sus azúcares y los guardó en la ramita más tierna. Si yo le corto esa ramita tierna, le estoy tirando los azúcares a la basura. Déjelo, riéguelo muy bien, pise muy bien alrededor, que cuando la gente trasplanta no pisa. Entonces que quede en contacto esa raíz, riega muy bien, saque solamente las hojitas secas, pero no corte ramas, porque esas ramas están cargadas de azúcares que van a ser las que van a permitir que esa planta se recupere.
6: María Elena, ¿cuándo se trasplanta un limón de maceta?
5: Un limón de maceta a tierra, el mejor momento es septiembre, aunque todo el mundo se queje porque dice que es julio.
6: Sí.
5: Bueno, le pongo el pecho y le peleo a todos. Ajá. Julio es para producción. Cuando hay un ingeniero agrónomo, cuando yo voy a plantar limones en Tucumán y voy a plantar 5 hectáreas y tengo un ingeniero agrónomo que esté detrás del cultivo, lo hace en julio. Ah. Pero si yo soy Doña Rosa, que no sé mucho de plantas, sí, y quiero tener éxito, lo hago en septiembre. ¿Qué voy a hacer? Ese limonero que iba a dar 500 limones, en septiembre le retraso. En vez de darme 500, me da 50. No importa, lo tengo vivo. Yo no quiero ganar el campeonato mundial de quién tiene más limoneros. Por eso les digo, para producción se trasplanta en julio. Pero para alguien que no sabe de plantas y quiere trasplantarlo en un patio o cambiarlo de maceta, hágalo en septiembre y tiene el éxito asegurado.
6: Gabriela Barbosa.

0: semilla, el laurel, o sea que sería, en ese caso sería la reproducción, y si no, se lo podría multiplicar haciendo un acodo. El acodo lo vamos a estar explicando la semana que viene. No lo voy a explicar ahora porque es muy largo. El acodo es un segmento de la planta que se hace con la planta viva, no se lo extrae a la rama. El acodo se hace en la rama y después, cuando enraizó dentro de esa bolsita, lo corta un mes más tarde. La semana que viene, escúchenos que les voy a estar explicando cómo hacer ese acodo, porque es muy largo por explicarlo en tan poco tiempo.
1: Paulo Londra, a las 11:30 nos llama para cantar esto.

Bueno, Paulo Londra. Paulo Londra es el ejemplo más famoso de música actual que toma la figura de Adán y Eva. Pero si queremos echar la vista atrás, además de esta joya de Paulo Londra, tenemos esta otra joya del oratorio La Creación, del compositor austriaco Franz Joseph Haydn.

0: Esto es el dueto Adán y Eva del oratorio La Creación, una composición de 1798. No sé si están más cerca de Paulo Londra o de Haydn. Nuestros invitados Patricia Palmer y Mario Pasic, porque Patricia ha tomado a Adán y Eva y ha elaborado un texto, bueno, un texto de teatro, así que tenemos la posibilidad de ir al teatro y descubrir qué están ustedes más cerca, de un Adán y Eva moderno, de un Adán y Eva...
1: Mira, lo primero que te voy
0: Buenos
1: a decir...
0: Buenos días.
1: buen día a toda la audiencia. Es que Mario tiene un hijo que trabaja con Paulo Londra.
0: ¡Qué bueno!
1: Así que está muy cerca.
2: En Puerto Rico.
0: Todo tiene que ver con todo.
1: ¿Viste?
0: Todo,
1: y yo tengo una hija que es cantante de ópera, así que estoy un poco más cerca de Haydn.
3: También, mira vos.
1: Así que estamos equilibrados.
0: Bueno, saben que este programa lo hacemos entre muchos. En los estudios de Cadena 3 Buenos Aires está Agustín González, que... Agustín, tú estás más cerca de Paulo Londra, estoy... No sé, te pregunto.
4: Generacionalmente y en consumo, sí, pero lo lindo de la historia de Adán y Eva, que imagino que es lo que motivó a Patricia también, es que siempre se renueva, que siempre da para encontrar un nuevo símbolo, un nuevo significado, por algo es uno de los grandes relatos de todos los tiempos.
0: Y bueno, son los padres de todos nosotros. Somos... Nos hemos multiplicado.
5: Nos hemos reproducido.
0: ¿Reproducido?
5: No, multiplicarse es clonarse. Nosotros nos hemos reproducido.
0: Hay algunos clonados.
5: Interacción sexual. Hay algunos clonados, sí.
0: Bueno, están ofreciendo una obra de teatro que nos invita a reflexionar.
1: Bastante, que nos interpela, digamos, pero...
2: Sí, sí, la verdad que... Hay una frase que dice que el texto es un pretexto, y el texto de Mark Twain, escrito a fines del 1800, primero el texto de Adán, tuvo mucho éxito, pasaron unos años y se incorporó el diario de Eva, y bueno, lo que ha hecho Pato como dramaturga es involucrarlo en una historia que es la que vivimos como personajes. No somos Patricia Palmer, Mario Pasic, los que leen los textos de Mark Twain, sino dos personajes que se van definiendo a lo largo de la obra.
0: Lo que pasa, Patricia, que usted ha tomado los textos de Mark Twain, pero hay un sello personal de usted.
1: Claro, hay una historia paralela de un matrimonio que lleva ya más de 40 años de casados, que están separados.
0: Y se reencuentran.
1: Se reencuentran, pero ellos ya tienen sus matrimonios

0: sus parejas. Se reencuentran por una situación familiar, pero la obra se llama Adán y Eva, un amor de aquellos. Y a mí me gusta resaltar un amor de aquellos porque en realidad uno puede tener quizá más de un amor, pero ese amor, un amor de aquellos, quizá no sean tantos o sea uno solo como nosotros contamos en esta obra. Y ellos han sido ese gran amor que tuvieron hijos, que tienen nietos y se reencuentran. Y un poco, bueno, la obra, todo por supuesto con tono de humor, es muy divertida la comedia, pero también muy emotiva, muy profunda, hay gente que sale lloriqueando. Y bueno, un poco ponen sobre la mesa si vale la pena a veces la estupidez humana que prevalezca sobre el amor, ¿no?
1: Justamente te iba a preguntar qué diferencia había, en base al nombre de la obra, entre un amor de aquellos y un gran amor. Pero justamente vos ahí lo decías. Y en esta obra me parece que se analiza un poco esto de no dejar de lado o dialogar un poquito más antes de dejar o despedirse de un gran amor o de un amor de aquellos.
0: Sí, de que prevalezca el amor, ¿no? Y no los egos, el orgullo. Y sobre todo yo creo... y está muy explícito en la obra, es que es un gran amor, un amor de aquellos es eterno, es para toda la vida. No importa que vaya cambiando de ropa, ¿no?
1: De forma.
0: Puede transformarse, sí. Claro, en otra cosa, pero el amor es intacto, sí, y eso creo que es lo que nos pasa, ¿no?
2: Sí, claro. Han intentado cosas... por ejemplo, hacer terapia de pareja, parece que no...
1: ¿No funcionó?
2: No funcionó. Ah, y la realidad de estos personajes que se llaman Mario y Mariela, coincido con el nombre real mío, Mario y Mariela, es que han intentado, pero evidentemente no sanó. Así que nos encontramos en esta circunstancia, un poco obligados, después de casi 3 años de no vernos, con toda una historia detrás, a leer estos textos, y entonces tienen otra resonancia. No sé si Mark Twain se debe haber divertido tanto al escribirlo. Nosotros nos divertimos mucho, y creo que el público también, tenemos constancia, al leerlos. Pero se vuelve una dinámica muy particular, porque la gente va entendiendo quiénes están leyendo, ¿qué subyace en los textos que vía Mark Twain están diciendo? Que hay como indirectas, como hay cosas que subrayan por algo que el público ya empieza a conocer.
0: Y además el paralelismo, ¿no? Que en este mundo que parece tan tecnológico, tan avanzado, de inteligencia artificial, hombre y mujer seguimos siendo aquellos, de Adán y Eva, con la misma necesidad de amar y ser amados, con la misma necesidad de pertenecer, que nos pertenezcan. Y entonces ese es el paralelismo que está de los textos de Mark Twain y lo que les pasa a ellos.
1: Agustín.
3: Sí, en ese sentido escuchaba y pensaba particularmente en lo que decía vos, Patricia, de estos amores que van cambiando de forma o que van cambiando de ropa, pero que siguen siendo esencialmente los mismos. Y quería preguntarle a Mario con respecto a eso. Muchos te hemos conocido a través de tu trabajo en televisión, por las pantallas, pero entendemos que el teatro es un amor de aquellos, que en tiempo de pantallas, de inteligencia artificial, sigue siendo una experiencia distinta. ¿Qué hay para ustedes arriba del escenario? ¿Qué sucede que el teatro sigue siendo inmortal como arte?
2: Mira, casualmente, o no casualmente, esta mañana en el desayuno, en el hotel, estábamos hablando de esto. El teatro tiene un respirar junto con el público, tiene una complicidad que hace que dos tipos como nosotros, como Patricia y yo, intentemos convencer a la gente de que somos otros. Y la complicidad es con el público, que viene a tratar de creer que eso que sucede no se llama Patricia Palmer, Mario Pazzi, que son en un rectángulo iluminado. Es una complicidad de juego, casi por suerte, infantil. Y entonces es verdaderamente intransferible. La estamos pasando muy bien. Somos un hermoso equipo, los dos, y se agrega realmente Diego Ramos, que nos ha dirigido muy bien, siempre está presente, presente de alguna manera, porque fue una propuesta de trabajo muy cuidada, muy sensible, muy profunda, sin quitar el humor que afloja para que después entre la emoción. La verdad que la pasamos realmente muy bien. Nos trae el Chino Carreras, que es otro efecto que tenemos por ahí.
4: Tenemos la suerte de, en esta radio federal, de poder invitar a los oyentes de diferentes lugares. Ustedes están en la calle Corrientes, en Buenos Aires.
0: Exacto, jueves y viernes en el Teatro Piccadilly, Avenida Corrientes 1534, pegaditos al Teatro San Martín.
4: De vez en cuando en Córdoba.
0: Acá en Córdoba, la hermosa, hermosa Córdoba. Nosotros estamos enamorados de Córdoba. Venimos siempre y acá estamos en el Teatro La Ciudad de las Artes, hoy domingo a las 20 horas.
4: Y luego en verano nos han contado que van a estar en Mar del Plata.
0: Sí. En el Teatro Colón, exactamente.
2: Sí, eso son planes que tenemos para el verano, seguramente Costa Atlántica, el Teatro Colón, el Teatro Municipal de Mar del Plata, hermoso. Y hay otros destinos que tenemos por ahí
0: Bahía
2: próximamente.
0: Blanca, Santa Fe. Volveremos a Mendoza porque, bueno, por suerte nos ha ido muy, muy bien. Ojalá podamos volver. A Córdoba volvemos, pero a Villa María y a Laguna.
2: Ah, sí, claro.
4: Y, por ejemplo, ¿qué es lo que escuchan? Un minuto. ¿Qué es lo que escuchan quienes van al teatro a ver este amor de aquellos entre Adán y Eva, entre Mariela y Mario?
2: Yo siento que oyen cosas que les suenan familiares.
4: ¿Como por ejemplo?
2: Insisto en que hay mucho codazo en la platea.
4: A ver, Mario.
2: No quiero spoilear.
4: No, solo claro. una escena, una pequeñita. Solo. A ver.
2: Habla. Y ahí la gente se ríe, no sé por qué. Se ríen mucho.
4: Sí, claro.
2: Se ríen mucho los
0: hombres.
2: Y yo
0: digo, por ejemplo, no lo amo por su inteligencia. No.
2: Se ríen los hombres y se ríen mucho las mujeres reconociendo, ¿no?
1: Muchas indirectas, ¿no?
0: Sí. Sí, no lo amo por su delicadeza.
1: Claro.
0: Ni por sus modales.
4: Pero, bueno. Y así son
1: yo
4: las
1: sé
4: conversaciones.
1: Un poquito de la obra, claro, pero sí. Tampoco quiero spoilear, sí.
2: Ah, bueno.
4: No, pero, a ver, si tú cuentas el final de la obra o das demasiados detalles, pero así una parte, ya tenemos el concepto, ¿verdad, Guillermo? Los que hemos estado o estáis casados de 30, 40 años.
5: Y ese habla, me llegó.
2: ¿Cierto? Claro. Te conmovió, sí, decime la verdad.
0: En un momento seguro que se van a identificar los varones cuando él dice: yo no puedo hablar porque ella ya está opinando sobre lo que imagina que yo iba a decir.
4: Bueno, mira, Pedro Piqueras, que es un gran periodista español, ahora ya está jubilado. Pedro fue director de Radio Nacional y presentó durante muchos años el informativo de Telecinco. Bueno, Pedro siempre fue profesor en la facultad. Tuve la suerte de tenerle de profesor hace 50 años. Bueno, Pedro siempre decía: si no quieres que lo sepan, no lo pienses.
2: Ah, está lindo eso, ¿eh? Lo podríamos agregar. Se da esa complicidad. Hay un reconocimiento entre la gente que viene, y si viene gente joven, también le sucede porque algo reconocen de eso, o reconocen de: uy, mis viejos tenían lo mismo, es calcado de mis viejos. Porque se van repitiendo, como decía Patricia antes, desde Adán y Eva hasta aquí hay cosas esenciales que van quedando en el comportamiento.
1: En la esencia, digamos, del humano.
4: Ahora, claro. ¿Te has dado cuenta cómo cuando ha interpretado nada, unos segundos de la obra, ha proyectado la voz de manera distinta?
1: Ah, sí, sí, sí.
2: Ah, sí, sí.
1: Sí.
2: ¿Ah, sí?
4: Creo que sí, señor actor.
2: Bueno, seguramente.
4: Sí, sí.
2: No, estamos viviendo unas experiencias hermosísimas. Lo que pasa en el teatro, en ciudades, bueno, esta es una enorme ciudad, en quizás ciudades un poco más pequeñas donde hemos ido y la verdad que tuvimos una repercusión fantástica, es el rumor anterior, pero no el rumor de día, sino en la platea. Nosotros salimos a escena precedidos por 10 minutos de rumores, de charlas, muy charlatanes está la platea, porque son vecinos, porque son comunidad, porque se conocen.
0: Claro, porque es un encuentro vivo el teatro.
1: Sí.
0: ¿No? Esa, es tan vivo que hasta ni siquiera puedes usar la pantalla del celular.
1: Y ustedes dos, que creo que en ficción, en televisión, han estado juntos unas dos veces, ¿cómo fue esto de encontrarse en el teatro juntos, de descubrirse arriba del escenario?
2: Bueno, hablo por mí. Fantástico.
1: Van a empezar como en la obra.
2: Fantástico.
0: Ella siempre habla por
5: mí. Decir que no, tranquilamente.
2: No, estoy aprovechando a hablar ahora que tengo testigos.
1: Sí.
2: No, habíamos trabajado hace 15 años en un programa donde se convirtió en una pareja romántica, pero con elementos de comedia, y dijimos, uy, qué bien que funciona esto. Ah, bueno, vamos a hacer esta obra. Mucho más cuando Patricia acercó los textos y la adaptación, me pareció fantástico. Y luego, bueno, simplemente nos dimos cuenta que había equipo también.
1: Había química.
2: Y sí, lo sumo ahí a Diego Ramos, que conformábamos un clima, una atmósfera bastante propicia para disfrutar lo que estábamos haciendo.
4: Patricia, ¿hablas catalán? ¿Te queda algo de catalán?
0: Ay, muy poco, pero sí lo entiendo y volver.
4: Muy bien. Sí. Muchas gracias.
0: Lo entiendo y amo Cataluña y el catalán y todo. Y siempre siento por qué mi mamá no hablaba catalán. Porque lo entendía, ella no era catalana, pero lo entendía perfecto. Entonces mi papá hablaba catalán y ella le contestaba en castellano.
4: Como muchas familias en Cataluña.
0: Claro.
4: O como le pasó a Leo Messi cuando fue al Barcelona, que le hablaban claro. En catalán y él contestaba en castellano. Lo digo porque como tenemos a Messi hoy aquí metido en la cabeza,
0: es imposible no tenerlo. Y además cuando escuchaba la nota de ustedes, imposible no pensar en mi papá. Imposible,
4: ¿verdad?
0: Sí.
4: Sí, además es que Argentina es imposible para un español, es imposible no amar este país. Imposible. Porque la historia de su papá es la historia de cuántos españoles. ¿De cuántos?
0: Claro.
4: De miles. Hay que decir que se exilió acá.
0: Claro. Así que después de la guerra.
4: Después de la guerra civil y Argentina.
0: Era la infantería del biberón, mi papá.
4: Exacto.
0: Y se escapó.
4: Sí. Bueno, pasó un poco la historia como los héroes de Malvinas. Eran chiquillos que mandaron a la guerra y les pusieron la quinta del biberón.
0: Claro.
4: Exactamente. ¿Saben que ha sido un gusto tenerles aquí, Patricia Palmer y Mario Pasic?
0: Muchas gracias, para nosotros también.
4: Con Adán y Eva. La verdad, hablar de teatro en la radio es un seguro, no falla. Es imposible fallar, porque los actores de cine, de televisión, cuando suben a un teatro, ustedes se transforman. Son otros actores. Ni mejores ni peores, diferente, ¿no? Es como volver a la raíz.
2: Seguro que sí.
4: ¿Puede usted decir amamos los domingos, por favor?
2: Amamos los domingos.
4: De aquí no sale, sí.
3: ¡Qué grande!
4: ¿Verdad? ¡Qué voz! Yo cuando... Sí, cuando repartieron voces, a mí no me tocó una así.
1: ¿Hoy es la segunda función, entonces?
0: Segunda función en la Ciudad de las Artes, 20 horas, los esperamos a todos. Y se van a divertir. Es una comedia muy romántica, vengan con alguien.
1: Dijiste también en algún momento que es para enamorarse.
0: Por eso dije, traigan a alguien, uh-huh. A alguien de la manita.
1: Aprovecha.
4: Hay que elegir bien entonces.
0: Claro.
4: No vaya a ser que nos salga mal la multiplicación. Bueno, muchísimas gracias por venir a Vamos los Domingos.
2: No, gracias.
4: Nos quedamos, Mario, con su permiso, con ese Vamos los Domingos. Con
2: por favor, después arreglamos, ¿no?
4: Después arreglamos, nada. Con un buen café y un abrazo y el cariño de nuestros oyentes, porque estoy así mirando de reojo, Gaby, que creo que...
1: Qué linda charla, ¿no? Con Patricia Palmer, con Mario Pasic, excelentes actores. Si hay entradas, participo, ¿eh? Ya se están anotando, ¿eh? Invito a mi compañera de más de 46 años juntos. Dice
0: bueno,
1: Nino.
0: Vamos a dejar un par de entradas que...
2: Sí.
1: Qué bueno.
4: Yo no digo nada. Yo este negociado no lo llevo.
0: Yo solamente
4: me siento aquí y hablo. Muchísimas gracias.
0: Que sorteen.
1: Perfecto,
0: entradas,
1: sí, buenísimo, claro sí. Buenísimo. Van a volar.
4: Qué bueno. Salimos con lo que quieras, Waldo, porque después de esta charla... No sé, me vale Paulo Londra, Haydn, Cat Stevens, La Mona Jiménez.

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5: Bueno, después de esta maravillosa entrevista de Adán y Eva, de Mario y Mariela, de Mario Pasic. Qué gran voz tiene Mario, madre mía, qué voz, ya me gustaría. Y Patricia Palmer. Bueno, tenemos 7 minutos hasta el boletín de las 12. Vamos a viajar nuevamente a recorrer kilómetros de radio, porque nos hubiese gustado estar a Agustín.
2: Qué lindo hubiera sido.
5: Sí, nos hubiese gustado, Gaby, Guillermo.
6: Seguro.
5: La bajada de las antorchas es algo maravilloso. Quien sí ha estado es Sebastián Peri Robledo, de Cadena 3 en Ushuaia. Buenos días, Sebas, ¿cómo estás?
7: ¿Cómo va? Buenos días para todos. Muy lindo, ¿eh? La verdad que, si yo decía, pucha, acá tendrían que estar los chicos, ¿por qué vinieron los chicos? Digo, hablo de usted, señor, y de Agustín, que tuvieron hace poquito, pero bueno, estábamos sin nieve, ahora ya, con nieve, con la bajada de antorchas, con la inauguración de ese martial, de todo lo que tiene que ver con algo lindo acá para Ushuaia. Y yo estaba ahí sentadito mirando todo el martial, todo ese glaciar cuaternario que nos custodia desde la montaña acá a Ushuaia, y ahí estuve en una cena. Estuve en el Hotel del Glaciar, allí se realizó una cena solidaria a beneficio del Centro de Actividades Alternativas para Personas con Discapacidad, el CAD, muy conocido acá en Ushuaia. Esto es en el marco de la campaña Ladrillos que Suman, que es una iniciativa que busca reunir fondos para la construcción de la sede propia. Bueno, una noche con mucha gastronomía, y ahí les traigo lo que viene, lo lindo, porque hubo un maridaje, un poquito de lo de nuestro, lo que tiene que ver con el Canal Big, con todo lo rico del Canal Big, con lo que viene de La Pampa, de Lincoln, de Buenos Aires, con buenas carnes. Bueno, todo eso, los protagonistas estuvieron ahí, en la mesa, en una selección de Aberdeen Angus, de la zona de Lincoln, la provincia de Buenos Aires, y el chef ejecutivo, Emiliano Yulita, del mercado Faena de Buenos Aires, que se trajo esa comida. Y nosotros pusimos lo nuestro, junto a Diana Méndez, de Alma Yagán, y Lucas Carrera, de Puerto Pirata, todos emprendimientos de Puerto Almanza, de acá del Canal Big. Hermosa, hermosa noche para disfrutar. Los vinos estuvieron a cargo de Maximiliano Pérez, que es el Head Sommelier del mercado Faena. Presentó vinos de la selección Catena. Tomé muy poquito, casi nada, así, porque si bien no maneje, pero no quería pasar para nada raro. Bueno, la cena estuvo muy, muy linda. Si les parece, les compartimos lo que nos decía Emiliano Yulita en esta nota, y algo que tiene que ver con esto: venir a comer, disfrutar momentos y experiencias gastronómicas, y en el fin del mundo con la bajada de antorchas, es todo un evento.
8: Sí, esto es una experiencia enriquecedora para todos. O sea, nosotros adaptarnos a un lugar extremo como es Tierra del Fuego, venir al fin del mundo, poder mostrar nuestras técnicas, y con Diana, que bueno, que es una como nuestra partner acá en Ushuaia, aprender de ella, del lugar, del ecosistema del lugar, sus técnicas, y poder compartir. Creo que esto de la unión, el fuego, compartir, es compartir vivencias, y creo que lo que nosotros estamos haciendo hoy con el Faena es recorrer la Argentina. Y después invitarlos a Buenos Aires también, como para que sea una gastronomía federal. Eso es lo que queremos nosotros.
7: Bueno, todo esto lindo para compartir. No sé cómo vienen de apetito, pero les digo algo, a ver si les gusta por lo menos la entrada. ¿Qué me cuentan de esto? Mejillón relleno de queso ácido infusionado con corteza de canelo, con salsa de mejillones.
2: Y a esta hora encima, Seba,
5: no,
2: qué crimen.
5: No, Seba, no.
6: Qué cruel.
5: Te agradecemos mucho, pero no, mejor.
2: ¿Cómo que no? Pero no habla por vos.
7: Esta me parece que le va a gustar. Bueno, yo sé que Chema no te gusta mucho estas cosas de mar, pero esta me parece que sí. Sardinas, anchoas, centolla, pulpo. Esas cosas probamos ayer.
2: En ese orden.
7: Muy rico.
5: Sí, en ese orden. Que vayan pasando. que vayan pasando y algunas las salteamos.
6: Pásamelas a mí, vos todo lo que no comas me lo pasas a mí.
2: Mándate el tupper, Seba.
5: Seba, te vamos a ir a visitar pronto porque a Ushuaia hay que ir siempre que se pueda, cuando se pueda. Gracias por estar con nosotros y traernos el menú.
7: Un fuerte abrazo.
5: Un fuerte abrazo. Y de Seba vamos a cambiar de lugar.
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5: Y ahí nos vamos con Fernando Raso. Buenos días.
10: Hola Chema, buen día para todos, con una temperatura ya que se va poniendo agradable, aunque estuvo muy frío y con helada a la mañana. Estamos instalados en la Sociedad Rural de la Bulaya, aquí en este lugar, capitaneados por la Sociedad Rural de esta comunidad. El resto de las instituciones son parte de una gran puesta, quizá la más importante que se lleve durante el año, lo que vos has visto en la Rural de Palermo, pero minimizado a sectores como pequeños productores de esta zona que traen sus animales, productores que en todo caso están comprometidos con la actividad y vienen a colaborar. ¿Para qué? Para mostrar eso, cómo se vive en la economía regional más importante de la Argentina, en el campo, cómo se esfuerza, cómo llegan a esos objetivos. Aquí estamos instalados y hoy habrá muchísima gente. Ayer pasaron, creo, más de 20.000 personas por este lugar y hoy esperan otras tantas que vayan a pasar por la Rural, que tendrá un cierre por allá con el final del día. Pero hoy al mediodía, con la fanfarria del Alto Perú, que estará haciendo los acordes del himno nacional, será el acto inaugural al mediodía, en el último día de la muestra. Está el presidente y organizador de esta muestra, Dino Garimano, aquí con nosotros. Hola Dino, buen día, esto es Cadena 3 Argentina, gracias por acompañarnos.
11: Gracias a ustedes por visitarnos, es un honor que el nombre de la Bulaya se escuche en el país a través de ustedes.
10: Bueno, ¿qué es lo que intentan decir? ¿Qué es lo que intentan contar? En todo caso lo tendrás que hacer como presidente de la Rural en el acto, pero aquí parado en este atril de la cadena para que lo escuchen a nivel nacional. ¿Qué tienen ganas de decir los productores?
11: No solamente los productores, Fernando, acá se suma todo el mundo, creo que más las instituciones, es mostrar la fuerza y la unión que hay en este interior profundo, creo que de toda la Argentina. Entonces, para quien no conoce un poquito, más allá de la muestra del campo, de todo, hay una muestra de instituciones coordinada, de Casa del Niño, de cooperadoras, todo eso que hacen este monstruo hoy que es muy grande. Y bueno, creo que es el esfuerzo de todo, el esfuerzo de la sociedad. Se hace en la Rural, pero creo que dejó de ser la Expo de la Rural, y creo que desde un principio, hace años, lo buscábamos eso. Ahora lo adoptó el pueblo, y esta tarde llevar el nombre de la Bulaya lo más alto posible.
10: Bueno, llega la fanfarria del Alto Perú, que entonces en todo caso va a ser un espectáculo en sí, ¿no?
11: Sí, la verdad que sí, un contacto que tenemos con Granaderos, la verdad que se te pone la piel de gallina. Van a estar en el acto central, en la pista central, y después de eso van a recorrer el predio, que es muy grande, y bueno, ojalá que toda la gente que venga temprano para que la puedas disfrutar.
10: Bueno, un domingo con muy buena condición climática, tenemos sol a esta hora en este lugar y por supuesto estaremos durante el día contando lo que pasa aquí, en el sur de la provincia de Córdoba, en la ciudad de La Boulaye.
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9: Buenos Aires. En plena crisis con Lula, el embajador argentino en Brasil regresa al país. Daniel Raimondi abandonará la sede diplomática en Brasil y quedará al mando de la encargada de negocios, María Emilia Cortés.
12: El embajador argentino regresa al país en medio de la crisis diplomática con Brasil. Dejará Brasilia este domingo y la embajada argentina quedará temporalmente a cargo de la encargada de negocios, María Emilia Cortés. La salida de Daniel Raimondi se produce luego de que el gobierno de Brasil decidiera rebajar el nivel de su representación diplomática en la Argentina y mantener a su embajador Julio Vitelli fuera de Buenos Aires. El conflicto se profundizó a partir de los agravios del presidente argentino contra su par brasileño. Aunque los dos países redujeron el nivel de representación, ninguno de los diplomáticos fue formalmente expulsado ni perdió sus credenciales y podrían regresar a sus puestos si en algún momento se produce una recomposición del vínculo. Pilar Gil Peris, Cadena 3, Buenos Aires.
9: Córdoba. Un hombre murió tras descompensarse durante un partido de fútbol amateur. El hecho ocurrió en un predio ubicado sobre calle Puesto de Maza, en el barrio La Dorotea. La víctima fue asistida en el lugar y posteriormente trasladada al hospital de pronta atención de barrio Talleres Oeste, donde se constató su fallecimiento minutos después. Tucumán. Amaicha del Valle se suma a una investigación internacional sobre el asma. El Ministerio de Salud Pública entregó equipamiento de alta complejidad para el estudio y seguimiento de enfermedades respiratorias.
13: Amaicha del Valle participa de una investigación internacional. La Policlínica de Amaicha del Valle recibió equipamiento de alta complejidad del Ministerio de Salud Pública para consolidarse como nodo de una investigación internacional sobre el asma vinculada a instituciones científicas europeas. La tecnología enviada desde Países Bajos incluye espirómetros, oscilómetros y medidores de óxido nítrico exhalado. Estos dispositivos permiten realizar diagnósticos más precisos y un seguimiento clínico a 12 meses en pacientes locales sin involucrar ensayos con fármacos. El proyecto busca aportar evidencia científica para estandarizar tratamientos respiratorios a nivel mundial, posicionando a la provincia de Tucumán como un actor relevante en la producción de conocimientos y garantizando medicina de avanzada en el interior tucumano. Gabriel Meliam, Cadena 3, Tucumán.
14: Deportes. Desde las 15 en el nuevo gasómetro, en el clásico porteño, se enfrentarán San Lorenzo y Huracán. El equipo de Gorosito, con Gil en el arco, Blanco, Córdoba, Amor, Arboleda y Derritis. En la mitad de la campa, Tripiquio, Río y Guri, los delanteros Auzmendi y Cuello. Por el lado de Huracán, dirigido por Diego Martínez, Galíndez en el arco, Blondel, Nervo, Carrizo y Palazzo. En la mitad de la cancha, Callinger, Fernando Cedrés y Gil. Arriba, Bizanz, Caicedo y Cortés. En tenis, las entradas para ver Argentina-Turquía en Copa Davis se agotaron en menos de media hora. Casi 3.000 personas estarán en el Rucaché de Neuquén para acompañar al equipo argentino. Los días 19 y 20 de septiembre enfrentará a Turquía.
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6: Las 12 y 12. Somos muchos.
7: Muchos. Estamos siendo bastantes acá, ¿eh?
6: Vamos a pedirle un favor. A ver, Iván, por favor. El domingo pasado, Kotaro Fukuma, uno de los mejores pianistas del mundo, tocó ese piano. Y hoy uno de los mejores pianistas del mundo va a volver a tocar ese piano, Iván Treviño. A ver cómo suena. O sea, esto está en vivo. Eso está en vivo. Sin ningún error, no se ha escapado ni una nota. Pero también está José Gelos con su violín. Y aquí la gran pregunta es, ¿por qué han venido José Gelos e Iván Treviño si el que está sentado a la izquierda de Gaby Sibisky es el flaco Pailos?
8: ¡Eso! ¡Hola, Chema! Ahora me escucho. ¡Hola, Chema, querido! ¿Cómo andas? No, me estaba saliendo otra cosa acá por los auriculares.
6: La tele.
8: Mientras vos... ¡Ah, claro, seguro! Mirá lo que es tener una radio de barrio, ¿no? ¿Viste? Nosotros no tenemos para cambiar de tele a radio común. Bueno, contento de verte, Chema, hace un tiempo. Creo que la última fue el año pasado en un móvil en la calle.
6: O en Madrid, no me acuerdo.
8: Fue aquí. Madrid fue en el 2024.
6: Sí, sí,
8: nos vimos. Me fuiste a ver ahí al Café Berlín de Madrid. Bueno, y contento de estar acá. Me vine con la parte de la Camerata Córdoba.
6: Por cierto, en el Berlín va a estar Zoe Gattuso el día 2 de septiembre.
8: Ahí
6: en
8: Madrid.
6: Sí, y Fito en el Teatro Real.
8: Toma vos. Fito, no, yo hasta el Real no llegué.
6: Bueno, vamos a ir redondeando.
8: Vamos a ir redondeando.
6: Porque si no, al final...
8: Pero yo quería contar una cosa, porque yo tengo una experiencia con el Chema en Madrid. La primera vez que fui a Madrid en el 2010, me fui ahí al Bernabéu, quería conocer la cancha, y tuve dado una vuelta ahí, me suena el teléfono, el Pocho González, pero hombre, me dice, ¿qué haces?
6: Du Antares.
8: Ven a comerte algo acá, y me hizo una entraña.
7: ¿Y?
8: Creo que fue la última vez que cocinó entraña a él, con la cara que le puse yo.
6: Hoy, mira, mi hijo Ignacio hoy está cumpliendo 26 años, mi hijo menor. Mi hijo Ignacio no me deja hacer asados. Bueno, si está él, los hace él.
7: Claro. Ah, okay. Entonces, tipo inteligente, entonces le creo
6: a... No, créele completamente. Bueno, vamos a ir redondeando. A ver, Jorge Parodi ha estado toda la mañana informándonos del deporte y Guillermo Grimaldi, el maestro Grimaldi, ha estado contestando mensajes. Entonces, vamos por orden, contestamos. Hay oyentes que están esperando las respuestas.
7: Bueno. Mariano pregunta, ¿cómo reproducir una glicina por esquejes y en qué momento, cuál es el mejor momento?
9: No conviene hacerla por esqueje porque son tallos muy tiernos. Se puede hacer de semilla. Lo importante en la glicina es que la semilla no se tiene que abrir el fruto. Sola explota, lo alza del suelo, lo raspa un poquito con una lija, lo siembra y en 15 días nació la glicina. Es la forma más segura. Por esqueje o por acodo es muy difícil hacerlo.
7: Norma, señor Grimaldi, quiero hacer esquejes de durazno, de jardín. ¿Puedo hacerlo de poda? ¿Qué me recomienda?
9: Sí, hágalo ahora, es el momento ideal. Busque los esquejes de unos 15 centímetros de largo, de la base de la rama, que tengan el diámetro aproximadamente de un dedo, dos yemitas bajo tierra y una yemita afuera. Si lo hacen arena, va a ser mejor.
7: Andrea, necesito saber cómo puedo curar mi planta de naranja, que tiene como un hongo en todas las hojas y ramas.
9: Bueno, es muy difícil verificarlo. Si es como una espumita blanca, eso es la muda de la larva de la mosquita blanca. La forma de eliminarlo es con agua jabonosa, con jabón blanco, una cucharada sopera en 2 litros de agua, y tiene que hacer 4 aplicaciones todos los domingos. Durante, cuando termine el programa, se va y hace la aplicación, haciéndole 4 aplicaciones al punto de chorreo. Tiene que chorrear, tiene que mojarlo.
7: ¿Por
9: que
7: día?
9: Está abajo. No, cada 7 días. Por eso, todos los domingos, durante 4 domingos, lo hace y eso va a eliminar la mosca.
6: Nos aseguramos una oyente. Escucha el programa, ha dicho el maestro Grimaldi, escucha el programa y al final del programa, justamente al final, claro, puede hacer la aplicación.
9: Puede hacerlo y todos los domingos lo hace, así que.
6: Perfecto. Guillermo Grimaldi, maestro, un domingo más. Muchísimas gracias.
9: Me quedo porque el espectáculo del flaco lo quiero ver.
8: Ya te voy a traer la foto, la nueva foto del limonero, porque yo tengo un limonero que lo conoce el maestro, que da limones todo el tiempo. Harta ya de estar todo el limón. Por ahí da ganas de hablarle. Si no, de más limones, ya tenemos un montón, no sabemos qué hacer.
7: ¿Cuántos quisieran?
6: Un domingo con Ronnie Vargas había, no sé si eran 20 o 30 preguntas para el maestro Grimaldi. Sí. Estaba Jairo, ahí donde estabas sentado vos. Y al final todo el programa fueron las preguntas de Jairo.
8: No, pero a mí Grimaldi dijo, déjalo el limonero tranquilo, ahí da limones. Yo le voy a traer, un día voy a aparecer, le voy a traer.
6: Bueno, Jorge, si quieres tú participa en la nota con el flaco Pailos
8: No nos hablamos.
10: Anoche estuvo Jesús María, brilló.
8: Gracias.
10: Nos hizo reír a todos. Grandioso lo del flaco, me comentaban, pero no pude ir porque jugaba a Boca, tuve que transmitir.
8: Sí, me dijiste, porque fui a la radio allá y lo encontré a Jorgito, lo invité, nunca va, porque siempre tiene transmisión de fútbol.
6: Es lo que tiene ser periodista
8: deportivo.
6: Por
8: ahí me miente y dice, hoy juega Kenia con el Congo y transmitimos en la cadena, cállate, me tiro sin otra vez. Sí. Pero bueno, siempre muy, muy buena onda, Jorgito, cuando yo voy para allá.
6: ¿Tenéis alguna...? Perdón, Jorge,
10: sí,
6: que te he interrumpido.
10: No, lo hemos visto en todo lado el flaco, ¿no? Pero este espectáculo me dicen que es maravilloso. Y los músicos, Champions League.
8: Muy bien.
6: Claro que sí, es el flaco Pailos con músicos clásicos, ¿no?
8: La Camerata Córdoba. Acá, mira, te voy a dedicar un tema, Jorge. Dedican un tema, Jorge, dale. O el Chema.
6: Vamos. A la gente.
8: En vivo, señor. Para el Chema.
6: Me tengo que poner firme porque es el himno de España. Por cierto, un oyente de Radio Nacional de España, en donde he trabajado muchos años, me ha enviado cómo presentó Antonio Muelas el himno de Argentina en la final de la Copa del Mundo. Y es para quitarse el sombrero, hablando del país hermano, nuestros amigos y hermanos argentinos. En fin, yo creo que hay que recuperar lo que siempre hemos tenido y lo que vamos a seguir teniendo.
8: Pero por supuesto, pero si nunca... Si esto es cosa de las redes, Chema. Nosotros, mira, vos querés el himno nacional, tenemos el himno nacional. Tenemos todo acá. ¿Querés la marsellesa? Tenemos la marsellesa, muchachos, por favor. Allá. ¿Qué otra cosa quieres? ¿Querés el de la madre patria? Tenemos el de la madre patria. Perdón, digo, el de Estados Unidos, tenemos el de Estados Unidos.
6: Bueno, sí, la madre patria. Agustín, la madre patria, dice.
11: No, madre patria, Argentina. Para mí siempre es un gusto escucharlo, el flaco. Me imagino... Hola, flaco. Acá, contame entre tus fanáticos, entre el club de fans del flaco Pailos. Bueno,
6: todos nosotros.
11: Pero nunca te escuché no tuve la posibilidad de ir a este show sinfónico. ¿Cómo es?
8: Bueno, mira, acá hay dos de los músicos, José e Iván, que están en el piano. Siempre tengo que decirlo al revés, porque digo José y Iván, tienen que ser al revés.
6: Bueno,
8: Iván y José, para decirlo bien.
6: Adán, bueno,
8: y bueno, son 7 músicos, piano, 3 violines, viola, violonchelo y contrabajo, que me acompañan. Es un espectáculo que es interactivo porque tiene música, tiene humor. Yo también hago cambio de vestuario. Yo, por ejemplo, te digo que soy el capitán Jack Espárrago, pirata, y salen los muchachos.
11: Muy bueno.
8: que naufragó en una isla. El capitán Jack Sparrow un día llegó a una isla donde solamente había un hombre, una cabra y un nene como de 10 años. Y le preguntó al capitán, dice, ¿usted qué hace acá? Dice, nosotros con la cabra naufragamos hace más de 10 años. Y le pregunta al nene, ¿y vos cómo te llamas? A de verdad. Paseamos por todos lados, con la música, con el humor, nos metemos en un montón de... ¿Qué sé yo? Por ejemplo, yo, hay una historia de los Beatles también.
7: ¿Ah, también?
8: Sí.
7: ¿Te metiste con los Beatles?
8: Me metí con los Beatles, escucha.
7: Qué bárbaro.
8: Y los muchachos tocan. Hay una historia que nadie conoce. Cuando John Lennon y Paul McCartney se estaban peleando, viste que en el 62, 69 ya no estaban bien la situación.
7: Sí, sí, sí. Crisis.
8: Claro. Paul le decía a John, no traiga más a la china esa, a los ensayos. Y los otros, ya te dije un montón de veces que no es de China, es mi novia, deja hinchar. Bueno, y el productor dice, ¿por qué no se van al aeropuerto, se toman un avión y se van para allá? Bueno, y se tomaron un avión y se vienen a Córdoba. Tomaron un taxi y el taxista lo miró y dice, ¿quiénes son ustedes los flequillos de esto? Dice, nosotros somos los Beatles. Dice, ah, muy bien, pero acá anda el cuarteto, no, loco, acá anda el cuarteto. Bueno, dice, pues llévanos a un lugar donde podamos tomar algo. Y se fueron a un lugar, los llevó a un bar, se pusieron a tomar algo, empezaron a jugar pool. Ya entraron a tomar Fernet con Coca, se agarraron unos pedos los dos, Paul McCartney y John Lennon. Dice, va, muchacho, voy al baño. Y empezó a cantar.

0: Me hago pi. Ahí nació la canción esa. Bueno, volvió que llegó el momento y dice, che, nos tenemos que ir. Y bueno, se fueron, salieron del bar John Lennon y Paul McCartney. Seguía la mala onda, toman un taxi, dice Paul McCartney, discúlpeme, ¿cuánto sale hasta el Hotel Windsor? 10,000 pesos. Y con John Lennon lo mismo. Lo mira y dice, ¿viste que no vale nada vos? ¿Viste que no vale nada? Bueno, mezclamos de todo, hay de
1: escuchame
0: todo.
1: Flaco, ¿desde sí. cuánto, desde cuándo hace que estás con la Camerata Córdoba?
0: Mira, nosotros hicimos el primer show en el 2024, que yo quería hacerlo en el Teatro San Martín, porque se cumplían 40 años de mi vida arriba de un escenario. Mm. Bueno, lo logramos hacer el 2024, pero era como para sacarme las ganas yo. Pero salió tan lindo, hubo tanta gente que le encantó, que bueno, decidimos seguir. Después se me vino la temporada a mí, hicimos un par de shows, y este año sí ya lo largué de gira. Ya estuvimos en Villa María, bueno, en Jesús María, hemos estado en La Rioja, en Chilecito, en Catamarca, y ahora nos vamos, este fin de semana nos vamos, hacemos el sábado Salta, ahí en la Usina Cultural de Salta, y el domingo en Jujuy, en el Teatro Mitre.
2: Ah. Ahora, José,
0: sí,
2: ¿cómo, José, cómo es un músico clásico de formación clásica trabajar con el Flaco Pailos?
3: Bueno, nosotros nos conocemos hace bastantes años, sí. Porque yo participé en un espectáculo de él hace como 20 años.
0: Sí, más o menos, sí.
3: Y siempre quedamos muy amigos y es muy divertido. Es tanto la preparación del show como el mismo escenario, es muy divertido todo el tiempo.
2: A mí lo que me llama la atención del músico clásico, incluso los de la Sinfónica de Córdoba o la Sinfónica de Buenos Aires o la de Berlín,
0: sí.
2: cualquiera, cuando os sacáis el vestido frac, negro,
3: el frac,
2: y os ponéis a tocar otras cosas, es fantástico. Y además se nota, porque hay grupos de cuarteto, por ejemplo aquí en Córdoba, que por detrás tienen músicos clásicos.
0: Sí, por supuesto.
2: Y se nota.
0: Sí.
2: Y se nota porque se llama talento.
0: Sí,
2: y el talento cuando se nota en un instrumento como el violín o el piano, el contrabajo.
1: Y profesionalismo.
2: Sí. Esa capacidad de ser serios.
1: De adaptarse, ¿no?
2: Y de adaptarse, sí.
0: Bueno, vos me hiciste acordar de la madre que cayó a la escuela y le pregunta a la maestra, ¿cómo anda mi hijo? Talento. Ah, ¿es brillante? No, tarde en aprender. Bueno, yo me acuerdo del chiste. Bueno, ¿dónde lo vamos ahora? Nos colamos en un casamiento el otro día. No sabe. ¿Alguno de ustedes ya ha escuchado la música esta?
1: Sí, alguna vez.
4: Me suena, de Wagner.
0: ¿Alguna vez, pero nunca más?
1: Nunca más.
0: Chema, ¿vos te casaste con la...?
1: Ahora la tengo que volver a escuchar.
2: Esa pregunta...
0: Listo, pasamos al maestro
2: Guimar. No, tiene Guimar. Una respuesta, es que no.
0: No te casas. Maestro Guimar, ¿usted se casó?
5: Sí, soy hombre casado. Felizmente casado.
0: ¿Nunca te pasó que te preguntaron?
5: Tengo que decirlo, sí o sí.
1: Sí. Más vale que lo diga.
2: Se nota mucho cuando un hombre miente.
0: Sí, no. Las plantas nomás le creen a él,
2: No lo digo por él, en esta oportunidad no lo he dicho por él. A ver, tenemos a Mati Arrieta está por ahí, porque tarde
6: sí,
2: y media
6: señor.
2: Empieza dentro de 5 minutos. ¿Cómo estás?
6: Muy bien, yo 25 años hace que estoy cansado con la...
0: Mira.
4: Bueno, Mati.
2: No vas a poder volver luego a la tarde a casa, Mati Arrieta.
6: No, creo que a esta hora debe estar gastando lo poco que nos queda en la cuenta bancaria.
1: Es que le debe pasar lo mismo, Mati.
0: Mi señora, no. Yo sé cómo la mantengo tranquila haciendo yoga. Yo gasto.
6: qué lindo escucharlo. Lo escuchaba recién al Flaco, que hablaba de, son cosas de redes sociales. Claro, Flaco, tu boom no fue en épocas de redes sociales,
0: no.
6: Pero sí tus chistes... Creo que tu participación en el programa Marcelo Tinelli te llevó a una fama que explotó. No sé si tenés para elegir un chiste que consideres que para esa época se volvió viral.
0: No, bueno, el chiste de los borrachos. Siempre el chiste de los borrachos. Como el casamiento que decíamos recién, que las chicas gritaban, ¡arriba la novia! Los chicos, los amigos, ¡arriba el novio! ¡Arriba la novia! Y el chupo dice, déjelo que ellos se acomoden como ellos quieran. También el borracho que entró al baile cuarteto. ¿Tenemos baile cuarteto? Mira, vos que decís los músicos clásicos, mira. Eso, vamos. Arriba el domingo vamos con el Chemo Porte, señores. El chupó, viste, se va a la barra del baile y le dice, discúlpame, vos sos el barman. Sí, llámalo a Robin. Dice, deja de hacerte la estúpida, hacerte el tonto. Bueno, no te emboles, ¿tenés caña? Sí, haceme un barrilete. Bueno, el borracho en el baile. Y nosotros, bueno, pasamos, yo venía a hacerte un recorrido un poco de las cosas que hacemos. Nosotros contamos, por ejemplo, la historia de la Caperucita Roja, que va por el bosque. Es el lobo, no es tan perro, no es tan perro, no es tan perro. Es el lobo, no es tan perro, la la la. Y lo encontró al lobo ahí atrás de unos libustrines y dice: lobo, qué ojos inmensos que tenés para mirarte mejor, Caperucita. Y se fue. Es el lobo, no es tan perro, no es tan perro, no es tan perro. Es el lobo. Y lo encuentra de nuevo el lobo ahí en el bosque atrás de un palo borracho y le dice: lobo, pero qué oreja inmensa que tenés para escucharte mejor, Caperucita. Y se fue el lobo. Es el lobo, no es tan perro, no es cago. Mareca, es el lobo. Y ahí lo encontró de nuevo el lobo atrás de los libustrines. Lobo, qué boca inmensa que tenés. Dice el lobo, para comerte mejor, Caperucita. Pero déjame hacer caca tranquilo. La la
6: la la la la la.
2: Bueno,
6: Chema.
2: Por favor, Mati.
6: Chema, mirá que Ronnie lo tenía más cortito. No le sueltes la correa tanto.
4: No, lo dejás, mira, te saca de paseo.
0: No, venimos tranquilos.
2: El flaco Pailos ha contado una anécdota nuestra de Madrid, de cuando le cociné una entraña horrorosa. Pero yo puedo contar una anécdota nuestra en Córdoba, en donde yo intenté contarle un cuento a él.
0: Claro, sí, sí.
2: Un desastre, puro desastre.
0: Igual a mí me dijo, mi señora me dijo, no vaya a contar cuento gallego a lo del Chema.
2: Sí, puede, lo que quieras.
0: Vamos con la España, vamos, por ahí. Estamos con la Caminata Córdoba, señores, en vivo, para el Chema Forte. Estaba el policía gallego ahí en la calle y pasa un semáforo en rojo y lo va y lo persigue. El tipo dice, hombre, ¿usted no ha visto el semáforo en rojo? Pero discúlpeme, soy daltónico. ¿Y acaso en Daltonia no hay semáforo? No. Ah, mira, esto hemos preparado para vos, Chema, mira, todas estas canciones. Hay uno más para revivir, uno y uno. Uno para contra los gallegos, o chiste, y otro para reivindicar a los gallegos. Se fabrica.

0: Estamos muy contentos, sale muy lindo el espectáculo, nos divertimos mucho y como te digo, una mezcla, por ahí metemos folclore. Ya no tenemos que ir, ¿no?
1: Sí, claro, estas no. Señales horarias son las que le dan a Mati Arrieta
2: pero una más.
1: La posibilidad una de más. Hacer lo que él quiera.
0: Bueno, Mati Arrieta. Una más. ¿Qué podemos hacer?
1: Oye, el chiste que reivindica lo gallego.
0: Ah, cierto, pero, hombre. O sea, pero se puede contar acá, se puede contar. Bueno, dice, un alemán lo mira, un gallego dice, nosotros alemanes superiores en el resto del mundo. Deme un pedazo de fierren y yo fabrico un portaaviones. Dice gallego, tú préstame a tu esposa y yo te fabrico la tripulación.
2: No.
0: ¡Eso! ¡Que viva España, señores! La última. Guerra España con... Otra para reivindicar los gallos. España contra Francia. Guerra. ¿Viste? Viene preocupado el soldado francés y dice, general, que los franceses no están acabando con los soldados, no están disparando bien. Tranquilice ese hombre, que nosotros vamos a utilizar una estrategia que no se ha utilizado nunca. Y te, yo le hago una pregunta, ¿usted conoce algún francés que no se llame François? Por lo menos lo que yo conozco se llaman François. Bueno, nosotros nos metemos en la trinchera, gritamos François, cuando sale François, disparamos y chao. Pero qué inteligente, mi general. Vamos, agarra. Y arranca los gallegos. François, oui, ¡puf! A la bosta. François, oui, ¡puf! Chao. François, oui, ¡puf! Y se avivaron los franceses. Que es general, que los gallegos no están ganando la guerra, que dicen que sé yo, y que tranquilícese, sargento, que vamos a utilizar una estrategia que no se ha utilizado nunca en el mundo. Y le hago una pregunta. ¿Usted conoce algún gallego que no se llame Manolo? Dice, lo que yo conozco se llama Manolo. Bueno, nosotros nos metemos en la trinchera, gritamos Manolo, cuando sale Manolo, le dice, va, y cago. Ah, muy bien. Dice, arranque, vamos. Y enracaron los franceses. Manolo, nada. Manolo, nada. Manolo, ¿eres tú, François? Oui.
3: ¡Viva España! ¡Eso!
1: Bueno.
0: Ya que está el Chema, acá vamos para adelante.
1: Esto no me había pasado, que viniera el flaco Pailos a contar cuentos de gallegos. Es toda una novedad. Agustín González, Cadena 3 en Buenos Aires. Gracias y nos reencontramos mañana en Amamos Argentina a las 6 de la tarde.
2: Abrazo grande para todos y buen domingo.
1: Buen domingo, Agustín, que aproveches ahora cuando vuelvas a casa. Si te abren la puerta, que espero que sí.
0: Guillermo. ¡Epa!
1: Sí, que Guillermo anda mucho. Agustín anda mucho por Córdoba. Tiene que estar en Buenos Aires para pasar un buen fin de semana, a ver si puede venir la que viene. Guillermo, gracias.
4: Gracias a vos, Chema. Nos vemos el domingo.
1: Han quedado muchas preguntas sin contestar, pero ¿qué va a ser?
0: Que las manden a casa, yo las contesto.
1: Gaby, muchísimas gracias.
5: A vos, Chema, un gusto estar con vos.
1: Nosotros el próximo domingo, si Dios quiere, estaremos en el Kempes.
0: Cierto, por el Día del Niño. Bueno, ahora ¿cómo se llama? Se volvió a llamar el Día del Niño, ¿no?
1: Sí, Día
0: de los Chicos. Sí. ¿A qué corte hay que ser el Día del Chico?
1: El día. Mira, estos dos que hay aquí
0: mira,
1: atrás.
0: Acá está.
1: Le preguntamos
0: está a Justo. Mati Justo ahí.
1: Mati Justo, ¿qué pre...? ¿El domingo que viene en el Kempes?
0: Sí, digan.
1: ¿A la fiesta?
6: Sí.
1: Vamos. Pero con el violín. ¿Los dos tocan el violín?
0: Sí, tocan el violín los dos.
1: Qué
0: sí.
1: Bueno.
0: Vamos a armar la camerata kit.
1: La camerata kit.
0: Bueno, te queremos despedir con una canción.
1: Primero, Mati, sí. Gracias, ¿eh? Gracias.
7: Por favor.
1: ¿Y hoy qué tienes en el programa?
7: Vamos a ir a la infancia, justamente, no les quiero spoilear, pero vamos a recordar a una gran serie televisiva, muy seguida en Argentina por niños y adolescentes, y les vamos a preguntar cuál fue su personaje favorito de esa serie.
1: Qué bueno, pues nada, estaremos pendientes de tarde y media, queremos agradecer a todos, a todo el equipo.
3: Chema,
1: dime.
3: Simplemente invitarlos, 14:30, estamos con San Lorenzo Huracán junto a Mario Celedón. Un abrazo.
1: Un abrazo, Jorge Parodi.
0: Chao, Jorgito.
1: Premio a su trabajo esta semana. Y cuando el premio lo recibes de los compañeros, tiene un sabor especial.
0: Es doble.
1: Y es lo que le ha pasado a Jorge Parodi esta semana. Bueno, Cristian López, Cristian Maldonado, Mauro Zabaley, Waldo Sandoval, Majo Arrieta, Abril Vargas, Juan Sultes, todo el equipo. Hay que darle las gracias a todos porque el programa, yo creo que hoy ha sido un programa muy, muy, muy emocionante. Y vamos a terminar con el Flaco Pailos, con José Gelos, Iván Treviño, el piano, el violín, bueno, Pailos si, sinfónico.
0: Si me permite, bueno, Primero, gracias. Nunca habíamos dado una nota así. ¿No? Así que gracias por la buena onda. Sabes que te quiero mucho, nos conocemos hace muchos años. Decirle a la gente de Salta que vamos a estar el 15 en la Usina Cultural, ahí el sábado que viene.
1: ¿Y cómo sigue luego?
0: El domingo en Jujuy, en el Teatro Mitre, siempre con

0: Sinfónico, y después nos vamos a Tunuyán el 21, el 22 estamos en Mendoza Capital, y el domingo 23 en San Juan. Todo con el Flaco Pairo Sinfónico.
1: O sea, lo más cercano es Salta.
0: Salta y Jujuy, al norte nos vamos, sí, con los muchachos.
1: ¿Y con qué vamos a cerrar?
0: Te quieren dedicar esta canción los muchachos, chicos, la cámara.

Cerrar con Piazzolla es un privilegio, cerrar con vosotros. Muchas gracias por venir. Mati Arrieta, tarde y media. Gracias, Flaco. No, sabes favor, que te quiero. Gracias a todos. Gracias. Mati, tu turno.

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0: Es para todos, bienvenidos. Levanta las persianas, abre las puertas, pone el cartelito de abierto. La sucursal domingo de tarde y media por Cadena 3 Argentina. Cuando han pasado 8 minutos de las 12:30 de la mañana, dije muy buenas tardes, muy buenos días para todos, arrancando un nuevo capítulo, capítulo número 154 de este programa llamado Tarde y Media, edición domingo, que hasta las 4 de la tarde les va a hacer compañía con información, con diversión, con entrevistas y sobre todo con muy pero muy buena música. Música que en la primera hora del programa estará a cargo del señor Waldo Sandoval. Hola, Waldino, ¿cómo te va? Buen mediodía.
1: Hola.
0: La inteligencia artificial de este programa. Luego lo va a reemplazar el señor Cachito Oviedo. Merecido descanso, ya trabajó toda la mañana Waldo, así que le queda solamente la última hora. Nos tiene que soportar a nosotros, que somos los peores de la clase. Que tiene en la producción y en la puesta al aire a Abril Vargas y a Gustavo Corradini. Hola chicos, ¿cómo les va? Y además, desde la ciudad de Rosario, la copiloto de este programa, nuestra compañera Agostina Meneghetti. Hola Agos, ¿cómo te va? Muy buen mediodía.
2: Hola, hola Mati, ¿cómo están? Buen mediodía para todos, ¿cómo andan? Buen domingo. Yo estoy feliz, Chocha, estoy como con juguete nuevo. Después vamos a repasar las vías de comunicación.
0: Pero el día del niño es el domingo que viene.
2: No, no importa, a mí me llegó antes el regalo. Porque arrancamos esta semana con método de comunicación nuevo, pero nosotros todavía no lo estrenamos en Tarde y Media, así que en un ratito nada más vamos a tener un montón seguramente para leer, como siempre, nuestros oyentes que se van a prender al mensajero, pero también a través de la línea nueva que tenemos.
0: Exactamente, nuevas vías de comunicación. Si ya el domingo pasado laburamos sin parar leyendo mensajes, prepárense, Agostina, esa garganta, vaya preparando mates, porque esta hora sí, no la veo almorzando esta hora porque se va a quedar atragantada con un raviol o con un gnocchi.
2: Mira, te vaya cuento por algo cómo más estoy. A ver. Mate. Sí. Obviamente todo el equipo para salir al aire, como siempre, con la mejor calidad desde donde estamos. Y no me traje solo una hojita, como hago siempre para anotar. Me agarré un cuaderno, porque yo ya sé cómo va a venir la mano hoy.
0: Esto
2: así
0: va a
2: estamos
0: ser.
2: Listos.
0: Téngannos paciencia. El domingo pasado leímos todos los mensajes que entraron al mensajero, que fueron casi 300. Hoy esto va a explotar seguramente con las nuevas vías de comunicación, así que desde ya, no se enojen si no podemos leer todos los mensajes, porque estamos seguros que hoy va a ser una explosión. Venimos de hacer un programón el domingo pasado. Sí. Si no fue el mejor del ciclo en 153 programas hasta el domingo pasado, la verdad pegó en el palo. Así que tenemos alta la vara en este número 154 que empieza a sonar por el aire de Cadena 3 Argentina, la radio más federal, que ya tiene presentado a todo el equipo que forma parte de este Tarde y Media domingo. Ese oasis que te saca del hartazgo de la rutina.

0: Si estás harto de la rutina, es el lugar ideal para sacarte de ese estado de ánimo, de ese mood, porque aquí te vamos a acompañar hasta las 4 de la tarde con muy buena música y mucha diversión y con la participación de todos ustedes que en el mensajero ya se están... El mensajero, voy a decir mensajero y ustedes van a decir, no, acordate que también está el WhatsApp. No, todo lo que manden por WhatsApp o por el mensajero tradicional termina cayendo dentro del mensajero. Así que cuando yo diga mensajero, quédense tranquilos que si mandaron un mensaje por WhatsApp, llegó igual al mensajero de la radio, que es lo que recepciona justamente todos los canales de comunicación para que se puedan justamente comunicar con nosotros y establecer ese ida y vuelta que tanto nos gusta durante los días domingo. Antes de empezar a leerlos, Agostina Meneghetti nos trae los principales títulos deportivos en este domingo que... Cuando termine este encuentro de tarde y media tendrá justamente los compañeros de la previa para desarrollar todos los títulos que ahora Agostina empieza a anticipar.
1: Bueno, Mati, tenemos que hablar lamentablemente de la llegada de Lionel Messi, que está aquí en la ciudad de Rosario. Fue uno de los títulos de la jornada de ayer. Estuvimos allí cubriendo justamente con Cadena 3 Rosario en el ingreso al cementerio donde Lionel Messi llegó acompañado por Antonella y por sus hermanos a darle el último adiós a su papá Jorge. Continúa todavía aquí en la ciudad de Rosario. Todavía hay algunas especulaciones para saber cuándo se va a ir de vuelta a Estados Unidos, pero bueno, uno de los títulos deportivos, si se quiere, en este caso, por tratarse del número uno del mundo, tiene que ver con eso. Metiéndonos en lo futbolístico, Mati, tenemos grandes partidos para el día de hoy. El que quizás se roba algunas miradas es el que abre justamente la jornada. Vamos a tener el clásico entre San Lorenzo y Huracán a partir de las 15 horas. También tenemos dos encuentros, 17:45. Uno va a enfrentar a Gimnasia de la Plata con Barraca Central y el otro va a hacer lo propio con Defensa y Justicia y Newell's Old Boys. Y para cerrar esta jornada de domingo, en Primera División hablamos, claro está, después podremos repasar también los partidos que hay de la Primera Nacional. 20:15, Argentinos Juniors va a estar recibiendo en la Paternal a Racing Club de Avellaneda.

0: canta.
1: Se cumple un nuevo aniversario del fallecimiento de Eduardo Falú, uno de los grandes del folclore argentino. Un día como hoy, cuando tenía 90 años de edad, en el año 2013, fallecía este guitarrista y cantautor, justamente compositor de grandes piezas del folclore, como este, interpretado por él mismo, Caspi Corral, o como este, interpretado por Mercedes Sosa, nada más y nada menos, Tonada del Viejo Amor.

0: Arranque folclórico tenemos en este tarde y media edición domingo por el aire de Cadena 3 Argentina, que ya tiene, Agostina Meneghetti, muchos mensajes de nuestros oyentes.
1: Muchos mensajes, Mati, se siguen sumando, algunos por el WhatsApp, otros por el mensajero directamente, todos nos llegan ahí, los vamos leyendo, como el de Edgar, que nos dice: hola, estamos viajando a Tío Pugio, somos de Ticino, aguante el Club Atlético Ticino, y nos deja su mensaje a través del WhatsApp. También se suma Edgardo Lorenzini, que nos dice: hola, tarde y media, los Messi y Maradona, Matías y Agostina, hoy tartas y pollo para comer, programón, son los mejores. Gracias, Edgardo, por siempre sumarte con tus mensajes. Y te leo uno más, también viene gastronómica la cosa, porque estamos en horario, obviamente. Nos dice por acá, desde Buenos Aires: hoy comemos ravioles con estofado de carne y un vinito Malbec. Saludos, chicos, soy Pancho, portero de Recoleta.
2: Hola, Mati. Amigo, tarde y media, acá estamos. Mario Rodríguez de Luque, a full con un asadito. Le mando un abrazo a todos.
3: Hola, tarde y media. La mejor dupla por escándalo. Placer escucharlos. Hoy tarta y pollo a la plancha. Porque estoy un poquito pachucho. Estoy acá con Rosana, la que me cocinó. Felicitaciones por semejante programa. Desde Verabebú, un fiel oyente, Edgardo Lorenzini.
0: Corresponsal ya.

0: samba de la calendaria, de la Candelaria, la calendaria, de la Candelaria, los cuatro de Córdoba haciendo también otro clásico de la composición de la obra de Eduardo Falú, quien fallecía un día como hoy del año 2013. Antes de ir a más mensajes con Agustina Meneghetti, yo leo algunos que tengo acá. Hola Mati, acá en Mina Clavero. Friazo, dice Rubén Zapata, mandando el mensaje al WhatsApp de la radio. Yo sí me voy a enojar si no lees mis mensajes, Mati. Está muy bueno esto del nuevo método de comunicación. Pongan linda música. Nos quedamos enganchados a la radio. Soy Pilo de San Salvador de Jujuy. Un eterno seguidor de la radio. Lindo fin de para todo el equipo. Gracias, merci, thank you, danke, mahalo. Obrigado, grazie, dice en todos los idiomas posibles Pilo desde Jujuy. Agustina Meneghetti tiene mensajes desde otros lugares.
1: Tengo, por ejemplo, desde San Luis Capital. Nos escribe Ricardo, nos dice... Hola gente linda por acá, preparando un matambre al horno con papas, y nos deja su saludo. Yo más que saludo, también te recibo un tapercito, Ricardo, para esta hora también.
0: Disimulando el hambre que tenemos.
1: Sí, bueno, es el horario. Bueno, también nos escribe Elida, nos dice, hola Agostina, y feliz domingo. A vos te ninguneo totalmente, Mati, se queda no conmigo. Nada, ella no es fan mía.
0: Yo haría lo mismo.
1: Ella nos escribe desde Camilo Aldao, dice que nos escucha siempre y nos deja sus bendiciones también. Y te leo uno más por acá de Toti, para no irnos tan atrasados. Nos dice, hola chicos, buenos días, los escucho siempre también acá haciendo un asadito. Soy Narciso de Las Tapias, tras la sierra.
0: Muy bien, ahí estaba entonces algunos mensajitos, algunos de los tantos mensajitos que ya tenemos en el mensajero de la radio. Saben ustedes que la radio se está preparando para el domingo que viene, los grandes festejos que tiene el Día del Niño, como siempre en el Mario Alberto Kempes. Nosotros con Agustina vamos a estar en otro lugar, no podemos contar mucho más, pero también vamos a estar cubriendo festejos
1: porque
0: del día.
1: Porque nos encanta ser distintos, ¿viste? Nosotros siempre tenemos
0: ponele que nos gusta ser distintos. Bueno, nosotros vamos a estar desde otro lugar, también muy bueno, no es la fiesta de Cadena 3, pero también está muy bueno, así que nos vamos a acoplar a nuestros compañeros que están justamente, o que estarán justamente desde el Estadio Kempes. Pero hablando de Día del Niño, festejos del Día del Niño, nuestro compañero Orlando Morales ya está pidiendo pista a esta hora de este domingo, una semana antes del Día del Niño, porque él también ya tiene festejos anticipados. Hola Orlandiño, el más niño de todos los corresponsales que tiene Cadena 3 Argentina. ¿Cómo andamos? Buen día.
2: Chuchuá, chuchuá, chuchuá, guá, guá, con mi amigo el Mati en Estudio Central. Ya estoy hecho un niño. Todos tenemos un niño adentro.
0: Pero claro.
2: Y llegó, claro, falta una semana, pero yo estoy enloquecido. ¿Sabes dónde estoy?
0: Se escucha un ruido de fondo. ¿Estás en algún festejo? ¿Estás?
2: Sí, cantidad de chicos, de todas las edades, papá. Mira, los papás y la mamá, los tíos, los abuelos están más contentos que los chicos. Pero la cantidad de regalos que hay, bicicleta, hay escenario, hay música, todo el mundo contento, feliz, un día a pleno sol. Este lugar que es fantástico en Saldán, porque vos sabés muy bien que el colegio de abogados ha tenido esta gran iniciativa de anticipadamente festejar el Día del Niño. Pero la verdad, es espectacular de verdad. Todo colorido, colores, parece un hermoso arco iris por donde vos mirés. Hay puestitos para juego para los chicos, para los más grandes, para el abuelo, para el nietito, para todo el mundo. Todo el mundo está festejando acá ya anticipadamente el Día del Niño. Eduardo Vitar, bueno, que tiene mucho que ver, Eduardo. Gracias por la invitación y gracias por compartir todo esto con toda la familia.
3: Por favor, gracias a ustedes. Esto es para la familia y la abogacía. Hoy nos toca homenajear a los chicos, porque la verdad que tenemos que pensar en ellos, y para eso tenemos que ser cada día mejores, mejores profesionales, mejores ciudadanos, mejores personas, y pensar en ellos. Hoy en este día, que se lo dedicamos enteramente a ellos, con el apoyo de todas las colegas, de Vanessa y todo el equipo del colegio que han trabajado, más de 1.300 chicos, 2.500 personas, la verdad que una locura, y realmente homenajearlos y agradecerles a todos por este momento. Son momentos difíciles para todos, de mucha tensión social en todos lados, creo que los chicos se merecen un buen momento.
2: Bueno, ¿cómo te llamas?
4: Vanessa Escalante Paz.
2: Vanessa, ¿qué sentís?
4: No, y es algo increíble, más de 1.300 niños, más de 1.500 papás, lleno de sonrisas. La verdad que es un placer para el colegio armar esto para robar o o sacar momentos felices, sonrisas.
2: La cara de los chicos, ¿no? Una felicidad total.
5: Increíble, la verdad que increíble, sumamente agradecidos y muy contentos con este evento, con un colegio que hoy desde lo social está absolutamente comprometido y poder compartir este momento con nuestros hijos, la verdad que es increíble.
2: Una camionada de regalos.
3: Camionada de regalos, premios y la verdad que de vuelta, que sea una jornada de disfrute para todos, después viene la fiesta del día de la abogacía, maratón, así que es el compromiso que tenemos de cada día mejorar en lo que hacemos.
2: Me anoto el maratón.
3: Pero más vale, te quiero, te voy a ver, ¿no?
2: El año pasado,
3: ¿eh? Y bueno, vamos a hacerlo de vuelta.
2: Sí, una cuadra, pero yo lo hice.
3: Y bueno, pero ahora podés hacer un kilómetro, la participativa o seis, así que te vamos a ver ahí.
2: Maestro, muchísimas gracias, gracias por la invitación, vamos a seguir disfrutando.
3: Por favor, disfruten, disfruten.
2: Vamos a seguir disfrutando. Mi querido Mati, te digo la verdad,
0: ¿sí?
2: esta fiesta, amigo mío, yo te juro que me hace acordar cuando yo era chico y disfrutaba todo esto, y ahora que soy grande también lo quiero disfrutar y a seguir disfrutando junto a vos y a toda la gran audiencia. La verdad, hermosísimo el predio, el lugar, los colores, todos los juegos que hay, la cantidad de chicos con los rostros pintados, la cantidad de premios, la gente de bicicleta, todos los colores, todos los tamaños, así que mi querido Mati...
0: ¿Usted se acuerda de su bici? ¿Usted se acuerda de su primera bici?
2: ¿Crees que te cuente algo?
0: Cuente, cuente.
2: ¿Puedo contar algo, querido amigo?
0: Cuente.
2: Vos sabés que yo te quiero con Pati todo a vos.
0: Cuéntele. Escucha, al tío Mati. No sabe andar en bici. Me va a decir ahora que no sabe andar en bici.
2: No, tío Mati, te voy a contar. ¿No sabés que, no por el Día del Niño, esto ocurrió para los Reyes Magos?
0: Bien.
2: Resulta que yo íbamos por el centro para el colegio, siempre había un negocio que era una juguetería, librería, y había una bicicleta amarilla que me encantaba, pero me encantaba, yo la miraba, y bueno, viste que hay que hacer la cartita para los Reyes que te traen un regalo, y yo puse eso, que me quería una bicicleta, que era amarilla como la que íbamos al colegio. Bueno, en ese tiempo mis padres, con mucho amor, no se pudo comprar la bici, los Reyes no podían traer la bici, y me acuerdo que me trajeron un camión, que para mí fue muy feliz también, era un camión de esos enormes para cargar piedra, arena, que era hermosísimo, el camión de madera, todo de madera. Y cuando yo amanezco, me despierto, veo el camión, y no vi la bici. Bueno, salí a jugar al patio, teníamos enfrente de mi casa, había un baldío donde nos juntamos todos los amigos de esa época, todos chicos, a jugar. Y mi mejor amigo cayó con la bicicleta que yo quería, Mati.
0: Oh.
2: ¡Ah! Oh. ¡Cómo lloré, querido amigo! No sabés cómo lloré. Yo decía, Reyes Magos, ¿por qué son tan malos? Yo le echaba la culpa a todos los Reyes Magos. Bueno, sí, bueno, en esa época era chiquito. Claro. No, lo reputé, pie a cabeza, no, los Reyes Magos. No, todo. No. Bueno, perdón.
0: Perdón, se acordó, Mati, de los camellos, pero, diga. Usted se acordó de los camellos, digamos.
2: De los camellos que me tomaron el agua, me comieron el pasto, me llevaron las zapatillas y me trajeron un camioncito. Y bueno, pero yo feliz, con el camión era muy feliz. Pasó el tiempo, y bueno, mis padres me pudieron regalar esa bicicleta, que fue la gran alegría. Por eso cuando yo veo, y me emociona ahora, la cantidad de bicicletas hay, acá seguramente debe haber muchísimos chicos que a lo mejor los padres no le van a poder regalar una bicicleta. Pero ojalá que se lleven alguna de estas, que seguramente van a volver a casa muy contentos, muy feliz, con uno de los tantos premios que tiene esta gran fiesta que están haciendo los abogados, mi querido amigo. Te lo quería contar, como somos tan amigos y te quiero mucho, te lo conté.
0: Abrazo grande, Orlando. Mi primer bici también fue amarilla. Otro día contaré cuando me enteré que era con freno contrapedal y no me habían avisado. Y cuando quise hacer para atrás, clave de cabeza. Pero otro día lo contamos. Abrazo grande, amigo. A seguir disfrutando allí en los festejos del Día del Niño del Colegio de Abogados.
2: Bueno, Mati, ahora miren en las redes recién. Voy a mandar los videitos, las fotos, para que vean todo lo que hemos contado con vos, que es realidad de la forma que se está viviendo acá. Así que me voy con vos. Chuchuá, chuchuá, te abrazó Mati. No tengo
0: Orlando, para llamar los perros. Orlando Morales, desde los festejos del Día del Niño del Colegio de Abogados de Córdoba, siempre con su impronta, el más niño de todos.

0: mensaje con Agostina Meneghetti y nos metemos con la consigna del día de hoy.
1: Bueno, Mati, vamos a leer por acá el que nos deja Julián Inano. Nos dice, no, la tarde y media acá estamos tomando y comiendo en el trabajo mientras nos escuchan, por supuesto. Nos dejan su mensajito a través del WhatsApp. Muchas gracias para ellos. También nos escriben desde, nos dice, a ver si sí, desde San Bernardo, Santa Fe, nos dice Jorge, soy el viejo Aguara de San Bernardo, hoy guiso de charqui con arroz, así que también a full cocinando, ¿cómo están nuestros oyentes? Paren un poco, pero bueno, pongan fuerte la radio que nos escuchan a través de los ruidos a cacerola y ollas y todo eso. También uno más por acá nos dice Pedro de Formosa, buenos días, soy fanático de Cadena 3. Quisiera saber si me leen, que sigan los éxitos, y le manda saludos a Ronnie Vargas también, obviamente, nuestro querido Ronnie, que siempre está prendido y siempre está con lo que pasa en Cadena 3 Argentina. Sí, te leemos, estamos acá leyendo tus mensajes a través del mensajero, pero que nos llegó también a través del WhatsApp.
0: Muy bien, a través del WhatsApp también dice Cristina, tarde y media, acá desde Carlos Paz haciendo un asadito y con la compañía de ustedes, Cris y Dani, felicidades por el programón. Hola, tarde y media, radiante acá en San Francisco, pero frío la mañana. Me encanta el comienzo con ese folclore, dice Norma Cubertino, que dice, digan el apellido, por favor, lo decimos con nombre y apellido. Norma Cubertino mandaba ese lindo mensaje. Mucha gente muy contenta con temas del folclore que no son tan escuchados, son clásicos, pero que ya no suenan tanto, como por ejemplo Néstor dice, tarde y media, esos temas de folclore que escuchaban, muy buenos, dice, ahí están los oyentes agradeciendo la música del día de hoy. Lo que escuchan de fondo no es porque se le ocurrió a Waldo poner la música identificatoria del Chavo del Ocho, tiene que ver con lo que ocurría un día como hoy, del año 1989, lamentablemente, fallecía a los 64 años el actor y comediante mexicano Ramón Valdés, más reconocido por el papel de Don Ramón en El Chavo del Ocho.
2: Vete a lavar las manos.
3: ¿Y es que iba a jugar?
2: ¡Vete a lavar las manos! ¡A lavarte las manos! ¡A lavarte las manos! ¡A lavarte las manos! ¡A lavarte las manos!
0: Lo imagino al Chavo con esas contestaciones también que le decía...
4: Don Ramón, su abuelita también jugaba de nueve en las Chivas del Guadalajara.
0: Y el otro se enojaba. Bueno, tenemos... consigna, iba a decir consulta, consigna en el aire para nuestros oyentes, justamente aprovechando que hoy se cumple un nuevo aniversario del fallecimiento de Don Ramón, ¿qué le preguntamos a los queridos oyentes de tarde y media, Agostina Meneghetti?
1: Y bueno, también puede ser una consulta popular, porque ¿qué más popular que el Chavo del Ocho?
0: La verdad.
1: Atravesando generaciones, te diré. Mirá, lo viste vos, lo vi yo, dos generaciones distintas, que... No se pone el Chavo del Ocho, así que vamos a ir con la consigna, que justamente los oyentes lo pueden contestar a través del mensajero o a través del WhatsApp. Queremos saber cuál es el personaje favorito del Chavo del Ocho para ustedes. ¿Cuál es tu personaje favorito del Chavo y por qué? Si te animás a contarnos por qué, obviamente lo vamos a estar leyendo durante todo el programa hasta las 4. Así que pensá bien, pensá bien. ¿Vale decir el Chavo, Mati? Porque es como el más fácil.
0: Sí, vale, puede ser Chavo.
3: Pero no se enoja.
0: No, si no nos enojamos, le estamos diciendo que puede ser el Chavo, puede ser la Chilindrina, Kiko, Don Ramón, el señor Barriga, la Bruja del 71,
1: Doña Florinda. Y hay muchos personajes chiquititos también, Hay otros que aparecían pocas veces, pero que eran muy buenos.
0: Mi favorito es justamente uno de los que aparecía muy poco.
1: A ver, ¿cuál?
0: Godínez. ¿Y ahora qué dice, maestro? ¿Y ahora qué dice? Cuando lo retaban.
1: A mí de esos me gustaba la Popis.
0: La Popis, ahí está.
1: La Popis.
0: Muy bien, la genial. Popis, la prima de Kiko.
1: De Kiko.
0: Bueno, tienen para elegir del... Siempre, lo voy a decir con todo el máximo respeto, para mí siempre Jaimito el Cartero tuvo un aire a Ronnie Vargas. Para mí tienen un aire. Yo lo veía a Ronnie y me acordaba de Jaimito el Cartero. Veía a Jaimito el Cartero y me acordaba de Ronnie. Tienen un parecido físico para mí. Pero bueno, más allá de eso, esperamos sus respuestas. Personaje favorito del...
3: No te vayas, Chavo.
0: Si no, nos vamos hasta las 4. Nos quedamos en el aire de Cadena 3. ¿Y ustedes recuerdan cómo le decía el Chavo a Don Ramón? ¿Le decía Don Ramón o le decía mal?
1: No, lo decía mal.
0: ¿Cómo lo decía?
1: Rondamón
0: se llama esta banda que nos lleva a la primera pausa haciendo un cover espectacular de Lady in Red. Señoras y señores, En clave de reggae, los Rondamón hacen Lady in Red. Para ir a la primera pausa de este Tarde y Media.

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18 minutos han pasado de la hora 3 en toda la República Argentina. Seguimos haciendo Tarde y Media por Cadena 3 en el día en el que estaría cumpliendo 63 años Whitney Houston.

0: presente escuchándolos hoy desde el principio, acá en mi pueblo, Cañada Seca, provincia de Buenos Aires. Frío el día, nublado, ideal para escuchar el programa. Saludos, que tengan todo un lindo día. El Pocholo Luisetti de Cañada Seca, provincia de Buenos Aires. Chau, chau.
1: Hola, Matiago, qué linda. Qué lindo que esté el comienzo del programa con el homenaje a Eduardo Falú. Hermosas, hermosas las canciones que están poniendo. Bueno, para decirte que aquí en Los Cóndores, un día hermoso de sol. Estamos por comer un poco de pollo con ensalada. Y quiero saludar a mi hermana Nora, que nos está visitando. Está un poquito pachucha, pero acá la estamos cuidando. Saludo también para mi marido, mi hija Gaby y mi hermano Marcos, que está por venir a prenderse en la comida.
2: Hola, mensajero, muy lindo el programa. Leticia y Walter recorriendo el país en motorhome, ahora por Catamarca, que hace un clima hermoso. Saludo para todos.
3: Muy buen programa, sigan así, que nos alegra el domingo. Buen folclore, mucho y del bueno. Pasame algo de los Chalcha. Henry Carabajal, camionero, yendo para Buenos Aires, hay que cargar mañana.

0: No tengo nada, dice Whitney Houston. Nosotros tenemos todo. Tenemos a nuestros oyentes que son todo. Todo lo bueno que hay lo tenemos en este programa. Que siguen participando en el mensajero de la radio y a través también del WhatsApp. Hola chicos, buenos días. Los escucho siempre acá haciendo un asadito, dice Narciso de Las Tapias, tras la sierra. Qué linda Las Tapias. Lugar que recomiendo si alguno tiene una escapadita, un fin de semana largo. Esa zona de Tras la Sierra a mí me fascina. El balneario de Las Tapias también me encanta, así que recomiendo absolutamente. Mira, también de Tras la Sierra. Hola Mati, buen día, saludos desde Mina Clavero, soy Claudia. Tenés un papá que es muy buena gente. Ah, claro, lo debe conocer a mi papá si mi papá está en Mina Clavero. Bueno, espero que mi papá se esté portando bien, no vaya a ser que después empiecen a llegar los reclamos desde Mina Clavero. Por ahora vamos bien, hasta ahora sigo siendo el hijo del doctor Arrieta. Después si se manda alguna, no me manden mensajes que no los voy a leer. Sí los va a leer a Agostina Meneghetti, pero los de la consigna del día de hoy.
1: Así es, Mati, ya se empiezan a sumar. Recordemos cuál era la pregunta. Queríamos saber cuál era su personaje favorito del Chavo del Ocho, porque estamos con la efeméride, obviamente, del fallecimiento de Don Ramón. Así que aprovechamos para hablar de este gran programa y se suman algunos de nuestros oyentes, como dice, por ejemplo, Rubén, en este caso desde Santa Rosa, La Pampa, nos dice que su personaje favorito, el que más le gustaba, era Kiko, así que vamos a ponerle un botito a Kiko por acá. También Miguel Ángel, que nos dice, el Chavo era mi personaje favorito porque fue el protagonista del programa. Y por último, y después seguimos con más mensajes, ahora leemos el mensaje de Mariela, que nos escribe desde Trelew. Nos dice, hola chicos, mi personaje preferido es la Chilindrina. Así que viene variado por ahora, Matín.

0: temas de Whitney Houston hoy en el día de su nacimiento. Hola Cadena 3, hoy comemos empanadas, los escuchamos desde Santiago del Estero, dice Larisa Flor. Muy buen día Mati, una tarde preciosa, qué buen comienzo, estoy esperando a mis hijos para almorzar. Abrazos, dice Selva desde Rosario. Agostina Meneghetti tiene más mensajes de la consigna. ¿Cuál es el personaje favorito que tenías en el Chavo del Ocho? Los escuchamos.
1: Los escuchamos, los leemos. En este caso, leemos a Raúl, que nos dice: mi personaje favorito del Chavo es Rondamón. Y ya lo pone así, obviamente, como le decía el Chavo, por supuesto. Lo sumamos también. Gracias, Raúl. También por acá nos dice Alberto, que no nos deja su personaje favorito, pero nos dice que el Chavo también le decía cara de chichicuilote, por lo feo, a Don Ramón.
0: Es verdad.
1: Es cierto. Cuando se enojaba y creía que no lo estaba escuchando.
0: Claro. ¿Pero por qué pone esa cara de chichicuilote?
1: Qué gran programa. Bueno, seguimos leyendo a los oyentes que se suman con esta consigna. Gonzalo nos escribe desde Santa Fe, desde Arteaga más puntualmente. Nos dice: buenas tardes Mati y Agostina, siempre escuchando Tarde y Media. Nos saluda desde allí y dice que su personaje favorito del Chavo era Don Ramón por su humor y sus enseñanzas. Un gran programa. No sé si lo dice por nosotros, yo creo que lo debe decir por el Chavo.
0: Por el Chavo, seguramente.
1: Por el Chavo, seguramente. Y a ver, el último que te leo de esta tanda, Mati, Selva desde Santa Fe, desde Rosario también puntualmente. Hola Matías, todos los personajes me encantaban, pero elijo al Chavo y nos deja muchos abrazos.

0: Argentina, seguimos escuchando más música, grandes éxitos de Whitney Houston. Le anticipamos a los oyentes de Cadena 3 Santa Fe en el 101.7 que a las 14 dividimos frecuencias porque arranca la transmisión del partido de Colón y San Telmo por el equipo de la Central Deportiva, así que a nosotros nos siguen escuchando por el resto de las vías posibles, a través del canal de YouTube, a través de la aplicación, a través de la página web de la radio. Y a las 14:30 también desconectan, media hora después, AM700 y Cadena 3 Buenos Aires para el clásico de barrio más grande del mundo, San Lorenzo Huracán. Juegan una nueva edición de ese derby y lo van a vivir con los relatos de Mario Celedón y también con los aportes de Jorge Parodi, así que lo pueden escuchar a través de AM700 y de Cadena 3 Buenos Aires. Nosotros en el resto de la cadena nos quedamos hasta las 4 de la tarde con más mensajes, por ejemplo, de nuestros oyentes en la voz de Agostina Meneghetti.
1: Seguimos sumando mensajitos para responder la consigna sobre el personaje favorito del Chavo del Ocho. Nos llega el mensaje, en este caso, de Rusty, que siempre nos escribe también todos los domingos. Así que leemos, Rusty, tu mensaje. Nos dice: a mí me gusta Kiko porque se lo ve inocente, pero es mal llevado. Y entre paréntesis pone que era medio pícaro, así que se ve que le gusta un poco por eso el personaje de Kiko. También sumamos el mensaje de Hugo. Nos dice: hola, tarde y media. Soy de Catamarca. Mi personaje favorito era el Kiko porque era el que más me hacía reír. Saludos a todos. Así que sumamos otro voto para Kiko. No estamos haciendo un ranking, pero viene ganando. Pero viene medio ganando. Y te leo uno más por acá. Nos dice Flavia, esta la conozco. Flavia Mati, o dice: hola, Mati y Agos, escuchándolos como cada domingo. Mi preferido sin duda era Kiko. Era un tórtolo inocente. Los empecé a ver cuando estaba en quinto años de la secundaria.
0: Un poco maldito era, tampoco era tan inocente, sí, Kiko, sí, ¿eh? Por ahí salía a hacer ostentación de sus juguetes delante de los demás. Hola, Mati y Agos, equipo, qué bueno poder mandar mensajes por acá, por WhatsApp. Son mi gran compañía, dice Estela, desde Buenos Aires, desde Pablo Podestá, escuchando la radio. Abrazo enorme a los mejores conductores radiales, dice Raúl Carmelo Facio, desde Córdoba, y no nos dice el nombre, pero nos mandan saludos desde Mar del Plata. Matías soy, después agregó un mensaje diciendo que se llamaba Matías Tocayo, escuchando la radio desde Mar del Plata. Que tengan una buena tarde, está fría la jornada aquí, dice el Tocayo Matías. Gracias, saludos grandes para vos. Ahora nos vamos a una nueva pausa, escuchando otro gran éxito con una reversión de Whitney Houston junto a Kygo, haciendo Higher Love, hoy en el día en el que cumpliría 63 años.

0: tarde y media. Guillermo de acá de La Carlota, remisero, volviendo de un viaje. Les quiero decir que tengo un buen domingo. Por acá ya en un rato llegando a casa y preparando un asadito. Marucha, unos chorizos y una morcilla.
1: Nos escuchamos siempre. Un abrazo enorme de Rafael Castillo haciendo un guiso de lenteja. Y les comento que yo escucho Cadena 3 desde el año 1988. Un abrazo.

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0: Minutos faltan para llegar a las 2 de la tarde en toda la República Argentina. Seguimos haciendo Viva la Radio. Viva la Radio, perdón. Yo estoy enganchado con los programas de la semana. Tarde y media.
1: Tantos kioscos, Matías Arrieta.
0: Tantos kioscos, la verdad. No, lo mío ya es. Agradecé que no dije la Central Deportiva. Esto es Tarde y Media por Cadena 3 Argentina, edición domingo. Escuchando unas lindas salsas, porque un día como hoy del año 1998
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28: Me voy a lavar las manos, señoras y señores, porque pese a que no es ninguna fecha de aniversario de él, de su vida, de su carrera, de alguna canción, armamos un top de las y media con las mejores canciones de salsa del señor Marc Anthony.
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28: Y van a notar que muchas de esas canciones hechas salsa por Marc Anthony, también muchos grupos de cumbia y de cuarteto han hecho sus versiones en esos géneros musicales aquí en la República Argentina. Este, muy, muy cantado, forma muy fuertemente parte de los catálogos de varios grupos de cumbia. No hablo de cumbia santafesina, hablo de cumbia en general. También tiene su versión salsera del señor Marc Anthony. Puesto número 5 para Nadie Como Ella.
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0: Marc Anthony, puesto número 5 de las canciones hechas o versión salsa por este gran artista de fama internacional, muy querido aquí en la República Argentina, y que hoy nos va a completar este top 5 que estamos armando. Antes, Agostina Meneghetti, ¿tiene más mensajes de los oyentes?
1: Tengo más mensajes de los oyentes que se siguen sumando a la consigna. Y en este caso vamos a leer el mensaje de Martín que nos llega a través del WhatsApp. Nos dice que nos habla desde La Playosa, Córdoba. Y nos dice, hola a vos, mi personaje favorito era Don Ramón. Así que lo sumamos también a este ranking que vamos haciendo medio en el aire. También vamos a sumar el mensajito, a ver, otro de la consigna por acá que nos deja Hugo Ruiz. Nos dice que es de Barrio Capdevila y que su personaje favorito también es Don Ramón. Por acá seguimos sumando mensajitos para la consigna. Nos dice José Amadeo que su personaje favorito era el profesor Girafales. Nos escribe desde Barrio Güemes, Córdoba Capital. Y uno más, mira, el primero que se anima, porque en este caso, a ver si entra o no entra en la consigna. Dice Pablo, mi personaje favorito era el Chapulín Colorado y no contaban con mi astucia, dice.
0: Estuvo muy bien. Tengo miedo que con esa, bajo ese precepto, Agostina,
1: sí,
0: digan que usted y yo estamos locos.
1: Bueno, no hacía falta ningún precepto para eso.
0: Como otros personajes de Chespirito. Bueno, avanzamos en la consigna. Gracias a el oyente, el bicho, querido, prendido a la radio desde Santa Fe, que nos avisa que del incendio que hablaban los oyentes, o que nos advertían, es una tremenda quema de pastizales ahí cerca justamente de la zona de la autopista Santa Fe-Rosario, y por eso la columna negra de humo que se ve cerca de la cancha de Unión. Muchísimas gracias a los oyentes prendidos a la radio. Vamos con el top de las y media avanzando. Pasamos del puesto número 5, nos vamos a la versión salsa del puesto número 4. Marc Anthony es el protagonista hoy del ranking que ahora tiene. ¿Ahora quién?
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0: chicos, los mensajes enviados por el WhatsApp no quedan con las rayas azules. No te preocupes, querido Fabián, están llegando perfectamente. De hecho, los estamos leyendo. Soy Fabián Pepa, de la ciudad de Santa Fe, el viajante cantor. La radio sale de 10. Gracias, querido Fabián. Quédate tranquilo que llegaron los mensajes. También llegó el de David, como siempre, el programa de Mil, la música general. Pido en lo posible un tema del Loco Amato. Dice, escuchando justamente la radio a esta hora. Agustina Meneghetti tiene también más mensajitos de los oyentes.
1: Sí, vamos a seguir leyendo los que llegan por la consigna. En este caso nos escribe Sandra desde Ushuaia. Dice, mi personaje favorito del Chavo del 8 es Doña Florinda. Y nos dice, soy Sandra, por las dudas nos agrega también el nombre. También nos escribe José, nos dice, hola, buenas tardes. Por el personaje del Chavo, elijo al profesor Girafales con los alumnos. Soy José de Córdoba Capital. Saludos y muy linda la música. Y leemos uno más en esta tanda, otro José, pero en este caso de Villa Azalais, nos escribe y nos dice, mi personaje favorito era el Chavo, cuando hacía el sketch con Rondamón, inolvidables, cuando el Chavo le leía las cartas, y nos deja entonces su saludo también desde Córdoba.
0: Muy bien, los oyentes prendidos a la radio con más mensajes que están cumpliendo con la consigna. En un ratito ya les lanzamos el sorteo, pero no se apuren que tenemos tiempo. Hasta las 4 hacemos este tarde y media edición domingo. Ahora avanzamos al puesto número 3. Un clásico también de Marc Anthony en ritmo de salsa. Seguimos avanzando en este top de las y media. Y en el puesto número 3 nos pregunta el querido Marc, ¿qué precio tiene el cielo?
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0: Hola chicos, para mi hijo el personaje favorito fue Don Ramón y para mí el Chavo, Virginia de Mendoza. Un beso enorme para ustedes.
1: Hola Cadena 3, ahí estoy escuchando el programa Tarde y Media y Alejandro, mi nombre es desde Viedma, estoy mandando el mensaje. Para mí el único personaje que interactuó con todos los otros personajes es Rondamón, o Don Ramón, como vos quieras. Él se peleaba con el Chavo, era el papá de la Chilindrina, se peleaba con Kiko, estaba enojado con la doña Florinda, tenía ciertos problemas con el profesor Girafales, era inquilino del señor Barriga, estaba enamorado de la vieja del 71. No, para mí, Don Ramón es el personaje. Un abrazo grande.
2: Abrazo grande para los oyentes súper prendidos en la consigna de Agostina Meneghetti, también a través de mensajes de texto. Agos los sigue leyendo.
3: Así es, Mati, tenemos un montón. En este caso vamos a sumar el de Carlos, que nos saluda desde Cruz del Eje. Él dice la Cuenca del Sol. Nos dice, hola Mati y equipo, mi personaje favorito es Rorro, como le decía Doña Clotilde. Es verdad, viste, se van sumando. Él estaba con todos. A mí también me gusta Don Ramón. Y la bruja de 71 también, le vamos a reivindicarla.
2: La bruja lo flirteaba un poquito, ¿no? Medio como que le, un par de indirectas, bastante directas le tiraba.
3: Se quería hacer la mala, pero bueno, se endulzaba cuando lo veía a Don Ramón.
2: A Monchito,
3: decía,
2: así le
3: decía. A Monchito, Rorro le decía. Bueno, también Andrea nos dice, mi personaje favorito eran todos, porque era una gran comedia, y nos deja Andrea su mensajito desde Córdoba. Y a ver, vamos a sumar uno más por acá. Mira, a ver, Mati, si vos te acordás de este personaje, porque a mí no lo tengo. Dice Alfredo, desde Santa Fe. Buenas tardes, lindo programa que hacen. A mí me gustaba Gloria, que era la tía de Patty, porque estaba
2: muy linda. Sí, era muy bonita. Era muy bonita.
3: Era Gloria.
2: Y era justo. Gloria era la que cada vez que iba al vecindario, a la vecindad, también lo flirteaba a Don Ramón. Don Ramón estaba enamorado de ella y la bruja del 71 se ponía de los pelos de la nuca cuando veía que la tía de Patty se le acercaba con otras intenciones también, o con las mismas intenciones que la bruja del 71 a Don Ramón. Don Ramón estaba enloquecido por Gloria, pero no me acordaba si se llamaba Gloria.
3: Lo voy a tener que googlear.
2: No me acordaba si se llamaba Gloria, pero claro, Gloria era la típica que necesitaba que siempre le arreglen algo en la casa y ahí iba Don Ramón, perdidamente enamorado, a arreglarle las cosas que se le rompían a Gloria. Pero no me acordaba que ese era su nombre. Mirá vos, qué bueno que está. Que se acuerden así los oyentes. Oyentes, sepan que en un par de minutos nada más desconectamos en Cadena 3 Buenos Aires y también en AM700, porque se viene el clásico entre San Lorenzo y Huracán. Relata Mario Celedón, comenta Jorge Parodi, estudios centrales Gabriel Rodríguez, para lo que es el clásico de barrio más grande del mundo. Nosotros seguimos por el resto de toda la Cadena 3 para que nos sigan escuchando hasta las 4 de la tarde. Ahora lo que tenemos que seguir escuchando es el puesto número 2 de este Top de las y Media, dedicado hoy a Marc Anthony y a la salsa. Y bueno, dijimos, para que haya un Marc Anthony, primero hubo un Willy Colón. Y para que haya un Willy Colón, antes hubo un Frankie Ruiz. Y bueno, es como dice la canción, el título de Marc Anthony en el puesto número 2. Y hubo alguien.
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en puesto número 2 de este top de las y media dedicado a Marc Anthony, hoy a pura salsa. En este domingo, bueno, la salsa los domingos es para acompañar los tallarines, más de uno en la zona de Boedo, en La Quema, habrá adelantado la comida para no atragantarse después durante el partido, durante el clásico que a partir de este momento desconectamos a través de AM700 y Cadena 3 Buenos Aires. Arranca la transmisión de San Lorenzo Huracán. Nosotros nos quedamos por el resto de la cadena para seguir disfrutando de este tarde y media.

0: Qué buena está la música, dice Antonio de Santa Fe. Gracias, Antonio, me gusta que te guste. Pato de Santa Fe dice, yo conozco otra versión de la canción anterior. ¿Qué precio tiene el tel? No. ¿Qué precio tiene el cielo? Desconozco, hace tanto que no paso por uno de esos que no sé cuánto está saliendo.
1: Es versión libre, Mati.
0: No sean chingüengüenchas, no me hagan pisar el palito. ¿Qué precio tiene el cielo? Que alguien me lo diga. Sobre los precios de los otros lugares, hace rato que no voy para el lado del aeropuerto de Córdoba. Agostina Meneghetti, antes de ir al puesto número uno, más mensajes de los oyentes.
1: Sí, mira, Mati, acá se suma uno que habla de otro personaje de los no tan conocidos, pero que lo habíamos mencionado. Dice Jorge, mi personaje, así se dice, favorito era Jaimito el cartero. Siempre me gustó, dice, evitar la fatiga, dice que está chero y que está firme con la cadena 3 de lunes a lunes de 4 a 4, o sea, de 4 a 16 horas. Así que nos engancha justo hasta que terminemos el programa. Le mandamos una abrazo grande, gracias por estar siempre prendido.
0: Es verdad que Jaimito siempre decía esa frase, es que quiero evitar la fatiga.
1: Claro, y él se suma porque está igual. Mira, y acá hay otro que dijo lo mismo, otra oyente en este caso, que se suma con la misma frase, nos dice, bendiciones, buenas tardes, soy Sonia Falcón de Coronel Moldes, Córdoba, a mí me gustaba el cartero Jaimito, siempre quería evitar la fatiga.
0: Muy bien, ¿y quién no quiere evitar la fatiga? Sí, la verdad, nos anotamos todos en eso. No queda otra, a veces, llegás cansado a la noche, no pudiste evitar la fatiga, pero cuando apoyás la cabeza en la almohada, podés decir lo mismo que dice Mark Anthony en el puesto número uno de este top de las y media, que se cierra con Valió la pena.
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10 minutos para llegar a las 3 de la tarde en toda la República Argentina. Temazo, To My Love Will Kill You, The Queen, a quien recordamos porque un día como hoy de 1986, justamente Queen daba su último recital con Freddie Mercury en la banda. Fue en New World ante unas 120.000 personas. Luego abandonarían las giras justamente debido a la enfermedad del cantante y se iban a concentrar únicamente en los últimos discos de estudio que grabó la banda británica. Hoy, un día como hoy, de 1986, Queen daba su último recital con Freddie Mercury al frente. Por eso hoy lo recordamos en este Tarde y Media edición domingo.

0: Buenas tardes, gente de Cadena 3. Sí, uno de los personajes que fue más profunda con Don Ramón fue Gloria, la tía de Patty, cuando le dijo a Don Ramón que a ella le gustaban los hombres feos, bien feos.
1: Es verdad.
0: Muy bueno el programa, pero como el inspector Gadget, los días hábiles después de las 6 de la mañana no hay en Cadena 3. Éxitos, muy bueno el programa.
1: Gracias al oyente. Saludos para él y para todos los que nos escuchan en Cadena 3 Rosario, fundamentalmente porque no, el resto del país no va a entender de qué, a qué se refiere. A mí, Hernán Funes, a la mañana en Cadena 3 Rosario, a las 6 de la mañana me hace hacer un personaje que se llama el Inspector Gadget. Básicamente.
2: Me hace hacer vos. No, me imagino que te negaste un montón.
1: El inspector da a conocer noticias policiales insólitas.
2: Sí.
1: Y también a veces se mete en política. Sí, exactamente.
2: Exactamente. Te va a tocar hacerlo. Bueno, ponete en personaje.
1: Les quiero decir algo. Les digo algo, no saben lo pendiente que están en casa de gobierno y en legislatura cuando aparece el inspector Gacho. Sal de mi sombrero, truco helicóptero. El inspector Gache, que en realidad era un ladri, porque no resolvía nunca nada. Él era todo, su sobrina Penny era la que le ayudaba a resolver los casos, y él por accidente por ahí podía llegar a invocar alguna, pero básicamente todo el trabajo lo hacía ella. Es como Agostina Meneghetti conmigo, digamos, básicamente ella hace todo el laburo y sí, yo a veces me llevo algunos laureles.
2: Tenía que decir y se dijo.
1: Agostina Meneghetti, que así todo muchas veces utiliza mi nombre para otras cuestiones, lee más mensajes de los oyentes de Cadena 3. ¿Viste? El vuelto iba a venir.
2: Vamos a quedarnos con los mensajes para no
1: meternos mejor.
2: En inconvenientes.
1: Bueno, mejor me perjudica, dijo uno. Dale, adelante. Sí.
2: Bueno, a ver, seguimos leyendo los mensajes que llegan con las respuestas a la consigna. A ver, por acá nos dice Marcela.
1: Hola,
2: lindo. Sí, no, perdí todo. Bueno, hasta la nada. Hola, la lindo domingo. Empecé a ver El Chavo por mi abuelo Niato, el capítulo en el que le cortaban las colitas a la chilindrina. No me lo olvido más.
1: Muy buen capítulo.
2: Vi ese capítulo.
1: Muy buen capítulo, sí. Hay algunos que son muy icónicos. Obviamente, el del Chavo cuando se va de la vecindad es icónico. Ese. Lo vimos todos.
2: Y el de la agua que sabe a limón, se parece a Jamaica, pero es de tamarindo.
1: Sabe a tamarindo, claro, exactamente, muy bueno. El día de que también lava autos, el Chavo ahí en la puerta, Don Ramón en realidad, y el Chavo también toma su labor, o le toma la posta, también está bueno. Y básicamente todos los de la escuela están buenísimos. Los que eran en la escuela
2: eran todos muy buenos.
1: Eran joyitas.
2: Bueno, a ver, y por acá también nos dice... No me deja el nombre, pero dice, el mejor era el Rorro, pero también pone unos emojis de una brujita y una escoba, haciendo alusión a la bruja del 71. Así que ahí tenemos para sumar también a la consigna, y busco uno más por acá que me había quedado pendiente. Dice, para mí todos eran unos cracks de chiquitito que los veía, y así que le gustan todos los personajes del Chavo. Estamos hablando del mensaje que nos deja Horacio desde Córdoba.

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1: Ya que recordábamos a Queen, Queen tenía esta canción, o mejor dicho, hizo esta canción para la banda sonora de Flash, de la película de Flash Gordon. Y hablando de Queen, hablando de películas, hablando de Flash, Agostina Meneghetti, antes de irnos a las noticias de las 3 de la tarde, anuncia el sorteo de esta tarde.
2: Sí, Mati, ya llegó el sorteo. Vamos a decir que hoy tenemos entradas, como siempre, para ir a Cines Dino. En este caso, 3 entradas dobles para que nuestros oyentes, el ganador, elija la peli que quiera en cualquiera de las salas de Cines Dino. Pueden participar a través del mensajero y a través del WhatsApp también, lo que sí, pongan la palabra cine para poder filtrar, nombre y apellido y últimos 3 números del documento. Y antes de las 4 de la tarde, leemos los 3 ganadores.
1: Muy bien, 3 ganadores para ir justamente al cine con un acompañante a ver la peli que quieran de las que están en cartelera en Cines Dino. Nos vamos a la pausa, Cachito. Tíralo a la canción, porque hablando de personajes, hablando de cine, hablando de pantalla, un día como hoy de 1930 nacía el personaje animado de cine y televisión Betty Boop. ¿Se acuerdan de Betty Boop? Bueno, María Becerra la menciona a Betty Boop en esta canción que hace junto a Trueno y a Big One para irnos a las noticias de las 3 de la tarde. De Cadena 3, volvemos después de las noticias, nos queda la última.

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1: Un hombre murió tras un fuerte choque entre Colonia Tirolesa y Córdoba. El siniestro ocurrió este domingo en el kilómetro 4 de la ruta A174. La víctima viajaba en un Chevrolet Onix que colisionó con una Ford Territory. Condenaron a la mujer de nacionalidad china que filmó a 36 niñas en un supermercado de la localidad santafesina de Helvecia. Xianping Guan, de 52 años, registró las imágenes con su teléfono celular y los publicó en TikTok. Reconoció todos los hechos que le atribuyeron y ahora deberá pagar una multa de 9 millones de pesos. Rusia y Ucrania protagonizaron intensos ataques nocturnos. En una escalada del conflicto bélico, Rusia y Ucrania intercambiaron ataques aéreos durante la noche, dejando un saldo de 7 civiles muertos y una gran cantidad de heridos en ambos lados.
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2: San Lorenzo y Huracán ya se enfrentan en el clásico de barrio más grande del mundo. El clásico porteño, correspondiente a la cuarta fecha del torneo Clausura, se disputa desde las 15 horas en el nuevo gasómetro. Transmisión de Cadena 3, van 5 minutos del primer tiempo. Continúa 0-0.
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2: Saludarlos, es un placer enorme de reencontrarnos con todos ustedes, como si a través de la radio, el fútbol, a través de CDLU Sport del 98.9, en un domingo realmente fantástico, formidable en cuanto a lo climático, con sol a pleno en Concepción del Uruguay, con alguna brisa que recorre en algún momento aquí en este sector de la ciudad. Estamos instalados en el Raúl Cachandrilli, en la cancha de Rivadavia, que luce verdaderamente espectacular, extraordinario, el rectángulo de juego del conjunto tricolor, donde iba a ser la vez de local Lanús, el conjunto granate, el equipo de Sebastián Brizolesi, que va a recibir a Atlético Uruguay, el equipo de Marcelo Reynoso. Hubo que comenzar a acostumbrarse a estos cambios de técnicos, acostumbrados a decir el Lanús de Reynoso, hoy es el Lanús de Sebastián Brizolesi y Atlético dirigido por Marcelo Reynoso. Y aquí estamos para esta, lo que va a ser parte de esta quinta fecha del campeonato, que arrancó hace una semana atrás con el único adelanto que tuvo, con la victoria del único puntero invicto que tiene el campeonato, que es Almagro, que al cabo de cuatro presentaciones tiene cuatro triunfos. El equipo de Roberto Demus ya quedó libre, ya quedó, ya pagó esa deuda el conjunto aurinegro y mira de arriba el resto y observa, seguramente observará lo que ocurra en esta jornada domingo. Cuatro partidos tendremos aquí en Concepción, Uruguay. Aquí nosotros haciendo base para lo que va a ser Lanús Atlético Uruguay un ratito nada más, con los equipos trabajando en la cancha auxiliar aquí del Pedro, que tiene la cancha de Rivadavia. Además, Gimnasia recibiendo a Rivadavia en el Núñez. Todos los partidos de primera división que arrancan 3:30 de la tarde. También Parque Sur jugando frente a Atlético Colonia Lía, allí en el sur de Concepción del Uruguay, y Engranaje recibiendo a Gregorio Rocamora para lo que va a ser entonces esta fecha número 5 del campeonato. Aquí se terminó el partido de tercera división, ha ganado Atlético Uruguay, ha ganado el conjunto de Martín González por 3-0. Insisto, la tarde es fantástica, hay un lindo marco de público, mucha gente de Lanús, los atléticos también que están ubicados allí dando espaldas a calle Alfonsina Storni para esperar este compromiso, que arranca 3:30 de la tarde, dirige Fabián Pérez, y aquí estamos con Voces de Fútbol por CDLU Sport a través del 98.9.
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2: Lo voy a saludar a Daniel Córdoba, allí en los controles, mientras voy a un ratito ir por las voces de los técnicos en la previa. Les recuerdo que el partido arranca 3:30 de la tarde, ya vamos a repasar formaciones de Lanús y de Atlético Uruguay. Te saludo, repito, Dani, sé que no estás al 100, pero siempre estás presente, allí en los detalles de la radio, en los controles de la 98.9. ¿Cómo te va, Dani? Buenas tardes.
3: Hola Ariel, buenas tardes para cada uno de los radioescuchas de CDLU Sports, a los que están en el aire de la 98.9, a los que están a través del Facebook, a los que están a través del www.cdlusports.com.ar. Sí, sí, gajes del clima, de la temperatura, de la época. Concepción del Uruguay en este momento tiene 15 grados y seguramente, por lo que pudimos ver en el hospital, la mitad de la ciudad con gripe.
2: Sí, sí. Es una época que entre comillas, invita, ¿no? A que sucedan estas cosas. Aquí te digo, cuando te pega el sol, está bárbaro, a la sombra, donde uno puede saber que no hay nadie. Es curioso ver que en la cabecera, que da espaldas al tránsito pesado, no hay público, pero por una cuestión de que hay sombra. No porque no se puede ubicar la gente, que ha decidido ir a otros sectores para una mejor ubicación en cuanto al sol. Pero bueno, en definitiva, es eso lo que disponemos. Eso es, si salgo para encontrar al técnico de Lanús, que anda allí por la parte de atrás. Si te parece, dame dos, si te parece, Dani. Y busco al técnico Granate.
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2: Bien, menos mal que tenemos celulares, no hay que ir con cables, en este caso para buscar la palabra de los técnicos. Sebastián Brizales, y bueno, Seba, el gusto de saludarte, de encontrarme un momento con vos. Bueno, en la previa de lo que uno imagina, un lindo partido interesante, en una cancha que además está bárbara. ¿Cómo estás? Buenas tardes.
4: Hola, Ariel, saludo a toda la audiencia. Acá estamos, después de tanto tiempo volviendo a jugar, extrañamos y sí, la verdad que está todo dado para que salga un buen partido. Los dos necesitados de puntos. Nosotros necesitamos también reafirmar lo que venimos haciendo, más allá de no haber ganado la última fecha. El equipo da sensaciones de tener buen fútbol y de encaminarse a ser un equipo serio que pelee. Y bueno, hoy es una linda prueba para nosotros porque enfrente hay un rival que sabemos lo que es Atlético de toda la vida y que en estos partidos decisivos se hace fuerte. Necesitamos tener la tranquilidad necesaria para afrontar este partido y saber de que si nosotros nos sale un 40-50% de lo que veníamos haciendo en las prácticas, está la posibilidad de llevarnos un triunfo, ¿no?
2: ¿Se te complicó la semana para laburar, digo, por el tema de la lluvia?
4: Sí, es normal. En esta época, en el fútbol de Uruguay, siempre pasa eso, porque no te permite trabajar de la mejor manera. Pero siempre termina dependiendo de la voluntad de los jugadores. Y la verdad que acá yo me saco el sombrero. Tuvimos un día de práctica. El único día que no paramos fue, no me acuerdo si fue jueves o miércoles, que se largó a llover 2:30, mal, tormenta, y cuando le dije que no podíamos entrenar, habíamos conseguido igualmente una cancha de fútbol 5, se pusieron mal, y vos te das cuenta, ese es el termómetro de que están enchufados, y bueno, recuperamos al otro día, y gracias a Dios llegamos a este partido bien, de la mejor manera. A todos los clubes les debe pasar lo mismo, pero bueno, después cuando empieza el partido, ahí sí no hay excusas y termina sacando diferencia el que mejor hace las cosas, ¿no?
2: Volviendo un poco a lo del principio, Seba, el buen andar de Almagro los obliga indudablemente al resto, ¿no? A sumarse fuertes.
4: Sí, ni hablar. Lo he visto Almagro también, y es un equipo duro, fuerte, que está bien en todas sus líneas. Y bueno, tendremos que no perder más puntos y tratar de ganarle al Magro, no, ni siquiera empatarle, ganarle el día que nos enfrentemos. Si nosotros empezamos a sacar puntos y llegamos con chance a ese partido, va a ser un partido lindo para poder pelear por el campeonato, ¿no?
2: La última, ¿es para ilusionarnos? Cuando mira nombres de uno de otro, ¿para el partido, para el neutral?
4: Sí, Ariel, ni hablar, que sí. Le empatamos a dos equipos que pelean arriba, Gimnasia y Parque. Me sorprendió Parque, lo vi muy bien el último partido. Y estos chicos ya han demostrado, cuando yo los enfrentaba en otro lado, han demostrado que tienen con qué pelear un torneo, y nos falta serenarnos. Que yo recién lo decía en la charla, A veces queremos robar una pelota en el campo nuestro y ya estamos pensando en tirársela a Marco para que haga un gol. Y todo tiene una elaboración y tenemos también jugadores que elaboren. Bueno, vamos a ver, si empezamos a hacer eso, me parece que el equipo va a encontrar ese fútbol necesario, esa pausa necesaria que necesitamos para ir a convertir en los últimos 15 metros, ¿no?
5: Seba, gracias. Lo mejor. Nos vemos el partido.
4: Bueno, Ariel, muchas gracias a vos. Saludos para toda tu gente.
5: Sebastián Brizoles, sí, charlando con nosotros en la previa del partido. Voy por vos, si te parece, Daniel. Voy repasando formaciones mientras cruce la cancha y busca la palabra del técnico del Atlético Uruguay. Hablo con Marcelo Reynoso.
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5: Me quedé charlando, no pude sacar los apuntes, Daniel, ya voy a estar con las formaciones, me quedé charlando con Sebastián Brizolesi, pero voy en busca de, voy cruzando la cancha, lo linda que está la cancha de Rivadavia, es una alfombra verde, está realmente espectacular el campo de juego, Daniel, y se lo comento también a la audiencia, y los que están aquí en la cancha lo pueden observar, se jugó el partido de tercera división, y la verdad que la respuesta es fantástica, solamente están trabajando los arqueros dentro del campo de juego, el resto de los futbolistas trabajando en la cancha auxiliar y en la del fútbol infantil de Lanús, así que bueno, resguardando un poco el campo de juego.
3: Ariel, voy
5: rumbo a que se torcida, Dani, te escucho.
3: Cuando quieras tenemos algunas novedades de los partidos de tercera división.
5: Dale, vamos con eso, mientras me da tiempo llegar a hablar con el técnico de Cano.
3: Bien, en la cancha de Engranaje venció 3-0 a Agrario Rocamora, con dos goles de Joel Rugier, el último de Bruno Díaz. En tanto que tengo también, no el resultado final de tercera, sino que tengo la formación de Rivadavia en el partido de primera división.
5: Bueno, si te parece, me da tiempo y charlo con Marcelo Reynoso, sí, técnico de Atlético Uruguay. Bueno, hablaba con el técnico de Lanús y bueno, coincidíamos que en la previa es un partido más que interesante, lindo, cuando uno repasa formaciones, ve nombres, y además, como decía, Brizolesi, Atlético es un rival siempre de cuidado. Así que bueno, ¿cómo lo verá el técnico justamente de Cano? ¿Cómo está Marcelo? Buenas tardes.
6: Hola Ariel, buenas tardes para vos, para toda la audiencia. Y sí, a ver, nos enfrentamos contra el rival que va a pelear el campeonato, que tiene un enorme cuerpo técnico, ganador, está además que lo tenga que decir, y creo que un gran plantel. Y bueno, ya ha jugado partidos importantes, como Gimnasia y como Parque Sur, y tuvo la altura de la circunstancia, y con esos rivales que van a pelear, seguramente van a estar cerca del torneo. Y nosotros de menor a mayor, acomodando de puerta para adentro, tomando decisiones, y bueno, laburando mucho día a día para tratar de que Atlético sea competitivo y que pelee el torneo, pero sabiendo que tenemos momentos distintos con respecto a los equipos Lanús, Parque Sur, Gimnasia, y que tenemos que arrancar de menor a mayor y tratar de meter un buen torneo y de a poco ir sacando resultados que nos vaya dando confianza para lo que viene.
5: Es el inicio de un proceso, digamos.
6: Sí, estamos conociendo el club, conociendo a los chicos, conociendo la idiosincrasia del club, que es una institución muy grande, y nos encontramos con muy buena predisposición de todos, de los chicos, de la gente que labura en el club, de los dirigentes, que nos dieron una oportunidad de estar en un equipo grande, y para nosotros es un honor, y creo que bueno, si, estamos acostumbrados a los desafíos importantes, a tratar de laburar mucho, porque sabemos internamente a nosotros que siempre se lo decimos a los jugadores, a nosotros no nos sobra nada, y tratamos de estar al 100, y cada oportunidad que tenemos como esta, como lo hemos hecho en Lanús, como lo hemos hecho en otro pasado, en Rivadavia. Queremos dar lo mejor. Después puede salir o no, pero sabiendo que laburando y siendo buena gente y estando día a día, se pueden hacer grandes cosas.
5: La semana que no fue buena contra lo climático, no fue impedimento para que puedan laburar.
6: Le buscamos la manera para tratar de no perder el día. Creo que las instalaciones del club en infraestructura es algo que todo club desearía, o que todo cuerpo técnico, o sea, que no nos impidió para no entrenar. No se hizo práctica de fútbol formales, pero se pudo laburar. Lo laburamos con mucha intensidad y parate el otro fin de semana y este nos dieron 10 días de laburo y entrenamiento en 14, que a nosotros nos sirvió para seguir creciendo.
5: Además del hincha de Atlético y del de Lanús, para los neutrales, para ilusionarse este partido, digo, cuando repasa nombres, ve la cancha, ¿cómo está?
6: Sí, esto lo hablamos recién con Tato, que las canchas tienen estas condiciones, jerarquiza el fútbol y se hace más prolijo y se va a empezar a ver mejores partidos. Rivadavia, Engranaje, Parque Sur, mismo Atlético, Gimnasia, Mario Silagro, que la está acomodando. Creo que para el equipo de nuestra liga hace que el fútbol sea más prolijo, sea más vistoso, y las ideas de los entrenadores se puedan llevar a cabo. Y el partido sí, claramente, para nosotros respetamos mucho al rival, sabemos con quién nos vamos a enfrentar, sabemos que del otro lado hay jerarquía, que un club que viene haciendo bien las cosas, que tiene un gran cuerpo técnico, y que nosotros con nuestras armas vamos a tratar de hacer buen partido para llevarnos algo. Si nos podemos llevar victoria, la queremos llevar, pero si no, sumar, que para nosotros nos viene muy bien.
5: Marcelo, gracias, y lo mejor como siempre.
6: No, gracias a vos y saludo a la audiencia.
5: Marcelo Reynoso, técnico de Atlético Uruguay, charlando con nosotros en la previa. Me acomodo en el banco de suplentes del equipo local, del casi la vez de local, hoy es Lanús, en este partido. Y si te parece, Dani, después de dos, vamos a conocer formaciones justamente del conjunto Granate y del conjunto Decano para el partido que se viene en breve nada más.
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5: Lanús, el conjunto Granate de Marcos Villalba, el buzo número 1. 2 para Román Martínez. La 3 de Cebada y el Benítez. 4 Federico Umpierres. 5 Dante Carbone. 6 Alejandro Caballero. 7 Santiago Salas. 8 Agustín Cutel. 9 Marcos Otero. La 10 para Joaquín Rodríguez, la 11 Sergio Umpierres, Sebastián Brizolesi es el director técnico y tiene estos 7 suplentes.
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5: La 12 la llevará Martín Galván, 13 Miqueas Grojean, 14 Gabriel Gés, 15 Emiliano Ordaiz, 16 para Hugo Ruiz Díaz, 17 Santiago Delfino, 18 para Agustín López. Vamos a presentar a Atlético Uruguay. Así irá el conjunto de Cano que dirige Reynoso.
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5: 1 Pablo Ricotti, que además será el capitán. 2 Mariano Roude. 3 Joaquín de la Loche. 4 Ariel Doria. 5 Emanuel Olivera. 6 Tobias Noir, 7 Axel Rodríguez, 8 Fernando Lin, 9 Axel González, 10 Nicolás Musico, la 11 para Emiliano Díaz. Marcelo Reynoso es su director técnico. El Atlético tiene estos 7 suplentes, Dani.
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5: 12 Benjamín González, 13 Néstor D'Angelo, 14 Hernán Palacio, 15 Facundo Weisen, 16 Facundo Leonetti,
7: 17 Gabriel Segovia, 18 Pablo Merlo, los suplentes de Atlético. Vamos a presentar el cuarteto arbitral.
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7: Lautaro Kahneman será el asistente número 1. Eduardo Troncoso irá a la línea número 2. El cuarto árbitro será Jorge Coco Amarillo. El árbitro principal para la Lanús Atlético Uruguay será el señor Fabián Pérez. Partido que arranca a las 3:30 de la tarde por CDLOFOR con el equipo de Voces de Fútbol, como siempre, a través de la 98.9.
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7: Ahí van los árbitros rumbo a la mitad de la cancha. Allí va buscando ese sector Fabián Pérez, esperando por Atlético, esperando por Lanús en la continuidad de la fecha 5 del campeonato. Aquí estamos en la cancha de Rebelde, estamos en el Raúl Cachambrilli.
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7: La voz comercial, como siempre, del lindo Alberto Castillo. Abrazo enorme para el DJ. Hoy estuve con él un ratito en la cancha de Regatas Uruguay. Allí estaba también Martín, nuestro compañero Martín Monzón. Estaba la Libiashi trabajando para el streaming. Saludo para enorme para ellos. Aquí estamos junto con Leandro Dobler, Daniel Corrubal, los controles. Están los árbitros en la mitad de la cancha. Están también los colegas. Aquí, Juan Abelando con la foto, como siempre. Casales Martínez, de línea de tres. Qué buena nota metió con Mario Celedón en la semana en la Sole. Tuve la oportunidad de escuchar este gran relator de Cadena 3 que tiene el fútbol argentino. Está Fabián Pérez, que estuvo observando el partido de reserva en que arbitró Kahneman. Se queda fuera Jorge Coco Amarillo, es el que le tocó meterse el buzo, ir como cuarto árbitro. Eduardo Troncoso también, así como asistente número 2. Están todos esperando por Lanús, esperando por Atlético. Nosotros estamos aquí exactamente en la mitad de la cancha. Una más, Daniel, si te parece, y se meten los equipos al terreno de juego.
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7: Ahí está, llegan los balones. Esto no vienen de Kiosco Rojo, sino que lo trae Lanús. 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Puede matar desde pelota, bebida, cigarrillo, pero bueno, en este caso las pelotas vienen de la mano de Damián Salas, aquí a la mitad de la cancha. El Atlético asomando allí en el vestuario local, cierra la puerta del vestuario de visitante, perdón. Atlético se meterá al terreno de juego, será el primero en saltar al rectángulo de Landrilli. Ahí está Atlético, que va rumbo a la mitad de la cancha, la tradicional del conjunto de Cano. Aplaude la gente que está detrás de el arco que da sobre la calle Alfonsina Storni. Buzo y pantalón naranja para Pablo Ricotti, para el capitán de Cano. Todavía no suma la luz al terreno de juego, Daniel.
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7: Atlético en la foto, así sobre un costado del círculo central, mientras esperamos por Lanús, mientras esperamos por el conjunto granate.

0: Ahí está entonces los jugadores de Lanús. Bien, llega en la mitad de la cancha. Papón Pierre es el capitán de Lanús. Entonces, en esta ocasión, venía llevando la cinta Marcos Otero. Hoy ha decidido cambiar el DT. Ahí está Pinky Rodríguez con su bebé, así, así también para la foto. Espera Ricotti. Vamos a esperar entonces la foto del conjunto de Lanús para escuchar la palabra de Fabián Pérez, escuchar el sorteo y después sí, esperar el primero 45 minutos aquí en Landrilli, Lanús y Atlético, en la continuidad de esta fecha 5 del campeonato. Vamos a escuchar la palabra de del árbitro.
1: Hacemos éxito para los dos. Que sea fútbol.
0: Listo, la foto, ahí está. Bueno, obviamente las cargadas, Dani, tienen que ver con los años, ¿no? Con la experiencia que había en la mitad de la cancha entre un Pierre y Ricotti.
2: Era una charla en la vereda entre dos amigos tomando una cerveza, eso.
0: Sí, sí, sí. Pues nada que ver con la mitad de la cancha. O la cela.
2: Habría que armar un listado de los jugadores en actividad en la primera división de Concepción más 40, y creo que no sé si lo armamos un equipo.
0: Sí, seguramente que sí, que esto sea posible. Bueno, ya todo listo, Daniel, arrancará el primer tiempo, primero 45 minutos aquí en el Raúl Cachamirelli. Como dirá el conjunto granate, a ver, ya te digo, lo cierto que arranca el primer tiempo aquí en Landrilli.
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0: Atlético Celal que toca la primera pelota del partido. Está Emi Díaz junto con Axel González para comenzar los primeros 45 minutos aquí en la cancha de Rivadavia. Estamos ya instalados para vivir este partido. Jesús 8-5 del campeonato. Jesús Solán, el silbato, el árbitro. Y ya juegan este primer tiempo Atlético y Lanús. Pelota que va contra la última línea. Virgen en la mitad de la cancha. La tiene Atlético. Rodríguez atrás para que la tenga la última línea. Rode. Cortito jugando con Emanuel Olivera, el volante central. Metido por ahora. Así entra en la saga. Viene para Rode. Rode la ropa. Está buscándolo González. González va contra la posición de un hombre. Iba primero Díaz. Había falta. Contra González lo chocó. Así Román Martín. Cerquita del vértice derecho, tiro libre corresponde para Atlético, es de peligro para el conjunto decano.
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0: El hombre de la barrera, que por ahora solamente Carbone, se tiene que meter dentro de larga, por lo menos un par de metros. Está en diagonal al arco que defiende Marco Villalba. Costado derecho, levanta la mano Lini, costado derecho del centro que viene con su primer palo, sacaron de cabeza, un rebote le queda para Musico que se mete contra el área, Musico le queda para la derecha, rebote, es la córner, tiró de esquina, rebotó en Pinky Rodríguez, 10 contra 10, córner para el conjunto mecano, lo tiene que hacer desde costado izquierdo Fernando Lini.
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0: Pelota cruzada, está habilitado Rodríguez, la cruzadora. Mira Rodríguez, pero remate, pero arriba. Incendio, remate al arco. Terminó siendo el hombre Atlético que apareció habilitado. Quedó parada la última línea de la luz, pidiendo la posición adelantada que no existía. Habrá saque lateral. Fue tan defectuoso el remate que el balón terminó por un costado. Fue lateral. O es lateral, mejor dicho. Lo tiene que hacer Benítez. Saque de manos que tiene que hacer el conjunto granate.
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0: Pelota larga, sacó un Pierre, corredoria, abajo Otero, no hubo falta, saque lateral ahora, cuando tenemos ya 2:15 de este primer tiempo aquí en el Roberto Chondrilli. Cero Lanús, cero Atlético, saque defensivo que tiene que ser el conjunto de Reynoso, lo tiene que ser el número 4, Ariel Doria, 0-0 por ahora, este encuentro que

0: Arrancó así, poquito más de dos minutos. Levanta la mitad de la cancha, busca González. La marcaba Caballero, le queda para Midías Badía. Costado derecho, tira larga. Rebota en Román Martínez. Saque de mano que tiene que hacer Musico. Poco más atrás le dice el árbitro. Dice Pérez, no, de ahí no. Más atrás le dice, por eso por la mire para Doria. Combina con Lin con Doria. Doria más atrás. Para que lo tenga Rubio levanta largo. Van a jugar arriba con González y con Díaz. No pudo Román Martínez. Sacó bien Federico Pierre la pelota contra la última línea. Booker Pink Rodríguez. Partido tiene muchos ritmos intensos, pero no están precisos los equipos por ahora. Recupera Caballero para Benítez. La tiene Carbone la tiró hacia adelante, pero con pifia. Le queda para Díaz para Lin la juega a la izquierda para Ángel Rodríguez, que le quiere quedar con derecha. Le pifió la pelota cuando venía pisando el área. Era buena, Jugó bien Atlético esta pelota. No pudo Rodríguez conectar. Saca un Pierre para Otero para Sala juega con un Pierre. Viene Otero primero. Pasa por un Pierre. Y va platinado costado derecho para que corra Sala como un trema para aquel sector. Lo frena justito para marcarlo de la loya. El árbitro dice: bueno, está afuera de los límites del campo de juego. Por eso ahora saque de arco que corresponde para Atlético. Tendrá que hacer Pablo Ricotti. El partido por ahora sin goles en 3 minutos y medio. El primer tiempo.
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0: La pelota la saca Caballero. Boca Salas ahora. Buena mano con su marcador desde la Luce. Recupera el 3 de Atlético. Juega a la izquierda para que Rodríguez va jugando largo para que corre Midías a la diagonal hacia afuera, pero estaba adelantado. O sea que desde el fondo tiro libre que corresponde para Lanús. Apareció adelantado de Midías. Saque desde la última línea para el conjunto de Sebastián Brizolesi con el partido que por ahora no tiene goles.
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0: En el remate vendrá por Federico Pierres. El marcador de punta derecho que tiene Sebastián Brizolesi y juega largo para que corra, para que costado tiro para mano con Tobias Novir, canal de central de Atlético. La banda fuera por un costado de cabeza. Saque de mano que ya llegó Santi Salas, jugando rápido para Pinky Rodríguez. Atrás viene el balón para Salas. Marca así justito que al Rodríguez. Domina el número 7. Después el árbitro dice que hay una falta. La falta contra el hombre del Lanús que quedó caído en aquel sector. En lo opuesto donde estamos nosotros. Será tiro libre que corresponde para Lanús. Pegadita a la línea lateral, ¿a cuánto? A 4 o 5 metros de la última línea. Es un córner un poco más abierto que tiene el conjunto Granate.
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0: Centro camino de Sala, le pegó el fondo Atlético, quiere ir de contra con Díaz va, toca la contra del conjunto de Cano, atrás gana bien Benítez para jugar con su atrás para Marcos Villalba, allí el arquero Hernate, pelota otra vez a la derecha para el zurdo Benítez que quedó en aquel sector. Busca salida a través del conjunto de Granate, viene buscando el medio, el pelota venía para un Pierre, la perdida, recupera Cúter jugando hacia el medio, el rebote viene para jugar con en Sala, no pudo Pinky, recupera Atlético con Musico quiso jugar rápido, así, balón para Axel González, la quiere bajar Rodríguez, no puede, pelean todos en la mitad de la cancha, la no libera, la manda afuera con derecha, se la saque de manos que tiene que hacer Lanús, prolijo, este pasaje del partido, saque de manos por el conjunto Granate.
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0: Recupera Atlético el balón, la tiene Fernando Lin, va el zurdo, anda por el costado izquierdo ahora, levanta pelota para que va y corre a Díaz, Díaz va contra la marca de Román Martínez, lucha Díaz, pone el cuerpo Díaz, juega atrás, pero mire para Rodríguez para que vaya Díaz, cierra, un cierre la manda con derecha, la cancha auxiliar, saca del lateral ofensivo, corresponde para Atlético, con un partido que por ahora no tiene goles y tampoco tiene situaciones, Daniel. Acabo estos primeros 6 minutos y medio que tenemos ya esta primera etapa.
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2: Ariel,
0: sí, Dani.
2: 42 minutos del primer tiempo, 0-0 San Lorenzo Huracán.
0: Bueno, el clásico entonces, en el nuevo gasómetro, ¿no? ¿El clásico?
2: Correcto.
0: Ahí está. Bueno, cuando tengas, Dani, finales, si los repasamos, si ya los dimos, los finales de tercera división, ¿eh?
2: Bien.
0: De los partidos. Recordemos que aquí ganó Atlético 3-0. hay falta en la mitad de la cancha, hay distancia, por eso el árbitro Pérez dice, tiene que repetir, tiro libre para la luz, tiene que hacer Alejandro Caballero, el Colo Caballero, ubicando balón, metros atrás de la mitad de la cancha, la cruza a la derecha para un Pierres, lo corre el Rodríguez, arriba la pelota, la conquistó el Atlético, la levanta ahora con zurda y la tira otra vez a la cancha auxiliar, saque de manos para el conjunto de Lanús.
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0: La pelota vino así el medio, la pudo un Pierres. Terminó sacando balón afuera por un costado, rebotó el de Lanús. Saque de mano que tiene que hacer Joaquín de la Loche. 0-0 el partido, estamos en 8 minutos. Ya pasamos este primer tiempo, busca arriba un Pierres, el rebote es el de Atlético, dice Pérez, por eso el saque de manos corresponde justamente para que lo haga Federico Pierres, costado derecho, sin apuro, como que ha marcado un par de cambios los muchachos, la intensidad, y buscan ahora un poco lograr precisión, aquí comete falta Fernando Lin, falta contra un Pierres, tiro libre, apenas pasando la mitad de la cancha, costado derecho, quedó caído el número 4 de Lanús, interrumpe el juego, tiro libre para el conjunto de Bresoles y...
2: Ariel, los resultados confirmados que tengo de tercera división, habíamos dicho que Engranaje venció 3-0 Agrario Rocamora con dos goles de Joel Rugier y el último de Bruno Díaz, en tanto que Parque Sur venció 2-1 con goles de Benjamín Pucheta y Juan de la Justina. En cuanto al otro partido, todavía no tengo, pero en breve ya voy a tener el dato concreto.
0: Ahí está, Gimnasia Rivadavia es el final que falta entonces, así de ese escenario. Llegó a lograr ver, creo que el pase corto de tiro para tiro por arriba, ¡está! ¡Pegó en la horizontal! ¡Increíble! Un error en la salida de Rodes, quedó corto en esa salida. Tuvo un remate tiro por encima del cuerpo de Lula Ricotti, pegó de lleno en el horizontal, se salvó el conjunto de Cano en un error que le pudo haber costado carísimo al conjunto de Cano. Va a través de Lanús, otra vez intentando, saca el balón largo Doria para que busque arriba González y un rebote queda para Músico, Músico la tira por un costado, corre Músico Valdés, la tira hacia adelante para que vaya González, González se mete contra el área, linda de González, se metió por el medio, viene Díaz, está, no pudo Díaz, increíble, y lo sopló solamente, qué jugada que hizo González por la derecha con Músico, centro de Tessi Díaz, tenía que el arco libre de posición, erró lo que era el gol de Atlético, lo tuvo primero Lanús, por un error en la salida de Rode, y recién Díaz, en la gran jugada de Axel González, que se pone el primero del partido.
2: Ahora sí tenemos la confirmación, Gimnasia venció 6-0 a Rivadavia en tercera división.
0: Ahí está Dani, entonces completamos los finales de tercera división, dijimos que se había caído un poquito el partido, bueno, un error en la salida primero de Rode, la dejó corta, y Otero, que tuvo tiempo de acomodarse, por arriba de Ricotti, que quedaba en mitad de camino, la pelota de lleno horizontal. Y en la salida, una gran pelota que puso primero Músico para González, que fue contra la marca de Román Martínez, y cuando lo vio solito a Díaz por el medio, con un Villalba que nada tenía que hacer, a Díaz le faltó poquito para empujar la pelota en el primero del partido, aquí de Pinky que delante nuestro, rebote en la marca de Doria o la marca de número 4, saque de mano que tiene que hacer con un Pierres, apura un Pierres, el árbitro dice, tiene que repetir el lateral ahora corresponde para Atlético, claro, sacó donde no correspondía un Pierres, por eso, el saque de mano para Doria, saque de mano para el conjunto de Cano.
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0: Lateral que hace Doria. Delante del banco de Lanús. Domina para Olivera. Olivera gira ahora. Comanda para la zurda. La cambió a poder hacer Rodríguez. Sacaron de cabeza en el fondo. Vuelve Olivera. La pelota recupera de cabeza Carbone. Carbone para un Pierre. Le da largo para que vaya Otero. Otero va. Salas también por el otro lado. Cubre allí de la loya. La termina levantando el número 3. La pelota continúa así. No sale el área. La quiere bajar por aquí costado Salas. La aguanta el número 7. Y la va por un costado. Intenta salir por afuera. Lo rodearon allí. La sacó bien hacia atrás. Pero La pelota le va a quedar finalmente para que la saque largo Axel Rodríguez. Busca a González, peinó el balón para que corra Díaz. Díaz va contra la presencia de Caballero. Caballero lo presiona, le gana Díaz. Se mete contra el área, va Díaz. Va por el primero Atlético. Cerró justito Caballero, que se recuperó justito. Aunque Díaz ahora comanda el cuerpo y le termina robando. Pero sale por un costado. Atrás el balón viene para Musico. Musico mete un centro con zurda al área. Román Martínez para sacarla. Devuelve en el medio Olivera. Lo picante que son arriba tanto Emi Díaz como Axel González en Atlético, lo tienen a mal traer la última línea de Lanús. Aquel balón pica, no llega, pero se va por un costado, saque de manos que corresponde para el conjunto Atlético. Partido no tiene goles, pero tuvo situaciones de riesgo. 13 minutos, estamos 0-0.
2: En las otras canchas, Ariel, también los resultados están iguales, 0-0.
0: Fantástico, Dani. Cuando Rode casi arriesga y quedó sentido para mí un Pierres, Otra vez un Pierres, quedó sentido, tobillo izquierdo. Sí, señor, tobillo izquierdo número 11 de Capitán Granate. Quedó sentido, por eso inmediatamente el árbitro Pérez interrumpe la salida del conjunto vecano. Se recupera un Pierres. Habrá salida ahora para el conjunto de Reynoso. Estamos buscando el primer cuarto de hora. Hola, no será que te curvo el cero.
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0: No le dio bien de la noche. Quiso jugar de primera para Javier Rodríguez. Erró en la cancha. Le regaló un lateral para el conjunto de Lanús. Y le hizo la asignatura Federico Pierres. Estamos en exactamente 14 minutos en esta primera etapa, fecha 5 en campeonato, el torneo clausura. Busca por el costado derecho Lanús, cierra todavía Nevir, la manda con zurda afuera, saque lateral que tiene que hacer por la derecha Lanús, que se adelanta en el campo de juego, va con Federico Pierres, lentamente buscando balón, espera Salas, espera Papo Pierres en el borde del área mayor, costado derecho del ataque de Lanús, trata que viene para Pinque giró, la pelota la terminó sacando con zurda, allí Rode la termina sacando por un costado, y va Kutel, la pelota rebotó un Pierres, lateral ahora que corresponde para Atlético en su campo, cerquita de la mitad de la cancha, costado izquierdo.
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0: Saca Carbone, la levanta para un Pierres, pero de primera jugándola para Pinky, lo chocaron a Pinky, hizo falta así todavía no vivir. Le llevó la carga al número 10, por eso Pérez cobra la infracción, tres cuartos, desde la derecha, vendrá ese remate, uno imagina que la pelota va a caer contra el área, que defiende Ricotti, que ya está paradito contra su palo izquierdo, tratando de buscar al hombre a uno o dos en la barrera. Está, va a rematar Pinky Rodríguez, y zurdo, ojo porque se puede cerrar, irá seguramente, o por qué no en forma directa, digo, o buscando el área para que alguien corrija la trayectoria, a Pinky. Dos pasos nada más, Barrera de dos hombres. Desde la derecha el remate con zurdo del Pinky. Para de Pérez. Va el remate de Rodríguez, que se va a ir lejos. Se levantó la pelota y se fue lejos. El palo derecho de Ricotti. Ahora salida que corresponde para Atlético. Ahora salida para el conjunto de Cano.
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0: Salida de Tobia Novir, hizo jugar con Nacho Rodríguez, lo terminó complicando, recupera Cute jugándola para un pie, recupera el primera para Pinky va para Rodríguez lo vio por la izquierda, Benítez que se va a meter como un puntero, centro de primera, por arriba fue un rebate al arco, no pudo meterle el centro, le pudo dar tanta rosca, se me fue por encima, el horizontal que defiende Pablo Ricotti, por eso en salida ahora, nuevamente corresponde para Ludo Decano, en el partido sin goles aquí en el Andrilli. Poquito más de 16 en la primera etapa.
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0: Va Otero a espaldas de Rodo de costado izquierdo. Le marca Otero, le queda para Pinky. Va Rodríguez que mete un centro que se va a cerrar y se va por atrás. El arco que defiende Ricotti. No pudo tampoco darle tanta comba, se remate ese centro, cuando esperaba en el área Papu Pierres, se arribaba también Salas, pero el balón se fue cerrando y se fue por detrás del arco, que de espaldas al tránsito pesado, pero a su largo del fondo, otra vez de no ir, pero cae arriba de Midías, hay un rebote, La pelota le queda para que la saque largo allí del fondo el fútbol de Tompier. Recuperaba Atlético a medias, no hubo falta. Arriba el cabezazo de Rivera, aquí le baja Doria. Doria la bajó, le va a dividir allí. Hay un choque, no hubo falta. El balón le queda por el costado izquierdo para que vaya un Pierre. Pierre va a meter un centro con suelo por abajo. Corta Gutito Olivera, y lo libera para cortar. Después saca largo balón para que corra Díaz, para que corra González. La termina sacando allí fue un Pierre, otra vez el número 4. Pelota al medio, buscaba Kutel, venía con la marca de Chile González, gana Kutel, dan la acción a Luz, Kutel a la derecha para Salas, cortito para Kutel, buena salida, combina allí con Pinky, la pelota la termina rebotando, la recupera Olivera, Olivera para Musico, Musico va al zurdo, la cambió, juega la pelota hacia adelante para Coya González, corta justito, allí Román Martínez, iba a Medía primero, la pelota va ahora hacia el ataque de Luz, retrocede un Pierre. Parece el balón pasado izquierdo, pero está el medio buscando a Rodríguez, muy solo, va el pin que acomoda para la zurda, remate, el número 10 que se va, ancho, le reclama un Pierre que iba solo por el otro costado, Santi Salas, Pinky prefirió rematar de lejos al arco, pero ahora se fue totalmente desviado, y salió otra vez que corresponde para el conjunto visitante, es para Atlético, que empata con la Luz por ahora 0-0.
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0: Sale desde el fondo, y esto que no vire, se levantaban Reino Supernino para decirle a sus boletas que no se apuren a la hora de atacar. Saca Román Martínez, la pelota por un costado, cuando presionaba así para que costado Medías, saca lateral ofensivo que tiene que hacer Atlético, busca la pelota hacia Rodríguez, la pelota viene para Díaz, a la marca Mofredo en pierna, atrás viene para Rodríguez, aquí el número 7, mete un centro fuerte al área, fue un remate directo, el control de los 5 leemos Marcos Villalba, el 1 del conjunto granate. La salida ahora corresponde para el conjunto de Brizo Lessi. Estamos en minuto 19, rumbo a las 20. Este primer tiempo, un partido que por ahora tiene emociones.
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0: Qué lejos quedó la victoria de Almagro, ¿no? Frente a París y ahora con un andar bárbaro del conjunto de Demus. Con un momento extraordinario que tiene Cristian Noir. El goleador que tiene el fútbol de Concepción del Uruguay. El Kitty Noir. Pelota a la mitad de la cancha, había falta. Falta contra Pinky Rodríguez. Tiro libre que corresponde para Lanús ahora. Queda poquito. Parece que comienza a adueñarse de la pelota, por lo menos, ¿sí? Aunque en situaciones estamos parejos, pero se comienza a jugar un poco más en el campo Atlético. Tiro libre que tiene que hacer Salas ahora.
2: Ariel.
0: El tiro libre de Pinky, ya de Dani, muy un poquito más atrás. Por eso prefirió cambiar ahora. El ejecutor, va Salas. Ya estoy con vos, Daniel. Mal remate de Santi Salas, centro que viene Salas abierto buscando el arco, ¡Ricotti! Ya parecía que se complicaba y le mandó el tiro de esquina, punta derecha, ahora sí Dani.
2: Si bien falta mucho tiempo para que terminen los partidos que se están jugando, pero en el hipotético caso de que terminen así, están jugando todo para que Almagro se aleje en la punta.
0: Sí, exactamente, y hay que recordar que se quedó libre el conjunto brinegro.
2: Por eso.
0: Por eso creo que es con estos empates, si bien es cierto, como decís, falta muchísimo todavía, pero es una fecha a pedir, ¿no? El conjunto aurinegro, un buen corredor de Salas, centro que viene, se abrió, el árbitro dice, se tiene que repetir porque se estaban tomando en el área un Pierres y Duria, si no veo mal, ¿eh? Los dos número 4, Pérez Arrima le dice, esto no muchachos, si no, de acá para afuera, el remate que va otra vez por Salas, costado derecho, 0-0 por ahora, busca Luz abrir el partido. Estamos en 21, este primer tiempo. Centro que viene fuerte, buscando el primer palo. Falta, falta, falta. Cuando convertido por el segundo palo entre Román Martínez y Otero, hubo falta contra Ricotti. Quedó un hombre caído también dentro del arco, un hombre atlético. Cuando convertían, falta, marcó Fabián Pérez. Y tiro libre entonces habrá para Atlético. La jugada inmediatamente marcó la falta Fabián Pérez. Tiro libre, entonces, que corresponde para el conjunto de Cano.
2: Con gol de Caicedo, en el minuto 47 del primer tiempo, Huracán está venciendo 1-0 San Lorenzo, ahora están en el entretiempo.
0: Ah, mira vos, victoria del equipo de Martínez, victoria visitante entonces en el cronómetro, en otra fecha más del fútbol argentino. Se está su largo buscando arriba para que la peine, buscándolo a Díaz. Díaz va, presiona así contra la presencia de Martínez. Terminó ganando de fondo a Benítez. Santi gana, Ferrandolín. Terminó chocando con Carbone. Levanta la pelota Lin. Hacia atrás para que la saque, vuelve de cabeza Raude. La quiere bajar Pinky Rodríguez. La baja el 10. La Beto dice que le pegó en la mano. Le pegó en la mano al Pinky. Para mí la venía involuntaria, pero bueno, la Beto entendió que sacaba ventaja al número 10. Por ese tiro libre que se hizo rápido Ferrandolín para que sume al ataque de la Loche. Con número 3 en el área, espera González junto con Díaz. Centro buscando a Díaz. Díaz en el borde del área, será con zurda. Villalba. La pelota no iba con tanta fuerza, pero con buena dirección. El remate de Medías. Contra su palo izquierdo, Marcos Villalba la tiene el 1. Y en salida otra vez corresponde desde el fondo para el conjunto Inglate. Casi 23 que tenemos esta primera mitad. Aquí en Raúl Cachandrilli.
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0: Qué linda pelota para que Salas se meta al área. ¡Mire Salas! ¡Uy, Salas lo que hizo! Le picó justito la pelota. La cambió de primera, ¿eh? Es en el izquierdo, tiro para la entrada. Salas, una pelota de 10 a 7. Como explican ahora algunos comentaristas, entonces a la espalda de la Noche le pegó justito la pelota cuando remató, la cayó muy abajo Salas cuando quedó casi de frente a Ricotti. La pelota pasó no por encima del horizontal, Daniel, por encima del parapelotas, para que tomen dimensión de dónde fue esa pelota del número 7 de Salas. Claro, va González va para que ocurra Díaz, la tiro largo para que vaya González, tiro para Díaz, pero cortó Caballero. La terminó sacando el número 6, luego arriba para que Peña se pierda Salas, devuelve Raúl en el fondo, otra vez complementaba allí Doria, busca esa pelota Lin, no pudo allí en la mitad de la cancha Benítez, devuelve Doria, termina sacando por un costado, por un cuerpo músico, balón termina afuera, saque de tiro ahora, corresponde para el conjunto Granate. En el primer tiempo que de rato te digo se pone interesante, intenso, los dos intentan, por ahí que tiene un poco más la pelota en la luz, pero Atlético está agazapado para meter alguna contra. Cortaba Caballero, la BTV dice que hay falta de González. El número 6, tiro libre para el conjunto de Brizolesi.
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0: Boca, Sala por el costado derecho. Intenta Salas. Terminan rodeando el número 7 con su lateral. La pelota rebotó a De La Luce. Pelota que viene para un pie, domina. La saca ya allá atrás para Pinky Rodríguez. La levanta Fernando Lin. Busca otra vez el número 8. Domina Fernando Lin. Le mete largo con su y un rebote. Busca esa pelota atrás Rodríguez. Corre un pierre para marcar. Consigue ganar un pierre. Pelota le queda fruto. No. Le gana Lin. Le queda atrás para González. González corto para Rodríguez. Ataca Atlético. Intenta por lo menos. Pelota larga para que vaya Díaz. Díaz va contra la marca de Caballero. Joder, puso justito la pierna segura para sacarla para evitar lo que era claramente una acción ofensiva de Atlético. Recupera Benítez. Benítez para Carbone. Tiene Dante Carbone. Juega cortito para Pinky Rodríguez. La tiene el número 10. La cambió toda la derecha para que salga. Para que costó. Fue un Pierres. Largo remate de un Pierre buscando a Salas que en esta no fue. Quedó lejos. Por eso la deja a no ir. La cubre. La pelota contra la última línea y habrá salida que corresponde por Atlético desde el fondo con Pablo Ricotti.
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0: 26 minutos de este primer tiempo. El partido por ahora en un 0 Atlético Uruguay 0. Largo, lo engusaron para buscar a Chía González. Cortó Caballero. Recupera para Doria. Lo de atrás para Raude. Raude presionado por Pinky Rodríguez. La pelota viene por Músico Bánico. Busca desde la derecha número 10. Pelota al medio para Lin. Cortó justito del fondo Caballero. Buena marca de 6. Recupera el balón a medias así Rodríguez. Se la pellicó Salas. Más Salas ahora. Coge el balón para Cuero. Pero se la volvió para Salas. Más Salas. Corre contra la marca de la Loche. A ver qué hace el número 7. ¿Llega o no llega? Balón a la última línea. Se le terminó la cancha a Salas. Saque desde el arco. Le corresponde para Atlético. Aquí sin goles. Y en el resto de las canchas también, Daniel, sin novedades, ¿verdad?
2: Correcto, no se abrieron los marcadores.
0: Bueno, todo igualado por ahora. Saque Ricotti. Estamos en 27 ahora Este primer tiempo aquí en Landrelli.
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0: Pelota al medio, buscaba ser Rodríguez. La verdad que entiende que había falta contra Axel González. Tiro libre que corresponde para Atlético en la mitad de la cancha. Deberá ser allí el número 8, Fernando Lin. Brazo alto de Fabián Pérez. Marcando el indirecto. Pelota corta para Manuel Olivera. El número 5, la cambió hacia la izquierda para que busque Axel Rodríguez. Rodríguez levanta para ver a Loche, va a la Loche, va a un pique y se va por un costado. Ahora saque de manos que corresponde para Lanús. Si te pudo, va a ser Federico un viernes en aquel costado. Saque de manos que tiene que hacer el conjunto local en una cancha, lo vuelvo a repetir, realmente impecable el bracete que presenta el Raúl Cachandrilli, que ya tuvo el partido de tercera división, se respondió de manera fantástica y ahora realmente lo pueden disfrutar de alguna manera los futbolistas de primera división. Sola pleno, lindo marco de público, ¿eh? Tenemos esta jornada de domingo que parecía que por la lluvia de Daniel se podía haber empañado, ¿no? Pero bueno, venimos de dos días realmente muy muy buenos en cuanto al climático.
2: Al único campo de juego que le llegó tarde el sol es a la Bombonera.
0: Sí. Hace rato, ¿eh?
2: Ay, Dios.
0: Pero bueno, por ahora el Ducó aguanta. Muca, Musico. Otra vez saliendo Atlético por aquí por el costado. La aguanta Musico. De contra 10, porque iba a marcar la pinche pelota para Fernando Limbel Zurdo. Por el costado, la aguantó, se la pellicó justito Kutel. La manda por un costado afuera, lateral que corresponde para Atlético. En este costado, balón viene para Músico, que aguanta la presión de un Pierre. Balón viene para Olivera. Olivera acepta para Músico. Músico va, cuidó para Lin. Lin tocó primera para Olivera. Trata de rebote, le queda para Díaz. Badía va contra la derecha, que se la rompe encima. Pelota que viene atrás para Fernando Lin. Le queda atrás la pelota del Zurdo. Trabaron allí en el piso. Se va jugando así Kutel. Le queda para Músico. Músico va. Puso la pierna y va, le quedó el balón allí contra Benítez, murió bien Benítez, la pelota se le fue contra la última línea, número 10 de Atlético, saque de arco, le corresponde para el conjunto Donate, cambio la media hora de partido, poquito más de 29, anuncio el Atlético Uruguay 0.
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0: Cuando arrancó Pinky Rodríguez estaba adelantado, por eso, la bandera arriba de Eduardo Troncoso para marcar el tiro libre que corresponde para Atlético. Luego se lleva Manuel Olivera, José Volante Central del conjunto de Cano. Arriba salta, y le puede ganar González, le queda para Carbone. Carbone la levantó, busca González, pelota que recuperaba Kutel. Kutel para que vaya a buscar, se puede un Pierre al pecho de Pinky, otra vez para un Pierre, a quien se le salió el brazalete, capitán. Busca Olivera, tiene Olivera, combinaba allí por el medio, cierra. Otra vez el número 5, pelota contra la izquierda, buscándolo a Fier Rodríguez, la apuntó contra la presencia de Fede Pierre, recupera bien el nombre de Granate, se frena ahora, la mano el piso, para mí falta el nombre de Atlético, y lo que marca me parece Pérez, o lateral, más lateral, no hubo infracción, saque de mano que corresponde para Lanús, lo tiene que hacer Federico Pierres, estamos pasando a la media hora del juego, el árbitro dice que hay falta de Otero contra Tobias Novir, tiro libre entonces que corresponde para Atlético, costado izquierdo. Tendrá que ser seguramente del fondo de la calle.
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0: Pelota en larga buscándola González, González para Díaz, va Díaz, marca bien Román Martínez, después no pudo sacar la pelota en Pierre, la recupera a Cerro Díaz que aguanta la carga del número 4, pero atrás para Beloche, al medio para Olivera, Olivera la cambia ahora hacia la derecha para buscar a nadie, busca, va a quedar allí con el pecho Ariel Benítez, buena salida de Benítez, elegante el 3 para salir, juega para Carbone, Carbone juega para Cutel, lo mira, era Pinky Rodríguez, otra vez el balón mire para adelante, Carbone combina con Pinky, sale bien Lanús ahora, pero de la derecha, busca Salas, más antes Salas espera Otero por afuera, balón quiso ir para él, rebotó en la marca allí de Villaloche, se quedó manos atrás, corresponde para el conjunto de Donate.
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0: Lateral que hizo por la derecha Lanús. La pelota rebota el nombre de Atlético, córner. Sí, señor, córner. Tiene de quien corresponde para Lanús. Desde el costado derecho, otra vez el área va Román Martínez, otra vez el área va Caballero, llega Federico Pierres. Ando buscando el primer grito en la tarde que tenemos sobre Concepción del Uruguay. Busca Pinky Rodríguez, botón zurda, acomodo para mirar el área. Busca Lanús abrir el juego aquí en Landrini. 4-5, seca, saca de Lanús en el área que defiende Ricotti. Busca centro Pinky, centro abierto. Justito rechazó, sí, Lin le quedó para Salas, que amagó meter un centro. Ahora sí, centro, remate, tapó Ricotti. Que corre, tapó Ricotti. Una pelota que se parecía que se colaba así contra todo el palo. Un gran remate de Santi Salas, que tomó ese rebote, que no pudo sacar Atlético. Corren ahora, pero desde la punta izquierda corresponde por el conjunto de Lanús. Va Pumpierres para meter ese centro. Quiso observar por toda la campeona derecha, centro, el primer palo, la terminan sacando, quedó corto. Buscaba Caballero que atrapa la sala, que remueve, otra vez remata con derecha, pero lejos. Se fue abriendo esa pelota y se fue lejos del palo derecho de Lula Ricotti. Habrá salido para Atlético, no ha pasado nada. Saque desde el fondo para el conjunto mexicano. En 33 y medio que ya tenemos este primer tiempo.
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0: El Ricotti con Noir. Busca Robin salida por el costado derecho. Por eso lo portamos en el 98.9. Somos José de Fútbol. Como siempre, través de la radio, siguiendo el fútbol de Concepción de Uruguay. Pelota afuera. La sacó Rode. Saque de mano que se hace Benito buscando un Pierre. Corta bien Doria. Por anticipo del 4. Después un Pierre le comete infracción. Por eso hay tiro libre. Le corresponde para el Atlético. La vez le dice a Músico, es más atrás. Por eso. Balón debe ir por lo menos 2-3 metros hacia la posición de está para Víctor Roude. El cielo en cortito fondo de Lin para Roude. Balón me atrae para Roude. La pelleca Pinky Rodríguez se equivocó. Era un Pierre, se equivocó Atlético. Traba a Cirín, la manda afuera. Quiso salir jugando, pero se equivocó Atlético. Estuvo rápido, estuvo Andaluz para tomar esa pelota y ganar hacia el lateral. Está buscando Boca Benítez para un pierre la que meter contra el área. Balón que se va lejos, desviado. No es bueno el pasaje este pasaje del partido, ¿eh?
2: Ariel,
0: decirlo, más allá de lo que intentan los dos, Daniel, ha caído claramente el juego. Sí, escucho.
2: Tenemos para cuando haya tiempo los resultados de los 6 partidos de la división reserva de la Liga Regional de Fútbol.
0: Sí, ya lo vamos, si te parece.
2: Bien, Ramsar venció 2-0 Atlético Basavilbaso. Defensores del Oeste 4-3 a Peñarol. El Porvenir 2-1 a Juventud de Caseros. San Marcial 2-1 a San Martín de Herrera. Deportivo Mantero 3-1 a Cultural Gilbert. Aldea San Antonio 4-1 a Unión y Recreo.
0: Ahí está. Cuando busca por el cuatro brechos, Salas se mete, que mete contra el área y ganó Salas. Corner. Tiro de esquina que corresponde para el conjunto de Lanús. Repetimos el final de Juventud de Caseros. El Porvenir, Daniel.
2: Ganó Porvenir 2-1.
0: Ahí está, bueno, derrota de la reserva de Juventud, partido invicto, el equipo de Santa Alberto, que fue campeón,
2: sí,
0: en la apertura.
2: Esta es una publicación oficial de la página de la Liga, hace 30 minutos que está publicada.
0: Fantástico, trabajo de Joaquín Michel, prensa de la Liga Regional. Hasta que viene contra el área, viene para un pierre, la controló, la sacó atrás para Caballero con zurda, Caballero. Ángulo derecho, Ricotti, dice Juancho, el remate en 6, insisto, dentro de un trámite que arrancó de más a menos el partido, pero se ha jugado más en el campo Atlético, ha tenido más la pelota en Lanús, pero Atlético dispuso alguna situación como aquella de González, que no pudo convertir Emiliano Díaz, la más clara la Otero, que pegó en el horizontal, en ese error la salida del Atlético. Por eso estamos parejos quizás en situaciones, pero insisto, si se juega más en el campo del Cano, como ahora, porque va buscando Salas, presiona Veloroche, el rebote le queda para Muncico, que ahora fue contra la izquierda, han cambiado Muncico y Axel Rodríguez de punta. A la izquierda fue el zurdo, por este costado a la derecha viene el diestro Axel Rodríguez, Fíjate que en el medio, Boca González, lucha y pelea, hasta la rebotada, finalmente un Pierres, es lo que marca el árbitro, saque 6 de la Loche, buscan a M. Díaz, marca Caballero, la manda afuera, saque de manos, el árbitro dice que rebotó en Díaz, o sea que corresponde atrás para la luz, lo tendrá que hacer Federico Pierres, en este momento del partido, estamos un poco más de 37. El Deportivo que por ahora tiene goles.
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0: Largo balón buscando a Otero. No podía Doria. Surge en el fondo Roude, termina sacando por un costado número 2, le quiere bajar y la va consigo Benítez, presionado ahora por Ángel González, atrás para Caballero, le mete con su muro el largo Caballero, desportador y en el fondo, la quiere bajar bien Olivera, la tiene el 5, juega para Músico, Músico, juega la primera para Lin, aparece muy libre, mete costado Ángel Rodríguez, va Rodríguez, la diagonal desde Díaz, buena pelota para Díaz, Díaz se mete contra el área, le queda un poco atrás, le queda para Músico, Músico va, se mete al área, Músico, la aguantó bien Músico, va contra la derecha Músico, va el 10 ahora, que pone el cuerpo, juega atrás para Díaz, Díaz acomoda, se mete contra el área, la pisó, se resbaló Díaz, mira vos, cuando se metió al área, pisó la pelota y perdió la vertical, recupera Olivera, presiona Atlético ahora, la tiene Doria, otra vez al medio para Olivera, domina Olivera, presiona un Pierre, se termina ganando, va un Pierre, la juega largo para que vaya, esta es buena, va Salas, corre, Salas contra la punta, Benetti se mete contra el área, va Salas, a pura velocidad, se le va a terminar la cancha, marcó Novir, y se va a sacar arco porque rebotó el balón a Salas, es lo que marca el asistente, saque de arco, le corresponde para Atlético, digo que recién tuvo una chance que no pudo terminar de concretar, y de contra fue la luz, pero no pudo, saque de arco, corresponde para Atlético en casi 40 de este primer tiempo.
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0: Acá, Benítez el lateral, por lo menos tiene la pelota, no sé, le salía por ahora, busca a Pinky Rodríguez, la tiene el 10, que sigue, sale bien el número 10, juega para Benítez, lo dejó en el camino a Rod, después se comete en falta, era Rodríguez, le hicieron rápido, buscando la Pinky, Pinky jugándola para Otero, Otero pisa el área, va Otero, la marca, 7 de Novir, hubo falta, sí señor, falta, falta, de Otero contra Novir, que fue a cerrar, espalda así de Rod, que había quedado lejos de la jugada, tiro libre corresponde para Atlético dentro del área. Este tramo final del primer tiempo. En un 0, Atlético Uruguay 0.
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0: Está jugada para Lin, Lin para Axel Rodríguez, Atlético va, pelota el medio para Lin, Lin va cerca del área de un rebote, mira vos, salía Villalba, rebotó hasta el rechazo de Caballero en Lin, pero está metiendo el arquero, pelota del medio para que la tenga Kutel, otra vez para Pinky, va Rodríguez, atrás de Valentín para Román Martínez, atrás para Caballero, desde el fondo, se le anuncia ahora con un pelotazo largo, buscando arriba a nadie, la baja Doria, solito está Doria. Espera por este costado libre también Axel Rodríguez, tiene el número 7, intenta Atlético la parte final, este primer tiempo, más diagonal Díaz, prefiere jugar hacia afuera para Lin, Lin ahora iba hacia adentro, dejó un rival en el camino, le juega al medio, aparece Díaz, sacó Caballero justito, buen partido del central, Milanús, sale bien Pinky, lo limpió a Olivera, va atacando ahora por el medio Pinky, la jugó hacia el medio, falta, vuelve atrás el árbitro, le muestra el cartón amarillo Olivera, es el primer amonestado que tiene el partido número 5, Manuel Olivera, y tiro libre para Lanús. En tres cuartos de campo, recto largo que defiende Pablo Recotti.
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0: Acomoda esa pelota un Pierres. Vamos a ver qué decide el número 10, Está lejos. Se la va a dejar a Salas, que para mí, te digo, de esa distancia, le prende directo al arco, Aprovechó el Solís para hacer alguna indicación a Carbone y a Benítez. Salas para meter, para mí, insisto, remate forma directa, es lejos, pero tiene mucha confianza. Número 7, cuatro la barrera, puso Ricotti, va la orden, va Santi Salas, arriba el remate, se levantó por encima el horizontal de Ricotti. Habrá salida para Atlético, insistimos, como final del primer tiempo, estamos en 42, esta primera etapa, aquí en Landrillo, en la cancha de Rivadavia, ganó 0, Atlético Uruguay 0.
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0: Saca largo Ricotti, pelota que va frenada por el viento, busca Salas, cortó bien de la loche, pelota que le queda ahora para que busque para qué costado, sale bien, girando, miramos dónde anda, buscando esa pelota en Medías, se terminó la cancha, por eso la pelota va afuera por un costado, saque largo de manos, por donde tiene que hacer Federico Umpierres, es de la derecha, de aquí el costado, el saque de manos, espera Kutel, el primero pasa por Román Martínez, atrás con Fede Umpierres, Umpierres largo jugando para que corte de la loche, largo para que vaya a espalda de Caballero, va a Díaz, se mete al área, va buscando el primero y está, tapó el arquero, remató, gol, gol, González, gol, el Atlético Uruguay, Axel González, salió rápido de la luz de aquel sector, perdió la pelota y no pudo ni Martínez ni Caballero ante la presión de Axel González, que fue a buscar esa pelota, cuando salió Marco Villalba, apuntó el balón, rebotó el arquero, pero se metió contra el arco de espaldas a Calle Alfonsina Storni, gana el Atlético Uruguay por Axel González cuando se nos iba el primer tiempo a los 43, el 9 de Cano dice que Atlético tiene uno, no cero.
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0: Fue a buscar González lo que en otro momento había hecho Díaz, ir a presionar a las centrales de Lanús, y en esta ni Martínez ni tampoco Caballero, que fue la primera pelota que perdió en el partido, que no pudo rechazar, y estaba así González, que fue a buscar la pelota. Salió Villalba, pero cuando remató el 9, luego encontró contra piernas al arquero, rozó en el 1, pero se metió Bancita, mirando allí los hinchas atléticos, como la pelota se metía en el fondo del arco para el primero del partido. Insisto, el partido parejo, un poco más la pelota de Lanús, pero el fútbol es goles. El Atlético marcó el primero con Luis González por ese gol. Por ahora, cuando falta un minuto para los 45, gana Atlético 1-0.
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0: Saca largo, todavía no ir, buscando esa pelota larga cuando estamos sobre los 45 minutos. Tiempo cumplido ahora, ponemos cuánto más agrega Pérez. Trata de hacer algo de Román Martínez, busca Marcos Otero, costado izquierdo, va Marcos, aguanta ahora, quiere que un centro le cambió, el árbitro dice que estaba adelantado. Un reclamo del Banco Atlético, por eso Pérez mira de lejos, el Apendino que reclamaba, tiro libre que responde para Atlético, insisto, es indirecto, la pelota debería salir del fondo, o desde la última línea de Atlético, veremos cuánto más sobre el árbitro, este primer tiempo que, inicialmente se va a ir, 45-30. El saque desde el fondo, deberá ser Tobías Noir, retraso largo buscando arriba, iba González, lo presionaron a Benítez, se le fue la pelota por un costado, saque de manos que tiene que hacer Atlético, pero el árbitro dice que señor aquí, el Raúl Catandrilli, en la cancha de Rivadavia, se terminaba por tiempo, 0 para Lanús, 1 para Atlético, 44, Axel González, la fue a buscar, fue a presionar, consiguió la pelota, y ante la salida de Marco Villalba puso el 1-0, por eso por ahora gana el conjunto de Cano por el tanto contra cero.
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0: Se van rápidamente los protagonistas buscando vestuarios, se agruparon los de Lanús, rápidamente los Atlético sin mucho, sin tanto reclamo, como suele suceder, se van rumbo a vestuarios los protagonistas, nosotros hacemos el corte, si te parece, Dani. Descansamos también un ratito y veremos en segundo tiempo aquí en el Rock de Sandrí. Entonces, gana Atlético por un tanto contra cero.
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5: Volvemos otra vez aquí al Raúl Cachandrilli, otra vez aquí en la cancha de Rivadavia. Se vienen los árbitros rumbo al ciclo central. Se estuvieron moviendo tres futbolistas de Lanús de manera intensa en el entretiempo. Vamos a ver si desde el arranque Sebastián Brizolesi mete mano en el conjunto granate. Los jugadores en cuestión son Emiliano Ordaiz, número 15, 16 Uruguay Díaz, 18 Agustín López. Si vamos a ver si los mismos arrancan, se lo vamos en el segundo tiempo, o si dan alternativa para los primeros minutos de la parte complementaria. Atlético no asoma todavía, se han quedado los suplentes en un costado, pero todavía no se viene al terreno de juego los hombres de Marcelo Reynoso. Gana Atlético con el gol de Ángel González a los 44 de la primera mitad. Se viene, sí señor, se viene el López con el 18, se viene el número 13, y Hugo Rodríguez. Esos son 13, 16 y 18 en el punto granate. Se para el terreno de juego. Vamos a ver entonces que me dejan el terreno en el segundo tiempo. Hola, Gaby. Segundo tiempo, entonces uno es Kutel, uno es el 8. Vamos a confirmar después el resto. Benítez es el otro. Benítez, Kutel afuera, 3, 8 afuera. Y me falta uno, me falta confirmar uno de los suplentes. Me está faltando Pinky, ahí está, en el cilindro. Pinky Rodríguez afuera. Bueno, ahí está entonces. Las tres variantes en el conjunto de Sebastián Brizolesi entonces para encarar este segundo tiempo aquí en la cancha de Rivadavia, con tres cambios entonces en el conjunto granate, sin variantes, sin modificaciones en el conjunto Decano. Dijo Marcelo Reynoso, se mete la luz, se mete lentamente Atlético, paso por dos, si te parece, Dani.
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7: Engranaje. 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

0: homenaje a Gradio Rocamora, se fueron al descanso 0-0 también.
1: Bueno, fantástico. Vamos a presentar el segundo tiempo, si te parece.
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1: Va la orden para que toque Coutinho, pues la primera pelota del segundo tiempo por el conjunto de Lanús, que, insisto, realizó tres modificaciones. Segundo tiempo en marcha, entonces están jugando ya la segunda etapa. Lanús 0, Atlético Uruguay 1, buscando desde el fondo esa pelota Caballero, el brazo largo buscando a Otero. Hubo alguna modificación también táctica con los cambios, ya lo voy a comentar de qué se trata. Busca por el costado izquierdo la luz, busca un pierde, con pierde, acomoda el cuerpo, mete un centro con su contrario para Ruiz Díaz, le quedó arriba la pelota para López, no pudo Ruiz Díaz, terminó sacando por un costado, reclamaba una falta contra López, un le queda para Caballa de contra, ahora González para Lin para que corre por la derecha, Axel Rodríguez, se pone un largo, va cerrando Caballero que quedó ahora. La pelota le pasó por abajo a Villalba, córner. La pelota le pasó por debajo, Caballero atrás para Villalba, y le pasó por debajo de una zona de botín derecho a Villalba, córner para Atlético, casi sin querer, un córner de la punta derecha para el conjunto de Reynoso.
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1: Va Fernando Díaz para meterle con zurda. Ese córner, ese tipo de que tenemos en el segundo tiempo, apenas comenzaba la parte complementaria. Aquí en Landry, viene el Atlético 1-0, viene el centro de Fernando Lin, centro contra el área, hay un rebote, lo sacó la línea en Carbone, no un rebote, rebote, queda para Musico con su arriba el remate del número 10, rebotó el número 3, otra vez córner, en la línea Carbone, le sacó cuando nada tenía que hacer, Villalba, en un rebote, atento el número 5, córner ahora, punta derecha, punta izquierda, perdón, es para Atlético, cambiar el futuro. Maxel Rodríguez ahora, Atlético consiguió de la nada un corner, ya se consiguió marcar el segundo y ahora tiene otro tiro de esquina. Maxel Rodríguez, centro que viene desde la izquierda, brazo derecho en alto, el número 7 por bajo del centro, buscando por abajo, un rebote, la terminó sacando Carbone. Otra vez Carbone cuando acaba todavía no ir, gana de cabeza, ha sido la noche con falta, contra Salas, tiro libre entonces que corresponde para el conjunto de Renate. Intenta reacomodarse en el segundo tiempo.
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1: Velocidad marcando punta derecha. El que ingresó, esto obligó a un pierre a meterse como marcador central y Caballero a marcar punta izquierda. Está en la mitad de la cancha. ¡Uy, qué linda pelota para Caballero! Tiene el espacio de la luz. ¡La Caballero y está!

0: de la luz, apareció un de caballero, era ahora marcador de punta del segundo tiempo, fue a buscar la pelota, que inició por el costado izquierdo, grande evolución y aparición del cobre caballero, que pisó el área, levantó la vista, lo vio salir Ricotti, se cruzó del segundo palo y puso el empate a los dos minutos, arrancado el segundo tiempo. El ahora marcador Alejandro Caballero también hace goles del Colo. Ahora por eso el partido está uno para Lanús, uno para Atlético Uruguay. Alejandro Caballero autor del gol.
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0: No lo tenía nadie. Viste de aquí cuando aparece alguien por un sector donde no lo tenía nadie.
2: Sorpresa,
0: la lanza fue, tomó la lanza, fue, le dio la pelota y no había nadie de Atlético para defender el sector. Entró solito, por el control izquierdo, pisó el área y ahora se mandó un ataque de vuelta. Hubo falta contra él justamente en el arranque de la jugada. Bueno, lo preguntó Lanús en el arranque del segundo tiempo cuando se estaban acomodando, te digo, los futbolistas. Cuando Atlético había tenido los corres consecutivos, Caballero se mandó y consiguió el empate. Bueno, otro partido, claramente. Estamos 1-1. Murcia Salas. Salas intenta ahora por el medio. La recupera Rudías. La juega a la derecha. Linda para que vaya López. López la cambió hacia la izquierda para que vaya a buscar esa pelota por aquel costado. Como un pierde. Levanta Doria. Más alto que el arco, remate. El rechazo. Busca arriba esa pelota. Raúl no pudo. Sí estaba para marcar esa pelota y sacarla del fondo. Así el futbolista Olivera corre por esa pelota González, cierra bien Federico Pierres, le queda para Caballero, Caballero va sacando de frente un rebote, le queda para Olivera, Olivera para Lin, se pone lindo el partido ahora, pelota en medio, busca Olivera, presiona a Lanús, atrás para Doria, Doria largo para que vaya González, corre, era Emi Díaz que va, Díaz va contra la marca de un Pierres, se frena Díaz, espera Díaz, se frena ahora, la tiene el número 11, contra la marca de un hombre, va hacia el medio, se sacó la marca de encima, busca Díaz, centro abajo, la pelota va al córner. Parece que rebotó, sí señor, córner. Y la esquina, punta derecha corresponde para el conjunto de Carlos, quiere rellenar ahora.
2: Actualizamos información, Gimnasia Esgrima está venciendo 3-0 a Rivadavia en primera división.
0: Bueno, gana entonces el conjunto de Angelito Gómez, gana Gimnasia 3-0, aquí el partido era 1, novedad en el Puerto Viejo nada, ¿no?
2: No.
0: ¿Y en ganaje?
2: Tampoco.
0: Bueno, con que tiene que hacer de la derecha Atlético Juan Fernando Lin, busca por arriba el conjunto de Cano, centro que viene al área, la termina sacando, el rechazo de un pierde hacia arriba, plata va hacia detrás del arco, hacia la córner, rebotó en un pierde, tiro de esquina que tiene que hacer Atlético, otra vez de la punta izquierda ahora, otra vez hay San Rodríguez para meter ese córner, ese centro desde aquel sector, están trabajando los suplentes en el conjunto de Cano, centro que viene contra la área, se cerró, segundo palo, mira uno, el punto Rode, que pareció solo, miraban todos, Rode se pasó de largo, saque de arco, ha salvado Lanús, saque del fondo, corresponde para el conjunto de Grisales.
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0: Vos sabés, Dani, que mientras salvo una falta contra Caballero,
2: sí,
0: tuvo tiempo pues, de mirar incluso hasta la gente de Atlético. Está pidiendo disculpas porque el pase de Caballero pertenece a Atlético. Uno lo ha visto jugar en, claro, en tercera división allí. Y tuvo hasta tiempo de, inmediatamente, en lugar de festejar, de pararse y de pedir disculpas. Y después sí, vinieron todos a saludarlo. Y obviamente ha sido un desahogo para él. Pero, Gito, no olvidó, pese a marcar un gol que su pasado en Atlético. Busca la luz, va con Rudía, linda para que vaya Salas por la derecha. Es buena de centro, rebote justito, no ir corner, tiro de esquina para la luz, no, saque de arco. La rebotó Salas, dice Pérez, por eso el balón corresponde para Ricotti. Será salida que tiene que hacer desde el fondo el conjunto mecano. Estamos en el segundo tiempo, 7 minutos. Segunda etapa, el partido 1-1.
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0: buscamos a Fernando Lin, marcó bien Carbone, mete López, la tiene el número 18, se sacó la marca, se va por encima, va Agustín López, punta derecha, espera Sala, viene abierto, pasa balón por Ruiz Díaz, linda de Ruiz Díaz, Álvarez San Justo, mete el medio para buscar a un Pedro Pérez, en el juego se le queda para Otero, terminó sacando, se ve del fondo Doria, la complementó a Musico, la quiere buscar González, quedó corto, la recupera Gorgian, hay un rebote, corre González, ahora González, mano a mano, irá, es Díaz, hay que correr mano a mano con Román Martínez, a ver qué Díaz, va por el medio, va Díaz, otra balón justito, le queda atrás para González, sacó justito esa pelota desde el fondo, cuando volvía Gorgian, busca arriba, otra vez buscando esa pelota González, falta, terminó chocando contra Carbone, falta, ven un energético, tiro libre, juego interrumpido aquí en Lambrelli.
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0: Hemos sentido Carbone. De poquito se recupera el número 5 de Lanús. Lo chocó González y se lo llevó puesto por eso el árbitro. Directamente paró la acción. Más allá de marcar la falta, claro. Pero está sentido Carbone, ¿eh? Por eso no hay acción todavía. En el segundo tiempo que estamos 1-1. Lo ganaba Atlético con el gol en los 44. Desde González a los 2 minutos. En el segundo tiempo apareció el caballero para poner ahora el partido 1-1. Estamos aquí en Lambrelli, somos de fútbol como siempre por ser la Sport 98.9.
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0: Pelota que se va al fondo, se acaba la lucha en lateral. Bucalín, levanta el número 8, largo para que vaya Díaz, a espalda de Román Martínez, pone el cuerpo Díaz, va Díaz, intenta Díaz, el árbitro que dice que hay falta, e infracción del marcador central de Lanús, tiro libre, se quita del vértice izquierdo del área, y el ataque para el conjunto de Cano, es un lindo tiro libre que tiene Atlético en aquel sector, estamos 1-1, ya cerca de los 10 minutos, esta parte complementaria que tenemos en el Andrini. Acción Rodríguez se acomoda, parado contra el palo derecho Marcos Villalba, 2 de Lanús, Panamito, casi en el vértice del área, busca esa pelota Rodríguez, y un centro que se puede cerrar, ojo porque va con derecha, centro buscando segundo palo, demasiado lejos el remate, lo ve bien Rodríguez, saque del arco entonces que corresponde para Lanús, no pasaba nada, saque de arco corresponde para Villalba.
2: Problemas para San Lorenzo, fue expulsado el arquero Gil, el paraguayo, por un cabezazo a Lucas Blondel, se fue expulsado, el partido está en este momento 2-0 a favor de Huracán.
0: Ah, bueno, de mal en peor San Lorenzo, ¿eh? Sí. Busca Ruiz Díaz al medio por un Pierre atrás para Ruiz Díaz, clarifica todo Ruiz Díaz, pelota que va al medio, en un rebote, justito marcó, así un rebote para que el balón termine afuera, saca la tarea que tiene que hacer en la izquierda de conjunto Granate, el partido está 1-1, más caballero, para tocar el gol de Lanús, en este segundo tiempo, balón va para buscar un Pierre con el pecho domina, la va a aguantar así contra aquel costado, era López, que termina perdiendo, Pierre estaba en el área. Sale buscando esa pelota para que costado Músico. Termina sacando por un costado el hombre de Lanús. Saque la pelota que tiene que hacer ahora de la derecha. El futbolista número 4, Doria. Le pide Músico por delante. Le aguanta Músico atrás para Doria. Doria le mete el arco para que corra por aquel costado. Para que vaya Díaz. Para dentro va González. Curu Pierre le rebota a Díaz. Había mano. El señor cuando sacaba la pelota Román Martínez. Pero había mano el nombre de Atlético. Tiro libre corresponde para Lanús.
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0: Largo de un Pierres, busca arriba Otero, falta, carga contra Olivera, el otro marca Pérez, cerca de la jugada como en toda la tarde, y lo libre que tiene que hacer Atlético en su campo. Acomoda Raúl, se va a dejar finalmente a Tobias Navir, el número 6 del conjunto de Cano. va el este que pasó por Parque Sur la temporada pasada. Retraso largo buscando arriba Rodríguez. Está el director Gian. Llega Rodríguez. Le mete con su burla contra el área. Corta bien Román Martínez. Le mete largo Román. A la mitad de la cancha. Busca arriba de la loche. Gana el número 3 Atlético. La pelota viene hacia la derecha para que aparezca libre. Para ese costado. El desborde está Doria. La pisa Doria. La tiene Colombia de lado para buscar a de la noche. Domina el 3. Aparece bien abierto por el costado izquierdo Rodríguez. Va Axel. A ver qué hace Axel. Repara de la noche. Que pasó el ataque. Va el número 3. Final de la cancha. Centro. Rebote la marca de Román Martínez. Busca arriba Rodríguez. Ganaba el hombre atlético. Busca Fernando Lin. Le quiere meter con su burla. Marca de la noche. Le queda para Díaz. Díaz va. Lucha Díaz. Trama Díaz. Termina ganando. Rebote justito en la marca allí de el hombre atlético que estaba dando la mano. Termina sacando largo hacia el fondo. Era López. El que se metió así entre los centrales para sacar la pelota por un costado. Después marca Luis la manda afuera cuando estaba a tiro. Saque lateral corresponde para el costado derecho.
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0: Rogián juega para Ruiz Díaz. Otra vez para Miquel Rogián. El mete largo pelotazo para que devuelva la cabeza a Rode. Le quiere bajar un pierna de primera. Juega adelante para Otero. Cierra Doria. Largo para que vaya Díaz. Díaz de espalda de Martínez. Gana bien Martínez. La baja Rogián. Termina sacando largo el número 13. Busca arriba. Saca la pelota de cabeza. Corta también Amir. La quiere bajar Olivera. Olivera hacia atrás en el control. Más atrás todavía para buscar a Ricotti. Ricotti presionado por Otero. Se te durmió Ricotti. La terminó sacando Otero por un perugundo. Al rebotar número 9, le disculpa Ricotti, saque de manos, tiene que hacerlo de la noche, saque de manos para el conjunto de Cano.
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0: Busca esa pelota, músico por el costado derecho, la quiso bajar y la consiguió un músico, peleé con así con un Pierres. No hay falta, dice el árbitro, no se recuperaba Carbones, meten todo. Después te va a quedar ahora para el costado derecho para que la tenga Ruiz Díaz. Ruiz Díaz juega hacia el medio para buscar ahora, intenta para cambiar de pelota a la derecha para que aparezca López con un centro. Está, la tiene un Pierres, se la llevó por delante en Pierres. No pudo controlar esa pelota número 11. Una gran pelota de López. Me quedo observando en el jugante, no como Carbono Músico. Quedaron discutiendo y después la jugada siguió y terminó con una pelota que se le fue larga a Papo Gutiérrez, que en realidad no pudo controlar, no se fue largo. Por eso habrá saque que corresponde para el conjunto de Cano.
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0: Músico, quiso bajarla de cabeza, no pudo. Saque lateral ahora que corresponde para el anuncio en el costado izquierdo. Saca esa pelota caballero a la mitad de la cancha, en aquel sector. Se arrima Rodríguez, atrás prefiere jugar con un Pierres, también el número 4. Juega hacia el medio para Rodríguez, Rodríguez alarga para que vaya a un Pierres para aquel sector. Cierra en la semana afuera por un costado Rode. Saca lateral que tiene que hacer el anuncio en el costado izquierdo. Parece estar mejor el conjunto Granate. En el segundo tiempo no puede tener la pelota Atlético. La tiene ahora hacia el medio caballero, la terminó sacando. Mirá vos caballero, parecía otra vez como un delantero. Rechazo ahora para contra Atlético, Tanto Músico, Músico y espera para adentro Díaz, espera González, también viene abierto por la derecha, va Músico, trabó y ganó, corre Músico, Músico se la lleva a la puntera y se la manda afuera Román Martínez. Habrá saque que corresponde para Atlético, se lucha y se mete en todos lados. Saque que corresponde para el conjunto visitante, tiene que hacerlo Doria.
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0: Hay falta contra Músico. Tiro libre que tiene que hacer ahora Atlético desde la derecha. Es un córner un poco más abierto que tiene que hacer el conjunto de Reynoso. Está el link para meterle con zurda. 3, 4, 5, saca Atlético en el área que defiende Villalba. Arco que da espaldas al tránsito pesado. Aquí en el andén en la cancha de Rivadavia. Se hiciera así el futbolista Fernando Lin. Hay tiro libre. Buscando Atlético ponerse arriba en el partido. Estamos 1-1. Batín con zurda, lindo centro, el árbitro que dice. Falta. ¡Ah, roja! ¿Roja para quién? Quedó caído un hombre de Atlético. Y Pérez de frente, inmediatamente, le sacó la tarjeta roja al hombre de Lanús. Vamos a ver qué debe marcado, ¿Qué marcó en definitiva más allá de la sanción? Sí, que existe. Sí, que cobrar el penal o no, porque no está en juego. El tema es que si es expulsado en nombre de Lanús, se amontonan todos. Miren aquí. No alcanzo a divisar. Se paró el hombre atlético que estaba caído. Es González el que está caído, Es el número 9. Es González. Es el 9 que se vuelve a tirar así fuera del área o a caer de fuera del área para que lo asistan. Mientras siguen discutiendo los hombres de Lanús con Pérez, nosotros vimos la tarjeta, pero incluso hasta la misma piedra de Lanús tampoco sabe a quién expulsó. Vamos a esperar a ver cuál es la decisión final.
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0: Bien, Daniel, bien por acá. Tenemos que esperar,
2: Vamos con otra.
0: Dale.
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0: Vamos a esperar, necesito para confirmar.
2: Por lo pronto, Ariel, Gimnasia convirtió un gol más. Van 4-0 Gimnasia sobre Rivadavia. No hay modificaciones en el partido Engranaje Agrario.
0: Bueno, Parque Sur, Atlético Colonialía, tampoco novedades.
2: No he recibido información.
0: Se sigue discutiendo en aquel sector. Insistimos, O sea, si se vuelve a ejecutar el tiro de esquina, y quiero ver si esa tarjeta que mostró el árbitro, a la vista de todos, si esto prospera o no, si se cumple o no.
2: A todo esto van 20 minutos.
0: Si a todos son 20 minutos. Yo no veo salir a nadie de la luz, Y ese es lo que tenemos todos acá,
2: Bien, visitamos otro.
0: Espera, es un Pierres. Es el número 4 de Federico, un Pierres el que se va, Ahí está. Es el 4 de la luz entonces que se va. Ahora sí. Lo que significa, con un hombre menos en luz, y se repite el tiro libre, centro que viene contra el área, cabezazo, ¡uy! Que solo estaba en el segundo palo, saque de arco, solo para llegar al hombre atlético, en el segundo palo era M. Díaz, error largo increíble. Federico Untorre se ha expulsado entonces, con un hombre menos en luz, vamos a ver cómo se reordena en el fondo el conjunto granate. Todo esto tenemos. Ayúdame, Dani, 21 tenemos ahora.
2: 21 minutos.
0: Segundo tiempo,
2: 21 minutos, 1-1.
0: Exactamente, otra vez falta. Un Pierre falta. Tiro libre que corresponde para Atlético. La falta contra González que se está llevando todas las faltas. Vamos a estar un Pierre. Tiro libre para Atlético. Deberá serenarse el conjunto de Lanús. Otro tiro libre tras falta. Maxel Rodríguez para el tiro libre desde la izquierda. Ahora es lejos, pero Rodríguez tiene confianza. Dos en la barrera buscando Atlético romper la paridad. El remate de Rodríguez se va lejos totalmente. Llega un remate del número 7. A ver cómo se ordena Lanús,
2: Daniel.
0: Sí, Dani.
2: 2-0 ganó San Lorenzo. El segundo tiempo se jugó hasta el minuto. En total, 102 marca el reloj.
0: Bueno, ganó Huracán.
2: Ganó Huracán 2-0.
0: Ahí está, ganó Huracán 2-0.
2: Los dos goles de Caicedo.
0: Mira vos. Bueno, me recontinuó Caicedo.
2: Que es el que originó toda la revuelta esa por la que se va expulsado Gil. Ajá. Precisamente Caicedo por el estilo de festejo que eligió. Fue una burla, bueno, hacia la hinchada de San Lorenzo y ahí se armó la trifulca.
0: Bueno, la tira Carbón adentro. Ahora sé que corresponde. Bueno, se viene, acá se viene otro partido. Acá se viene otro partido porque desde luego Lanús intenta recomodar el fondo. La otra fue para que vieron quién. Román Martínez y Caballero quieren los tres en el fondo. Y el resto con Barboni como cinco. Y bueno, y después ha habido un par de movimientos en la mitad de la cancha para reordenarse el anuncio, sobre todo en el fondo. El partido 1-1. Atlético, vamos a ver si puede sacar provecho de este hombre de menos que tiene el conjunto de Lanús. Va a Díaz, marca de Carbone que mete y gana. Un partido Carbone. La pelota la lleva Ruiz Díaz. Choco Rodríguez termina ganando. Gana el Atlético ahora. Gana la Doria. Pelota a la izquierda. Busca M. Díaz. A 10 número 11. La cambia sobre la derecha buscando uno ahora para que tenga melón. Se acaba lleno con zurda. Hacia el medio. Busca esa pelota un pierde. Un pierde la levanta para que vaya Otero. Va. Intenta Lanús ahora. De costado izquierdo. La frena Otero contra la marca de Rode. La tiene Otero. Abajo con falta. El árbitro dice que sí. Hay infracción. O lateral. En definitiva corresponde para Lanús. Ahora entonces, ya que tiene que hacer el conjunto de Brasiles y...
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0: Hernán Palacio y Facundo Leonetti. Se viene a la cancha en Atlético 14-16. Cuando el árbitro lo advierta, se viene Palacio, hombre que pasó por la luz, y se viene el Leti, le nombra en el área, centro al área, le queda balón para Salazar, se le vuelve el área, apunta y le pega, Salazar remató, rebote, le queda para buscar ahora esa pelota a Díaz, Díaz ganó, son 3-2, ahora traga Atlético, no se le puede marcar, viene buscando González, González, dejó un hombre de camino, va González, lo pueden parar, falta de Grosjean, tiro libre, lo tuvo que tocar Grosjean a González, se sacó el hombre de encima. Tiro libre para Atlético. Vamos a meter las dos variantes que presentamos.
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0: Se va el 9, se va Miguel González, se va con el gol de Atlético. Y se va también el número 5, Manuel Olivera, que estaba molestado. A la cancha entonces Facundo Leonetti con el 16 y Hernán Palacio con el 14. A los valientes que propuso entonces Marcelo Reynoso, partido 1-1, Lanús jugando con un hombre menos por la posición de Federico Pierre, todo en el segundo tiempo, corta Palacio para López, para que la tenga Rodríguez, otra vez para Palacio, la abre la derecha, para que reciba Doria va, para mano con su marcador que es Agustín López, la lleva López, se la llevó por delante, no, la marcó López, la sacó fuera por un costado, saque de manos entonces, le corresponde desde la punta derecha para el Atlético Uruguay.
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0: Pelota al área, de Palacio para que la baje sin problemas. Marco Villalba, el 1 de Lanús, saca del fondo. El que su compañero le dice: salgan, muchachos, salgan. La siente el 1 ahora. La va a tirar seguramente largo campo rival. Saca la lucha, la va. Arriba por los caras, Rusia, que de cabeza juega para cero. La aguanta el tanque. El palo mira el medio para un pierde de plata para Ruiz Díaz. Toca a Lanús ahora. No. Rodeaba a Ruiz Díaz, pero salió muy bien. Fue con López otra vez con Ruiz Díaz. Buena jugada de Lanús. Gran jugada, pelota al medio para López. López va. Remate cuando le echaba Esmalto. Oh, buena, Se hicieron todo bien. Mira ese remate final de López. Saque de arco, el corresponde para el médico que tiene un retiro en el partido.
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0: Me parece que está sentido Agustín López, ¿eh? No sé si puede continuar el número 18, apura el calentamiento Santiago Delfino. Vamos a ver si se viene la cancha. El profe le dice, pero hasta que llega le dice que espere al banco. Se recupera entonces López. Tenemos acción nuevamente aquí en Londrini. Estamos en la bola en el segundo tiempo. Ya tenemos 27, casi 28. En el segundo tiempo, poquito más de 15 van a quedarnos, 20 por lo menos el partido, Que, les recuerdo, se tuvo la expulsión de Javier Gutiérrez. Anuncia había empatado en la arranca de segundo tiempo por Caballero. Y después se fue expulsado un Pierres. Busca Lin levanta para que vaya Díaz contra Román Martínez, a ver si gana bien Román, firme Román Martínez, rebotó Díaz, saque de mano que corresponde para el conjunto Ronate. Se fue a Román Martínez para ganar abajo y con su lateral defensivo, saque de manos para el conjunto de Brasil, éxito en el partido 1-1.
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0: Saca ese balón del fondo. Lanús intenta otra vez con López. Domina López. Para mirar el medio, porque Rodríguez la hace correr para Otero, tiene la primera para Sala, buena salida de la luz ahora, otra vez Sala, punta derecha, espera para afuera, Otero va, el balón para él, devolución para Sala, que va a ganar, fondo de la cancha, a ver si llega Sala, abajo córner, saque de arco entonces, corresponde para Atlético, tendrá que hacer la salida Pablo Ricotti, saque de mano, que corre, saque del fondo, digo, corresponde para el conjunto Reynoso,
7: quiero corte,
0: buscando a Rodríguez, chévere como es Dani, pero te para Palacio, el partido no respiro, busca un Pierres ahora, corta bien un Pierres, no corre Palacio, no puede cortar, largo para que vaya Otero va adelantado, ahora sí, tiro libre que corresponde para Atlético.
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0: Sale Palacio jugando hacia izquierda para Axel Rodríguez. Rodríguez le más largo para que corre Díaz contra Martínez, va a ganar. Lo llevó por afuera, falta, sí señor, falta. Tiro libre, es un córner corto, bien Díaz, Ganando por velocidad contra Martínez, que lo tuvo que tocar, no le quedó otra, A Román, tiro libre que corresponde para Atlético. Es un tiro libre a 2 metros del área sobre la última línea, sobre la parte final. Es un córner corto, diríamos, que tiene el conjunto Atlético. A ver si lo aprovecha. ¿Qué va a hacer el árbitro? ¿A quién expulsa? A alguien del banco, a un auxiliar de Atlético. Bueno, alguien de Atlético que dijo algo además. Está afuera, pero le dijo, esto para usted, señor, se tiene que ir. El hombre Atlético. Tiro libre que tiene que hacer Rodríguez. Baxter Rodríguez. Se acomoda allí contra la izquierda. Dos en la barrera. Y el resto todos metidos en el área. Buscando Atlético. Otra vez la diferencia. Centro al área. Arriba no pudo, mira vos. Estar firme en la cabeza el hombre Atlético. Se fue contra el segundo palo de Díaz. Saque del arco, que corresponde para Villalba, será salida, que corresponde para Lerón.
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0: Gana Gimnasia, el Colegio Rivadavia, están igualando Engranaje y Agrario, digo bien, Daniel, al igual que Parque y el Case, ¿no?
2: El último informe que tengo reflejaba el empate de esos dos partidos y el triunfo parcial 4-0 de Gimnasia.
0: Va, el pelotazo largo, busca Díaz quiso jugar al medio Colonetti, falta, se va a Grosquean. ¿Se va a Grosquean? Ah, bueno, estaba el 13. Arriba contra Leonetti. Vamos a ver qué decide Pérez. Lo rodean los futbolistas del Atlético. Y lo primero que hay que ver es que el Leonetti se viene. Primero eso, y después que decide Pérez. Primero llama para que lo asistan a Leonetti. la pierna arriba del hombro, ustedes sí, a la altura del pecho, ¿eh? El número 16, el Atlético que está tendido. Vamos a esperar entonces. Según el árbitro, tiene la tarjeta amarilla, ¿eh?, en la mano. Vamos a esperar entonces el tiro libre que corresponde para Atlético Cotado izquierdo. Le protestan al Atlético. Algo más al árbitro. Le saca la amarilla a Grosjean. Encima apuran, les digo, la sacó barata, ¿eh?, el número 13. Pero bueno, el libre que corresponde para Atlético. Se recupera el número 16, que para mí, insisto, era lo más importante. Después de ver cómo se originó la jugada, cerquita estamos nosotros acá, ¿eh? Tiro libre. El corresponde para Atlético, tiene que hacerlo Fernando Lin. Estamos en 33 minutos ahora. Centro que viene por abajo buscando Atlético. Le queda para Díaz, le quedó para el remate de Rodríguez. Un creo que la sacó Cutito Grosjean. Le quedó a Lin. Lindo centro al área. ¡Cabezazo! Se fue cerca, me la voz. Cuando apareció por allí, era Danubir, el número 6, que no le pudo ver lleno esa pelota. Lindo centro de Lin, desde la izquierda. Será saque que corresponde para Lanús. Le va a meter una variante, se viene Santiago en el final con la S7, Daniel.
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0: Se va López, se va el 18, ingresa Delfino con el 17. El cambio López se sorprende por el cambio, que me parece que tiene que ver más con una modificación táctica, más allá de alguna dolencia que tiene el número 18. El pelota viene para el medio, intenta Díaz, se mete al área Díaz, pelea con todos. Después está por un costado, hay falta contra él, señor. Y el árbitro que no, que siga, le tiene de olla. El árbitro que dice ahora. Y saque de arco. Bueno, saque de arco entonces corresponde para Lanús. Desde aquí, desde lejos a veces es difícil, ¿eh?, de ver alguna jugada, digo, de la parte baja. Estamos dentro de la cancha, a ras del piso. Es lo mismo que por ahí estar en una parte alta y tener otra visión. Pero bueno, en definitivo fue saque de arco. Más allá de alguna protesta, se nos diría que tiene que hacerlo mismo con Caballero. Si no es un largo arriba buscando el otero para que la baje. Queda para Ruiz Díaz. Intenta Ruiz Díaz. Trata de volar buscando las alas. Lo cortó Gigliolucci y la manda afuera por un costado. No, va buscando esa pelota por este costado. Aguanta en la carga Gigliolucci. Pelea con Grosjean. Había falta de Grosjean. Tiro libre. No, de Lonetti. Es la falta. Contra Grosjean. Tiro libre. El corresponde para Lanús ahora en el costado derecho de la defensa.
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0: El remate número 3 ahora buscando arriba al tancatero. Lucha con Novir, no hay falta, le queda por un perro. El árbitro dice que sí, que hay falta de Novir. Tiro libre, hicieron rápido, le queda para Palacio. Se equivocó Lanús ahora. Le queda balón para Musico va. Corre Lanetti, corre también para qué costado. Díaz, cortó bien Caballero. La tuvo fino Atlético en esta. Busca sacar la pelota por un costado. Era Sala que parecía que volvía. La viste, dice que no. La pelota le queda para Palacio. Palacio rodea, busca atrás para Ricotti. Ricotti en la frena ahora. Presiona Salas. La saca Ricotti con pierna derecha al arco buscando arriba a Lanetti. Lanetti la peinó para buscar a su compañero que no pudo llegar. Era Rodríguez. Contra Román Martínez. La manda con derecha afuera. Saque de mano corresponde para Atlético. Costado izquierdo. Lanús. A meter, me parece, la última variante del partido. Se viene 6 en la cancha cuando la tiene Rodríguez para Atlético. La cambió Venado, busca a Musico con su visera, pasa por afuera Doria, a ver qué hace Musico, la tira para Doria, sí, va el número 4, mira larga, va al centro de Doria, segundo palo, se pasó, la pelota se fue lejos. Pero el segundo palo, si la saque, le corresponde para Lanús en el fondo, tiene que hacer Rodríguez.
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0: Cambio Lanús. A la cancha del 14, Gabriel Hayes. Se fue de la cancha número 7. Habló de Santiago Salas. otra variante más que propone Sebastián Brezolesi en un partido que, insisto, no empató a uno, está jugando con un hombre menos casi desde los 10 del segundo tiempo por la expulsión de Federico Pires. Pelota que va hacia la derecha, falta contra Lin, tiro libre que tiene que hacer a Atlético ahora, que claramente después de la expulsión de el hombre de Lanús se la dio encima, contra el arco de Villalba, pero no ha podido compartir el conjunto de Reynoso. Para su loca corrida para Fernando Lin, otra vez para Palacio, también el número 14, ingresó en el segundo tiempo, ha presionado, juega atrás para Ricotti, Ricotti la suelta al medio para Palacio, Palacio juega de primera, hacia la derecha, la levantó para que la devuelva Caballero al medio, la disputa Carbone, la baja un Pierre medio para Ruiz Díaz, la vuelve pasado atrás por un Pierre va hacia el medio, corre para el hombre Atlético, el árbitro dice que falta, en algún sentido, el juego se interrumpe, está caído Carbone, por eso el juego se interrumpe, sale Carbone por un costado, habrá entonces reposición para el partido, Carbone está afuera y no tiene cambios, ¿sí? Carbone está afuera, muy sentido, con dos menos la luz ahora, Carbone solito salió afuera, hay que ver si puede reingresar en el partido, Rodríguez al medio para que busque Musico va, en rebote le queda para el 10, le levanta para buscar a Palacio, no aparece dentro del área, Palacio al medio buscándolo, hacia González, le queda el rebote para que vaya Fernando Lin, le queda con zurda y está Lin, ¡golazo! ¡Gol!

0: la pelota por Uruguay, Fernando Lin, la clavó con su bota arriba, se acomodó, parecía que era por la derecha, pero se acomodó, se fue girando para meterle con zurda, cruzó la pelota lejísimo, imposible para Villalba, se coló arriba para meter el segundo del conjunto de Cano. ¡Qué golazo que hizo Lin! Atlético lo iba a buscar, quería más, y a los 39 lo consigue por Fernando Lin con zurda. ¡La clavó arriba! ¡Ahora Atlético tiene dos! ¡Lanús uno!
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0: Le decíamos que Atlético se había ido encima después de la expulsión de Federico Pierres del conjunto granate. Y tomó una pelota fuera del área. Créame, era para meterle con derecha, pero fue acomodando el cuerpo, todo zurdo él. Y le dio nomás con zurda y la colocó en el ángulo derecho de Villalba para poner 2-1 Atlético de Límite en el banco visitante. También el festejo detrás del arco está Ricotti. Este segundo tiempo, la gente Atlético festeja esta victoria parcial, 2-1 van el conjunto de Reynoso, pero va a tirar Lanús, no se da por vencido Lanús. La terminó sacando Lin, va de contra ahora, Atlético le tiene Díaz, va Musico contra la punta derecha, corre Musico, a cortarlo va Carbones, se le tiraron encima, Musico la lleva, va Musico al área, viene buscando, se mete Musico va, lo define el Atlético y está... ¡No! Se puso, la sacaron justito, cuando festejaban algunos, se puso, parecía que se metía, y justito, apareció un delfino, se metía la pelota, increíble, creo que salvo el número 17, era el tercero de Atlético, y se cerraba el partido, La jugada que hizo Musico era monumental realmente, pero por dos puntitos Salas va Atlético, está desarmado Lanús, Boca a la izquierda con Díaz, adelantado, está Rodríguez, tiro libre que corresponde para Lanús, importante final, 41 de la, parte complementaria.
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0: Hay falta en contra Marcos Otero, la falta fue de la noche, tiro libre que tiene que hacer, estamos en cuanto en este segundo tiempo buscando esa pelota, 41 y medio, tiro libre para los que va a buscar empatar el partido, enorme final, tenemos aquí en Landrilli, centro de Rodríguez a la cabeza de un hombre, sale Ricotti con pierna derecha, el árbitro dice que no hay nada, el árbitro dice que no hay nada cuando buscaban allí dentro del área, Ricotti salió con la pierna derecha a buscar la pelota. Chocó para mí con el nombre de Lanús, pero la derecha para Musico que va muy solo. Está el partido para Atlético, lo puede liquidar, lo puede venir al medio. Busca por el medio, si no, porque está. Hay un rebote, tapó el arquero, le quedó otra vez para Leonetti. Un rebote, justito, arquero, me la voz. El arquero, y Sala que está, y Delfino, por donde no, una mano. Evitaron la ahora sí, era el tercero de Atlético, y liquidar la historia. Bueno, se viene Wenzel a la cancha. En el conjunto de Cano, metemos por quién la variante. Partido que no da respiro, tremendo el de los que se va a ir, la vez dice que no, que hubo falta, pensé que iba a botar el cartón amarillo, tiro libre, también estaba el número 13, 42 y medio, variante Atlético que presentamos.
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0: Se fue mi Díaz, uno de los puntos altos en Atlético, ingresó con el 15 Facundo Wenzel, esto ocurre en los 43 minutos. El segundo tiempo, Atlético no gana por 2-1, pero Montero va a Lanús, intenta el conjunto de Renate Batero, se lleva a todos, a la raja Otero, lo frena, ahora la cambió, linda para Cabeza Rodríguez al área, Palacio justito la puntió, la justito Palacio cuando ahora hay córner, me parece, y lo esquina, sí señor, punta derecha, corresponde para Lanús, iba Ruiz Díaz para empatarlo, y justito la pierna de Palacio para mandarlo de córner, tiro de esquina, con todo el metido en el área, que defiende Ricotti, Atlético si defiende, esta puede tener una contra, pero él no quiere saber nada de esto, tiene parte del partido, 43 y medio, en segundo tiempo, va el córner de Rodríguez, va al 16, mete un centro contra el área, quedó corto, un remate, forma otra vez, la sacó Fernando Lin, tiró de esquina, enorme tensión aquí en Landrini, esperando la parte final, los minutos finales del partido, jugamenta de cuatro, se van a cumplir, va Ruiz Díaz con el centro, se levanta, segundo palo, arriba, no pasó nada. Terminó superando a todos, para mí falta contra Caballero, número 6, hay falta, el árbitro dice que el saque de mano corresponde para Atlético, que tiene un respiro en 44 de la parte final.
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0: Sale Delfino, falta de Musico. En lo que marca el árbitro, falta contra Delfino, tiro libre, 44-30, tiro libre para Luz. Superando la mitad de la cancha y lleva toda la luz arriba, Lleva toda la luz arriba a intentar empatar el partido. Y todo Atlético que tiene un hombre más para defender esta pelota. Están en el área Grosjean, está Otero, está Caballero. Espera también en el área Hayes. Se mete un pierre también en el área. Volvió con un centro. Está otro Carbón en cancha. ¡Centro de Galleta!

0: de nuevo Marcos Otero, el tanque focal arriba, una pelota que parecía difícil, que parecía que Atlético podía defender, pero sin embargo se ve más arriba que todos el número 9, y con tiempo cumplido, aquí en el Raúl Cacho Andrelli, Marcos Otero pone la número 2, Atlético Uruguay 2, en un partido que tuvo de todo, y que por el final, el tanque pone el partido en parra. 2-2 por ahora,
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0: Y era uno de los que buscaba, de lo que más buscaba, insistía Otero, que nunca bajó los brazos. Y aquí fue más arriba que todos, aunque era un centro que vino de la izquierda. Le ganó a una defensa que pareció estática, un Atlético que se confió, y Otero aprovechó para poner de cabeza el empate del partido. Tremendo, es un partidazo realmente en ese sentido, porque ha pasado encima de todo. Boca Atlético, que parecía que lo tenía, pero lo empataremos ahora. Estamos 2-2 y no se termina, estamos en 46.5. Vemos cuánto más agrega Fabián Pérez.
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0: Va Músico, Músico va al medio de la pelota, un rebote lo terminan sacando para que la encuentre ahora Luis Díaz desde la izquierda, para que vaya a buscar, se va a ver un pierrupero largo, para que vaya a atacar Carbone. Carbone va, marca Nubir. Figueroa marca Nubir para mandarla hacia adelante ahora. No encuentra Caballero, le queda balón a Ruiz Díaz, va Ruiz Díaz, sale bien Ruiz Díaz, sale el número 16, ahora hace rebotar la pelota hacia Músico, la tirada que corresponde para Atlético, dice el árbitro, después lo mire para Lin, otra vez después lo mire para la derecha, intenta nuevamente ahora, gira Leonetti, no lo mira para el costado derecho, toca Atlético, el costado con Wenshin, busca por el costado derecho con Doria, va Doria, es con rival en el camino, va Doria, se frena Doria, hubo falta, sí señor, falta, tiro libre. Es un córner corto con el Atlético ahora, pero desde el costado derecho, Daniel.
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0: 47-48 ahora se cumplen en segundo tiempo. Puede ser una de las últimas del partido. Era Lin para meter ese centro. Insisto, es un corner corto que tiene Atlético. Casi pegaba al borde del área mayor, costado derecho en el final de la cancha, en aquel sector, delante del vestuario local. Atlético buscando arriba con Oír, con Robo también en el área, con todo buscando marcar el tercero, buscando el de la victoria del conjunto de Cano. 2-2 estamos, andan a los manatazos todos en el área, qué difícil para Pérez, ahí el tiro libre, el árbitro esperando que se calmen de alguna manera los futbolistas, que van de un lado a otro, esperando entonces la orden de Pérez Andalín en aquel sector. Pérez charla con quién, con Otero, que es uno de los que andaba en la discusión. Venga el remate entonces, y en el otro lado Martínez, discutiendo con alguien. Y mientras Lisa se visera, y mira el área, no sale la barrera, todo la luz defendiendo. Se termina el partido de Lambrini, estamos 2-2. Son entregados de todo, Centro que viene de Lina al área, el cabezazo. De Mariano Robe para poner la cabeza y el festejo loco de la gente Atlético que lo fue a buscar, le impuso la pelota enorme al área y Robe la cabeza para poner el tercero en 49 de este segundo tiempo. Por Robe de cabeza, el partido ahora dice que Atlético tiene 3, no, no, no.
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0: Pregunto si habrá algo más cuando la pelota viene al área, la terminan sacando porque el partido está 3-2 y nos han entregado al tomo, la tiene Musico va a buscarla, ya tiene el número 10 ahora, sigue, queda con la pelota ahora, trabó el partido, la recupera ahora el balón, puede ser la última, la tiene la luz con Case, la tiene que ver, la tiene que meter largo, cuando la larga, balón pica, llega la mano de Rigotti, se va a terminar el partido, 50 minutos tenemos de un partido, insisto, tremendo, enorme, lo que vinimos a buscar, lo estamos viendo realmente, ganando Atlético el partido por 3-2 en el conjunto de Cano, que por ahora tiene un saque de arco, ya estamos con lo último, le digo, es importante el partido, saca a Noir, pelota larga, buscando a la derecha, para que vaya Doria, la baja Doria, la tiene Doria, juega largo, para que vaya por la derecha, Wensi, la juega al medio, para que vaya Lonetti, Lonetti en cara, se mete a la larga, va Lonetti, lo marcó Caballero, Lonetti la cuidó, la hizo tener más fuego, el pelota le queda para que le meta con zurda, abrazo. Era de Doria, se fue lejos, el remate, saque de arco, el partido no termina, 51 de la parte final, Dani.
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0: Otra vez Atlético en el costado derecho, la tiene Neti. Le cuido porque contamos, la marca de carbón, el balón termina afuera, ya que de mano que viene la luz, intenta adelante con Rudy Pratero al tanque, se marcó, pero hombre de Atlético con falta, le dice, falta de Roble, tiro libre, el autor del gol de Atlético, del tercero, y él no tiene un tiro libre, ha molestado Roble, y yo te digo que puede haber algo más, no te sorprendas, porque Lanús va a buscar con todo un tiro libre del costado izquierdo. Todo Lanús metido en el área, o casi todo, porque Villalba quedó solito en la mitad de la cancha. Y el Atlético todo metido en el borde del área para defender. Rico así parado contra el palo izquierdo. Solamente Lonetti en la barrera. Y todo Lanús, insisto, para hacer el empate. Este se termina. 52, centro de Rulías al área, cabezazo en un rebote. Terminaron sacando línea, la de Torice. Que ya ha terminado el partido aquí en Raúl Cachandrini, en un partido enorme que os han entregado. Ha ganado Atlético Uruguay, Atlético 3, Tenojo 2, en un partidazo realmente.
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0: Se saludan los protagonistas. ¿Qué partido hemos tenido, Dan? ¿Qué partido hemos tenido? Realmente han sido malos realmente lo que nos han entregado. Es un partido cambiante, que tuvo su incidencia la expulsión de Esteban Pierres, hoy en busca de Fernando Link, que para mí fue una de las figuras, porque metió un zurdazo enorme y después puso una pelota para la cabeza de Rode. Fer, ¿qué partido nos entregas? Bueno, felicitaciones.
2: Gracias, Ariel, buenas tardes a todos. Sí, un partidazo de estos que en el fútbol local es por hecho extraño. Pero sí, por suerte, gracias a Dios, se nos dio. Vos sabés que yo en la previa hablaba con los técnicos y les decía, para los neutrales, para nosotros, venimos a ver un partidazo. Y se dio así, un partidazo.
3: Se dio así, sí. La verdad que son planteles. Nosotros venimos de menor a mayor y bueno, el Lanús por ahí se reforzó un poquito

0: El gol del segundo gol de Atlético es que le daba esa ventaja y después puso el centro para el tercero de Atlético. Vamos a ver si podemos hablar con Horacio Rodríguez, también que está en este sector, terminando de charlar con una colega, y después sí, charlaré con el volante de Atlético que ha hecho realmente también un partido bárbaro. Fue así, Daniel, lo que hablábamos un poco en la previa con los técnicos, un poco se dio, quizás no es muy común, pero realmente sería así un partidazo, los dos. Cuando parecía que el partido se caía, bueno, llegaban las emociones, la expulsión de Fede Umpierrez, que no sé si decir que termina siendo determinante, pero sí por cómo estaba el partido, me parece que él tuvo que reacomodarse bastante, comenzaron los cambios, y allí creo que más allá de eso, él siempre fue a buscar, insistió, siempre corrió atrás en el partido, pero el Atlético tuvo esa última que lo pudo definir y le dio una victoria importantísima para el Atlético, pensando en el campeonato, sí.
1: Se demoró bastante la apertura del marcador, porque el primer gol del partido llega a los minutos al 43 del primer tiempo.
0: Sí, a los 44.
1: Prácticamente se estaba diluyendo ese tramo inicial del partido. El primer tiempo se estaba terminando cuando llega la apertura, y sí, como para que no queden dudas que iba a ser un partidazo, sí, y bien sí, arranca sí. El segundo tiempo, se logra la paridad por parte de Lanús.
0: Sí. Bueno, déjame preguntarle a Rodríguez, ¿felicidad por esto o por los goles? Ese es mi demanda, la verdad que el partido, no, la verdad creo que el gol no me llama la atención, sí para sumar, pero no para la atención, porque me interesa que el club gane. Hoy en día creo que venimos de una mala racha, y hoy levantar como venimos levantando, cabeza bien alta y poniendo el pecho a las balas, es lo mejor que nos puede estar pasando.
2: ¿Qué partidazo fue?
0: La verdad que sí, un partido duro, peleado, la verdad que lo disfrutamos, la pasamos mal, nos peleamos entre todos dentro de la cancha, pero bueno, como decía hoy la nota, también que termina el partido y nos damos toda la mano, porque sabemos que afuera hay una vida, uno trabaja, los cruzar la calle, y la verdad que somos todos personas, y para ser persona hoy en día tiene que reconocer que uno está mal, o un error o algo. Está bueno reconocerlo cuando termine el partido.
2: Bueno, en el torneo, ¿cómo fue el partido? De menos a más.
0: La verdad que de menos a más venimos levantando bien, como nos dicen los técnicos hoy en día, que arrancamos de cero, todo con la cabeza abajo del barro, y hoy levantar como estamos levantando, este partido nos va a servir para seguir levantando más, para el clásico que viene también, agarra confianza a los personales, a los grupales, que es lo que hoy buscamos, el objetivo de estar ahí arriba para pelear y mantenerlos ahí.
2: Bueno, ¿cómo estás vos en lo personal? ¿Cómo te encuentras en este momento vos?
0: Yo, en lo personal, vengo de la mejor manera, entrenando siempre y dando lo mejor. Siempre para el grupo, tratando de corregir al más chico, empujándolo, acompañándolo, a lo más grande también, que sabemos que tenemos la experiencia o que ellos tienen experiencia, pero tal vez nos falta algo, siempre estamos acompañando. Pero lo personal, venimos bien, venimos trabajando firme, agradecido al cuerpo técnico que nos da la confianza, y bueno, lo demostramos acá todos los días, los fines de semana cuando viene a jugar.
2: Qué lindo triunfo para lo que viene, ¿no?
0: Sí, la verdad que sí, veníamos mal, mejor dicho. Ya el triunfo pasado nos vino al pelo como para remontar y agarrar confianza en lo grupal, y bueno, hoy nos demostramos que estamos para más.
2: Felicitaciones.
0: Muchas gracias, Ares.
2: Ahí está, Alfredo Rodríguez, hablando con nosotros. Busco la palabra de final de técnico, y después, si te parece, Dani, podemos dar algún final que ya tengamos. De las tres canchas, me quedo con algo de lo que dijo Rodríguez recién, que el árbitro pitó el final, y por cómo estaba dado el partido, uno pensó, imaginó que el partido estaba caliente realmente, pero no pasó absolutamente nada, y creo que eso fue lo bueno. Esto también hay que destacarlo. Alguno me dirá, bueno, pero en la fecha 5 del campeonato, no importa, el partido fue muy intenso, y por momentos se picó adentro, pero terminó y todo absolutamente como debe ser, salvamos a los protagonistas. Bueno, cumplieron y con creces, ¿sí? Nosotros chochos, ustedes lo lograron hasta el final, Marcelo.
3: Bueno, felicitaciones por el triunfo. Bueno, gracias a Dios, creo que fue un partido, un gran partido de los dos equipos, que lo fuimos a buscar. Y que ninguno de los equipos se guardó nada, y bueno, me parece que en el segundo tiempo fuimos un poco más y lo ganamos bien.
2: Bueno, el primer día por ahí les costó, ellos tuvieron un poco más la pelota, la manejaron más, ustedes siempre

0: están ahí agazapados para buscar alguna situación, alguna contra, pero bueno, después creo que el segundo tiempo todo cambió.
1: Sí, creo que el primer tiempo la pelota aérea medio que se nos complicó, el viento medio en contra, estaba más profundo que el segundo tiempo, y como el rival buscaba ser bastante directo para ganarnos la segunda pelota, nos quedaba medio compensado el equipo ahí en la mitad de la cancha, medio largo. Creo que el segundo tiempo lo solucionamos, y creo que por momento creo que tuvimos 2-3 contras después del 2-1, que lo podíamos haber goleado, el otro rematado al partido, y bueno, no fuimos eficaces y se nos complicó, pero lo fuimos a buscar todo el tiempo, muy contento por el grupo de jugadores, necesitaba esta clase de triunfo, triunfo importante. Hacía 2 años y medio que Atlético no le ganaba a Lanús, y hoy lo ganó con autoridad, nos fuimos a buscar la última pelota y lo ganamos.
0: Bueno, qué lindo, justamente, por la victoria, por cómo se dio y para lo que viene para Atlético.
1: Sí, sí, a ver, la realidad hubiese sido igual, más allá que esto te simplifica el camino, te lo acelera, pero la realidad es que nosotros vamos creciendo, te lo dije antes de empezar, vamos creciendo día a día. Nosotros sin perder día de entrenamiento, con mucho laburo, estando cerca de los jugadores, convenciéndolo, que levanten la cabeza cuando llegamos. El grupo estaba un poco más anímico, tuvimos que laburar, y creo que lo tratamos de convencer de que ellos podían dar vuelta a la historia, que ellos son los autores, que si entienden el mensaje y están convencidos de lo que nosotros les pedimos, creo que va a salir esto. Este equipo está muy bien predispuesto, trata de buscar la vuelta siempre para entrenar. Se esfuerza, hay días que son duros, nosotros el día lunes agarró la lluvia y el grupo estaba convencido, y creo que ese es el camino que nosotros entendemos, y bueno, esta clase de resultado contra un rival directo por el campeonato, porque la nueva pelea del campeonato por lo que representa, por la jerarquía de los jugadores y del cuerpo técnico, creo que es valorable y para trabajar una semana más cómoda con lo que nos viene.
0: Lo pensé, pero no lo dije, lo que te voy a preguntar ahora. ¿A González lo sacaste porque tienes miedo que lo expulsen?
1: Sí, está siempre al filo.
0: ¿Cuál
1: límite? Hoy no tuvo ni amarilla. El partido anterior tampoco. Y creo que en eso estamos laburando también con ellos. González a nosotros nos sirve que juegue dentro de la cancha. Es jugador más que importante. Es mi día, son duros los dos, van a todas. El gol viene porque el primer gol viene porque no la dio por perdida, fue atrás del defensor, la tenía guapeando. Y si él entiende que él tiene que jugar al fútbol, no a la pelota, no en el campito, y que acá no hay que reaccionar, hay que fuerte, jugar y siempre leal. Creo que es un gran jugador. Y bueno, pero tenemos la variante de Facu Brunetti, que es un jugador que nos gusta mucho y que el último tiempo nos pudo adaptar desde el comienzo por el tema laboral, y que el último tiempo, los últimos 20 días, lo pudimos recuperar y ya tenemos un poco más de recambio. Y creo que ya para jugar 30 minutos, pero antes, si vos me decías 20 días atrás, como lo suplantamos para, era complicado cuando arrancó el torneo. Y hoy nos damos un poquito ese gusto de decir que juega Emma Olivera, que entrena muy bien y que le faltan partidos, pero le damos la confianza y a Pala lo podemos cuidar en lo físico para que te asciende. Y creo que eso te va dando el equipo. Los laterales, dos pibes del club, centrales muy jóvenes, y bueno, y creo que vamos, a ver, esto paso a paso, estamos convencidos que en el futuro tenemos que seguir creciendo, el club está creciendo institucional y creo que lo deportivo es de la mano.
0: Bueno, y el que no tiene que importante para la segunda parte del campeonato.
1: Sí, a ver, nos propusimos sumar puntos, acomodarnos, ver si podemos estar a la altura de tratarse partidos importantes, como el de hoy. Nos viene el otro, el clásico, que esos son partidos medio importantes para ellos, porque son la mayoría nacidos en el club. Y creo que se nos viene una cadena de partidos importantes, después ya tenemos el tema de la Copa Entre Ríos, que vamos a participar. Y bueno, le dijimos que los lugares los tienen que cuidar, pero cuidando cómo, jugando bien al fútbol, entrenando, siendo disciplinado, y creo que hoy respondieron a todo lo que queremos, con detalle. Nos fuimos medio duros porque sabíamos la pelota parada, no nos podían convertir. El primer gol es una pérdida de pelota que si nosotros la jugamos al cajón como queríamos, el 4 nos da un pase interno y la pierde, no nos hubiese hecho el empate del primer gol. Pero esas son cosas que la vamos a corregir, y con esta clase de resultados el jugador ya está un poco más suelto y va a estar más convencido.
0: Marcelo, gracias. Nos vemos el próximo fin de semana.
1: No, gracias a vos, Ariel, y bueno, una alegría enorme, y bueno, ojalá que el domingo que viene sea un clásico de verdad con mucha gente y que Atlético, la gente de Atlético se acerque a la cancha.
0: Ahí está, la palabra de Marcelo Reynoso, técnico de Atlético, ganador en este partido enorme, enorme, enorme que tuvimos hoy para el fútbol de la selección Uruguay, fecha 5 del campeonato. No quedó nadie aquí, Dani, tengo solamente para que nos acompañemos juntamente en el cierre, si te parece, mientras vamos saliendo a poquito de aquí de la cancha de Rivadavia del Raúl Castandrelli.
2: Ariel, no tengo la confirmación del final del partido de Gimnasia, que estaba ganando cómodamente. Uh-huh. Y la información que recibo de la cancha de Engranaje, que el partido terminó 1-0, que el autor del gol fue Ligüen Bolaro, pero me llegó parcial la información, desconozco y lo tengo que reconocer, no sé de qué club es ese jugador.
0: No está confirmado quién la victoria.
2: no sé si ganó Agrario o si ganó Engranaje. Sé el autor del gol.
0: Ligüen Bolaro. Vamos a tratar de averiguar.
2: A mí, bueno,
0: no lo tengo en Engranaje, o sea, seguramente si es para Engranaje, se guarda de inferiores, y no lo tengo en el Agrario tampoco, en el apellido, pero bueno, no hay problema. ¿Y para mi cancha de Parque Sur?
2: Le dice Tati Poggio acá que es de Engranaje.
0: Engranaje, bueno, gracias Tati, abrazo enorme. Bueno, ganó Engranaje 1-0, cancha de Parque.
2: No recibí más información de Parque.
0: Bueno, esperaremos después, seguramente más para más tarde, sí, para publicar. Bien, cerramos. No, iba a decir algo, pero no.
2: Acá me completa
0: sí.
2: Tati.
0: Sí.
2: Que ganó Parque 2-1.
0: Bueno, ahí está. Lo voy a decir porque me parece que a veces hay cosas que a muchos no les gusta, pero bueno, yo tengo la posibilidad de tener un micrófono y decirlo. Yo creo que hay cosas que tenemos que empezar a copiar e imitar. Y las tenemos acá a la vuelta nomás, ¿eh? No hay que irse muy lejos para ver algunas cuestiones. Para los poquitos que tenemos la posibilidad, como lo hace Tati en su espacio, como lo hacemos nosotros cuando venimos, como lo hace también la gente de la histórica, y me voy a nombrar porque somos los que estamos, ¿eh? Gracias a Ale Martínez también para su línea de tres. Estaría bueno que haya algún canal informativo para aquellas canchas donde no se puedan cubrir, y que los medios que estemos podamos informar en el momento. Y lo digo porque en otro lado pasa. ¿Y cómo lo podemos hacer nosotros acá? ¿Se entiende lo que quiero decir? Es una lástima que nos tengamos que ir de una cancha y sin saber, y ojo, mirá que intentamos por toda la vía, sí, y esto no es culpa, vuelvo a repetir, no estoy hablando de la gente del club, porque por ahí ellos tienen otras funciones y siempre nos van la mano, siempre.
2: Ariel.
0: Pero es una lástima que no podamos informar nosotros.
2: Mirá,
0: es una pena que pase esto, Daniel.
2: Te agrego para, y tiene que ver con lo que estás diciendo. Hace 2 minutos la Liga Regional de Fútbol publicó el clasificador con cada uno de los resultados de los 6 partidos. Y no juegan todos en la misma ciudad.
0: Bueno, evidentemente hay alguien, mira, justamente lo Azor que lo nombré recién, que se está por abrir. Tiene que haber alguien que se pueda ocupar de esto y que pueda llevar la información de la misma manera. Tiene que haber alguien que se debiera ocupar de esto, para que el resto de los que estamos trabajando en las distintas canchas solamente nos dediquemos a trabajar en los partidos que tenemos que hacer. Y punto. No es tan difícil. Y yo sé que a alguno por ahí no le podrá gustar, pero nos está pasando eso, que nos estamos quedando atrás. Nos estamos quedando atrás. Uno solamente quiere informar. No estamos pidiendo nada al otro mundo. Queremos informar. Y es una pena que después de ver un gran partido, un partidazo, fecha 5 del campeonato, ni siquiera la 10 ni la 11, no la definición, fecha 5, y no podamos ver un final de un partido porque no tenemos a nadie que lamentablemente, y repito, ojo, esto no es culpa de los clubes. No es culpa de los clubes, de los dirigentes que siempre, siempre nos dan una mano. Siempre, pero a veces ellos están en otras funciones, y muchas veces, como me ha pasado, yo he recibido mensajes cuando estoy en mi casa y ellos me dicen, disculpame, pero justamente, y los entiendo, y los entiendo, pero tiene que haber un canal informativo. Y eso tiene que ocupar la liga en algún momento. Tiene que haber un canal informativo para que nosotros podamos cerrar diciendo, muchachos, en la cancha del engranaje pasó tal y tal cosa, en la cancha de Palo Sur pasó tal y tal cosa, en la gimnasia pasó tal y tal cosa. Acá estuve yo con este partido. Lamentablemente, eso hace que nosotros, en esas cuestiones, lamentablemente no estemos a la altura.
2: Sí, completo. La Liga Regional no solo que publicó la, los resultados de reserva, de primera, sino que ya está la tabla de posiciones.
0: Bueno, lo mismo hace la Liga de Colón. Y lo mismo hace la Liga de Gualeguaychú. Mirá que sigo, ¿eh? Es lo único que miro en las redes sociales. Sí. Y si me apurás, te digo que la Liga de Gualeguaychú lo hace un ratito más tarde. Muchachos, no es tan difícil. Tiene que haber una persona que haga esto. Y no para CDL Sport, para que lo haga para todos los medios que seguimos el fútbol, el deporte. Y no es para que seamos exclusivos. No se trata de eso. Se trata de informar. Nada más que informar para todos, ¿eh? Era eso lo que quería decir. Y si le cayó mal a alguno, bueno, muchachos, ¿qué va a hacer? Pero hay que hacerse cargo también, ¿eh?
2: Ariel, confirmo lo que terminás de decir. La Liga de Colón hace 21 minutos ya publicó los resultados de del torneo Clausura 90 años de las Camelias. Ya están los resultados publicados y ya está la tabla de posiciones también.
0: Bueno, listo, no sigo más, porque la verdad no me quería ir de esta manera de la cancha. Después de ver semejante partido, no me quiero ir caliente en la cancha por no poder dar un resultado de tres partidos que se van a quedar en el Uruguay. La otra liga tiene partidos por todos lados. Y acá no podemos dar resultado de tres canchas. Increíble. Dani, gracias. Perdón. Pero hay cosas que por ahí a uno lo realmente lo superan. Te mando un gran abrazo, Daniel. Que te recuperes.
2: Si Dios quiere, así será. Nos reencontramos en el aire de la radio cuando el fútbol nos convoque.
0: Dale. Chao.
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9: Se despeja el jugador Ríos, le queda Daniel por Mazanti, se lo olvida. Mazanti domina la pelota, toca de taco hacia atrás, viene para Gómez Matar, ensaya la salida ofensiva con Jerónimo Russo, levanta la cabeza, ahí va, despacito, la manda y trastabillaba. Facundo Gruch se la olvida, se enoja consigo mismo, y mientras tanto, ahí va la respuesta, defensa y justicia, la mandan sobre el área, atención, sale el arquero, atento, cuando corría Blanco, toma la pelota, el arquero se hace de ella.
10: Bien atento, Reinati, en una pelota en profundidad, fuerte, firme, abajo, Newell's maneja la pelota, la contra, la salida rápida quedó para defensa.
9: Sacan desde abajo, peinaba el Colorado Ramírez por izquierda, viene Ríos y el control es del arco, termina respondiendo con un vehemente remate, el arquero Borgonio, Matías Borgonio, y otra vez la pelota en la salida por Newell's con el jugador, y el jugador es Gutsch, Gutsch entregando cortito, viene para Ricciardo, Ricciardo lo complica Russo, termina perdiendo atención, se viene Barbora, enfurecido, va por la derecha, el centro de Fernández en el área, el corte de Cabrera, atento Cabrera, y después en segunda instancia, Gianetti, arriba, Mazanti, da todo de sí, gana, acusa un golpe, foul, había falta de Román, hay tiro libre para Newell's.
11: En la primera nacional de final ganó Colón, 1-0 a San Telmo con el gol de Lago, con este resultado el sabanero quedó a 7, el puntero Ferro.
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9: Lindo taco de Mazanti, se la dio Jero, Gómez Matarro con ella. Terminó perdiendo, chocaba en la defensa con David Martínez y cambia de perfil. Y ahora por la derecha se viene el ensayo. La ofensiva de defensa y justicia, el cambio de frente penetrante viene para Fernández arriba. Impasable en el comienzo, Cabrera gana una y otra vez. Quiebra la cintura, la salida fue por Ricciardo, qué linda pelota. Puso una linda pelota para Ríos, si llega es buena. Se fue demasiado larga, era buena sobre las espaldas de Portillo, pica y se va al vacío, y esto es lateral para el Halcón.
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9: Vos sabés que Federico Hernández, ayudante de Cudelca, le decía a Jerónimo Russo, ¡vamos, vamos!
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9: En Varela 13 minutos, 0-0, Defensa Ñul. ¿Cómo está el partido en La Plata, Pepe?
11: En La Plata ya tenemos Gato, 12 minutos, Gimnasia y Barraca 0-0.
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9: Ya juega defensa desde abajo. La salida viene por David Martínez. Saca el zurdazo buscando a los Fernández. Que bien que ganó. Estaba en upside. Arriba el banderín. Hay salida para la Lepra.
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9: Recordamos que más temprano el clásico porteño fue para Huracán.
11: Gracias a Jordi Caicedo, marcó dos goles, ganó Huracán 2-0 a San Lorenzo.
9: Sale Gianetti, cortita la pelota de Gómez Mader, pero llegó Gianetti, la sacaba por zurda, imprime velocidad, escapa bien Tomás Río, se animó al pibe, uno el camino, después se redime, gran corte del jugador Sosa, y el recupero vino otra vez por Río, bien Tomás abre la cancha, soltando por derecha para Ortega, Ortega que engancha hacia el medio, lo desaira con el gran movimiento Gutiérrez, cruza la mitad del terreno, se interpone y juega para Gómez Matar, se durmió el pibe, robó Gutiérrez afuera, hay lateral entre cuarto y por diestra es en rojinegro.

0: Viene lateral para Newell's Luis Ortega, viene para el Colo, falta, claro que sí, foul. Puso el cuerpo Ramírez, falta de Martínez, tiro libre. La lepra que ha reaccionado tiene una importante el equipo de Fran.
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0: Dale con otra, Goloso.
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0: Llegamos a los 15 minutos de la lepra para pegar el grito en la tarde. El primero tiene que ser de Newell, tiene que ser en rojinegro, vendrá el zurdazo. Facundo Gutsch, desde ahí, sin el arco, buscará alguna cabeza. Mientras tanto lo veo trepar a Lautaro Gianetti, hace lo propio Cabrera, lo veo al Colorado Ramírez, está todo Newell's como Asante, lo espera también Tomás Ríos en el rebote, vendrá el zurdazo, le pegó Gus, fue al arco, la peinaron, no fue una peinada sobre el arco, la sacaban hacia atrás, no le pudo dar de lleno Masanti. Mientras tanto va con mucha enjundia, cae Gus, levántese, dice el árbitro, cobra falta, claro que sí, otra vez infracción, hay tiro libre para la lepra que ha crecido en estos minutos, Chelo.
2: Pero claro que sí, después de aquel arranque que estuvo dormido, aquel tiro en el palo con el cabezazo de Fernández, Newell's maneja la pelota, es fuerte en la mitad de la cancha, se lo lleva por delante, tiene otra detenida.
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0: 16 minutos, el tiro libre para Newell's, el tiro libre para la lepra, tiene altura, tiene mucha altura la lepra, me gusta Cabrera y Gianetti, los centrales, para buscar desde arriba, vendrá el centro, está para darle con pierna derecha a Gómez Matar, para acariciarla de zurda está Facundo Gutsch, el centro, mientras tanto, espera, aguardan la orden de Álvaro Carranza, el muchachito vestido de turquesa, el centro vendrá del zurdo, seguramente buscando en el área, le pega Gutsch esa pelota, se va a cerrar. Ganaba Fernández en el primer caño. Le queda Ríos, le dio de zurda. Defectuoso remate, le va a quedar a Barbona. Se redime, bien por el pibe. Le apuntió justito, es veloz, es expeditivo. Controla Ricciardo, se apoya en el arco y sale.
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0: Viene el derechazo de Lucas Ricciardo, el de Arequito, arriba Masanti, pone el cuerpo al Colo, le queda Ortega, cruza al medio, se apoya con Gutsch, la va llevando la lepra, engancha sobre el centro, deja todos en el camino, es un rodeo, va buscando el circuito céntrico, lo consigue ahora con Jerónimo Gómez, Matar, ataca la lepra, me gusta, el pase viene para Russo, piso el área, entró, el centro va, no le pudo quedar, dijo el otro trabó, Russo le dio al arco, el remate de Ríos al arco, arriba 2 metros, ha llegado la lepra, hay que anotarla, a los 17, Chelo.
2: A los 17 minutos, el pibe Ríos le queda en más Newell's, es más Newell's porque recupera rápidamente la pelota, buen partido de Ricciardo, empieza a ganar por las bandas, recién llegó Russo, el centro hacia adentro, buen arranque del equipo de Kudelka.
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0: Pretty Limón, habrá salida desde el arco para defensa, tengo tiempo, Manu Páez.
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0: Salida por derecha de defensa, la manda Blanco arriba, se interpone, gran anticipo de Jero Russo, toma contacto con la pelota, lo marcan dos. Va saliendo desde Givo, al menos lo intenta, lo provocaba Blanco, pierde la bocha, la recupera Blanco, se va sobre el costado, tiene que devolver manualmente Newell's Old Boys.
5: En Portugal, Benfica está empatando 2-2 con el Viseu, un gol de Prestiani, del argentino para el conjunto Águila.
0: Ahí saque de mano. Russo mira el área, la va buscando el Colo Ramírez, fue hacia él, el Colorado que va, la aguantó, está de espalda, equilibrio fantástico, pidieron algo en el área, no fue claro lo que pudo observarse como mano, mientras tanto emerge, corta Cabrera, la manda por la derecha para Masanti, pone el cuerpo Masanti, gana el ex Independiente y Huracán, toca hacia atrás para Cabrera, filtra el medio, limpió para Jero, la lleva Gómez Matar, Gómez Matar Ricciardo, este también puntea de primera, le termina perdiendo, ojo, y estaba atento Cabrera, cuando birlaba César Pérez, se resguarda con el arco, sale Reinati.
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0: Viene el Colo, parece activo. Va descargándose atrás para Ortega. Cruza todo el área. Dale mecha, tira Ortega. ¡Ay! El remate de zurda. Apareció por derecha, se fue centrando casi pisando la semiluna. Le dio un zurdazo no tan potente. Fue control del arco de Borgoño, Marcelo.
2: Lo domina Newell's a defensa. Muy buen arranque. Newell's está jugando bien colectivamente. El que no está encontrando todavía es el Colo Ramírez. tiene una rápida recuperación, está bien parado, no lo inquietan, llega hasta el rápido, rápido hasta el área, pero está eligiendo otro camino que no sea Ramírez.
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0: ¿Qué pasa con Kudelka, Gonza?
7: Por ahora está tranquilo, manos en los bolsillos, en el camperón de Frank Darío, alguna que otra indicación para Tomás Ríos.
0: Sale el halcón, toca el medio, la pelota pasa ahora del fondo por David Martínez, después del pase de Sosa, otra vez Martínez por izquierda, se anticipa Ortega sobre Gutiérrez, la pelota le pertenece a Gómez Matar también. Le roba, es hábil Gutiérrez, es rapidito también. Viene el zurdazo, el cambio de frente de Martínez, lo intercepta Gianetti. Le abre ahora Rillardo para que vaya corriendo Ríos. Llegaba primero el compromiso Portillo antes que el de Newell's. Termina despejando Fernández, el remate de Fernández toca el cielo. Lo intenta bajar Russo, la pelota le pertenece ahora a defensa. Corre Blanco, termina pifiando Russo, gana el pibe. Después Blanco se acomoda, robó, perforó defensa. La mandó bien arriba para Barbón, emerge. Bien Cabrera para Newell's. El remate de la pierna derecha no puede llegar. Gutsch, lo anticipo otra vez y quedó César Pérez, pisa el área chileno, viene saltando por la banda derecha, lo marcan tres, intenta escapar por el centro, ganó Gutsch, saca el zurdazo y otra vez recibe Sosa, van a cobrar falta de Ríos. Sí señor, hay falta de Ríos, un pequeño empellón, tiro libre para el Halcón.
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0: 21 minutos, primer tiempo, 0-0.
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0: Bueno, Barbona se acomoda para pegarle el tiro libre. Vendrá el centro correspondiente a Defensa y Justicia. La acomoda, algo le dijo el árbitro. Ya Barbona va a acomodar la pelota. Qué cosa rara pasó anoche en Vélez y Boca, ¿no? Que no saca más el aerosol. Hubo adelantamiento de barrera. En este caso hay un solo hombre, pero tendrían que volverlo a utilizar, lo usan muy poquito. El centro vendrá desde la derecha ahora para Defensa. Levanta la mano diestra, vendrá el centro a Barbona, le dio punto del penal, antes peinaba Gómez Matar. La pelota la busca Gutiérrez, gana Mesanti, va a ganar en velocidad. Ahí provoca el 1-1, si la cambia está el del Colo, si la cambia está el del Colo. La cambió, se viene el Colo, mano a mano con el arquero, lo va a encarar. Después se redime. Le faltó velocidad al Colo, la hizo de manera notable Mesanti por derecha, lo esperó al Colo Ramírez, le faltó velocidad, o tal vez que el pase vaya un poquito más adelante, Marcelo.
2: Exactamente, de un tiro libre que era propicio, una pelota detenida rápido Mesanti, qué buen partido que está jugando, no pudo ser en esta contra, va Defensa otra vez.
0: Responde automáticamente el Halcón, viene por el centro para Barbona, cambió por la derecha, va llegando el ataque, ahora el jugador Portillo la deja corto, lo estaba presionando Newell's a través de Gutsch, se recupera con Sosa, la filtra. Ahora Martínez toca de primera, Pérez le va dejando para Barbona, que es el conductor. Emerge por la parte central, busca la penetración de Román. Lo vio Mesanti, bien, muy bien Mesanti. Está dejando todo. Walter sacó el derechazo, despeja dudas. Quedó para Gómez Matar, foul. Falta de el jugador Gutiérrez. Hay tiro libre y salida para Newell.
2: Buen partido de Mesanti en el arranque. El más importante, él. Bellardo se hace fuerte en la mitad de la cancha, tiene que aparecer un poco más Gutsch. Ya no tiene ese dominio Newell's, el partido ahora es parejo en mitad de cancha.
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0: 23 minutos, aquí estamos en Florencio Varela, cabina número 4, con todo el equipo de Estadio 3 para contarte del capítulo 4. Esto está 0-0 entre Defensa y Newell's. Sacan desde abajo, peina gol, le queda Río la pelota. Gana Coraje ahora para Russo. Intenta desbordar. La pelota la suelta por un lado, va él por el otro y pierde. A instancias de Portillo. Este repone para Fernández. Fernández para Portillo. De nivel con un largo remate a la altura de Fernández, ganaba Ricciardo, corta, le queda otra vez el fútbol a Defensa y Justicia, toca por el medio Blanco, Blanco se la va dejando al chileno, el chileno de Cerrillos, que Pérez pivoteó Gutiérrez, abrió para Román, la va llevando Fernando Román, la manda hacia arriba otra vez para Gutiérrez, trastabilló, se levantó, recupera Cabrera, Cabrera con Mesanti, gran movilidad de Mesanti, enorme, escapa por el medio, después termina perdiendo con Martínez el árbitro, claro que sí, retrotrae la acción, cobra la falta, lo veo muy bien a Mesanti, Chelo.
2: Es un problema sin solución para Defensa, la movilidad de Mesanti por la derecha del campo de Newell's es lo mejor que ha mostrado en el arranque. Le falta encontrarse con Gooch. Gran arranque de Massanti.
5: En el Master 1000 de Canadá, lamentablemente nos quedamos sin argentinos. Acaba de caer Thiago Agustín Tirante ante el Yankee Team. 6-4, 6-4.
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0: El pelotazo viene de Bruno Cabrera, pone el cuerpo al Colo Ramírez, emerge desde el fondo Fernández para Defensa y Justicia. Ortega con ella, entrega el medio, come Mater, limpia todo después de la presión que ejercía Barbona. Va jugando con Gianetti, este tiene soltura para abrirlo con Russo, amaga hacia atrás, va para adelante, no puede Blanco, impacta en el fondo, sale Defensa y Justicia con Fernández, Fernández se va a quedar corto, le queda para el primero de Newell, tiró Ramírez, tapó el arquero, impresionante, lo tuvo la lepra, se equivocó Portillo, se la regaló al Colo, el Colo acomodó todo el perfil derecho, le dio con la parte interna, el arco lo dejó chiquito, Borgoño lo asfixió, no pudo ser del Colo, Lamberti.
2: No podés desaprovechar esta. No podés desaprovechar esta. Una mala salida de defensa. El Colo de izquierda a derecha. Ahí va el córner.
0: Mira el centro para Newell's, muy elevado por atrás. Está Gianetti, la bajó, cabezazo. Saca Román. El rebote termina despejando la Barbona. Le queda Russo. Russo lo va a meter en el área. Lindo centro pasadito. Y llega para el corte nuevamente. Defensa y Justicia a través del jugador Martínez. Le queda nuevamente la pelota. Acomete con Gutiérrez. Pica desesperadamente Portillo. Gutiérrez se centró, le va a dar mecha. Le dio Gutiérrez. 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
2: No podemos dejar pasar el minuto 25. No lo podemos dejar pasar. El Colo Ramírez recuperan una mala salida cara a cara con el arquero, de izquierda a derecha dentro del área, busca el palo más lejano. Buena reacción del arquero, pero debería definir con gol, debería terminar de la mejor manera. Estaba cara a cara, tenía todo el tiempo del mundo. Ramírez deja pasar una inmejorable chance.
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0: Increíblemente en 26 minutos del primer tiempo está 0-0. Lo tuvo el Colo Ramírez, más cercano al comienzo del mismo. También estalló un golpe de cabeza en el travesaño. El jugador Fernández por el lado de Defensa y Justicia. Dame una mano.
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0: Ricciardo viene para el Colo, no puede dominar, la recupera Newell con Ricciardo, abrió para Massanti, me gusta. Enganché Pegali, la habilitó Ortega, tocó el área, tiró el centro y no se supo si fue centro, tiro al arco. No le dio con precisión Ortega, la pelota pasó alejada del arco de Borgoño. Habrá salida para defensa en 27-30. Yo le digo a Marcelo Lamberti que me gusta cada vez más el partido.
2: Y que más Newell's, me gusta cada vez más el partido y me gusta Newell's. Gran arranque ha tenido. Es una verdadera pena que no haya logrado romper el marcador. La chance la tuvo el Colo Ramírez. Allá por el minuto 25, presiona Newell's, gana. Hay buen trabajo en defensa, falta solo el golpe final.
0: Mala salida de defensa, Martínez la abrió para César Pérez, no pudo contener, la pelota se le escapaba por la lateral y habrá salido entre cuarto y por derecha, y es de la lepra.
5: En el Brasileirão son finales Bahía y Vasco da Gama, Palmeiras puntero del campeonato e Internacional empataron 0-0. Ya se nos vienen 18-30. Bragantino Corinthians, Santos Paranense.
0: Lateral por Newell's, y Ortega está de espalda, Massanti cayó, el árbitro dice levántese, le quedó al uruguayo Gutiérrez, tocó para Martínez, va saliendo David, el zurdazo viene a la altura de la mitad del terreno, se impone con jerarquía, con nobleza, con solidez Gianetti. Gianetti para que despliegue el vuelo ruso, la abrió para Ríos. El pibe es un tanquecito, es un panzer, no lo pueden detener. Jugando ahora para Gooch, Gooch va al medio, hacia atrás para limpiar con Cabrera, brincó por derecha, lo va abriendo como si fuese un bandoneón. La toca ahora para la participación de Ortega. Ortega, Cabrera para un solitario Ricciardo, gira, se pone de cara hacia el arco de defensa, abre los brazos pidiendo de manera incontenible el jugador Ríos. Mientras tanto la lleva Gooch, se aproxima Russo, Russo así la abrió para Ríos, Ríos que giró, sacó el centro, en el área fue, y el Colo estaba retrasado, y la toma el arquero por Gorizales.
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2: No está fino el colo, ¿eh? No está fino el colo, Ramírez. De lo contrario, con lo que llega News, con la que tuvo y con todo esto, podría ser a esta altura, ¿eh?, el que haya roto el cero.
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0: Tiro libre para defensa, abrazo grande para Claudia Bianchi, escuchándonos a través del YouTube. Una de las alternativas que tenemos para ofrecerte, lleva la pelota a la mitad del terreno Sosa. Abrió para Fernando Román, se aproxima Ortega, va a presionar el Colo Ramírez sobre Martínez. Este desemboca en el arco es de Borgonio, tenemos 29, está 0-0, sale defensa y Manu Páez vende.
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0: Llega Fernández, corto Ortega, no podía Gianetti, saca mal Ortega, le quedó Gutiérrez. Atención, mira el uruguayo de Atlántica. Va dominando la pelota, tres cuartos, acomoda para desenfundar, tocó para el chileno Pérez, abrió por derecha, pasa de largo en el camino, tiene que recuperar la pelota Portillo, lo hace, jugó para Barbona, la pisa Barbona, la marca en la observación está por completo, el jugador Buch la va llevando Barbona, Barbona para Pérez, Pérez por derecha, la va soltando para defensa y justicia, toca corto, jugó por Sosa, otra vez por la derecha, siempre ataca por allí, defensa para Portillo, lleva primero para Barbona, que bien que lo hizo, lo limpió genuinamente el jugador Río, llegó a la raya final, cayó foul, hay falta de Russo, sí señor, y para mí le van a mostrar cartón amarillo, Gonzalo,
7: para usted y para el árbitro, el primer amonestado de la tarde noche, Jerónimo Russo, que la está pasando mal.
2: Va fuerte Russo, indudablemente. Tan cierto como que defensa entiende que hay que atacarlo a Russo. Le hacen el 2-1, la está pasando mal Russo. En un equipo, el de defensa, que no ha llegado mucho, que no ha lastimado tanto, pero cada vez que ha ido va por el sector de Jerónimo y Jerónimo tiene problemas.
5: Es la primera amarilla para Russo.
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0: Saludos para Gustavo también, que nos saluda a través de YouTube. Vendrá el tiro libre en 31 minutos 30 para defensa y justicia. Por el momento, arcos vírgenes tenemos en Florencio Varela. Se va haciendo la nochecita aquí en esta parte de Buenos Aires. Mientras tanto, da indicaciones Reinati. Mientras tanto, todo el fútbol de Estadio 3 por la cadena 3 Argentina. El remate, mientras tanto, espera la autorización del árbitro también. Ahí sí, juegue nomás, dice. Le pegará Barbón, el ex Racing Atlético, entre otros. Jugó hace tres preparadas, la dejó pasar Gutiérrez. El remate de Pérez. Gol. Gol. Defensa, Fernando Román, jugada preparada, News durmió, el centro vino desde la derecha, actuó de cortinas, de cortina blanco, la dejó escapar, vino el remate en la semiluna de Cal Pérez, le dio mordido, no tan elegante, no tan preciso, menos potencia también, el remate fue cruzadito a la derecha, lo interceptó, lo desvió también para de alguna manera distraerlo al arquero Reinati, fue el propio Fernando Román, el lateral zurdo, y a los 32 minutos del primer tiempo, el Halcón se pone en ventaja, defensa y justicia 1, Newell's 0.
2: Sin merecerlo, una jugada preparada, viene hacia atrás, la rematan desde la empanada, un desvío ahí en el número 3 Román. Un Newell's que había hecho mucho más, que tenía y que tiene un buen arranque de partido, está perdiendo por 1-0. Román en una jugada de pelota detenida, preparada, hacia atrás desde la empanada, ejecutan. Román, que estaba ahí en el borbollón de futbolistas, en el desvío, nada que hacer para Reinati, gana defensa.
5: Primer gol para Fernando Román con la camiseta de defensa en este torneo. Con este resultado, Vélez tiene 10, Instituto 9, defensa tiene 7, la Lepra se queda con 4.
7: Enseguida Kudelka fue a ver la jugada en obviamente en la computadora que tiene. No lo puede creer el técnico por la jugada preparada de defensa y justicia. Es el tercer partido sobre el cuarto que News comienza a perder.
0: En el piso está el jugador Sosa, Santiago Sosa Jung, ya se pone de pie el misionero. Ahí tiro libre, tenemos tiempo.
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0: La juegan para Fernández, pivoteó, tiró un misil sobre el fondo. Se restablece defensa desde la saga a través de David Martínez. Martínez para Román, el autor del gol, abrió la cancha por izquierda. Va jugando bien abierto ahora con Juan Gutiérrez. Gutiérrez cae, no hay falta para mí. No hay falta, claro. Robo claro de Cabrera. Sale ahora Masanti. Estudia todo el panorama ofensivo. Pica por derecha para darle opción. Gómez mata, la lleva Masanti y lo van a comer. Filtrándose por el medio. Lo deja en el camino. Román lleva la pelota a Masanti y demoró. Perdió. Ganó Pérez. Atención, lo eliminó virtualmente. Ahora Luciardo. Está solo Gutiérrez. Provocó. Entró en el área. Se acomodó para disparar. Filtró para Pérez. Cortó Ortega. Cortó Ortega. Sacó la pelota. Queda en el área. Le rebota Cabrera. Saca. Definitivamente ahora todo el pánico que generaba. El rechazo viene de Ortega. Termina sacando la pelota violentamente. Se impone Román. Román con el jugador Fernández. Otra vez Román. La pone de cabeza para Cabrera. También va despejando por Newell's. Gómez Matar con Ricciardo. Engancha de Gutsch. Perdía con Sosa. Tiene que reponerse la lepra después de lo que ha sido este gol, Marcelo.
2: Tiene que salir. Tiene que volver a hacer lo que estaba haciendo. Newell's no lo estaba jugando mal. Merecía inclusive más. Lo había tenido Ramírez en la primera. Que no sé si tampoco fue clara. El remate de media distancia, Román cambia la trayectoria. Está golpeado Newell's. Tiene que salir rápidamente de esta sensación.
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0: El rechazo vino de Borgonio, la despejó mal, la bajaba de pecho Gianetti, termina perdiendo la pelota. Ataca defensa, pisó el área, la abrió Fernández, despegó el vuelo, ahora Blanco. Remató mordido, la pelota se iba desviando, la defensa la contiene el arquero. Ya se le Reinati en 35 para Newell's.
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0: El abrazo grande para Juan Carlos Machado, que nos escucha desde Verónica, provincia de Buenos Aires. Para Juancito Bustos desde Córdoba también. Nos están sintonizando a través de Mar del Plata. Orlando, abrazo grande para todos. 36-1-0. Lo está ganando Defensa y Justicia. El gol de Román, Fernando Román. Lo tendrá que hacer detrás de la nuca Jerónimo Russo. Por izquierda, en tres cuartos de terreno. La quiere Ríos, lo abrió para el Colo Ramírez. Está de espalda, tira de taco, anunciando la salida ahora de Ríos, emerge, corta para defensa Portillo, violento remate sobre el lateral, detrás de la nuca tiene que hacerlo nuevamente, el jugador de New Jerónimo Russo, buscando uno de la misma camiseta, Gutsch cercano del área, también está Ríos, lo veo también al Colo Ramírez, la pelota viene para Gutsch, domina Gutsch, la devuelve Russo, Russo que va, y después termina perdiendo con Sosa, sale Sosa, acomoda el perfil izquierdo, toca hacia atrás, sale limpio el juego con el defensor David Martínez.
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0: No fue un buen arranque de Newell's. Se acomodó, mejoró, mereció más hasta que llegó el gol de defensa, Marcelo.
2: Tal cual, había arrancado dormido el cabezazo de Leandro Fernández en el palo. En el minuto 2 reacciona, empieza a hacer mucho más. Tiene como corolario aquel mano a mano que tiene Ramírez hasta que llegó el gol. Ahora está golpeado.
0: Ataca, defensa, patinaba Cabrera, le quedó Barbón, abrió para Gutiérrez, tiró Reinati, palo, el arquero Reinati, se le rompía en primera instancia el encordado, le hizo Barbón, patinaba Cabrera, abrió para Gutiérrez, se acomodó el cuerpo, le dio con derecha, le tocó el arquero, dio en el palo y le volvió a controlar Reinati. Tiene que hacer algo para levantar Marcelo la lepra.
2: Decía golpeado, claro que está golpeado. Esto no fue gol de milagro. No fue gol de milagro, Barbona. Para Gutiérrez el remate, Reinati que la ataja a medias. El remate de dentro del área, pega en el palo. Yo pensé que entraba. Parecía que entraba. Tiene que salir Newell's del gol. Tiene que salir Newell's del gol. No quedó bien después de el injusto tanto que marca defensa. Ahora la pasa mal.
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0: Contame qué pasa con Gimnasia y Barracas, Pepe.
5: Muy bien, Gatos, persiste la igualdad, 0-0 en 37 minutos del primer tiempo, es mejor el Lobo, por ahora 0-0 con el Guapo.
0: La quería desde arriba el Quilmenio, no llegaba Ortega, la pelota fuera. Hay lateral correspondiente a Defensa y Justicia, el autor del tanto del partido. Fernando Román para Fernández, de primera la toca para Gutiérrez, interceptado por Gómez Matar, sale Jerónimo, la va a perder, se va apoyando con Ortega, hace un rodeo, filtra al medio, Gómez Matar exigido al piso, va a trabole, ganó a Pérez, el chileno va después, quiso eludirlo, venía con mucha velocidad para quedarse con el balón, el corpulento Barbona, y le pone el cuerpo a Mazante, bien, vamos Walter, se enciende Mazante y viene por la mitad del terreno Sosa, le ganó lícito, claro, quite de Sosa, atrás, va jugando con Borgonio, sale todo el Halcón.
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0: Gutiérrez de Uruguay a Chile con Pérez. Otra vez con Gutiérrez, cambió por la derecha. Arriba Blanco de cabeza, proyectó para la trepada de Ayrton Portillo. Llega Russo, lo marcan entre dos. Perdió Jerónimo, la pelota viene para defensa. Cayó, uy, se va. Lo echan a Russo. Queda con 10 la lepra.
7: Doble amarilla, Gato.
0: Doble amarilla para Jerónimo. Los 39 se queda con 10 la lepra, Gonza.
7: Sí, señor. La perdió y cometió full. Doble amarilla. Lo decía Chelo en el comentario. Lo estaba pasando mal, Jerónimo.
2: La estaba pasando mal. Atacaba todo por ahí, defensa. Las dos amarillas están bien, Las dos amarillas están bien. Un equipo que cayó en el nerviosismo después del tanto que la verdad había jugado. La primera media hora que nos estábamos y nos habíamos entusiasmado. Ya venía de una tarjeta amarilla Jerónimo Russo. Va fuerte sabiendo que está amonestado. Viene de no pasarla bien con Boca ya el chico. Con Boca tampoco la había pasado bien. Hoy no la estaba pasando bien. Y entonces, amarilla más amarilla. En el minuto 39. Un gol abajo y quedar con uno menos. Es como mucho.
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0: Vamos con otra.
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7: Vos sabés que Kudelka estaba hablando con Fede Hernández, su ayudante. Piensan o no, una variante por la expulsión de Russo.
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0: Bueno, saludos para Leo Poblete Coduti, que nos está escuchando de Santiago de Chile. También para Ivón, que dice, ¿me pueden saludar? Claro que sí, te estamos saludando. Pierde Nils 1-0, 41-40. Tiro libre para defensa.
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0: Bueno, armando la barrera, el arquero Reinati está perdiendo la lepra. Tenemos 42 minutos del primer tiempo. Está el tiro libre ya para ponerlo en funcionamiento. Defensa y Justicia pisando en el borde del área. Está la pelota ahí, prácticamente cercano, casi ingreso sobre el área. Hay tiro libre para Defensa y Justicia. Costado derecho, dará la orden Carranza, el árbitro del partido. El tiro libre para defensa, atención, máxima lepra. Son dos para una sola acción, puso tres en la barrera para contrarrestar. Vendrá el remate al arco, Barbona está parado para tirar el centro. Atención con esta Newell's. Se acomoda la lepra, viene el zurdazo sobre el arco. ¡Oh! Golpe de cabeza de Gómez Matar. Segunda instancia, el despeje del Colo Ramírez. En el medio campo va reponiendo la defensa. Se va quedado como último hombre Portillo. Portillo para Sosa. Sosa para Martínez. Martínez tocando la pelota para Sosa. Levanta el mentón, pronuncia un remate, viene sobre el área. La complicaba ahora defensa. La gana Rillardo para que meta contra la lepra. Va muy lento el Colo. La abrió para Gocha, acomodó todo defensa. La abrió por derecha, se suelta. Ahora Ortega va al ataque. Abierto, lo tira Mazante. Puntea cortito para Gucci, dale mecha. Se acomoda Buch, le filtró el área. No le esperaba nunca Gómez Matar. Estaba cayéndose en la recepción de la jugada. Sale Gutiérrez para el local.
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0: ¡Qué bien Gutiérrez! Provoca siempre por la izquierda, jugó por el medio. Limpia el panorama, blanco, blanco, toca para Barbona, Barbona, Lizonche por derecha. Atención en el vértice, viene el centro. Cortó Gianetti, era el gol de Portillo. La sacó menos mal Gianetti por encima del arco. Era el segundo, estaba solito Portillo en el área. Tiro de esquina para defensa, Chelo.
2: Y ahora lo mejor que puede pasar es que se vaya la primera etapa. Por lo pronto Río retrasó para ocupar el lugar que dejó el expulsado ruso. Lo mejor es terminar la primera etapa, barajar gato y dar de nuevo.
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0: 44 minutos, atención máxima. Lepra vendrá el tiro libre para Defensa y Justicia. Le da esa pelota a primer caño. Se tira en Paloma Gómez, mata el rebote para Sosa. Le dio Sosa la pelota. La mandó muy, pero muy lejos. Habrá salida para Newell's.
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7: Martín Luciano tiene en el banco de suplentes y lo quiere poner el Kudelka.
0: Últimos 30 segundos de los reglamentarios, falta más de adicional, se acaba de cabeza Fernández, el defensor de Defensa. Le queda en el fondo a la Lepra, quedó Ríos ahí paradito como lateral por el sector zurdo. Se apoyó por Gianetti. Gianetti manda el mensaje a la mitad de la cancha, no llega el Colo, se aventaja, emerge, corta Fernández, suelta el balón, le entregaba de primera pero impreciso. Ahora para Defensa y Justicia, Barbona acelera Gush. Lo están camiseteando, pero esto es amarilla. Si no le muestra amarilla, a ver el árbitro qué va a hacer. El tiro libre para Newell's.
7: Ayrton Portillo, el número 16.
0: Sí, señor.
7: Sí, señor.
0: Entonces Portillo.
2: Viene el árbitro, ¿eh? Sí. La verdad que lo está llevando bien al partido, más allá de que duele la expulsión de Russo, está bien, y esta la amarilla y la aplicó, ¿eh?
7: Dos minutos más, Chelo.
0: De los 47 del primer tiempo, dame una mano.
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0: 45-30, a ver si llega algo. A ver si llega algo sobre el descanso. Minuto y medio antes, pelotazo sobre el arco. Arriba las manos, Borgoño atrapa. Ya va a devolver el arquero vestido de turquesa.

0: Bueno, ya está los asistentes están en el campo de juego, la parte médica, defensa y justicia para asistirlo precisamente a Borgonio. Falta poquito tiempo, dame otra, Manu.
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0: Bueno, ya se fue el primer tiempo, Pepe, de Gimnasia Barracas.
2: No, estamos en tiempo cumplido, estamos esperando que agregue el árbitro. Por ahora 0-0, Lobo y Barracas.
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0: Bueno, lo gana Defensa el partido, está con 10 jugando la Lepra, hace algunos minutos fue expulsado Jerónimo Russo, doble tarjeta amarilla, queda con 10 el conjunto de Darío, que hará cambios en el segundo tiempo.
3: Para mí sí, para mí va a ordenar la defensa con Martín Luciano, una posibilidad.
4: Sí, Gómez Matar no ha sido demasiado productivo, poco de Guch también. Va a rearmar, lo primero que tiene que tratar de hacer es sacudir al equipo para que vuelva a estar en sí, después del gol, la verdad.
0: Saca Borgonio, la manda en órbita, arriba, se imponía, de espalda, devuelve Masante, abriendo para Gómez Matar, punteaba la pelota Román, el autor del único tanto del partido, fuera, lateral en 47-30 para Newell's.
2: En la primera nacional, finales, ganó Racing de Córdoba, 1-0 a San Miguel, ganó Godoy Cruz, 2-1 a Chaco Forever, y con dos goles de Machado, ganó Mitre Santiago del Estero, 2-1 defensores de Belgrano.
0: ¿Cómo le fue al Sabalero, Pep?
2: Al Sabalero bien, ganó 1-0 a San Telmo.
0: Gana la pelota el Colo Ramírez, después emerge para responder en remate Portillo. Violento remate de Cabrera por la parte trasera de Portillo. Gana Portillo, le saca de cabeza y hace lo propio también Ricciardo. Ya tenemos 47 minutos 50. Mira el cronómetro, el árbitro Carranza, el árbitro del partido. Sos

0: sirve hablar de merecimientos. Lo concreto es que está perdiendo Newell's por un tanto contra cero. No hizo las cosas mal la primera media hora, en una pelota detenida, en una jugada preparada hacia atrás, el remate desde la empanada, la desvía Román y termina cambiando ya por el minuto 32. El resultado se pone 1-0. Newell's a partir de ahí lució aturdido. Es más, pudo haber aumentado inclusive defensa. Perdió un futbolista también el equipo del Parque. Pierde Newell's. Pierde por un tanto. En este fútbol, cuando los vientos soplan a tu favor, tenés que aprovecharlo. No aprovechó en la primera media hora. Hay un mano a mano del Colo Ramírez. Aprovechó una que tuvo, se encontró defensa y acaso sin merecerlo, pero lo concreto es que Newell's está perdiendo por 1-0.
1: Comentó Marcelo Lamberti. 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
3: Momento de repasar la jornada número 4 del torneo clausura, que arrancó en el Gigante el día viernes con la victoria de Rosario Central 2-1 ante Aldo Civi, la victoria de la Lepra Mendocina, Independiente Rivadavia 2-1 ante Estudiantes Río Cuarto. En el día de ayer continuó en Tucumán lo que fue la victoria de Sarmiento Junín 2-1 sobre Atlético. Ganó Riestra 2-0 ante Estudiantes de La Plata. En Victoria ganó Tigre 1-0 a River Plate. Mientras que en el Ducó, Boca Junior empató 1-1 con Vélez Sarsfield. En Avellaneda, Independiente cayó de local 1-0 ante Platense. Y en Córdoba ganó La Gloria, Instituto 1-0 a Gimnasia de Mendoza. Hoy más temprano el clásico fue para el Globo, para Huracanes, que derrotó 2-0 en el nuevo gasómetro a San Lorenzo de Almagro. Estamos en entretiempo en el Bosque. Gimnasia y Barraca Central están igualando 0-0. Y en Varela está ganando Defensa 1-0 a Newell's, que además está con 10.

0: hombres por la expulsión de Russo. A las 20:15 Argentino Junior ante Racing. Para mañana lunes a las 7 de la tarde Banfield Belgrano. 21:15 Unión de Santa Fe ante Central Córdoba Santiago del Estero. El martes cerramos la cuarta en Córdoba, Talleres Lanús. A las 21 horas en la zona A, Vélez tiene 10, Instituto 9, Defensa con este triunfo tiene 7, Riestra Independiente Avellaneda y Gimnasia Mendoza tienen 6, Boca tiene 5 con 4, Unión, Ñuls y Platense. En la zona B, Barracas con el punto, es el único líder, 10 unidades, Argentinos tiene 9, Tigre, Huracán, Independiente Rivadavia, Central, Gimnasia La Plata tienen 7, Sarmiento, Junín 6 puntos. Lo más destacado hasta el momento del clausura en el fútbol que tenemos a esta hora. En la Primera Nacional gana Quilmes 1-0 ante el Magro, gana Gimnasia y Tiro de Salta 1-0 a Nueva Chicago, San Martín de Tucumán y San Martín de San Juan están igualando 0-0 el Brasileirão, Bragantino Corinthians 0-0, Santos Paranaense también están igualando 0-0 en Chile, está jugando el Colo Colo, pierde con la Católica 1-0, todavía no está atajando Bocinha.
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5: Estamos en el descanso del partido correspondiente a la fecha número 4 del fútbol grande de la Argentina. Lo está perdiendo Newell's por un tanto contra cero. Es el momento aquí en Varela. Lo está perdiendo con Defensa. Es el momento del análisis, del comentario, de la opinión, de lo que ha sucedido en la primera etapa, de proyectar lo complementario. Por eso presentamos ahora al chelo de la gente, al muchacho de los ojos claros, para que el fútbol sea más claro.
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6: No era para estar perdiendo, pero lo está perdiendo Newell's. Tuvo 30 minutos, tuvo media hora de supremacía. Hay dos momentos o dos jugadas que marcan y que marcaron prácticamente esta primera etapa. Aquel cabezazo en el arranque que da en el palo de Leandro Fernández. Arrancó dormido Newell's en el minuto 2. Arrancó, ¡pa! Un cabezazo de Leandro Fernández. Parecía que la tarde iba a pintar oscura. Arrancó a partir de ahí un Newell's que ha tenido básicamente en Massanti el que más fue para adelante, el que empujó. Ricciardo tiene un hierro en esa jugada en el arranque, pero después fue importante, fue muy importante. Y más que nada lo que tuvo fue una presión, una asfixia esos 30 minutos que le permitió asumir el protagonismo. Por momento tuvo 4 córners consecutivos. Es más, hasta ya en el minuto 25 hay un mano a mano tras una mano salida del Colo Ramírez. Situaciones que hay que aprovecharla. Hay una contra en el minuto 22 también. que más antes se la tira al Colo y no logra eludir en el minuto 17 una de Ríos. Newell's la primera media hora jugó un partido interesante. Yo decía que no lo encontraba, o al final de las jugadas no lo tenían al Colo Ramírez, porque cuando lo habían tenido no lo había aprovechado, y prácticamente era lo que le faltaba, pero lo jugaba con solvencia, firmeza, mucha tranquilidad. Y en el fútbol, cuando tenés tanto tiempo, el hecho de tener la supremacía, de manejarlo, siempre hay que aprovecharlo. ¿Por qué? Porque es fútbol de primera. Llega el fatídico minuto 32. Hay una jugada cerca del córner, viene para atrás en diagonal. El remate desde la empanada del área, la desvía Román. Nada que hacer para Reinete, y vaya que fue sorpresa. Defensa se encontraba en ventaja después de que había tenido una media hora en donde prácticamente la estaba sufriendo. Y claro que quedó golpeado Newell's. 5 minutos después hay un remate de Gutiérrez por la izquierda que Reinate tapa media, pega en el palo muy cerca de ser el segundo. Y 2 minutos después de ese tiro viene la doble tarjeta amarilla que consigue Russo, que es el que más flojito había estado porque había tenido problemas. Y Newell's, de dominar la primera media hora, pasa a estar un gol abajo y con un hombre menos. Vaya que se ha complicado. Habrá que ver qué rearma, habrá que ver qué variante aplica para suplirlo a Russo, que no había tenido un buen partido, y básicamente tratar de reencauzarlo a lo que había sido esa media hora, pero por supuesto dándole el golpe final. Es interesante lo de Massanti y lo de Ricciardo, tiene que acompañar un poco más Guch. Y lo del Colo Ramírez, bueno, hoy no estuvo preciso. Pierde Newell's, no merecería estar perdiéndolo, pero está un gol abajo, tiene un hombre menos, bien expulsado Russo, y en ese contexto va a enfrentar el segundo tiempo.
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5: Bueno, de regreso los equipos para el segundo tiempo. Está la Lepra. Recordemos que tiene un hombre menos por la expulsión de Russo. ¿Hay novedades, Gonzalo, en cuanto al equipo?
9: Claro, lo decíamos antes de finalizar el primer tiempo. Ya no está más Tomás Ríos. Ingresó el número 3, Martín Luciano.
5: ¿Y por defensa?
9: Por defensa, los mismos 11 gatos, donde fue amonestado Ayrton Portillo. Newell tenía Russo, pero amarilla más amarilla, roja.
5: Bueno, se nos viene el segundo tiempo. El partido está a favor de Defensa y Justicia.
9: va a mover el halcón, se nos viene el complemento.
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9: Ya arrancó el complemento de Gimnasia Barracas en el Bosque, Pep.
0: Estamos a la espera, está a punto de arrancar para Martín Luciano, partido 49 con la Lepra.
9: Bueno, va a comenzar el segundo tiempo, repiquetea el árbitro del partido, Álvaro Carranza, que está dando sus primeros pasos en la primera división. Se nos viene el complemento nomás. Vamos, Alvarito, vamos. Todo listo para que mueva Fernández, Leandro Fernández, el santafesino, el ex Independiente, el ex Vélez. ¿Qué está esperando, Álvaro? ¿Por qué se demora, Calvé?
11: ¿Qué pasa? Está esperando la orden de la televisión.
9: Lo está mirando ahí el cuarto árbitro. Bueno, vamos, vamos, muchachos. Ahí va a tocar Fernández, acomoda ya y ajusta el cronómetro del árbitro del partido. Silbato la boca, segundo tiempo en marcha. Ya arrancó el complemento, defensa 1, ni un 0. Pelota que viene para Martínez, Martínez para Fernández. La lleva Damián Fernández, el ex hombre de Vélez. Él nacido en Merlo, provincia de Buenos Aires, otra vez por izquierda, saliendo para el ex River, David Martínez, presión mediante también del Colo, va Ramírez con él, saca la pelota a Fernández, el pelotazo traspasa la mitad del terreno, arriba para el otro Fernández, emerge Gianetti, corta, le pertenece a Sosa, juega para Pérez, upa, acusa un golpe, Cabrera y es falta, habrá cartón amarillo, es de fácil tarjeta, no se intimida en este caso. No tiene dudas, la saca automáticamente, se le ha molestado en el arranque del segundo tiempo, González.
11: Sí, señor, Gato, el número 8 en Defensa y Justicia, Pérez, rienda corta lleva el árbitro.
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9: Toca y sale el arquero, Reinati, Reinati para Cabrera, presión de Fernández, cruza al medio, abrió para Gianetti. La va jugando Gianetti, en la izquierda lo tiene Luciano, va recepcionando el flecha. Otorga hacia el centro, gran pase para el Colo, abrió las piernas, tocó de primera, destacó, viene para Gómez Matar, profundiza por la derecha, ahora para Massanti, lo elude muy bien Massanti, toca hacia atrás, reinicia para Gómez Matar, se equivoca, mal pase, la resuelve en la salida, ahora Gutiérrez para el local.
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9: 1:30 del segundo tiempo, repone Martínez, David Martínez, la pelota acomodada sobre el pie zurdo, qué lindo balón le puso a Pérez, Pérez la filtró para Fernández, giró perfecto, ataca cerca del área, abrieron por derecha para Barbona, tocó con derecha, acomoda el cuerpo, disparó, se va desviando la defensa, la obtiene ahora en el fondo Ricciardo, Ricciardo para que vaya rechazando el arquero Reinati, la pelota viene para el Colo Ramírez, se desparramaba en los cielos, terminaba perdiendo el Colo, no podía detenerla, sale ahora Sosa por la derecha, salida para el jugador Portillo, va cruzando la mitad de la cancha, toca el fondo, se reacomoda Fernández, dice el Chelo por Cadena 3.
6: Bien, perfecto, Luciano va donde estaba Russo, está claro, a marcar punta por la derecha, Aguch lo tira aquí al sector en donde estaba Ríos, lo tira de volante también por el sector izquierdo y Gómez Matar tendrá más libertad allí en el por el centro.
9: Atención, ataca Defensa y Justicia, acomete Barbona, giró Fernández, tiró el centro, termina rebotando la pelota de Gianetti, saca un largo rechazo para que vaya conteniendo el balón en la salida, ahora la lleva el de Villa, Gobernador Gálvez, Guch estudia el panorama, va encarando el centro, busca asociaciones, cortito con Ricciardo, el derequito cambiará de perfil, la tiene, soltura en la salida, hacia el fondo, viene para Cabrera, Cabrera abanica en diestra, va otorgando el pase, jugando para el costado de Ortega, Ortega Cabrera en 2:40, sale Newell's.
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9: Con 10 está jugando la Lepra, recordamos a los 39 del primer tiempo, la expulsión de Jerónimo Russo. Anda, anda, dice Reinati, repone Newell's desde abajo, salida, presión mediante de Fernández, abrió para Cabrera, Cabrera en el centro, lo van a ubicar a Ricciardo, toca bien, golpea para Gucci, tira panorama, tiene geografía, encara Gucci para la pelota, Facundo, me gusta para Newell's. Siempre le está faltando la estocada final, Marcelo.
6: Exactamente, Newell's salió a jugarlo de igual a igual, como que estarían 11 contra 11, volvió a tener el manejo de la pelota, Gucci está disperso.
9: Recupera Gómez Matar, transita por el medio, va soltando con Ricciardo, Ricciardo para Gero, otra vez para Ricciardo, en la izquierda Gianetti, impacta para Luciano, abierto lo tiene Gucci, él se centra, lo ubicó Ricciardo, Ricciardo con Gucci, lindo toqueteo, lo jugó de primera. No entró bien el complemento, Facundo. Sale desde abajo, defensa.
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5: ¡Atención! Ganaron las espaldas, dejó vacío. El hueco no lo tuvo. Luciano va a cortar. Gianetti sale el arquero. Atento, Reinetti, pero está todo anulado. Habrá salida desde abajo. Opsai de Fernández. Habrá salida correspondiente al equipo de Frank Darío.
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9: Kudelka sentado, mira el partido, muy tranquilo está. Me llama la atención.
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5: Casi 5 minutos, ahí lateral por zurdo en ataque, lo toma para hacerlo efectivo Martín Luciano, esperando Ramírez que está en el área, movedizo, lo veo Facundo Guch, intentando el Colo Ramírez, pero le dio mal el mensaje aéreo, va la pelota de Luciano con las manos, la mete otra vez en órbita en el área, emerge para el rechazo Martínez, corrige la mitad del terreno Ricciardo que buscará por la derecha para Ortega, se aproxima, Gutiérrez cortó, tocó por diestra ahora para Blanco, la va cortando con Pérez, atención a Comete, la mandaron bien arriba, proyección de Portillo al piso, gran corte de Cabrera. Salió a corregir de la derecha hacia la izquierda. Esto es lateral en ataque para el Halcón.
0: ¡Golazo! ¿De Gimnasia de La Plata, le está ganando 1-0 a Barraca Central. Llegó Agustín Colazo para que gane el Lobo. 1-0, Argentino Gimnasia Barracas, puntero de la zona B con 9.
5: Bien por el pibe que llega desde el Tate, ¿eh? 1-0 entonces, que venía puntaje perfecto Barracas hasta el momento, ¿no?
0: Exactamente, venía 3-3.
5: La toca defensa, va saliendo Barbona para Sosa. Llegamos a los 5-40, lo gana el Halcón 1-0.
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5: Bueno, hay falta, Gutiérrez lo comete por el lado de Defensa y Justicia. El árbitro no ha dudado, ha pitado. Habrá salida correspondiente a Nils Olweis. Dame otra, Manu.

0: Se equivoca defensa, la suelta en el medio, casi llega al Colo. Atento, un David Martínez que es muy rápido. Abre el campo por derecha para Fernández. Fernández se va recostando con el arquero. El arquero de la defensa es Matías Borgonio, el cordobés de San Francisco. Ahora de a poquito se va a aproximar a la salida. Defensa y Justicia, Chelo.
1: Lo juega tranquilo, defensa. Se sabe un gol arriba, se sabe con uno más. Va a jugarlo en consecuencia. Newell's trata de descontar el tiempo, más que nada con el dominio lo más rápido posible. Pero si no aparece Gucci es complicado.
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0: Intenta escapar, Portillo por derecha para defensa. La Lepra juega con 10, parece por la presión que tiene 11. Lo pierde 1-0, offside de Fernández. Una y otra vez, habrá salida, la está guanchopeando Fernández. Habrá salida desde abajo correspondiente a la Lepra.
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0: Gómez Matar abajo para Cabrera. Por derecha Ortega toca de primera. Saliendo Gómez Matar, intenta descarrilar, cae al piso. Se le escapa la pelota. Parece haber cobrado lateral el árbitro. Cuando caía y pedía infracción por Gómez Matar, habrá saque lateral. Es para defensa.
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0: Ya te pido, Pepe, en un ratito. Formaciones de Argentinos y Racing en el partido que viene a continuación. La juegan con Portillo. Portillo hacia atrás para Fernández. Arrimate, le dice a Barbona. Cambio de frente a la izquierda para Martínez. Cruzará seguramente la mitad del terreno. El pelotazo viene del ex River. Largo envío también con Inter de Miami. Lo ubicó Gutiérrez, es muy hábil. Gutiérrez va al uruguayo, cayó, no pudo con Ortega, terminó perdiendo el balón, daba en Gutiérrez, y esto es lateral correspondiente a Newell's.
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0: Vamos por otra. Habrá salida correspondiente a Newell's, 9 minutos, le va a pegar el arquero. El arquero es Reinati, Josué Reinati, el de las Rosas. El pie derecho, impacto, cruzo al medio. Arriba, tratará de imponerse Ramírez. Forcejeaban ni él ni Martínez, pero después le queda el de defensa. Abre la cancha. Queda corto el envío. Lo intercepta Ortega. Ortega con Ricciardo. Ricciardo se atrás para Gianetti. Sutil toque para la salida de Luciano. Da el flecha, va avanzando. Abierto lo tiene Gucci. Se incomoda, toca otra vez sobre el fondo. Reinicia el juego. El defensor Gianetti va para el arco. La toma Reinati y sale.
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0: Cruza Cabrera, largo pelotazo. Va intentando llegar Masanti, corta. Martínez una y otra vez. Barbona pivoteó, dejó hacia atrás. Se estaciona para Pérez. Pérez suelta al medio. Abrió para Blanco. Queda en el camino. Va a robar el flecha. A ver si llega Luciano. Llegó nomás. Ganó la cuerda. Cruza la que está el Colo. Cruza la que está el Colo. Viene para el área. Está el gol de Masanti. Tiró. Tapó el arquero. Tapó el arquero. Tapó el arquero. Impresionante lo que ha fallado otra vez la Lepra. Bien por Luciano, volvió a ofrecer licencias el fondo de defensa y justicia. Le regalaron la pelota en ataque, acometió Luciano por izquierda al centro rasante, no pudo en primera instancia el Colo Ramírez, le quedó a Masanti por atrás, remate de pierna derecha, tapón el caño izquierdo Borgonio, increíblemente Lamberti.
1: No se puede creer, no se puede creer. Más que un penal en movimiento, al futbolista que más había empujado hasta el momento. Gran jugada de Luciano, robando aquí por la izquierda el centro. La deja pasar un hombre de Newell's, le queda a 3 metros del área del punto penal, a 3 metros para el costado, pero a la altura del punto penal tenía para hacer absolutamente todo bien. Buena reacción del arquero Borgonio, pero tenía que ser gol. La segunda chance, antes había sido Ramírez en la primera etapa, en el minuto 10 de un partido esquivo. Masanti no define y deja pasar una chance inmejorable para empatar.
7: Por la primera semana más temprano ganó Central Córdoba 2-1 el puntero Luján con los goles de Benjamín Galucci. ¿Armamos la picada? 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
0: Atención, viene defensa, viene por el centro. Gutiérrez deja todo en el camino, se acomodó, disparó. Se desvía en la defensa y el córner. Se ha salvado la lepra, tiro de esquina por la zurda, correspondiente al Halcón. Llegamos a los 12 minutos del segundo tiempo, palo y palo, de ida y vuelta, lo tuvo Masanti, pudo ampliar Gutiérrez en este caso, centro, peinó Fernández, está en el área, termina despejando la lepra desde el área, Masanti quería, ahora se acomoda y toca hacia atrás Blanco, a reiniciar el fútbol, toca para Fernando Romar, el autor del tanto del partido, la manda sobre izquierda, queda fuera la pelota, ahí lateral defensivo para Aníbal Gonzalo.
8: Cato, vos sabés la cara que puso Kudelka cuando el gol, erró el gol Masanti, inmediatamente puso esa cara y se sentó en el banco suplente, no lo puedo creer el técnico.
1: No podés errar ese gol, no podés dejar pasar. Las dos chances más claras del partido sacando el gol las tuvo Newell's, la de Ramírez. Bueno, está en el tiro en el palo también, ¿no? En rigor de verdad. En el arranque del partido, pero después el Colo Ramírez solo y esta de Masanti. En un partido en donde lo tenés cuesta arriba, no podés desaprovechar esto.
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0: Se acaba desde el arco, el rechazo vino para que se anticipe Román sobre Masanti y vaya desviando la pelota sobre el lateral. Habrá saque de manos por la derecha correspondiente a Newell's. Estamos en 13 minutos del segundo tiempo. 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Lo gana Defensa 1-0. Tiene 10 la lepra por la expulsión de Russo. La otorga, la manda hacia arriba. El pase lo conecta a Gómez, mata con Masanti. Masanti lo abrió, ahora se la lleva por delante el Colo. Pierde con Fernández, la baja el otro Fernández en offside. Tremendo, che, en 13 minutos le contabilicé 3 a el jugador Leandro Fernández en offside. Hay salida para News, dame una.
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0: Juega Gutsch, le lleva cruzo al medio, lo persigue Blanco. Hacia atrás el pase de Gutsch, que no arrancó con fineza al segundo tiempo. Recordame el banco, Gonza.
8: ¿Cómo no, Gato, en el banco? Suplente de Rojinero, mediocampista, lo tenés si querés, Alan Suñora. ¿Por qué no, Lucas Gómez, Blas, Benedetto, Rodrigo Herrera y Valentino Acuña?
0: Mala salida de Reinati, pica la pelota, se va por el costado, lateral ofensivo para el local.
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0: 14 de juego, toca Barbona, Barbona hacia atrás, viene jugando para Martínez. Martínez cambió de frente, que es preciso Martínez, lo ubicó Blanco, la va a bajar el ex Independiente, la baja de pecho, la otorga hacia atrás, entregó para Pérez. Pérez que quiere desequilibrar ante la presencia de Ricciardo, se reacomoda el fútbol de defensa sobre el fondo, Fernández, pasaporte para Pérez, le entregó por la derecha, falta. Hay falta de Luciano, la deja seguir porque sigue Pérez con ella. Atención, escapó Pérez, hizo un rodeo, va para afuera. No sabe por dónde irá a ir ahora. Se va reponiendo la marcatoria Luciano. Se recostará con Blanco, que estaba caído y se ha levantado. A iniciar nuevamente el fútbol por Fernández. La toma desde el fondo Damián Fernández. Fernández para Barbona. Otra vez para Fernández. Fernández por la derecha va con Blanco. Blanco ancho lo hizo para Pérez. Atención, ataque defensa. Profundizó para Barbona. Llegó Lex Tucumán. El centro pasado. Gutiérrez saltó. Le ganaba a Ortega. No le podía dar con todo el parietal, se va lejos del arco, llega defensa, que ahora es más Marcelo.
1: Exactamente, minuto 15, el centro hace lo que puede, está claro Luciano, el partido Newell's tiene esos momentos, esos golpes que siente, le hicieron el tanto y quedó grogui. Ahora, después de la que Roma Santi, es como que vuelve a quedar otra vez el equipo y empieza por momentos a sentirse el hombre de más que tiene defensa.
10: La prueba de argentinos para enfrentar a Racing con Cortés, Coronel, Álvarez, Vázquez, Prieto, Kevin Gutiérrez, Oroz, Lescano, López Muñoz, Verón y Molina.
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0: La sueltan por derecha, la baja bien de primera Ortega, Ortega para Masanti, Masanti hacia atrás, se apoya para Ricciardo, mira por el retrovisor, nadie que lo persiga, entrega por derecha, el pase viene para el número 3 que Luciano, otra vez con Ricciardo, filtra al medio, era linda para el Colo, era linda, se intrometía para el despeje, Damián Fernández, foul, hay falta de Gutiérrez sobre Cabrera, ya en campo del conjunto de Varela, espalda. ¡La lepra!

0: Ricciardo, medio giro en la izquierda, Luciano, Luciano para Gossi, el toca de primera hacia atrás, viene para Ricciardo, se le escapa la pelota, recupera 16-30, marca la máquina del tiempo. Ricciardo está en una encrucijada, escapa para afuera, inteligente fue en la acción, viene para Luciano, puso el cuerpo, escapó muy bien de Ayrton Portillo, el piso, iba Fernández sobre Luciano, gana el de defensa, despeja la pelota Portillo, la manda para que la contenga, ahora Fernández impone Gianetti, el remate, el rechazo le quedó a Barbona, Barbona cargó para Fernández, gran cruce de Cabrera, Cabrera hacia el arco, va saliendo Reinati para Newell's.
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0: Se preparan cambios en el Halcón, ya me lo cuenta Gonzalo. Sale ahora con la pelota por la izquierda, Luciano por el medio para Gucha. Atención, la banda larga para Gómez Matar. Llega Gómez Matar, falta de Gutiérrez. Hay falta, sigue, se paró muy bien Gómez Matar. Viene Jerónimo dominando la pelota. Ataca la lepra y me gusta, abrió para Masanti. Masanti profundizó, arriba lo mandó por Ortega. Toca hacia atrás y reacomodó con Masanti. Centro, viene para el Colo, de cabeza, termina despejando Damián Fernández, le buscará ahora Masanti, pone el cuerpo a Pérez y saca la lepra, no se da por vencido y llega, mientras tanto se repone defensa, Marcelo. Pero
2: claro que no, que se va a dar por vencido si enfrenta, hay un equipo que, como les dijimos, tiene muchos problemas a la hora del retroceso. El mérito de Newell's, no parece haber un hombre de más, ¿eh? Y está jugando a partir de la expulsión de Jerónimo Russo, lo que le falta, está faltando la fineza en la última. Ahí va.
0: Atención en el área. Pusieron para Damián. Para Fernández. Tiró. Tapó el arquero. Leo. Gol. Grito de gol a Leandro Fernández. Pero levantó la bandera. Estaba anulado. Entonces por offside. Habrá salida desde el arco para Reinati Chelo.
2: Muy difícil. Se hace complicado si no tenés la fineza, ¿no? Ya la tuvo el Colo Ramírez. Muy flojo lo del Colo Ramírez. Prácticamente no participó. No la tuvo Masanti a la hora también de definir. No la tiene Gutsch a la hora de jugar. News con poco, porque sinceramente, más allá de todo, iba esta, a ver.
0: Ya pusieron para el Colo Ramírez, llegó con lo justo. Muy bien astuto Martínez, de cabeza lo controló. Sacó por la derecha el pelotazo largo de Damián Fernández. Estaba adelantado el otro Fernández en esta, dijo, no me agarran, ¿eh? La dejo pasar. Va al fondo, sale Reinati.
3: Anotásela, Marcelo, a Reinati la de recién, ¿eh? Porque para mí Fernández estaba habilitado.
2: ¡Apa!
3: Sí,
2: ¡apa!
3: Sí, parecía totalmente habilitado por defensa.
2: Reinati está teniendo un buen partido. Además que el gol se la desviaron ahí.
0: Ataca a Newell's. Masanti por derecha. Se despliega ahora Ortega. El centro fue para el Colo Ramírez. Llega a corto. Y en ese alcanzar fue el despeje de Martínez. Rechaza mal para Luciano. Luciano con un largo centro bien pasado. Por atrás viene cargando con Ortega. Llega Ortega. Se le va un poco larga la pelota. De igual modo se acomoda. Se va posicionando para lanzar sobre el área. Para el perfil diestro saca el centro. Da la pelota en Gutiérrez y es córner. Habrá tiro de esquina. Lepra, lepra. Tienen que ser.
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0: Vendrá el tiro de esquina por la derecha, correspondiente a la lepra, le dio Gucci, la bocha fue en el área, sacaba Barbona, otra vez el córner, nuevamente tiro de esquina.
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0: Ya tenemos 20 minutos del segundo tiempo, te recordamos, está 1-0 a favor, defensa arriba, está con 10 la lepra, expulsado Jero Russo, el centro vino de Gómez Matar, sacaba Fernández con golpe de cabeza, se repone con Barbona, al ataque, defensa y justicia, al piso Luciano por la derecha, corrige sobre el medio, pasó por Gutiérrez, lo marcan todos en el Newell's, lo va a atormentar, va a ganar Ortega, gran corte de Ortega, Martín tocando la pelota, abre la cancha por derecha, Luciano soltó para Gómez Matar, proyectó centro efectuoso, abre las piernas Masanti, algo le habrá chiflado seguramente el Colo Ramírez que no llegó, de igual modo va la lepra por derecha, foul, hay falta, infracción, cobra el árbitro de Gómez Matar, tiro libre correspondiente, ahora defensa
3: y Racing ante Argentinos con Campeza, Escanabo y César, el Rojo, Ignacio Rodríguez, Canal de Mister Station, Segosa, Kevin, Lautaro Díaz y Maravilla Martínez.
6: Gato, se va el número 9, Leandro Fernández, ingresa el número 7, Tomás Pérez, también se va el número 27, Blanco, que había ingresado, para que ingrese Jeremías Luco y Valentín Loza ingresa, vamos a ver quién se retira. El 16, gracias Chelo Portillo, uno de los amonestados.
2: Bien, más que digno lo de Newell, ¿no? Más que digno lo de Newell con un hombre menos. En el segundo tiempo lo ha complicado, lo ha complicado a defensa. Pero claro, la diferencia del porqué de la victoria estuvo en las jugadas finas, en las jugadas finales. Las que tuvo defensa aprovechó una, no fueron tantas, el cabezazo en el palo, y la que terminó en gol. Y Newell's tuvo dos muy claras que las desaprovechó.
0: Iba defensa otra vez, viene por la parte izquierda con Gutiérrez. Hasta aquí llegaste, le dijo Ortega. Hace equilibrio con la pelota, escapa muy bien Ortega, imprime velocidad. Va sobre todo por la derecha, nadie lo detiene, después termina mal. Mala resolución, roba Sosa, se apoya para Martínez, sale defensa.
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0: Salida por Newell's, Renati con sus manos, viene para Cabrera. Cabrera que va ahora, ahí la perdió Cabrera, atención a la carga, se viene defensa y justicia, viene para Luco, Luco abrió para Barbón, hasta el segundo tiro, corrigió, Gianetti, impresionante, impresionante, Gianetti con el cierre, le quedó Barbón por derecha, Luco, Luco viene para Barbón otra vez, tropieza en el área, Luciano cayó, le quedó nuevamente a defensa, amaga ahora, Losa tiró centro, atrás tiró, gol, Tomás Pérez, gol de Defensa y Justicia. A los 22 minutos del segundo tiempo se fue Fernández, ingresó Tomás Pérez y la primera que tocó Pérez, el centro atrás para que de primer impacte, corrigiendo lo que había sido la acción fallida en esa llegada de Barbona con el cierre mediante de Gianetti, inclinación por la derecha, trastabilló Luciano, ganó en la cuerda, centro atrás y el remate de primera cambiando el vertical derecho, la trayectoria del remate, Tomás Pérez para Defensa 2 y un 0.
2: Vaya si la diferencia estuvo en las jugadas finas en el final. Se equivoca Cabrera, que complica. Ahí le queda la salida. Empieza ataque, viene el ataque dentro del área. Trastabilla Luciano por la izquierda, permite el centro atrás. Y Pérez, recién ingresado, esta vez no perdonó, no perdonó. Las de Newell's habían sido las dos que tuvo más claras, pero perdonó. Defensa, otra vez, que había hecho poco en el segundo tiempo, con una contundencia admirable. La segunda que tiene la cambia por gol. Dos goles abajo, un hombre menos, está más que cuesta arriba esto.
3: Y con este resultado, Vélez 10 puntos, Instituto 9, Defensa y Justicia tercero en el grupo A con 7 unidades, la Lepra queda noveno con 4 puntos.
6: Vos sabés que no lo puede creer Kudelka, tanto es así que creo que vienen 3 cambios juntos a la cancha. Uno es Rodrigo Herrera, ahora te confirmo los otros dos.
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0: Saque de manos, viene para Ramírez en el área, la baja de pecho, Ramírez no marca en dos, tiene la pelota, termina perdiendo después. Sale Damián Fernández, Fernández para Barbona, Barbona para que vaya, a pura aceleración por la derecha, cayó Luco, no hay falta. Intenta impedir el lateral Reyardo, pero no. Fue en vano, esto es lateral, es por la derecha y es en defensa para Defensa.
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0: Lateral para Luco, Tomás Pérez entrega mal, va por Gómez Mátar y falta sobre él, tiro libre, 24, casi 25. Se vienen las variantes, seguramente, dame una mano.
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6: Gato, vos sabés que ingresa Francisco Carpecio, Rodrigo Herrera y Mateo García, camiseta número 18, el debut, ya no está más en la cancha. El Colo Ramírez, tampoco está Guch y tampoco Jerónimo Gómez Mata.
2: Bien los tres cambios. Bien los tres cambios, al menos lo que salen, ¿no? Bien los tres cambios, lo que salen para tratar de cambiar esto en el final, Gato.
3: Para Rodrigo Herrera será su partido 15 con la Lepra, no tiene goles. Para Fran Escarpecio, partido 11, tiene un gol. Y bueno, el debut, como decía Calvi, de Mati García.
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0: Ahí lateral por la derecha, es para Defensa y Justicia, aquí 26 del segundo tiempo, Newell's con 10 lo pierde 2-0, ¿cómo está en La Plata?
3: En La Plata sigue ganando el Lobo, 1-0 Barraca Central, faltan 20 minutos.
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0: Sale Fernando Román, Román que la manda rezante sobre Gutiérrez, el uruguayo hacia atrás, para Martínez, Martínez que va reponiendo de a poco, 26 minutos del segundo tiempo. 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Te estamos contando capítulo 4 del clausura, por el momento defensa 2, Newell 0, la juega por derecha, la va llevando el jugador Loza, Loza que intenta, cae, buscar a Mazzanti, recupera, Gutiérrez va y traba con ella, se hace, Mateo, Mateo que no puede, no puede quedarse García, de igual modo va defensa y justicia por derecha, atención, Luco acomodó, disparó, termina rebotando la pelota en la defensa, Barbona va en sprint final, saca un lindo centro, Gutiérrez tiró y termina desviándose la pelota en Cabrera, tenía destino de arco y eso se va por última línea, córner para el Halcón Chelo.
2: Empieza a tirarle el resultado el hombre de más, se tiene que reacomodar Newell después de las variantes, no merece este resultado para nada. Pero lo tiene, lo juega inclusive con mucha hidalguía, con un hombre menos.
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0: Bueno, el centro mal ejecutado, el desvío, Mazzanti la tuvo, terminó perdiendo, ganó en carrera Martínez, Martínez jugando ahora por el fondo, la pelota va saliendo otra vez de Loza, Loza en la esquina izquierda para Fernando Román, Román abriendo la cancha, toca y toca el Halcón de Varela, lo está ganando por 2-0, Barbona, Barbona reponiendo, jugando para Sosa, Sosa con Fernández, Fernández para el medio, aparece el jugador Martínez, Martínez para Sosa, largo impacto, botín derecho, corriendo a la izquierda, va Gutiérrez, Gutiérrez sobre la posición de Cabrera, que viene el uruguayo, está impresionante, tiró, tapó Reinate, tapó Reinate, impresionante, le hago el grito de gol al uruguayo Gutiérrez, Juan Gutiérrez, que es una pesadilla Gutiérrez para Newell's Chelo.
2: Vuela, vuela Gutiérrez por el sector de Ortega, recién en velocidad, ahora la está pasando mal.
0: Tira donde Tanco, que bien que la bajó, atención, Pérez abrió por la parte izquierda, le va quedando la pelota por la zona zurda, Fernando Román trepó afuera, se le va la bocha, ay, ay, ay, ay, qué mal la está pasando la lepra.
2: Después del segundo tanto, vinieron los cambios, Newell's tratando de hacer pie, pero no lo hace, tratando de hacer pie, pero no lo hace, ahora empieza a parecer el hombre que de menos que tiene, el hecho del resultado también. Dos veces en el partido fue todo favorable, la primera media hora y parte del arranque de la segunda etapa. Pero no estuvo fino, no tuvo poder de definición, sí lo tuvo defensa y por eso está dos goles abajo.
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0: Rodrigo Herrera con un apósito especial, ¿no? Sobre su codo, Gonzalo, allí jugando.
6: Claro, porque tuvo un esguince grave de codo, o sea que se anticipó la recuperación del mediocampista.
0: Sale defensa por la derecha a través de Loza, Valentín Loza, al fondo para Damián Fernández, este para Sosa, abierto por la parte zurda, lo tiene David Martínez, llevamos 29, casi 30 de la etapa complementaria. Defensa 2, Newell's 0, la juega Barbona, pincela sobre las espaldas de Luciano, corrió ahora el jugador Loza, llega para el Luco, al piso, Reggiardo. Se queda nuevamente el Halcón con ella, el vestido de blanco y verde, tocando la pelota finamente, abre la cancha, la juega el Luco para Loza, Loza la mandó para Barbona, Barbona giró, que bien está el ex Tucumán, centro en el área, contribuye para Pérez, la empaló sobre Giannetti, se redime y tira un largo puntapié, pero queda verodeando en el área la pelota, después la baja, Ricciardo enganchó y sale Newell's.
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0: Proyecto Román sobre la izquierda, tiró el centro para defensa, en el área neutraliza Cabrera, la pelota queda dolorido, Fernando Román saca desde abajo, Ortega le regala el balón a Martínez, cruza el medio, atención, viene Martínez a la carga, abrió la cancha por zurda, le pasó el balón a Juan Gutiérrez, la va llevando el uruguayo de Atlántida, que está intratable, detiene el fútbol, le van a atender a Román seguramente, Gonza.
6: Sí señor, lo está volviendo loco el uruguayo, bien vos decís, atención médica, Gato, ya está el cuerpo médico de Defensa y Justicia en la cancha.
2: Esta vez van por la derecha, no van por el sector de Ortega, ahí lo tenés a Gutiérrez, este uruguayo, la verdad vuela, News que le está costando ya a esta altura, cuando están faltando 15, tenemos 32 minutos del segundo tiempo. Parece ahora haberle caído la ficha del partido, de los dos goles, del hombre de menos que tiene. Y la verdad, Defensa empieza a mostrar a esta altura de la noche lo mejor que ha tenido en todo el partido. Está llegando por todas partes. Si me preguntás, está más cerca Defensa del tercero que Newell's de poder descontar.
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0: Bueno, y sigue la mala racha para Newell's sin vencer en este estadio. No puede darse, por el momento lo está perdiendo en 32 de juego del segundo tiempo por 2-0. Quiero otra, mano.
3: ¡Gol!
0: ¿De quién?
3: En Colombia, del Atlético Bucaramanga, le gana 2-1 a la Alianza. El gol del ex Alaito, Luciano Pons.
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0: Sale a presionar a Alto News a través de Ricciardo, toca la pelota. César Pérez, el chileno, sobre el arco, pasa ahora por Borgonio. Borgonio abrió la derecha, Damián Fernández toma el control, jugó otra vez para Pérez, abrió nuevamente la devolución, viene para Fernández, sale como quiere, toquetea el halcón de Varela, el equipo de Bacari, filtra el medio, el lindo pasaporte que hicieron, lo abrió para Luco, toca Loza, y toca y le va llevando, Luco otra vez al medio, viene para Bórbora, está muy solo, el cambio de frente viene para Fernando Román, golpe de cabeza en el corte, neutraliza el juego Ortega, viene para Masanti afuera, habrá salida correspondiente. Ahora News.
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0: Ataca Gutiérrez por la zurda. Desnivela, se va centrando, lo perseguía Cabrera, toca cerrar en la media, en la parte derecha aparece ahora el jugador Fernández, aparece en escena también Loza, jugó Fernández, Damián Fernández, sobre el centro del campo, con Sosa, este con David Martínez, la va llevando de a poquito, pierde Newell 34 del segundo tiempo, y no puede el conjunto de Frank Darío Kudelka, parece que va a haber otra variante más, el equipo de Bacari, la filtra Damián Fernández, Fernández al medio, la pide y va distribuyendo el balón Pérez sobre el fondo, sale Defensa.
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0: César Pérez acomete por derecha para Defensa. Lo tiene Luco, este con Barbona. Barbona sobre el centro. César Pérez la mandó bien arriba. Atención, correrá Luco. Llega Luciano. Trabó y habrá córner, parece. Claro que sí. Estilo de esquina por la derecha. Es para el Alcón.
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0: Tenemos tiempo.
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0: Habrá tiro de esquina para Defensa y Justicia en un ratito. Variante, ¿quién se viene, Gonza?
6: Maximiliano Porcel, Gato, corrigieron, no hay tiro de esquina para Defensa y Justicia. El último cambio en el Halcón de Varela.
2: Es la primera vez en la noche, es la primera vez en el partido que Newell's empieza a... No digo... a bajar los brazos, pero siente que es muy cuesta arriba, hay cansancio, hay un hombre de menos, está también el hecho, ¿no? La impotencia que sentís, lo que tuviste no lo aprovechaste, ellos tuvieron más o menos lo mismo, lo aprovecharon, y todo eso parece empezar a apagarse ya a esta altura.
6: Ya no está más en el campo de juego Barbona porque ingresó Porcel.
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0: Recuperó el nivel Barbona, que había tenido en Atlético Tucumán, que había caído en los últimos tiempos, Marcelo.
2: Gran partido de Barbona, y también de el uruguayo, ¿no? Que ya se ha retirado, no, Gutiérrez, perdón, el que está en cancha. Barbona, Gutiérrez, gran partido de los dos.
0: Sale Gianetti, cruza al medio. Lo perseguirá ahora el jugador Porcel, queda en el camino. Gianetti con Ricciardo, abre la cancha, no llega. No llega para Mateo García, se impone el número 22. Va transitando con la pelota por Porcel, recupero de Mateo. Abre por derecha, se desenvuelve en la corrida. Ortega, Ortega para García, el cordobés, el exhombre del fútbol de México, de Atlas, toca para el medio. Pasa por Rodrigo Herrera, el bigotín, jugó por el fondo con Cabrera. Cabrera para Mateo García, la va llevando. El zurdito cambió, queda en el camino, la pelota termina rebotando. Atención en el jugador Luco. Y va corriendo defensa al piso Luciano. Le va a quedar servida García. La va distribuyendo. Se apoya corto para Herrera. Abre la cancha por derecha. Se va desplegando en la marcatoria Ortega. Largo envía por Escarpecio. ¡Oh! Peinaba. No quería compromiso. Se le filtraba. Le estaba ahí respirando en la nuca Escarpecio al jugador Martínez. Por eso Martínez no quiso complicaciones. Es córner para Newell's.
3: En el Brasileirao estamos en entretiempo. Bragantino Corinthians 0-0. Y Paranaense como visitante le gana 2-0 a Santos.
0: Esto será tiro de esquina por la derecha para el conjunto rojinegro. Atención máxima, a ver si descuenta la lepra. 37-30. Está con 10. El centro fue, viajó. Cabezazo de Cabrera. ¡Gol! ¡Grita! ¡Lo leproso! ¡De cabeza! ¡Bruno Cabrera! ¡Lindo pariente! ¡El zurdo cruzadito! ¡Al vertical derecho pegadito allí! ¡Pegó en el palo! ¡Entró! ¡El arquero intentó! ¡Fue en vano! ¡Descuenta News a los 37 del segundo tiempo! ¡Hay chance! ¡Lepra está vivo! ¡El partido es para defensa! ¡La lepra descuenta! ¡Lo hizo de cabeza! ¡Bruno Cabrera a los 37! ¡Defensa y justicia 2 por Cabrera News 1!
2: De cabeza en una pelota detenida, lejos de ser la más clara que había tenido, pero esta termina en gol de un Newell's que empezaba a sentir ya a esta altura la derrota. Cabrera lo pone en partido.
0: Avanza, espera defensa, la mete en el área. El pase vino sobre Luco, abrió el campo de juego en la derecha, pierna derecha sobre las manos del arquero. El arquero Reinati ya resuelve la salida, sí.
6: Vos sabés, Gato, que es un déjà vu. El año pasado convirtió también de una pelota tenida, mismo córner. Aquella vez se fue Mosquera, ahora Cabrera.
3: En su partido número 11 con la lepra, primer gol para Bruno Cabrera.
0: Sale el pelotazo del arco de Reinati, sostiene, pone el cuerpo, la corpulencia absoluta de Escarpecio. Herrera ataca la lepra, va avanzando por derecha, Brasil lo empata con esta. Ortega mira todo el horizonte, el centro atrás, le quedó el rebote para Ortega. Lanzalo, se equivoca, demoró, Ortega cayó, la pelota se va por última línea, demoró una eternidad para mandar el centro al área. Ortega, para mí extenuado también, con mucho cansancio, no tuvo el ingenio absoluto para mandarla sobre el área, queda con ciertas dificultades en la carrera. Habrá salida para Defensa y Justicia.
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0: Ya tiene Porcel sobre el campo de defensa. Abrió hacia atrás para David Martínez. La va llevando, casi 40 de juego. Vamos, Newell's. Reaccionó la lepra. Descontado con cabeza de Cabrera. Bruno Cabrera para descontar. Está 2-1 arriba el Halcón. Está con 10. Jugando Newell's de Boys. Dame una mano.
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0: Martínez sale, presión de Newell con Herrera. La busca César Pérez, giro perfecto sobre el arco de Newell, pero la tiene en campo propio. Tocó para Gutiérrez, que está interpuesto ya en campo de Newell y por la izquierda. La abrió para Fernando Romano, otra vez con Gutiérrez. Gutiérrez se va en el fondo. Pasa por Damián Fernández. La va llevando el ex de Vélez, cruza la mitad de la cancha. Lo obstaculiza Newell con Mateo García, pero viene con el destino de salida para Valentín Loza. Valentín Loza para Fernández, sí.
6: Parece que lo decías vos, se viene Franco Escobar, el 24 en la cancha de Newell.
0: Ataca defensa, abrió el campo Porcel. Porcel en la esquina izquierda, atención, levanta la mirada. Vendrá el centro, no. Fernando Román, toque corto, viene ahora para Porcel. Porcel para el medio, viene para Luco. Luco que va interceptado por Martín García, pero de igual modo le queda la de pelota defensa. Hacia atrás, el desenlace de la jugada para Fernández. Fernández con Porcel, no sabe para dónde ir el zurdito, de igual modo con su. El tiempo, 41 minutos ya del segundo tiempo, lo está perdiendo la lepra, Chelo.
2: Va por la heroica de tratar de llegar al empate, heroica porque estaba dos goles abajo. La diferencia fue la puntada final. La diferencia fue cómo terminó la jugada. Uno y otro tuvieron prácticamente la misma.
0: Ataca el centro, viene de Losa, golpe de cabeza para contrarrestar de Gianetti, pica y de cabeza la va devolviendo Scarpecio. Apuro, ímpetu, iba Ricciardo, pedía falta, Luciano trabó con mucho también espíritu sobre el jugador Losa. Balón que va rebotando en el de defensa y esto es lateral en rojo y negro.
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6: Último cambio en News, a la cancha Franco Escobar, se retira agotado el Nacional de Alto Greco, se retira Ortega.
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0: Ni García, ni Scarpecio la tomaba, Pérez, hacia atrás viene para Losa, Losa con Fernández, Damián Fernández para Sosa. 42 minutos de juego del segundo tiempo, quedan tres más algo de adición, presión de Scarpecio, resolución en remate, viene ahora David Martínez por la derecha para Valentín Losa, la pone debajo de la suela, ataca defensa por derecha, ahora el pase viene de Pérez en retroceso para Sosa, presiónenlo un poquito más adelante muchachos, si no la van a tocar todo el tiempo allí donde la tiene, en el fondo, la juega Pérez, Pérez por la derecha, entrega el fútbol para Luco, Luco con Losa, Losa a través de Pérez, Pérez para Fernández de un lado para el otro, y ahora en la derecha, y ahora en el centro, Sosa perseguido por Scarpecio, imprime velocidad de escapa y filtra el fondo, resuelve en 43 con Martínez, Martínez para Sosa, Sosa para Martínez, le va a presionar más Santi con lo que le resta, filtraron para el medio, vamos ahí, hay que ahogarlo, la tomaba el jugador Porcel, Porcel para Sosa, Sosa abriendo la cancha por la izquierda para Fernando Román, Román para Gutiérrez, inalcanzable es este, incansable también, filtra para el medio, le quedó a Luco, dominó, gambeteó Luciano, le va a pegar, no le dan el resquicio, cayó foul, falta de Martín Luciano, tiro libre, Boulevard Central, tres cuartos de terreno.
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0: Dale con otra.
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0: Bueno, 1:30 falta para que concluya el partido. Tiro libre para Defensa y Justicia. Está para darle por Shell con zurdo. Está para darle con derecha a César Pérez. El chileno de Cerrillo vendrá el remate. Algo le dijo al pasar Damián Fernández. Vendrá el remate, vendrá centro. Centro, veremos qué hacen de esta jugada. Le dio el arco. ¡Oh! Muy seguro el remate de Pérez a las manos. No dio rebote el arquero Reinati. Va a salir desde abajo. Falta un minuto para que se acabe el partido. Veremos el adicional. Vendrá el remate de salida de la pierna derecha ahora de Reinati. Josué Reinati la manda, pelotazo viajero, bien largo, bien alto. Herrera, Herrera va hacia arriba, pero ganaba César Pérez en la cabeza de Escobar.

0: ¿Cuánto más?
1: Cuatro más.
0: Bueno, llegamos a los 45. Se jugará hasta el 49 el complemento. Toca la pelota, ahora defensa. Con 10 por expulsión de Russo está jugando Newell's. Lo perdía 2-0, ahora está 2-1. Ataca defensa para Perge. Se va desprendiendo, Bolívar izquierdo. Le abrió para Gutiérrez, este es expeditivo. Enganchó, escurridizo. Termina perdiendo con Escobar. Herrera, qué falta que cometió. Laruto dice que no, roba la pelota. Atención, quedó mal parado la lepra con Escobar. Le dio el resquicio, queda dolorido. El remate, después arriba, desviado fuera de Fernando Román. Arriba del horizontal de Reinati. Hay salida para Newell's.
2: Más que digno lo que está haciendo Newell's. Jamás, jamás se sintió el hombre de más que ha tenido defensa. Esto por un lado. Y por otro lado descontó con hidalguía, lo juega, lo busca. Está pagando el precio, a la poca definición que tuvo uno. Y defensa se lo lleva con poco.
0: Ataca la lepra, la vieron por derecha para Escobar. Pidieron mano, la pelota terminaba rebotando en Martínez. Trababa, Escarpicio daba en el atacante de Newell's de las parejas afuera. Habrá por última línea de salida correspondiente a Borgoña. Defensa, 46 minutos del segundo tiempo.
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0: Dale, que faltan un poquito menos de tres, Manu.

0: Mateo García para Ricciardo, el cambio de frente vino para Masanti en la conectividad, va Fernando Román con falta para mí, claro que sí, se apoyó sobre Masanti, se enoja el autor de el primer tanto del partido, quien abrió la tarde y se va ahora, en este caso no se va, es que le recibe una tarjeta, ¿no?
1: Sí, señor, tarjeta amarilla, Gato.
0: Bueno, Fernando Román el amonestado, Chelo.
2: Exactamente, Gato, querido. Todo suyo, lo que vale esta pelota detenida.
0: Bueno, el tiro libre es para Newell's. Atención máxima, vamos, le para 47 minutos. Faltan dos. A ver si desde arriba, ¿cómo fue el descuento? Vendrá otra vez por Cabrera, por Gianetti. Decimos, los centrales tienen altura, golpean muy bien. Lo buscará la Lepra, vendrá el centro, 47 minutos 30. Lo va a cerrar Mateo García, le va a dar con perfil izquierdo. Está Cabrera, lo veo también Escobar. Está Gianetti, está Scarpecio, tiene mucha altura la Lepra. Está Masanti, está Herrera, esperando en el rebote. Está Luciano, vamos Newell's por buscar el punto del partido, el centro vendrá, le da Mateo García, pierna zurda, no le dio altura, Masanti que le deja pasar, le quedó Herrera, va Gianetti también, rebote, Luciano quedó para Cabrera, tiró, dio en la defensa otra vez, la busca Cabrera, saca la saca, defensa y justicia que respira, la tuvo ahí, una zozobra en el fondo del halcón, la pelota se va escapando por el lateral, habrá salida manual correspondiente, a ver, le están diciendo algo al árbitro, espera, dice, tranquilo Gianetti, le dice, tranquilo le dice Carranza, espera porque me están avisando algo, dice el árbitro, juegue, no pasa nada, juegue, ahí lateral, el saque de manos, viene por la esquina izquierda con Ricciardo, le dice, hacelo por Luciano, últimos 50 segundos del partido, lo tiene que hacer desde la izquierda, línea media, se desespera el público local, hay saque de manos, Martín Luciano, lo pronuncia para que peine Carpecio, no puede con la corpulencia, resta Balosa y despeja desde atrás, Damián Fernández, con mucho ímpetu, terminaba mandando un impacto violento, el jugador Tomás Pérez sobre el rincón derecho, se va la pelota, se va sobre el lateral, 48-30, ahí lateral, productivo por Newell's a través del jugador Luciano, saca de cabeza mal Scarpecio, mirá la contra que metió Scarpecio, por favor, para Gutiérrez, por la parte izquierda lo va haciendo con Tomás Pérez hacia atrás, la dejó para el otro Pérez, para César Pérez, toca, y toca, defensa, le quedan 10 segundos el partido, presión de Masanti, el rechazo vino de David Martínez a la línea media, la baja de pecho al piso, la jugó hacia atrás Pérez por la derecha ahora para Loza. Estamos en 49 y no es tiempo. Final del partido. Pitazo del árbitro Álvaro Carranza. Final en el Tito Tomaguelo de Florencio Varela. Ha caído la Lepra. Fue final y victoria para Defensa y Justicia. Fue 2-1 en un partido de episodios y condimentos donde Newell's tuvo chances. Y en un ratito lo va a explicar en el boletín de calificaciones Marcelo Lamberti, porque Newell's en el comienzo del partido tuvo chances. Increíblemente lo que ha fallado el Colo Ramírez en el segundo tiempo también lo tuvo Masanti, pero no pudo ser. Lo ha perdido con el halcón y sigue la mala racha. Sigue sin vencer en este reducto Newell's. 2-1, la historia arrancó en el minuto 32, en el primer tiempo, porque puso en ventaja Fernando Román al halcón. 1-0 a los 39, por segunda tarjeta amarilla se iría expulsado Jerónimo Russo. A los 22 del segundo tiempo, Tomás Pérez amplificó.

0: puso el 2-0 para el local. Después vino el descuento de Bruno Cabrera a los 37. No pudo ser para la Lepra. 2 para la defensa, 1 para Newell's. Una derrota más para el equipo de Kudelka.
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2: Toca otra vez irse con las manos vacías. Aquí de Varela. Toca tener que masticar el sabor de una derrota en un partido en donde tuvo prácticamente las mismas situaciones, uno y otro. En un partido en donde, cuando tirás los 90 minutos, hasta es factible que Newell's haya dominado más tiempo que defensa. Ahora en el partido, las pocas que tuvo defensa las transformó en dos goles. Las pocas que tuvo Newell's las transformó tan solo en un gol de cabeza. En un partido parejo, con algo más de dominio de Newell's, pero con no tantas situaciones, las claritas, claritas de Newell's no pasó nada. Las claritas que tuvo defensa, que no fueron tantas, terminaron en goles. Pierde Newell's. Ah, hasta jugó gran parte del partido todo un tiempo con un hombre de menos y casi no se notó. Pero hoy aquí, Newell's se va con las manos vacías.
1: Comentó Marcelo Lamberti. 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

0: Y es momento de repasar la jornada número 4, que arrancó el día viernes con la victoria de Rosario Central 2-1 Aldo Civi, los goles de Nicolás Salazar en contra y Hamilton Capaz para el canalla. Alan Sosa había marcado para el tiburón. Independiente Rivadavia le ganó 2-1 a Estudiantes Río Cuarto, los goles de Arce en dos ocasiones, uno de ellos de penal. Alanis, el único tanto para el conjunto visitante. Ganó Deportivo Riestra 2-0 a Estudiantes de La Plata con los goles de Celis de penal y de Alonso. Boca y Vélez empataron 1-1. Valdés para el Fortín. Ascacíbar para el Ceneice. Ganó Platense en Avellaneda 1-0 Independiente con el gol de Mainero. Ganó Instituto 1-0 Gimnasia y Esgrima de Mendoza con el gol de Alex Luna. Como visitante fue triunfo Sarmiento Junín 2-1 sobre Atlético Tucumán con los goles de Marabel de penal y Mavilla. Vallejo, el único gol para el decano. Ganó Tigre en Victoria 1-0 River con el gol de Nacho Russo. En el día de hoy, más temprano, el clásico fue por Huracán con goles de Jordi Caicedo. Derrotó 2-0 a San Lorenzo en el nuevo gasómetro. Acaba de ganar el Lobo en La Plata 2-0 a Barraca Central, los goles de Colazo y cuando se moría el partido Franco Torres para el triunfazo allí del Lobo. Acaba de ganar Defensa también 2-1 Ñul con los goles de Román y de Pérez. El gol de Cabrera para la Lepra cuando ya faltaba poquito para el final. Fue expulsado Jerónimo Russo en el conjunto visitante. 20-15 Argentino Junior ante Racing para mañana a las 19 horas Banfield Belgrano. 21-15 Unión ante Central Córdoba de Santiago del Estero. El martes cerramos la cuarta 21 horas Talleres ante Lanús. Con respecto al grupo A, Vélez 10, Instituto 9, Defensa tiene 7, Riestra, Independiente Avellaneda, Gimnasia de Mendoza tiene 6, Boca tiene 5, Ñuls tiene 4, por ahora está octavo por diferencia de gol, también tiene 4 Unión y Platense. En la zona B, Argentinos, Gimnasia de La Plata y Barraca Central tiene 9, Tigre, Huracán, Independiente Rivadavia y Rosario Central tienen 7, Sarmiento, Junín tienen 6, las principales posiciones con relación al fútbol que tenemos a esta hora en la Primera Nacional. San Martín de Tucumán y San Martín de San Juan, a falta de 5 minutos, se están empatando 1-1 en el Brasileirão. Segundo tiempo, Bragantino Corinthians 0-0, Atlético Paranaense como visitante le gana 2-0 a Santos, y en 18 del primer tiempo, Flamengo con gol del chileno Pulgar le gana 1-0 a Vitória. En Uruguay, Nacional, el Bolso está empatando 1-1 con Boston River, el gol de Bota, de Rubén Bota para el conjunto Bolso. En Colombia, el Alianza con Bucaramanga están empatando 2-2, gol de Luciano Pons, el ex Salaito para Bucaramanga. Y en Chile pierde el Colo-Colo 1-0 con Unión La Calera.
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4: Bueno, ha perdido Ñuls por 2-1. Terminó jugando gran parte con 1-1 por la expulsión de Jero Russo. Voy buscando repercusiones en el vestuario. Voy con Gonzalo.
5: Estoy aquí esperando que abran la sala de conferencia de prensa. Bueno, estamos esperando todos los colegas, ya que las remodelaciones se hacen. Bueno, obviamente se toman todas las medidas correspondientes. Vamos a ver cuesta después. Lo hará Batalla Ñuls, que tiene 4 puntos sobre 12, que arrancó bien este campeonato, pero que se fue diluyendo. Segunda derrota consecutiva jugando de visitante, perdió con Independiente, pierde con Defensa y Justicia, sacó un punto de los últimos 9. Lo único, entre comillas, rescatable fue el gol segundo consecutivo que tuvo en este estadio. El año pasado fue Mosquera, hoy Bruno Cabrera, pero obviamente a recuperarse para el día sábado, ¿eh? En seis días recibe al siempre complicado y friccionado Deportivo Riestra en el Coloso Marcelo Bielsa, después va a tener otro partido de local, después va a ir a la cancha Estudiantes. Bueno, lo concreto es que Newell's está obviamente 4-2 en este contacto. Tenemos la palabra del técnico Frank Darío Cudeta.
4: Ya vuelvo contigo, Gonzalo, en un ratito nomás. Vamos a repasar lo que ha sido el rendimiento individual y colectivo de los muchachos dirigidos por Frank Darío Cudelca, lo que ha sido el accionar de este Newell's que ha perdido en Florencio Varela por 2-1. Vamos a presentar ahora el segmento más escuchado, lo que tiene que ver con el boletín de calificaciones. Presentamos el chelo de la gente, el muchacho de los ojos claros para el claro del fútbol en la Argentina. Perdió la lepra, así lo resume el chelo por Cadena 3.
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10: De más está decir que no sirve perder, ¿no? Y que el principal, único objetivo con el que llegamos aquí a Florencio Varela era la de tratar de llevarnos algo. En donde destacábamos las virtudes, destacábamos el presente, las cosas que se habían mejorado, las cosas que se habían cambiado. Y que nos llevaba, por supuesto, a decir, pero pucha, qué bueno que sería, si hay un equipo competitivo, si tenemos muchos chicos del club, si venimos del empate, la situación pensando en los playoffs, de llevarse algo aquí de Florencio Varela, y aquí cuando está promediando este domingo por la tarde, nos estamos yendo con las manos vacías. Analizando y dándole las vueltas a una derrota que, a priori, lo que tenemos que decir es, el partido fue parejo. Si tiramos en la computadora esto a ver los minutos, y tuvo más posesión seguramente, por ahí Newell's, al menos en cantidad, en minutos y en tiempo de juego, tengo computada la primera media hora y tengo computada también gran parte, al menos mínimo 20 minutos de la segunda etapa de un mayor dominio. Tampoco ninguno de los dos en ningún momento sometió al otro. Si hay algo que no le sobró al partido es el juego bonito, por decirlo de alguna manera. Mi defensa ahí está con lo suyo también, tratando de hacer pie. Newell's, a partir de un mal comienzo de año, también anda en una historia parecida, y los dos están con cuentas pendientes. El partido en situaciones fue muy parejo, muy parejo. Uno tiene que anotar la defensa en el arranque del partido, cabezazo en el palo de Leandro Fernández, que pudo haber sido gol y a lo mejor la historia era otra. A partir de ahí vino una reacción de Newell hasta el minuto 30, 30 y pico. Esa primera media hora Newell fue más. Lo arrinconó. Es difícil sin 9. Esto para Newell es muy difícil sin 9. Yo sinceramente al Colo Ramírez creo que hoy ha tenido, mirá que ha tenido partidos malos, pero hoy, porque puede no tocarla, estar en contramano durante toda la jornada, pero hoy estuvo en contramano, pero una tuvo. Y en un partido de este tipo, cuando tenés ahí un mano a mano, clarito, sos nueve, la cosa se complica, y fue cuando estaba 0-0. Después de la primera media hora, donde lo dominó Newell's, tuvo una de Ríos, hay una contra que el Colo no logra hacerla, hay otra jugada también, ese mano a mano del Colo. Todo esto se dio en la primera media hora, sumado a muchos tiros de esquina y a una tenencia de pelota. En el minuto 32 viene el gol de Román, prácticamente de un córner, desde la izquierda de la defensa de Newell's, la pelota va hacia atrás, alguien remata desde la empanada del área, esas jugadas que tiran esos buscapiés, se desvían Román, y defensa que había hecho muy pero muy poco, se termina encontrando, pasada la primera media hora con el gol, no había hecho, más allá del cabezazo que había tenido en el arranque. De ahí en adelante hasta el final de la primera etapa, otra vez Reinatti salvando. Qué buen arquero que es Reinatti. Ojalá pueda continuar este nivel en el campeonato, y con el tiempo estaremos diciendo que Núñez está encontrando un arquero muy interesante. Reinatti a Gutiérrez de tapa una ahí, da rebote, pega en el palo, la termina salvando. Y como si fuese poco el castigo de estar un gol abajo, viene una expulsión, bien la expulsión de Jerónimo Russo, viene el árbitro, doble amarilla, nada que decir. Y quedaba un segundo tiempo donde había que jugarlo, un gol abajo y con un hombre menos, nada más y nada menos. En una cancha en donde le ha costado históricamente. De un primer tiempo que yo siempre destaco Reggiardo, particularmente me gusta mucho, y destaco Massanti. Destaco Reggiardo y Massanti como los pilares de este equipo a la hora de pensar y de esperar en algo. No me gustó el partido de Guch, no me gustó el partido del Colo Ramírez, el Chico Ríos poco también, poco, pero básicamente el problema estuvo en Guch y en el Colo. Massanti empujó y empujó, la verdad que jugó. Tiene una clara ahí en el segundo tiempo en donde hay una increíble, un increíble hierro allá por el minuto 10. Pero después de esa, aparte de esa, que no es poca cosa, ¿no? Pero empujó, va para adelante, la tiene clara. Y Reggiardo se construye cada mes en un jugador interesante, al igual que la zaga central, que también jugaron un buen partido, Cabrera más allá del gol, Gianetti, buen partido también. El segundo tiempo con un hombre menos, el que lo veía, vos lo veías de afuera, no estaba la sensación del hombre de menos. En el minuto 10, Massanti, esa era el empate, una pelota que Luciano, aquí desde la izquierda, debajo de la cabina, mete el pelotazo cruzado, llega hasta el segundo palo, a la altura del punto penal, un poquitito, unos metros más saliendo. Era mejor que un penal en movimiento y hay una buena reacción del arquero. Pero Massanti empuja, Reggiardo empuja. Después viene el segundo tanto, el tanto de Pérez. Hay un yerro de Cabrera, mala salida de Cabrera. Se trastabilla Luciano, pasó de todo. Y Pérez, al recién ingresado, puso el 2-0. Parecía que estaba todo terminado. Cabrera de cabeza en el minuto 37 para darle un poco más de justicia. Porque la verdad que irse por dos goles abajo, esto no era para eso. En un partido parejo, el partido fue parejo, en donde se destaca que Newell's lo jugó con un hombre menos 45 minutos, con un dominio parejo a lo largo del juego de uno y otro, defensa y justicia, por haber sido más contundente, se termina quedando con 3 puntos. Newell's paga el precio del mano a mano de Ramírez, de la de Massanti, de tener que irse aquí de este estadio con las manos vacías. El empate le hubiese quedado bien, posiblemente, insisto, el partido no ha sido un dechado de virtud de ninguno de los dos, ni tampoco hemos visto fútbol de alto vuelo. Vimos un partido parejo, en donde tuvieron situaciones uno y otro, No tantas, ¿eh? No tantas. Defensa tiene el cabezazo en el palo, la de Reinatti, que le ahoga a Gutiérrez y los dos goles. Y Newell's tiene los dos mano a mano, tiene el cabezazo de Cabrera y también tiene una de Ríos. No hubo mucho en uno y otro. Yo insisto en que no le hubiese quedado mal el empate, pero bueno, se termina yendo con las manos vacías. Puntos favorables, Massanti, Reggiardo, los centrales, Reinatti. Puntos a corregir, puntos negativos. Hoy la diferencia de Cócaro con Ramírez es enorme. Hoy Newell's jugó sin 9. La intermitencia del chico Gutsch, demasiado intermitente. Jerónimo Russo la estaba pasando mal, mal partido, sumado con la expulsión. Hoy Luciano parece ser más. Algunas de las cosas que tiene para corregir el conjunto de Frank Darío Kudelka. Fue derrota, 2-1 por la efectividad de defensa. Fue derrota porque en este tipo de partidos, hasta de una pobreza en la cantidad de situaciones, vos las dos claras que tenés, al menos una tenés que ser. Me gusta mucho Reinatti, 6 para el arquero. Ortega, 4, la pasó mal en parte del segundo tiempo, el primero no. Cabrera y Gianetti, 6 para cada uno de ellos. Una saga central, me gusta mucho Gianetti. Cabrera levanta un punto por el gol. Russo, mal partido, un 3, con la expulsión incluida. Gómez Matar, 4, no terminó nunca de entrar en juego. Ríos le costó también a ambos. Gutsch, lo peorcito, con el Colo Ramírez, un 3 para cada uno de ellos. 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
10: Walter Massanti, pese a la que tuvo, es el que más inquieta, es el que más clara la tiene a la hora de agarrar la pelota e ir para adelante. Y Reggiardo, el capitán del equipo, siempre bien parado, siempre ubicado, pese a que otros mediocampistas no funcionaban, Reggiardo siempre se las arregla. Pues la palabra figura seguramente quede grande, por eso destaco estos dos futbolistas. Derrota de Newell's en Florencio Varela, en un partido que pudo haber sido empate, sin dudas, pero en este tipo de juego no podés fallar, no podés tener las situaciones que tuviste, que no han sido tantas, al igual que las que tuvo defensa, pero defensa con poquito fue más efectivo. Newell's paga el precio a no tener esa contundencia y se va con las manos vacías.
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4: Vamos con Gonzalo Vestuarios.
19: Estaba muy lejos. Justo en un lado opuesto donde yo estaba, y la verdad que no lo volví a ver en imágenes, ¿no? La verdad que no, sinceramente no puedo opinar porque no tengo referencia.
20: ¿Qué tal, Fran? Guillermo Guerra, de Línea de Tres. Quería consultarte, ya con respecto al mercado de fichajes que se hizo y con lo que queda de año, ¿para qué le queda New Ball lo que queda de año?
19: Ya con respecto al mercado de pases, ya me expresé. No voy a ir a eso, menos una derrota sería una excusa. En cuanto a para qué estamos, va a ser un campeonato dificultoso, va a ser un campeonato bravo para nosotros. Y se ha visto ya, digo eso también porque le sucede a todos los equipos, ¿no? Ha habido, y lo pongo como una comparación. Inclusive aquellos equipos que han gastado mucho tampoco pueden ser preponderantes, ¿no? Hoy por hoy todavía. En nuestro caso, lo digo aludiendo a la pregunta suya, no excusándome. Habla a las claras que el campeonato argentino es tremendamente parejo y dificultoso, por eso, como consecuencia digo que el campeonato va a ser dificultoso. Nosotros sabemos que tenemos que estar en un porcentaje altísimo de efectividad, de atención físico, técnico, táctico, porque si no nos va a costar competir para ser superadores a lo largo de del torneo y en la tabla. Así que lo preveo, pero no de ahora, siempre lo pensé que iba a ser un campeonato para nosotros de mucha necesidad de imponer bajo lo sistemático y no desde la individualidad, como si pueden haber otros equipos que lo pueden hacer. No es porque nuestros jugadores no tengan la capacidad para hacerlo, simplemente de que las formas tienen que ver más con lo que hoy, por ejemplo, lo hicimos en el primer tiempo, que es en el juego asociado, que cuando lo tuvimos pudimos superar al rival, más eficaces. Le agrego también, aunque desnude mis defectos o nuestros defectos, le agrego también que cuando somos el equipo del segundo tiempo con Boca que va a buscar el resultado a campo rival, ya sea en posesión de la pelota o en recuperación alta, somos un equipo bravo. Cuando somos un equipo como hoy que iniciamos inmoralmente el partido, más en espera que en búsqueda, somos un equipo más predecible, ¿no? Y eso es lo que tenemos que mejorar para competir permanentemente. No hay partido donde el rival te supere siempre, así no lo hay, o no puedas superar siempre al rival. Es muy raro que ocurra eso en el fútbol argentino. Puede haber algunos partidos aislados. Pero si nosotros reflexionamos en las formas que nos dan resultado, no solo para equiparar, sino para superar al rival de turno, que es jugar con intensidad alta en campo rival y en posición en campo rival, bueno, ahí nos va a costar más. ¿Cómo nos pasó hoy?
21: ¿Cómo estás? Gonzalo Torresco te saluda para Radiofónica. En un momento recién en la conferencia mencionabas que Newell's jugó mejor con 10 que con 11, te digo, bueno, las circunstancias del partido. ¿Cuáles son los puntos que puedes rescatar, más allá de la derrota, en lo positivo?
19: En realidad dije, jugó mejor que el primer tiempo.
21: Acá eso es lo que
19: para aclararlo, porque si no...
21: Sí.
19: Yo creo que asociamos. Estuvimos más tranquilo ese primer tiempo, por ahí virtudes que tienen algunos jóvenes nuestros a veces se transforman en mucha ansiedad y no agarrar la pelota y salir rápido con atacantes rápidos que tenemos, entonces eso hace que todo sea rápido y no es así, no es siempre así. Cuando hay espacio está bueno, cuando no hay espacio perdés mucho la pelota, como nos pasó en el primer tiempo. Por eso dije que en el segundo tiempo jugamos mejor que nosotros mismos en relación al primero. Más asociado, más organizado, inclusive generamos cierta posibilidad de gol con un hombre menos. Y creo que el partido está totalmente a tiro. Bueno, después perfeccionamos una salida que nos costó el segundo gol y nos pusimos a tiro otra vez, pero ya sin posibilidades.
0: Florán, le quería preguntar dos casos puntuales. El de Franco Escobar, la salida después del partido con Boca que tuvo que anular a Ducha, ¿fue un cambio táctico o algo físico? Y la segunda, si va a contar con el futbolista Cócaro para el compromiso que viene.
19: Nosotros estamos rotando bastante, porque Franco venía de una cierta inactividad en la pretemporada, no hizo la pretemporada completa con nosotros y tuvo que entrar prematuramente el partido contra el segundo tiempo contra Talleres, partido álgido, después jugó otros dos partidos enteros. Preveíamos alguna rotación, nosotros teníamos que nos podía dar más frescura Ortega hoy, sin ser comparativo en las prestaciones de cada uno. Cócaro, él viene en la pretemporada con una dificultad que ya viene el año pasado, tiene una problemática en su, para ser bien explícito, ¿no? En sus pantorrillas, en sus manos, donde se le cargan mucho, entonces los valores de entrenamiento de Matías, los volúmenes de entrenamiento de Matías no son iguales que todo el plantel, por una cuestión de cuidados. Y cuando preserva esa parte de su pierna, porque son ambas, por ahí, por lógica consecuencia, actúan otros músculos mucho más que esos mismos y aparecen contracturas o ¿se me está la terminología? O sobrecargas. Decidimos cuidarlo, esperemos que este cuidado sirva para que llegue el otro partido, ¿no? Estamos un poco en eso, lamentablemente.
2: Frank, respetado que recién habló y ya hace rato del tema mercado de pases, ¿igual todavía tiene confianza de que pueda llegar algún jugador más?
19: No, esto es con dinero, y el club tiene su política en ese sentido. Yo estoy lejos de la dicotomía de es muy difícil que a mí ustedes como periodistas me encuentren acusando a ciertas circunstancias o a alguien, porque si no estaría yo ante una posición muy muy muy fácil. Quiero ser claro en esto. Y fue el mercado que pretendíamos para la palabra refuerzo es muy amplia, pero eso es muy específico. Yo digo que un buen refuerzo es a través de mucha erogación, y un buen refuerzo implica jugadores ya probados en su jerarquía. Que hay veces que vienen jugadores sin tanto nombre y rinden cualquier cantidad, pasa mucho eso, ¿no? Yo interpreto que nuestro plantel tendría que haber sido reforzado con jugadores de jerarquía probada, pero eso no estaba al alcance de nuestras posibilidades económicas. Entonces, yo estoy lejos de echar culpa al respecto. ¿Me explicó? lo vivo hablando permanentemente, vivo pidiendo permanentemente del presidente para abajo, pero bueno, ellos tienen una política económica que es distante a una erogación desmedida por determinados jugadores, ¿no? No sé si les soy explícito. Entonces, yo me afinco en que los que tenemos, que son muy buenos, y muchos chicos y jóvenes que hay que hacer progresar, ahí está nuestro real valor, no el del dinero, porque no lo tenemos. Cuando le digo que soy escéptico para lo que vendrán, no porque no se estén haciendo gestiones, de hecho lo estamos haciendo, pero cuando llegan una X circunstancia llamada dinero que no tenemos, entonces yo ya no hago posición al respecto, porque bueno, el club no la va a erogar, hay que respetarlo, son decisiones políticas, hay que respetarlo eso. Y después, bueno, también tenemos que, yo quiero agregar, si me permite, el acompañamiento, son muchos chicos, muchos muy jóvenes, la mitad del plantel en campo, ni que hablar en la totalidad, son muy jóvenes, donde van a tener momentos buenos y momentos malos, y quiero hacer un hincapié personal, porque lo debo hacer públicamente, entiendo que lo debo hacer. Jerónimo Russo terminó el año pasado de una manera brillante y a él no le está tocando jugar bien. Bueno, yo le pregunto a cualquiera de ustedes, hagan lo que hagan, si siempre hacen todas las cosas bien y si nunca se equivocan, yo debo respetar, porque ese es mi tesoro, lo que me brinda el club. Y en este caso, bueno, Jerónimo, y le voy a contar mi infidencia, yo lo iba a sacar en el entretiempo. Bueno, no me dio tiempo las circunstancias, no me dieron tiempo. ¿Pero por qué? Para preservarlo, para cuidarlo. Y no, y entendí que no era muy prematuro para él y sus propias experiencias personales, como joven que es, sacarlo a la mitad del primer tiempo. Me pareció, puedo estar equivocado, me equivoco más de lo que acierto. Pero preservé al niño hombre, ¿no? Que estaba haciendo sus primeras armas en primera división. Bueno, son cosas que tienen que pasar, a veces te cuestan caro, a veces pasan desapercibidas, pero bueno, nada, quería hacer ese hincapié en ese jugador, porque son chicos que juegan muy bien y van a tener momentos buenos y momentos malos. Por eso digo que el campeonato va a ser dificultoso, ya no nos quedemos con que jugamos ciertamente un buen partido con Boca, que cotejamos de igual y demás, con todas las estrellas que tiene en este caso Boca. Va a ser así, cuando nosotros no estamos al 100%, por decirlo de una manera, cercano al 100%, en todo lo que hace al jugador y el equipo, bueno, no puede pasar lo que no pasó. Muchas gracias.
1: Bueno, está Frank de Lecuta, hablando
4: Calvi.
1: De la prensa. Sí.
4: Va a ver, muy sutil, mesurado, Kudelka, pero contundente, ¿eh? Contundente el mensaje. A ver, fue muy sutil, no está de acuerdo con la política de lo que tiene que ver con refuerzos, pero entiende la circunstancia, ¿eh? No hay plata cuando se llega al momento de definir, y bueno, llega la plata y no tenemos plata, no sabemos con qué. Lo decoró verbalmente, pero no está de acuerdo. Después lo que dijo, no directamente con lo de Russo, es un gran jugador, hoy lo iba a sacar en el entretiempo.
1: Sí, Gato, comparto con vos. Ahora ampliamos, vamos a la primera pregunta mía sobre Kudelka, pero está hablando más Santi. Vamos a escucharlo a Masanti, si te parece.
4: Dale, vamos.
21: No pudimos hacer los goles y bueno, así que yo creo que hay que corregir y pensar en el sábado que viene.
3: Viene justo como decías, los dos partidos no ahora de local, una buena oportunidad para levantar también.
21: Sí, obvio, de local tenemos que regalarle un triunfo a la gente que él siempre nos acompaña, así que... ¿El
3: físico cómo está?
21: No, el físico bien, estuvimos una semana larga y nos pudimos acomodar todo de la mejor manera.
1: ¿Te vas con bronca? Digo, porque tuvieron situaciones para convertir y no convirtieron. ¿Te vas con bronca?
21: Sí, obvio. Siempre que se pierde, vamos con bronca. Yo también tuve una chance de gol que no la pude aprovechar. Pero bueno, son errores que uno tiene que corregir en individual y también colectivamente. Que nos faltó, no nos alcanzó. Y yo creo que hay que corregir eso para el partido del sábado.
1: ¿Para el partido del sábado recuperarse rápidamente técnicamente?
21: Sí, ya tenemos muchos días... con la ayuda del profe, vamos a andar bien.
1: Gracias, Walter, ¿eh? Bueno, ahí está Walter Masanti, ¿eh? Perdón, Gato, la interrupción, porque estaba, bueno, en vivo. Hablo Masanti, no sé quién salió, porque estábamos en una sala contigua,
5: quedo con lo que dijiste, Gato. Cubeta fue clarito. Dijo, yo le sigo insistiendo desde el presidente para abajo, pero en un momento dijo, llega la X. ¿Y ahí qué es la X? Cuando hay que hablar de plata. Y Ñu ya le manifestó que no tenía plata. Y en consecuencia dijo, los refuerzos que uno quiere tener salen caros. Es dinero. Pero bueno, Ñu no lo tiene.
4: Clarísimo, Gonza, clarísimo. Me avisás si hay algo más por allí. Chelo, dale, contundente, ver, Kudelka. Sí, sí, decime, decime.
5: Perdón, están saliendo los jugadores. A ver, vamos a ver.
4: Dale vos.
5: Alguno habla. Se pasó Facundo Gutsch, Valentino Acuña. Bueno, habló más Santi. Una sola complicada, pero vamos a intentar a hablar con alguno. Ahí se cierra la puerta. Bueno, me quedo por interna si querés. Obviamente están saliendo la Defensa y Justicia, pero esperamos a los jugadores rojinegros.
4: Bueno, ahí decía, ¿no, Chelo? Contundente lo que tiene que ver, lo económico, descriptivo por Kudelka, mesurado, fineza en lo verbal, lo que tiene que ver, pero no está de acuerdo, no le han llegado los hombres que él pretendía.
10: Yo creo que Kudelka sabe cuál es la situación económica, ¿no? Kudelka sabe que no hay mala fe, ni mucho menos, por eso sigue siendo el técnico de Newell's. El tema de este reglamento que van y que votan hace que esto sea repetitivo en todos los equipos que les toca perder hasta el 2 de septiembre, que está abierto el mercado de pase. Ya sabemos que Newell no tiene plata, lo sabe Kudelka antes que nosotros. Entonces, seguir hablando a esta altura de incorporaciones, refuerzos o lo que sea, la verdad ya no tiene sentido. Kudelka sabe que no hay plata, se está quedando. Sigue siendo el técnico y afortunadamente, y lo digo para bien, seguir dando vueltas sobre el tema es lo mismo, está claro. ¿Hay plata para traer jugadores? No hay plata. Newell's ha tenido un mercado de pases, el del campeonato pasado, que si habían juntado dinero para traerla, la despilfarraron, y ahora evidentemente, cosa que por otra parte apoyo, están en otra política. Para traer tendrá que ser algo bueno, sino para traer por traer, que queden con lo que está. Yo creo que no es una derrota que lleve tampoco a replantear tantas cosas. No jugó Newell's tan mal como para que hablemos de cuestionamientos. El partido fue parejo para abajo, pero fue parejo. Terminó perdiendo. Tamaño favor lo hizo a Russo, no defendiéndolo de esa manera. No creo que lo haya defendido tanto, ¿no? Dejó a las claras que iba a sacar. Sí.
5: No, a Gómez Matar, Chelo.
10: A Gómez Matar, perdón.
5: Sí, a Gómez Matar.
10: Pensé que era Russo el que iba a sacar.
5: No. Pasa Bacari, que dio la conferencia de prensa 2-1. No habló. Porque, no sé, ahora he hablado acá. Bacari, porque me llama la atención, que salió y ya está saliendo. Entró cuando nosotros sabíamos y ya está acá afuera. A mí eso, yo ahí me permito no compartir con Kudelka. Él es el técnico, obviamente tiene años de experiencia.
10: ¿El tratamiento que le dio a lo de Gómez Matar?
5: Sí.
10: No, yo comparto lo que compré.
5: O sea, hay que apuntarlo.
10: Jugó mal, es verdad, lo sacaron, nosotros lo hemos aplazado en el boletín, pero bueno, ya está, tampoco es que el pibe fue el culpable, ni daba para sacarlo en el minuto 20. No, en esa no comparto. Pues sabés que yo a Kudelka siempre le destaco que es una persona ya, no es que es grande, pero tiene experiencia, ¿no? Tranquila.
5: Sí, obvio.
10: Pero no me gustó como declaró hoy, la verdad.
5: Yo lo vi muy tranquilo, muy pensante con lo que decía y muy direccionado. Yo creo que yo comparto como de, fue sincero,
6: muchachos, disculpen que me metan en la charla. Muchas veces le pedimos a los protagonistas que no hablen con el cassette. A mí me parece lo que hizo Kudelka, más allá que Jorge expuso, como dicen ustedes los chicos, habló sin cassette. En eso lo banco, en el sentido de que era más fácil tirarla afuera y dio nombres.
10: Arriba de una derrota no siempre es una virtud decir lo que uno piensa, un líder, un técnico, pero bueno, esas son opiniones. Yo digo que arriba de una derrota por ahí tener a lo mejor esa sinceridad, le creo, ¿no? Yo no estoy diciendo que que está equivocado lo que piensa, porque es su opinión y es absolutamente valedera, y es la opinión nada más y nada menos que la del técnico. Pero por ahí hay que evaluar qué tanto suma decirlo en este momento, o por ahí a lo mejor con otro discurso, pero bueno.
5: No, Chelo.
10: Sí, dale.
5: Puede ser lo de Russo, yo le digo me mata, pero si fue de Russo, pido la disculpa por la opinión. Está hablando el capitán, el Luca Reyardo, me voy a mover un poquito. Permiso.
21: Como dije recién, creo que en el mejor momento de nosotros en el primer tiempo, donde estábamos encontrando un poco más los espacios, nos hacen el gol, y bueno, después uno va a la expulsión, como dije, se le hizo un poco cuesta arriba, pero creo que en el segundo tiempo empujamos mucho más y tuvimos un momento de buen juego, y tuvimos situaciones, pero bueno, mucha bronca por la derrota.
2: ¿Cómo es la primera amarilla de Jerónimo? Porque da la sensación, la segunda da la sensación que es amarilla, la primera es como que es dudosa, ¿no?
21: Sí, yo lo hablé con Álvaro, el árbitro, para mí la primera la podía haber ahorrado, pero bueno, si se la sacó, será que fue amarilla. Son decisiones de ellos y la respetamos.
2: Por la adversidad del partido, ¿sentís que es un poco injusta la derrota?
21: Por las adversidades del partido.
2: Una expulsión y más, ¿cómo se da el desarrollo?
21: Sí, a ver, son cosas que del fútbol que pasan en los partidos. Una expulsión te deja con un hombre menos. Igualmente creo que con un hombre menos tuvimos mejor funcionamiento que con el primer tiempo 11 contra 11, entonces bueno, evidentemente algo que tenemos que trabajar de encarar los partidos de otra manera desde el arranque.
5: ¿Qué crees en líneas generales que fue injusto el resultado?
21: No, a ver, por cómo se dio el partido yo creo que podríamos haberlo empatado, pero también la derrota fue justa, ellos tuvieron situaciones, en segundo tiempo, como dije, tuvo momentos de buen juego y momentos que con una mano tuvieron mucho la pelota. Pero bueno, hay cosas también por rescatar de ir a buscar en el segundo tiempo, del empuje, y muchas por corregir de lo que hicimos en el primer tiempo.
5: Ahí estaba Luca Reyardo, el capitán, hablando el capitán, y hace bien, habló Masanti. Ahora voy a la reflexión. Para mí había dicho Gómez Mata, pero si yo dije que estaba hablando ruso, perfecto.
10: Me pareció, a mí me pareció.
6: A mí también, que estaba hablando de ruso.
10: Estaba ruso, por eso él hace mención a que lo iba a sacar. Y que llega la expulsión, me pareció, pero bueno, evidentemente...
5: La verdad, caer al pie, no hay que caerle, estaba... y atento, mañana vamos a repasar en el Estadio 3, cuando él habla de lo que decían vos, Chelo, el tema de los juveniles en este equipo.
10: Pero ¿se está yendo Newell, puede ser, Gonzalo? Acaba de salir.
5: No, está Reyardo acá, así que... Si se va, no, está Juancito Matos.
10: Nosotros estamos en el móvil, porque ya nos han sacado, debemos pasar un micro, pero no, es el de defensa. Dale,
6: ¡gol! De Argentino Junior, le está ganando 1-0 a Racing el gol de Molina con este resultado, 12-12 para el bicho.
4: Yo creo que lo que hizo Kudelka fue... decime, si tenés algo, si no, seguimos reflexionando un poquito, te hacemos el aguante, Gonza.
5: A ver, Barbona.
4: Dale, metelo.
21: Está en lo que va a cambiar. Sí, me voy a ir a un duro rival.
5: Me muevo porque está hablando Reina, sí. Me gustó.
21: Habrá muchas cosas que corregir en la semana, así que el partido del sábado de local, ojalá podamos salir adelante.
2: Que bueno, en definitiva, el segundo tiempo de la estación que se jugó mejor que en el primero, por lo menos tuvieron más posibilidades y con uno menos, ¿no?
21: Sí, cuando tuvimos uno menos pudimos aprovechar más situaciones y que cuando tuvimos 11, pero son cosas que tenemos que corregir y hay que salir adelante.
2: Que es un plantel que no puede tener ningún tipo de estas dificultades, ¿no? Ni lesiones, ni expulsiones, porque está muy justo, ¿no? Como para poder dar vuelta a este tipo de situaciones.
21: Sí, obvio, sabemos que estamos justos, tenemos que dar el 100% de cada uno, porque tampoco es que nos sobra mucho.
5: ¿Qué fue conseguir con Frank, que dijo que en el primer tiempo estuvieron ansiosos, que fueron verticales, que estuvieron apurados?
21: Sí, muchas veces estuvimos muy apurados, ¿no? Y las que nos quedaron no supimos aprovecharlo, lamentablemente, y sí, coincido.
2: La persona José está pasando un muy buen momento, ¿no? Más allá de este momento tal vez de derrota o de victoria, está pasando un buen momento en lo personal, ¿no?
21: Estoy en un momento alto de mi carrera, ojalá siga así, y quisiera dar lo mejor para el grupo.
2: ¿Hay que volver
7: volver rápido al Colocho para volver al triunfo rápido, ¿no? Con Riestra y con más que todo equipo que nivel de ganado, ¿no?
8: Sí, sí, tenemos dos partidos locales y ojalá podamos llevarnos los 6 puntos acá. Gracias.
22: Yo, bueno, ahí se va a juntar con Barbona, que tiene la mitad. ¿Sos amigo Barbona?
8: Sí, soy amigo de David.
22: ¿Estás esperando?
8: Estoy esperando,
22: gracias. Bueno, ahí está, yo se lo dejamos porque está esperando a David Barbona, que es el delantero. Así que bueno, es el último en quedar justamente aquí. Así que muchachos, bueno, queda la primera pregunta que le hago a Frank Darío Kudelka en el inicio de la conferencia de prensa.
23: Ahí ponemos la primera parte de lo que tiene que ver con Kudelka. Chelo, para mí fue mesurado, muy sutil, se contuvo pero fue expresivo, dijo todo Kudelka en la primera parte. Uniol, que se sabe que cuando llega el momento para...
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0: Hola, buenas noches acá Daniel Hopperus, brasilense que vive en Caxias do Sul, Brasil. Estoy prendiendo el fuego para el asadito, para festejar mi día. Hoy es el Día del Padre acá en Brasil y no lo pude festejar hoy porque trabajé, así que lo estoy con mi hijo festejando ahora. Un abrazo para todo mi Belville querido.
1: Pero qué lindo escucharte, Daniel, desde Brasil. ¡Feliz Día del Padre! Festejalo ahora, por supuesto, aprovechá. Y qué lindo saber que te vamos a acompañar. Te cantaríamos el feliz cumpleaños, ya lo vamos a preparar que te lo cantamos. Te lo cantamos entre todos. Ahí Cachito lo va a preparar.

0: Bueno, feliz día del padre. Pablo también desde Santa Rosa de Calamuchita con tortillas y mates. ¡Ay! ¡Qué ganas! A esta hora nos miramos con Cachito y dijimos, sí, sí, para acá, vengan para acá. Es la primera vez que escribo, buenísima la radio. ¿Me puedes pasar un tema de Amato, Ivy de San Francisco? Ahí salieron para vos, Ivy. Para el que pidió a Gary también, ahí salió Gary, un poquito de todo. Gaby, equipo, excelente el programa, los saluda desde Merlo, San Luis, en un día muy ventoso, Miguel. Buenas noches, hermoso el programa, soy de Frías, Santiago del Estero, un tema a su elección. Muy bien, gente de Cadena 3, aguante la buena onda y esa energía que fluye ida y vuelta. Cariños desde Chilecito, La Rioja, bendiciones, dice Gustavo, gracias. Amiga del show de Cadena 3, hoy en Crespo y zona se vivió una jornada a pleno sol. Tal es así que a unos 70 kilómetros de acá, en Puerto Las Cuevas, pudimos compartir la fiesta patronal en honor a Nuestra Señora de los Pobres. Compartimos procesión, Santa Misa, almuerzo comunitario, la actuación de músicos, alumnos. Qué lindo, con una buena concurrencia de público. Buen programa. Me gustaría escuchar un tema de Juan Gabriel. Gracias, dice Darío. Agendado Juan Gabriel también, entonces. Seguimos, porque el WhatsApp está que arde. Muy lindo el programa, dice Juan. Buenísima la radio. Un tema de Carlos Rivera. Buenas noches, saludá a mis tres hijos, Damaris, Maxi, William, de parte de su mamá Rina, somos de Quilino, los escuchamos día y noche, muy lindo el programa. ¿Pueden pasar en el muelle de San Blas de Maná? Salió hace un ratito, Maná, un ratitito, Lilia. Buenas noches, soy Mercedes, de Cura Brochero, disfrutando el show. Hola, Mercedes. Buenas noches, Nicolás, Carla, Ángeles y Juan Cruz. Estamos volviendo a casa. Hermoso el programa. Qué bueno saber que están regresando con nosotros y que nos lleven. ¿A dónde nos llevarán? No sé, pero nos llevan, que es lo importante. Son algunos de todos los mensajes que están ingresando a través del mensajero y a través de nuestro WhatsApp, por supuesto. 3515-1999-14. Este es el show de Cadena 3 Argentina hasta la medianoche. Siguen sonando canciones y así vamos cerrando de a poquito este 9 de agosto 2026.
1: Hola, ¿qué tal? Buenas noches. Soy Claudio Ternari. Quería pedir un tema de Charly García, Filosofía Barata y Zapato de Goma. Estamos con el transporte del Roble yendo a Santiago del Estero a cargar. Somos 7 compañeros que escuchamos Cadena 3 siempre. Te mando un beso, un abrazo grande.

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1: Principales títulos del portal de Cadena 3 Argentina. Tragedia en Río de Janeiro, un viaje familiar terminó con 4 muertos al caer un helicóptero. La conmovedora despedida de Jorge Messi, mensajes de apoyo a Lionel en Rosario, en todo el portal de la Cadena 3. Milei se prepara para 2 viajes clave a Estados Unidos antes de finalizar 2026. Gimnasia superó a Barracas y se subió a lo más alto de la zona B del torneo clausura. Newell's perdió 2-1 en Florencio Varela ante Defensa y Justicia, pero mereció más. Tragedia en Córdoba, murió un niño de 3 años tras el ataque de un perro pitbull. Trump